0: Cierto, si en la en el enlace en Zoom, gracias a la tecnología, está el doctor Marco Fernández, es especialista en temas educativos, profesor investigador de la Escuela de Gobierno del TEC de Monterrey. ¿Cómo estás, Marco?
1: Hola Enrique, ¿cómo estás? Pues la verdad, triste porque los resultados no son buenos, pero uno quisiera pensar que a partir de ellos la autoridad va a trabajar en hacer los ajustes a la política educativa necesarios para lograr que el aprendizaje de la mayoría de los jóvenes en nuestro país mejore. Pero las reacciones que hemos visto a lo largo del día, pues luego desmintieron mi esperanza.
0: A
1: Por
0: ver,
1: un
0: si te
1: lado, la
0: parece, podemos escuchar
1: presidenta.
0: lo que dijo la presidenta
1: Sí.
0: Sheinbaum esta mañana.
1: Adelante.
0: Escuchamos.
2: Siempre hemos dicho que la misma prueba para todos los países, siempre tiene sus limitaciones por las características de cada país. En el caso de México, por ejemplo, en el caso de ciencia subió, la calificación de los estudiantes. En el caso de lectoescritura, bajó en todos los países de la OCDE. En todos, de hecho, en México. Su disminución es mucho menor que en muchos otros países. En el reporte de la OCDE lo asocian a las famosas plataformas digitales que hemos estado estudiando aquí. Entonces no es exclusivo de México. Y en el caso de matemáticas, sí hay una disminución, pero no es. Hay otros países donde también hay disminuciones. No por mal de muchos, ¿verdad? Pero siempre hemos criticado la prueba PISA por eso. Pero incluso analizando los resultados de la prueba PISA, hay un reconocimiento del incremento en el conocimiento de ciencias gracias a la nueva escuela mexicana. Lectoescritura disminuye en todos los países, México menos, y es por plataformas digitales y matemáticas, pues en todo caso tiene su discusión.
0: Entonces, como el vecino está peor, yo no estoy tan mal.
1: Híjole, es que ni siquiera es eso. Yo no sé si no le prepararon la tarjeta porque pues aventarse una declaración que no tiene sustento me parece francamente lamentable.
0: O
1: Por
0: sea,
1: un
0: fue a
1: lado,
0: bote
1: cuando
0: pronto
1: uno ve,
0: como en mañanera, pues, ¿no?
1: pero pues ellos sabían que venían los resultados, los tenían desde hace días, le preparas una buena tarjeta a la presidenta para que inevitablemente le van a preguntar y pues la respuesta sea mucho más articulada, con apego a la verdad y no con las imprecisiones que lamentablemente hizo la presidenta. Uno, sí hubo países que mejoraron en la parte de lectura. Georgia, Camboya, Jordania, Montenegro, Emiratos Árabes, Tailandia, Turquía y Filipinas. No es cierto que no hubo países que no hubieran mejorado en este ámbito. Segundo, no es que es la misma prueba para todos y por eso no nos gusta. Yo no sé si alguien no le acercó en qué consisten los reactivos de la prueba. Quiero compartir, por ejemplo, con tu audiencia, dos ejemplos que ilustran para entender si hay algo en la mexicanidad que nos haría que los jóvenes no lo pudieran contestar.
0: A ver.
1: En la parte de ciencias, se habla, por ejemplo, de los rayos y se establece cómo se generan y pasan por la atmósfera, tienen la parte de electricidad, caen al suelo, producen un sonido. Y se le pide a los jóvenes que a partir de sus conocimientos de la velocidad de la luz y del sonido puedan ellos explicar por qué cuando cae un rayo, primero ven la luz y después escuchan el estruendo. O en el caso de las matemáticas, se habla de las distancias entre los planetas que se miden en unidades interplanetarias equivalentes a ciertos millones de kilómetros. Se establece una relación en distancias entre los planetas y se le pide a los jóvenes que hagan los cálculos para ordenar correctamente a los planetas de acuerdo a la información que se les proporciona. En estos dos casos, se ilustra cómo se le busca que los jóvenes no respondan de memoria, sino que puedan demostrar que sus conocimientos científicos, sus conocimientos matemáticos, los pueden aplicar para resolver problemas concretos. No hay nada en la especificidad de un chico de Chiapas o de un chico de la Sierra Tarahumara o de Querétaro que no pudiera aspirar a contestar de manera correcta estas preguntas. Entonces, no es cierto tampoco que, pues, porque es la misma prueba, no nos gusta. Tercer elemento, no es que además mejoramos en ciencias y estos resultados, la nueva escuela mexicana. Híjole, Esta afirmación no tiene base, primero, porque no sé por qué no le explicaron que el propio reporte de la OCDE menciona que la diferencia de 4 puntos en ciencias respecto a la prueba la prueba anterior no es estadísticamente significativa. Es decir, no hubo cambio, nos mantuvimos. Y atribuir eso a la nueva escuela mexicana, pues entonces es atribuir a la nueva escuela mexicana el empeoramiento que sí hubo de manera significativa en los resultados de matemáticas y la tendencia a la baja en la parte de comprensión lectora.
0: Oye, a mí me preocupa entonces que si a los gobiernos se les da el resultado de la prueba PISA, o los resultados, las cifras de la prueba PISA, días antes, se publicaron hoy a la 1:30 de la mañana, tiempo de México. O sea, es decir, 5 horas por lo menos antes de la reunión de seguridad en Palacio Nacional, nadie le haya preparado datos a la presidenta. Es decir, eso preocupa, y preocupa por supuesto los resultados, pero preocupa que nadie la haya preparado.
1: Peor aún, hace poco, en una de las entrevistas que ustedes le llaman la chacalera, le preguntan también al secretario de Educación sobre los resultados. Y nos dice que bueno, pero que la prueba no es representativa porque tiene una muestra muy pequeña de planteles. Ah. Yo escuché la declaración y dije, híjole, yo creo que se le olvidaron sus conocimientos de estadística cuando estudió economía, en donde justo a partir de una muestra seleccionada aleatoriamente, puedes inferir los resultados de una población como se hizo en los 91 países que participaron en la prueba PISA.
0: Pues es que no también es se contagia de este asunto de la reducción en la capacidad de la lectura, ¿no? Y de la comprensión de lectura.
1: Pues mira, ¿sabes qué es lo que me preocupa mucho, Enrique? Yo le pido a quien nos escucha que se meta a YouTube y ponga PISA Uruguay 2025 o PISA Chile 2025 y contraste la actitud de los ministros de educación de aquellos países hoy que presentaron los resultados de sus pruebas, que también tienen desafíos, que hablan de la importancia de que esta prueba, junto con sus pruebas nacionales, les ayuda a ver cómo están sus escuelas, dónde se tiene que redoblar los esfuerzos para mejorar la capacitación de los profesores y demás, y el contraste pues con estas actitudes que quieren tapar el sol con un dedo. A mí me parece muy preocupante, porque pues están ahorita presentando el proyecto de presupuesto y uno quisiera pensar que las dos áreas fundamentales para la mejora del aprendizaje, que es la capacitación continua de los docentes junto con materiales educativos de calidad, recibirían recursos para poder mejorar el aprendizaje en el aula. Pero llevamos desde el 2018 un recorte del 73%, 73% de los recursos para capacitar a los profesores y de más del 50% en los materiales educativos. Así que yo no espero, lamentablemente, me da mucha tristeza, que no hay esta capacidad de autocrítica de decir si sí necesitamos hacer estos ajustes, necesitamos, por ejemplo, como ya la presidenta reconoció la semana pasada, nuevos libros de texto, por eso se van a hacer en matemáticas, en la parte de electroescritura.
0: Pero pues es que es la parte historia, donde no podemos decir nada que contravenga lo que se hizo en el sexenio pasado. Entonces, están un poco atados de manos, ¿no?
1: Pues lo que podrían hacer es como, al menos, como lo que están tratando de hacer en el área de combate a la violencia y la inseguridad, que están haciendo ajustes, todavía hay muchos desafíos, pero están haciendo ajustes sin criticar explícitamente el desastre que les dejó López Obrador.
0: Algo bueno, ya sacaron a Marx Arriaga y se agarró de la silla como 2 semanas, ¿no? Pero bueno.
1: Sí, pero justo, ¿dónde está? O sea, es que en verdad, cuando escucho a la presidenta y al secretario, pues sí me pregunto si hay la capacidad de reconocer que hay muchas áreas de mejora para que realmente quienes se beneficien sean nuestros estudiantes. Porque esto es lo más importante para quien nos está viendo y escuchando en el radio. Hay un problema muy serio, porque estos resultados se traducen en un futuro bastante complicado para los jóvenes. Cuando ellos son incapaces de comprender un texto, no van a poder comprender el manual de la operación de una máquina. Cuando ellos no tienen aspectos sólidos de la matemática, pues por eso en operarios del sector automotriz con máquinas de importación son incapaces de hacer la conversión de pulgadas a centímetros. Son estas cosas prácticas en la vida de las personas que retratan las dolencias del aprendizaje que no se están corrigiendo en las escuelas de nuestro país y que la autoridad de manera urgente tendría que poner como una prioridad.
0: En fin, lo estaremos platicando, habrá más reacciones y hay que irnos a profundidad. Marco, gracias por estos minutos y por la conversación.
1: Al contrario, muchísimas gracias por como siempre, por el espacio, Enrique.
0: Gracias, el doctor Marco Fernández es profesor investigador de la Escuela de Gobierno del TEC de Monterrey, especialista en temas educativos. Son las 6:15 en la Cámara de Diputados. La Secretaría de Hacienda está entregando el paquete económico 2027. Jaime Obrajedo, ¿cómo estás?
3: ¿Qué tal, Enrique? Buenas tardes al auditorio. Fíjate que sí, efectivamente en estos momentos está tomando la palabra el secretario de Hacienda, Edgar Amador Zaragoza, quien acaba de entregar precisamente este paquete económico 2027, que contiene, por supuesto, la ley de ingresos, primero, que es la que se va a aprobar primero, y después el presupuesto de egresos de la federación, ya cuando se tenga pues listo cuánto se va a contar, con cuántos recursos se van a contar para después precisamente distribuirlos a través del presupuesto. Fíjate que Raúl Bolaños Cacho, un poco antes de esta reunión que se está llevando a cabo en este momento, dijo que pues él espera que se apruebe un presupuesto que beneficie a todo el país.
0: Oye, antes de eso, Jaime, vamos a escuchar lo que está diciendo justamente el secretario de Hacienda y si quieres luego retomamos lo del presidente de la mesa directiva.
4: Importaciones y en particular de las exportaciones de alta tecnología hacia Estados Unidos, como los electrónicos y el equipo de cómputo, que al mes de julio crecieron 63% anual. En tercer lugar, el fortalecimiento de la inversión, que de abril a junio ha acumulado crecimientos consecutivos, impulsados principalmente por la construcción, que creció 9.2% anual en junio, y por el avance de la maquinaria y equipo. Esta recuperación refleja una mayor formación de capital y fortalece desde ahora la capacidad productiva de la economía para los próximos años. La inversión extranjera directa, por su parte, se mantiene a nivel de récord. En el primer semestre de 2026 se alcanzó 35 mil millones de dólares, el monto más alto registrado para un primer semestre. Estos recursos están llegando a proyectos productivos y sectores estratégicos, en línea con los objetivos del Plan México, que fortalecerá las cadenas productivas y ampliará nuestra capacidad.
0: Bueno, pues parte de lo que está diciendo en tribuna el secretario de Hacienda, Edgar Amador. Jaime Obrajero, regresamos con tu crónica.
3: Así es, fíjate, Enrique, que momentos antes de este momento que estamos presenciando en esta entrega del paquete económico 2027, el presidente de la Cámara de Diputados, Raúl Bolaños Cacho, confió en que habrá un acuerdo para que este presupuesto, esta ley de ingresos, esta miscelánea fiscal, pues se apruebe con seriedad, tratando de que no haya muchos desencuentros entre los diputados del oficialismo y los de la oposición. Él dijo que confía en que habrá un debate muy serio y oportuno para todos los mexicanos. Vamos a escuchar lo que dijo hace unos minutos.
5: Recibiremos el paquete económico que nos lo entregará el secretario de Hacienda, Ley de Ingresos y Egresos de la Federación para el año 2027. Vamos a hacer un análisis exhaustivo, se turnará a las comisiones de Hacienda y Crédito Público, así como la de Presupuesto y Cuenta Pública. Trataremos de construir los acuerdos para que haya un debate serio en el que reinen una vez más los argumentos más que los insultos y las descalificaciones.
3: Así lo dijo Enrique, vamos a tratar de que haya menos insultos, menos descalificaciones y haya un acuerdo entre los legisladores. También pudimos platicar con el líder de la mayoría legislativa, el morenista Ricardo Monreal. Él aseguró que el paquete económico 2027 que propone el Ejecutivo Federal será responsable y acorde a la realidad del país. Dijo que no sabe bien a bien si vienen estos impuestos de los que hablábamos la semana pasada, que podría haber una alza en los gravámenes de productos con exceso de sodio o bebidas alcohólicas como la cerveza. Dijo: esto hasta ahora es una simple especulación. Sin embargo, advirtió que este paquete fiscal sí contiene algunas medidas más efectivas para combatir la evasión y también la elusión fiscal. Vamos a escuchar a Ricardo Monreal.
6: Yo he estado conversando con el secretario de Hacienda. Vienen medidas anti-evasión fiscal, anti-elusión fiscal, pero hasta este momento yo no tengo conocimiento de que vengan incorporados nuevos impuestos. Es especulación, son posiciones políticas de los grupos parlamentarios que respetamos, pero apenas iniciaremos la discusión.
3: Bueno, Enrique, vamos a ver si efectivamente vienen o no estos incrementos, algunos de los productos, sobre todo en el caso de las cervezas, que fue creo que lo que causó más indignación. Nosotros estamos pendientes, Enrique, y bueno, en un momento más podremos saber más o menos cómo viene este paquete económico 2027 que trae el secretario de Hacienda.
0: Ya estaremos viendo cómo se desmenuza lo que presenta hoy Hacienda al Congreso. Gracias, Jaime.
3: Así es, Enrique, buenas tardes, y nosotros continuamos pendientes porque seguramente vamos a hablar con el secretario de Hacienda en los próximos minutos.
0: Gracias, Jaime Obrajero, es reportero en W Radio. Una pausa y volvemos.
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0: Oiga, ayer le conté en este espacio la... iba a decir conferencia, pero no dan conferencia. Graban su mensaje en video, lo editan y luego lo suben a YouTube. Se ven los cortes de edición y todo. Con plantillas de PowerPoint, toda la cosa. La fiscal general de la República, Ernestina Godoy, dio avances del caso de lo que denominó como una compleja red criminal de huachicol fiscal, donde dice, por lo que ayer escuchamos de voz, de boca de la propia fiscal general, los hermanos Farías Laguna son los meros mandones. Ellos ordenaron, ellos sobornaron, ellos involucraron a otros funcionarios a los que corrompieron para incluso nombrar, designar puestos en las aduanas, fingir la recepción de estos buques y luego reportarlos como otra cosa para poder aprovechar las ventajas de impuestos. Por eso se llama huachicol fiscal. Esto fue parte de lo que ayer dijo Ernestina Godoy.
15: Detrás de la operación ilegal de ese buque no había un contrabandista en solitario, sino había una compleja red criminal en la que Manuel Roberto N. y Fernando N. destacaban para asegurar capacidad de importación, traslado, almacenamiento y distribución del hidrocarburo ingresado de manera ilegal. Que una institución no se corrompe porque algunos de sus integrantes traicionen la responsabilidad y la confianza depositada en ellos. La responsabilidad es individual y todo acto ilegal será sancionado. Quien usó un uniforme, un cargo público o una aduana para servir al crimen, tiene que responder ante la justicia.
0: Hoy, la defensa de los hermanos Farías Laguna ha dicho que la información que difundió ayer Ernestina Godoy presenta una versión parcial de los hechos, y le agradezco al abogado Pigmenio Mendieta que esté conectado esta tarde con nosotros. Abogado, ¿cómo está?
16: Enrique, qué gusto saludarte a ti y a tu nuevo auditorio. Buenas tardes.
0: ¿Cuál es esta información parcial? ¿Qué no dijo que ustedes esperaban o que ustedes desearían la fiscal general?
16: Déjame empezar por decirte que lo que presentan ahora como un gran descubrimiento, Enrique, no lo es, porque la diligencia no corresponde a esta temporalidad. Este cateo se efectuó el 1 de febrero de 2026, es decir, hace 7 meses. De tal manera que esto no es algo que haya sucedido en este momento, ni me parece que hubiera una circunstancia para darla a conocer en este momento. Pero de lo que ella informó en el video que tú correctamente describes, hay algunas imprecisiones. Tú viste los videos que ellos mismos transmitieron. En ellos no hay objetos de lujo. Hay figuritas de Star Wars,
0: contenedores apilados.
16: Contenedores apilados, algunos figuras propias de diciembre y algunos turista mundial. Eso es lo que nosotros vimos en las cámaras y es lo que verdaderamente hay. No se trata de objetos de gran valor, como ella lo describe.
0: Sí, ella dijo porque de lujo, ¿no? Sin entrar en detalles, pues.
16: Porque además, déjame darte un detalle. Esa bodega ya la tenía arrendada Manuel Roberto Farías Laguna con objetos personales de su casa. ¿Qué guardaba ahí? Pues los arreglos de Navidad, la ropa que ya no usaban sus niñas, la ropa que ya no usaba él y la ropa que ya no usaba su esposa.
0: O sea, estás diciendo que lo de la bodega que fue el 1 de febrero de este año y que presentó ayer en este video la fiscalía, ¿es un montaje?
16: Pues no propiamente un montaje, pero no es la espectacularidad que le quieren dar ahora de que ahí encontraron cuestiones que efectivamente acreditan.
0: Dijo que ahí había documentos sensibles y de seguridad nacional.
16: Bien, pues yo descarto eso. Lo que encontramos son documentos firmados por el ex secretario de Marina, Rafael Ojeda Durán. No son documentos ni falsificados, ni alterados, ni mediante los cuales Fernando o Manuel hubieran hecho propuestas, que hayan firmado cambios, hayan formado adscripciones, ni mucho menos hay.
0: ¿Qué tipo de documentos eran los que estaban ahí firmados por el exsecretario de la Marina?
16: Pues propiamente la mayor cantidad de los documentos que hay son de la función administrativa que desempeñaba Manuel como secretario particular del subsecretario de Marina. Ahora, los otros documentos que poco a poco han ido supuestamente apareciendo de manera mágica, pues son nombramientos de, me parece, como de 4 personas, pero que no están firmados por Manuel ni por Fernando. Están firmados por el ex secretario de Marina. De tal manera que si la finalidad es decir que esos nombramientos son los irregulares, pues hay que traer a quien firmó esos documentos para que nos diga si esos documentos él los firmó o alguien lo engañó o alguien lo presionó, o más aún, Enrique, si alguien le entregó una cantidad de dinero o soborno para el efecto de que firmar esos nombramientos.
0: O sea, ¿no van a llamar a declarar al almirante Rafael Ojeda Durán, que era secretario de la Marina de López Obrador, ya ayer? Pues básicamente lo nuevo, porque ya lo demás ya se había dicho, abogado, si usted me corrige está bien, pero según yo, todo ya se había dicho, salvo estas partes donde pues exoneran a la Marina como institución y a los dos últimos secretarios, el actual y el anterior. Uno porque dice que él denunció, Rafael Ojeda, y eso le sirvió muchísimo a la fiscalía. Y dos, porque dice que el actual está bien atento a las investigaciones. Y eso es prueba de que pues no está coludido, lo cual también me sorprendió.
16: Ahora, yo te pregunto, Enrique, ¿exonerar sin investigar no se trata de una justicia selectiva? A unos sí y a otros no. Y decidimos desde la presidencia de la República y en la mañanera, de la mano de la fiscal autónoma, a quienes sí investigamos y a quienes no. ¿No tendrían que ser la propia línea de investigación, las evidencias, quienes deben estar frente a la justicia y quienes no? Porque esa misma mención lo hicieron en el video anónimo donde mencionan por primera ocasión a los hermanos Farías Laguna. Y con eso fue suficiente para llevar a cabo una investigación completa, después judicializarlos, y en este momento están detenidos en el altiplano, señalados como únicos responsables o cabezas de esta organización criminal.
0: ¿Qué es lo que dio a entender ayer la fiscal general, Ernestina Godoy? Incluso dice que les llamaban o los conocían en esta red criminal como los primos a los exsobrinos políticos de Rafael Ojeda.
16: Fíjate que esa es una imprecisión. Efectivamente, la investigación inicia, documentando una participación de unas personas que apodan los primos, pero pertenecían a una organización criminal de Jalisco. Posteriormente, para que cuadre lo que están diciendo, montan los nombres de los hermanos Farías Laguna en esas personas, pues que, porque ni son primos, ellos son hermanos. Y en su caso, si se quieren referir al parentesco que tenían con el secretario, eran sobrinos, pero no primos.
0: Sí, porque ayer me llamó la atención que así dijo, conocidos como los primos.
16: Ay, esa es una imprecisión muy importante que tiene el expediente, pero que
0: además se dijo
16: también en la audiencia correspondiente.
0: ¿Es imprecisión o mala leche?
16: Pues me parece que se trata de la segunda, Enrique. Pero ahora...
0: Entonces Andy, pues puede ser cualquier Andrés, ¿no?
16: Pues sí. Déjame darte un dato adicional. Dijo la fiscal general que también habían aparecido armas, y lo dijo en plural. Entonces, eso tampoco es cierto. Dentro de esa bodega se encontró una sola arma, y es un mosquetón. Ese mosquetón data de 1953 y es el que utilizaba Manuel Roberto Farías Laguna en sus desfiles cuando era cadete. De tal manera que conserva ese como una pieza a la que le tiene particular afecto.
0: O sea, ¿es el papá de ellos?
16: El que lo utilizaba es Manuel Roberto, que está detenido
0: en este momento. Ah, es que como dijiste que era de 1953, pensé que era alguna herencia.
16: La hechura del mosquetón.
0: Pero lo usaban ellos para desfilar, pues.
16: Para desfilar, cuando eran cadetes. De tal manera que cuando dejan de ser cadetes...
0: Pues ese es el arma que encontraron. ¿Un mosquetón?
16: Sí.
0: O sea, no había AK-47, no había 9 milímetros.
16: No encontraron nada de eso. No hay AK-47, no hay cuernos de chivo.
0: Porque fue muy genérica ayer la fiscal, ¿no? Entonces, objetos de lujo, armas, documentos clasificados y sensibles. ¿Todo eso, dice la defensa de los hermanos Farías Laguna, es falso?
16: No, yo digo que es impreciso, no falso, porque efectivamente sí hay un cateo, sí hay aseguramiento de 8 indicios y sí hay también algunos objetos, pero es impreciso cuando describe que con eso se va a resolver el asunto y que se acredita plenamente la responsabilidad de los hermanos Farías, porque eso no es cierto. ¿Qué hubiéramos querido? Y déjame decirlo en voz alta, que hubieran encontrado, no en la bodega, en otra parte. El destino que tuvo los 640 mil millones de pesos que le atribuyen que esto causó la afectación. Que tuviéramos ya los nombres de todos los gasolineros que participaron, que recuperaron el dinero y que después lo enviaron, y quisiéramos saber a qué cuentas llegaron. Posteriormente también nos gustaría saber, después de haber recibido en esas cuentas, a dónde se distribuyeron y quién finalmente aprovechó ese dinero. Eso no lo ha investigado la fiscalía, ni tampoco lo quiere investigar, Enrique. Me parece que aquí hay que seguir
0: la ruta del dinero. Sí, del dinero no han hablado nada.
16: No, en este momento ya están elegidos los responsables. Y si me permites, las preguntas de fondo no se contestaron. Y son esas preguntas que han hecho tus reporteros en la mañanera y en las cuales la presidenta, al no tener respuesta, ha dicho eso que lo informe la fiscal, eso que lo informe la fiscal. Pues ahora que tiene la oportunidad la fiscal, no responde. ¿Por qué aparecen los nombres de dos funcionarios muy importantes del partido Morena? ¿Por qué no los investiga?
0: Estaría bueno que diera conferencia de prensa la fiscal, no solo que grabara en su oficina a puerta cerrada un mensaje y luego lo haga público como si fuera conferencia, ¿no?
16: Es que no es lo mismo, Enrique, hacerlo en un video que tú describes con todas esas características a enfrentarnos a un periodista como tú que tiene información y que va a hacer cargo de la réplica. Si yo algo de lo que menciono estuviera incorrecto, tú tendrías la posibilidad de poderme cuestionar de manera directa de cada uno de mis dichos. Ese ejercicio, me parece, el propio de un Estado democrático de derecho. Bueno. Enfrentarse a la sociedad y dar la información y ser capaz de enfrentar la réplica y la contrarréplica.
0: Pues, abogado, estaremos muy atentos. ¿Qué sigue ahora? La audiencia, entiendo, es hasta diciembre. ¿Y en este tiempo
16: septiembre, qué va a pasar? 4 de septiembre terminó la investigación complementaria de Manuel Roberto Farías Laguna. Un año terminó.
0: Sí.
16: Entonces, finalmente se cerró. Ahora viene la acusación. En este momento están transcurriendo los 15 días que tiene la fiscalía para que presente formalmente su acusación y estaremos al pendiente de ella. Y en el caso de Fernando, 4 meses de investigación complementaria que terminarán efectivamente en diciembre y de ahí veremos si ya también se presenta formalmente la acusación en contra de él.
0: Bueno, pues estaremos siguiendo el caso de ambos, el de Manuel Roberto, que es el más próximo, y el de Fernando Farías Laguna, que será en diciembre. Gracias, abogado, por estos minutos.
16: Enrique, gracias por tu interés en este asunto. Un abrazo para ti y para tu nuevo auditorio.
0: Gracias. Es Epigmenio Mendieta, es el abogado de los hermanos Farías Laguna, que ayer los puso como cabecillas, diría yo, porque así se dice cuando se refieren a mafias criminales, cabecillas de una compleja red criminal de huachicol fiscal en las aduanas y en la Marina de México. Eso según la Fiscalía General de la República. 6:35, pausa y volvemos.
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0: ¿Cómo serán? Oigan, en las redes sociales son las 6:38. ¿Se acuerdan de la funcionaria de educación que bailaba, no? En una mañanera. Bueno, yo creo que esa fue la inauguración sin que nos diéramos cuenta de farmear aura, ¿no? Aquella funcionaria que se puso a brincar y a decir, yo saqué 10 y tú 5, lero, lero, yo sí voy a ser exitoso, ¿se acuerdan? Bueno, me la están mandando con motivo de la prueba PISA, qué cosa. Bueno, 6:38 en el tiempo del centro.
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0: Oiga, y hablando de las redes sociales, ¿qué tal este trend, que se está, esta tendencia, que todo el mundo se está poniendo su fotografía hecha por inteligencia artificial del look de los 80? Bueno, aquí Ernesto Cruz, a ver, ven Ernesto aquí en la cabina, creo que Ernesto no necesitó no necesitó la inteligencia artificial, siempre viene así como muy Beverly Hills 90-210, como retro, pero se ha puesto a pensar en lo que significa estar usando la inteligencia artificial con las características faciales de usted. De alguna manera puede estar en riesgo la privacidad. Oye, Ernesto, tú eres, no eres un holograma, no eres ChatGPT.
1: No.
0: Eres de carne y hueso.
1: Hasta donde tengo entendido, sí.
0: ¿Qué piensas de esta tendencia?
1: A mí me preocupa esa tendencia y en general todas las tendencias que están asociadas a o darle datos faciales tuyos o datos de tu personalidad. Y me parece sospechoso que, ahora sí, digamos, ChatGPT pida estos o genere estos o promueva estos más o menos una vez por semana, una vez por quincena. Significa que necesita cada vez más datos de
0: nosotros. Más datos de nosotros. Y nosotros se los damos con una facilidad. ¿Sí? Ahora, han comparado algunos imágenes reales de los 80, nada que ver con lo que hace ChatGPT. A ver, es mucho menos glamuroso y como se ve en la realidad o como era en la realidad que lo que hace ChatGPT. Te pone siempre atrás con, ya sabes, un merendero gringo con malteadas y hamburguesas. Y que nadie ha visto los sondeos de calle de Televisa que publican en las redes de los 80.
1: No nos veíamos así.
0: Nos parecemos más tú y yo a los de los 80 ahorita.
1: Que esos,
0: las imágenes estas.
1: Sí, o sea, realmente nada más les están poniendo chamarras de colores y los mullets y
0: los
1: ya.
0: Los pants estos de nylon, ¿no?
1: Sí.
0: Y las chamarras y playeras y los tenis y... Oye, ahora, si los morenistas hicieran el tren de los 80s, todos serían priistas.
1: Sí.
0: ¿Sí, no?
1: Sí.
0: Eso sí sería real, o sea, si ponen a López Obrador, Martí Batres, a ver, todo, el tren de los 80 de Morena es... ser del PRI.
1: Aparte, eso fue preocupante. Hay gente que sí vivió los 80s, que está preguntándole a la inteligencia artificial cómo se vería. Pues nada más checa tu álbum de fotos y ahí ya vas a estar.
0: Es que ChatGPT se está basando en los programas y la cultura visual gringa y no en la de nosotros.
1: ¿No?
0: ¿Dónde quedó Chicoche? Chicoche de los 80s, ¿no?
1: Rigo Tobar,
0: el Rigo mismo Tobar Juanga. De los 80s, Juan Gabriel de los 80s, José José. Y no se vestían como usted está saliendo en sus fotos de ChatGPT. Ninguno, ¿eh?
1: No.
0: Bueno. Yo estoy hoy como Emanuel. Mira, remangado.
1: Nos faltaron las sombrerotas.
0: Nomás me faltaron las sombreras, pero pues ya no había más tela. Se acabó. Gracias, Ernesto. Luis G.I.G. está en la línea justamente para hablar de este riesgo a la privacidad. ¿Cómo está, Luis?
2: Pues muy bien, asombrado, porque no hubo, no sé, mochila de rejita o un estuche Samsung o algo por el estilo clásico de los 80 en México, ¿no?
0: Sí, faltó mucho, la verdad.
2: Una Trapper Keeper.
0: Nada que ver, pero a ver, háblanos de por qué estamos poniendo en riesgo nuestra privacidad y qué puede ocurrir con ello.
2: Es que mira, Enrique, si a mí me lo hubieras dicho hace quizá 2 años, te hubiera dicho, no, pues tranquilos todos, ¿no? Pero el tema es que muchos de estos modelos de inteligencia artificial pueden adueñarse de nuestros datos biométricos. ¿Por qué? Porque al final los pueden tomar temas que tienen que ver con iris, forma del rostro y hasta huella digital, y los podrían ampliar. Obviamente a través de técnicas de inteligencia artificial, los cuales podrían ser usados en nuestra contra. Ahora, nada más para que te des una idea, solamente el fin de semana, la búsqueda de cómo hacer mi foto de los 80 en México aumentó un 5000%. Es una tendencia que está pues pululando en Argentina, Chile, Colombia, Ecuador, etcétera, etcétera, etcétera. Y como tú bien dices, están trabajadas con un modelo, pues como es la visión norteamericana de cómo eran los 80s en ese momento. Sin embargo, la parte que a mí me preocupa sobre todo es que esto también está generando que haya aplicaciones de terceros que te digan, baja mi aplicación y yo te hago tu foto de los 80. Pero esas, Enrique, si me lo permite, son las más peligrosas. ¿Por qué? Porque tal cual tú lo podrías hacer con un prompt de una línea. Sin embargo, estas aplicaciones sí se podrían quedar con tus datos. La verdad es que sí, es interesante ver cómo este tipo de trends se está moviendo. Sin embargo, creo que la parte más interesante es que no fue de una sola aplicación como había ocurrido hace algunos meses. Aquí tal cual las más populares fueron ChatGPT y Gemini como herramientas que utilizaron para generar este tipo de imágenes, Enrique.
0: Bueno, pues mucho ojo porque sí pueden estar utilizando nuestra información biométrica. Esto es fundamental. Hay ya casos documentados, más allá de la revolución de las inteligencias artificiales, que ya lo platicábamos en este espacio, Luis G.I.G., hay ya evidencia de que se estén robando nuestros datos para hacer fraudes a partir de estas tendencias, de esta información que le damos a estos bots de inteligencia artificial o estas aplicaciones.
2: Mira, no como tal, pero lo que sí es un hecho es que mucha gente, o digamos que los cibercriminales, están buscando acceder a credenciales de estas plataformas para ahí sí robar información. Es por eso que la recomendación es que si la usas para generar esto, pues no pongas datos personales, no pongas tus direcciones, que no aparezcan gafetes de tu trabajo, etcétera, etcétera, etcétera, porque eso sí podría ser muy peligroso y a los cuales un tercero podría acceder si es que, ya sabes, dejaste el password de tu cuenta de ChatGPT debajo del teclado en la oficina.
0: Bueno, híjole, ¿tú no le entras a esas tendencias o cómo generas de manera segura tus tendencias? ¿O te aguantas y dices, no, no le voy a entrar, no le voy a entrar?
2: No, yo sí las genero, o sea, digo, no las subí, pero lo que sí te puedo decir es que sí estuve jugando con todas estas tendencias. Es diferente, pero creo que el punto importante, no estoy poniendo datos personales, no estoy poniendo, o sea, también se hablaba mucho el tema de si vas a poner imágenes de un tercero, avísale. Porque también una vez esa persona no quiere que suban su foto a una plataforma que no sabe ni cuál es.
0: A ver, ahora, pero sí subiste tu foto y te la dio ChatGPT, pero no la hiciste pública. Pero sí le entregaste información a la aplicación o cómo.
2: Sí.
0: Ahí cómo le hacemos, mira, pues, de caer en la tentación, aunque no la publiques en Instagram.
2: No, mira, sí lo puedes subir, pero creo que la parte importante es que alrededor de tu foto que hay. Por ejemplo, si subes fotos de tus hijos ahora con el regreso a clases, la típica foto de regreso a clases, pues bueno, yo lo que hago cada año es me pongo a borrar escuditos o me pongo a borrar plaquitas para que no se note dónde están, qué están haciendo, etcétera. Eso es lo que todos tendríamos que hacer, porque de pronto es lo que tenemos, o sea, que
0: curar si un tercero que vas a subir a la inteligencia artificial para que te dé otra.
2: Totalmente. Foto. Totalmente, porque si no, ahí sí, si un tercero llega a esa información, sí se podría acceder a datos que serían, pues, oye, digamos, que decirte manual, dónde están. En algunos casos, sí. Uh-huh. O sea, o si no, pues nada más se pone ahí se tachan, se testan ciertas cosas, ¿no?
0: Claro. Vaya, bueno, pues sí, hay que hacer varios filtros, es como la doble autenticación, ¿no?
2: Exacto, al rato te mando mi foto de Miami Vice para que la veas.
0: Está bueno, gracias Luis, un abrazo.
2: Otro de vuelta, cuídense mucho.
0: Le digo, pues hay que saber qué subir y qué no subir a las redes. Oiga, lo que sí pusieron hoy arriba, ayer, fue la información de que la Unidad de Inteligencia Financiera bloqueó las cuentas de Ricardo Velarde Cárdenas. ¿Quién es este hombre? Bueno, él fue secretario de Economía del gobernador con licencia Rubén Rocha Moya y está acusado de vínculos con el crimen organizado desde el gobierno de Estados Unidos. Además de proceder contra este hombre, la UIF también bloqueó las cuentas de al menos uno de sus socios y de las empresas que tienen en común. Las empresas de este hombre, Ricardo Velarde, también están relacionadas con el sector inmobiliario, restaurantero y turístico, la mayoría en Mazatlán. ¿Pero qué cree? Este hombre, que era secretario de Economía, luego fue nombrado secretario de Desarrollo Económico en 2024, luego renunció. Renunció después de confirmarse la desaparición de un joven originario de Durango en uno de sus centros nocturnos en Mazatlán. Carlos Emilio Galván Valenzuela, de 21 años de edad, que estaba en el bar Terraza Valentinos y fue visto por última vez ahí, y se desconoce su paradero desde octubre del año pasado. Brenda Valenzuela, la mamá de Carlos Emilio, está en la línea telefónica y le agradezco mucho este enlace. Brenda, ¿cómo estás?
3: Buenas tardes, Enrique. Gracias por el espacio.
0: Esta semana que estuvo la presidenta en Durango, la alcanzaste y le hiciste una petición y parece que te escucharon, Brenda.
3: Así es, Enrique, tuve esa oportunidad. Estuvo aquí la presidenta Claudia Sheinbaum. Pude tener ese acercamiento que por 11 meses había estado buscando desde diferentes trincheras, desde diferentes medios, y no lo había logrado. Había estado haciéndole pues peticiones de cierta manera públicas, había estado tocando la puerta de Palacio Nacional y pues no lo había logrado. Hasta 11 meses después pude tener ese acercamiento, le solicité nuevamente me pudiera pues dar un espacio para exponerle todo el contexto de la investigación de mi hijo Carlos Emilio. Le pedí que de manera personal ella asumiera un compromiso y una responsabilidad en la investigación del caso de mi hijo, que instruyera a las autoridades correspondientes para que pues se hiciera lo necesario para poder localizar a mi hijo.
0: Oye, ¿tuviste que alcanzar a la presidenta en un evento en tu estado para que te atendiera?
3: Así es, lamentablemente, como te comento, 11 meses después y justamente en un evento masivo que si bien pues no tenía el propósito o quizás de atender este tipo de situaciones, más sin embargo, pues para mí representó una oportunidad de poderla abordar y poderle pues hacer esta solicitud a sabiendas de que pues sé que no es algo desconocido para ella, que sé que de cierta manera pues ha girado instrucciones para que la investigación siga y para que se haga pues las diligencias necesarias, más sin embargo pues como también lo he comentado, nada ha sido suficiente.

0: por parte de las autoridades, ninguna línea de investigación que haya dado pues finalmente el resultado que yo como mamá de Carlos Emilio estoy buscando, que él sea localizado y regresado a su familia.
1: Oye, ¿no tiene ninguna relación esto que hizo la UIF de congelar las cuentas con la investigación por la desaparición de tu hijo? ¿O sí tiene? ¿O tú piensas que gracias a esto pues se pueden dar cuenta del tipo de negocios que tenía y que pues pudo haber sido parte de esta red que lo respalda con dinero, ve tú a saber, la que provocó la desaparición de Carlos Emilio?
0: Indudablemente yo siento que pues de antemano todo el contexto, toda la guerra que se vive en Sinaloa es innegable que tenga una correlación quizás con todas esas estructuras criminales. Directamente no me corresponde quizás pues determinar si él tiene una participación, más sin embargo la información con la que contamos al día de hoy pues indica que es una persona que pueda tener mucha información sobre todo lo sucedido dentro de su establecimiento, así como información, datos que nos puedan ayudar a la localización de mi hijo Carlos Emilio. Le he hecho un llamado público para que pues se presente, se acerque a la Fiscalía General de la República a dar la información que él pueda tener y sirva para localización de mi hijo, y que si no es así, pues que sea la propia autoridad quien así lo determine o haga la investigación correspondiente. Yo creo que esta entidad financiera no es una casualidad que haya tomado la decisión de bloquear las cuentas. Yo creo que obedece pues a los vínculos que de alguna manera pueda tener con esa estructura criminal.
1: El mes que viene se cumple un año, Brenda.
0: Lamentablemente así es, sigo y cada día renuevo la esperanza de poder encontrar, de que finalmente pues toda la investigación que se ha llevado a cabo tenga el efecto, el impacto que se ha estado buscando, para el que se ha estado trabajando, que es poder encontrar a mi hijo.
1: Ojalá que así sea, Brenda, de verdad, lo deseamos. Lo deseamos desde aquí, te mandamos un abrazo y ojalá que esta investigación, quizá paralela, este congelamiento de cuentas, por estar comprometida o tener relaciones ilícitas de manera económica, pueda servir para que encuentren a tu hijo Carlos Emilio.
0: Así sea, Enrique, y pues muchas gracias por el espacio.
1: Gracias, Brenda. Uf, Brenda Valenzuela, mamá de Carlos Emilio Galván Valenzuela, de 21 años de edad, que desapareció en Mazatlán, Sinaloa, en octubre del año pasado. Originario el de Durango, ella ha estado tocando a la puerta del Palacio Nacional estos 11 meses y tuvo que ir a un evento de la presidenta, que casualmente fue a Durango esta semana, y ahí la interceptó, pudo decirle su caso. Luego salió esta información, que no es que esté relacionada, pero ella dice, pues ojalá que a partir de ahí puedan investigar si este hombre, que era de secretario de Desarrollo Económico de Rochamoya, allá en Sinaloa, sirve para encontrar a mi hijo Carlos Emilio Galván Valenzuela. 6:54 en el tiempo del centro. Salvador Zaragoza, ¿qué nos tienes?
2: ¿Cómo estás, Enrique? Buenas tardes. Nada más anunciarles que en unos momentos está por aquí pues los notarios del Colegio de Notarios de la Ciudad de México, Enrique.
1: Oye, es mes del testamento.
2: Es mes del testamento.
1: Creo que septiembre y octubre va a ser mes del testamento.
2: Es correcto, y además, pues bueno, hemos visto todo y hemos contado aquí en ese espacio, y también en los espacios de W Radio, todo el asunto del despojo, que tiene que ver mucho con no tener los papeles en regla, y justamente
1: con herencias,
2: exacto,
1: no reclamadas,
2: despojos,
1: intestadas.
2: Exactamente, y si tiene alguna duda, alguna pregunta, alguna pues queja, sugerencia, van a estar aquí respondiendo las preguntas, porque es un tema importante al que le hemos entrado, sí. y bueno,
1: y pues, siempre es un tema que le interesa al público que nos escucha. ¿Usted tiene testamento? ¿Usted ya sabe a quién le va a dejar sus propiedades que tiene ahorita en vida? Hay que hacerlo con tiempo. No es que uno llame a la flaca, a la huesuda, no. Hay que tener todo en orden para que cuando uno muera,
2: se evita.

0: no le dejemos el desorden a nuestra familia. Porque yo siempre he dicho que la muerte es cosa de vivos.
1: Totalmente.
0: Uno se muere y los demás se quedan con la pena y con el problema. Que pregunten lo que necesiten saber de testamentos, que en un rato van a venir aquí especialistas.
1: Exactamente, notarios. 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
0: Que nos manden en las redes sociales, arroba Enrique en vivo, arroba así las cosas WPM. Es un temazo, ¿eh? Sí. Siempre y cada año. Además de que hay descuentos muy atractivos para hacer los testamentos.
1: La gente cree que a lo mejor escriturar casas y eso es caro. En realidad no, pero nos los van a explicar aquí.
0: Y este mes hay ofertas.
1: Exacto.
0: Y este mes hay asesorías. O sea, si no aprovecha este mes, que la patria se los demande. Porque además estamos en el mes patrio.
1: En el patio, así es.
0: Y qué mejor que heredar a los suyos.
1: Es correcto.
0: A los suyos. Bueno, vamos a la pausa y regresamos con eso y mucho más.
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6: En todo el mundo, más de la mitad de los jóvenes retrasan decisiones importantes. Todo por la situación económica por la que atraviesan. Y esto revela la necesidad de que las generaciones jóvenes entiendan la importancia y que en su definición más resumida se trata de la capacidad de adquirir conocimientos básicos sobre el manejo del dinero. Y en esta coyuntura un tema relevante pero muy riesgoso es el que se refiere a las inversiones, porque ganar de manera rápida y fácil son propuestas muy tentadoras. Esto en redes sociales o a través de influencers financieros que, bueno, pues están dirigiendo justamente tu atención hacia ofertas muy tentadoras en redes sociales para invertir en instrumentos más allá de los tradicionales, como son las acciones y también los bonos de deuda. Porque ahora están las criptomonedas, los productos derivados, las divisas, el trading automatizado, que ofrecen rentables oportunidades que por lo general terminan en fraudes. Siempre hay que desconfiar, verificar y comprobar a la empresa que nos ofrece el producto o servicio financiero. Y recuerda, las finanzas nos harán libres.
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0: Todavía no dan las 7 y ya llegó, ya está aquí, más temprano que tarde.
9: Ya estoy.
0: Carla Santillán, ¿cómo estás?
9: Bien, con información y música, y hoy sí les traigo una oferta musical.
0: Amplia. Amplia y divertida. Oye, pero
9: exacto,
0: antes.
9: Dime.
0: Testamento, escrituras.
9: Sí, por favor, háganlo. Háganlo, ¿verdad? Porque personalmente
0: tomen nota.
9: Estoy viviendo la invasión de dos propiedades por vecinos. Porque pues mi tío no dejó testamento, entonces hay que hacer todo
0: un
9: proceso.
0: Es que eso de las propiedades intestadas es un rollo.
9: Sí, por favor.
0: Y como ahora está de moda las bandas de despojo,
9: sí.
0: Ven una propiedad que nadie está ahí, se meten, ya es, hasta falsifican escrituras.
9: ¿Y sabes qué? Que es un proceso desgastante. Llevo 3 abogados, imagínense nada más eso, ¿no? Por favor, si alguien tiene un dato de confianza, porque la verdad es que además, ¿sabes qué? Que es muy desgastante como familia, porque sí, además...
0: Sí. Además de la pérdida
9: claro,
0: de tu ser querido, luego dices, uy, ¿para qué dejaste sin
9: tanto, testamento? Tanto complicado.
0: En fin.
9: Sí, pero dejen su testamento. No importa que diga, ay, pues es que apenas tengo un terrenito. No, ese terrenito vale y es parte de su patrimonio. ¿Y
0: sabes qué? A los notarios les vamos a preguntar cuáles son los caminos cortos, es decir... Solo tiene que escriturar a su nombre el tío, a lo mejor pudo haber escriturado a nombre de todos, ¿no? Y en partes iguales, como para que cuando ya llegue ese momento en donde uno nunca sabe, pero sabe que es seguro, pues ya todos tienen su pedacito de la, sí, de la casa, o del terreno, sí, claro, de lo que sea, porque luego los pleitos también son por... Pero a ti que te dejó, pero a mí que... No, yo sí repartiría, mira, todo en partes iguales. Vamos
9: pero juntos ¿qué a la notaría,
0: escrituramos la casa a nombre de todos.
9: Pero qué tal que
0: no
9: eso...
0: No sé si se pueda.
9: Qué tal que eso representa, por ejemplo, una duda, una complicación mayor, porque qué tal que unos quieren vender, otros no, entonces...
0: Bueno, ya negocian entre ellos, pero por lo menos no se queda intestada.
9: Sí, el asunto es eso, que no se quede intestada.
0: Ahorita les preguntamos, ¿no?
9: Sí, por favor.
0: A nuestro notario de cabecera, ahorita le vamos a preguntar más las preguntas que ustedes nos manden, porque hay, mire, así de dudas y así de interés en estos temas en esta ciudad, por
9: sí,
0: lo menos.
9: Sí, sí,
0: pero
9: sí.
0: Este mes del testamento, pues es nacional.
9: Y además no solamente pueden ser propiedades.
0: No, ¿no? Hasta una tele, hasta un burro, sí, una vaca, lo que sea.
9: Sí, puede ser hasta sí, reliquias sí, familiares.
0: Bueno, es que hay herencias, es que ya ves como la 4T quería grabar las herencias, ¿no? Uh-huh, uh-huh. Porque piensan que las herencias son todas de nivel Salinas Pliego para arriba. Pero oye, en una ranchería pues te heredan 3 vacas y 2 puercos. Eso es una realidad. O una pantalla de televisión, lo que sea. O un
9: sí,
0: coche.
9: Claro. O la joya, ¿no? O
0: una joya heredada de la herencia que uh-huh, uh-huh, fue antes de que fuera funcionario público.
9: Exacto.
0: Y así. Bueno, ahorita le entramos al tema, por lo pronto.
9: Información y música.
0: Eso, venga de ahí.
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9: El secretario de Hacienda, Edgar Amador, entregó a la Cámara de Diputados el paquete económico 2027 que contempla más de 10 billones de pesos. Entre otros datos, destacó el incremento de la economía hasta en 2.5% y se destinará un poco más dinero a la educación que al sector salud.
10: Se estima que la economía mexicana crecerá entre 1.5 y 2.5% en términos reales durante 2027. Actualmente el desempleo se encuentra en niveles históricamente bajos, de 2.9% en julio. Destaca un crecimiento histórico de nuestras exportaciones y en particular de las exportaciones de alta tecnología hacia Estados Unidos. El gasto público en 2027 seguirá orientado a mejorar el bienestar de las familias y fortalecer el crecimiento económico, para lo cual se destinarán recursos equivalentes al 2.6% del Producto Interno Bruto. En salud, se destinarán 1.1 billones de pesos, 10.9% más que en 2026. En educación, se destinarán 1.3 billones de pesos para fortalecer el sistema educativo público, con un aumento de más de 7% en los recursos presupuestales.
9: La presidenta Claudia Sheinbaum se reunirá mañana con el secretario de Comercio de los Estados Unidos, Howard Lutnick. El secretario de Economía, Marcelo Ebrard, anunció el encuentro, al que también asistirá para abordar proyectos estratégicos y dialogar sobre el avance de la relación comercial entre ambas naciones. Y bueno, pues obviamente también para dar seguimiento a la agenda económica conjunta. De nueva cuenta, el senador por el Partido Verde, Amador Melgar, pues se fue contra Morena, aliado de su partido, ¿no? En esta ocasión arremetió contra Andrés Manuel López Beltrán y el empresario Amílcar Olán al tildarlos de mafiosos.
0: Estuvo pues tan complicado esa trama.
9: Exacto, es tan complicada. Bueno, no. A Andrés Manuel López Beltrán y el empresario Amílcar Olán, no lo puedo decir.
0: Amílcar Olán, es que no es innombrable.
9: Bueno, pues les digo.
0: Ya parece que le va a caer la chota, ¿eh?
9: Pues les dijo, par de mafiosos. A ver.
11: Pues son un par de mafiosos. Ahora sí que ellos se juntaron y ahorita que ya no les conviene, ya se quieren separar. Pero creo que ahí está la historia muy clara de todo lo que ha sucedido en Tabasco. De cuáles eran sus ligas con la barredora desde el muy al principio del sexenio de López Obrador. Luego, esta es una historia que ahí tenemos todas las pruebas, todas las huellas por todos lados. El Tren Maya, pero Dos Bocas. Es impresionante el nivel de corrupción y de impunidad que ha habido. Que probablemente no se estén peleando, ¿eh? probablemente estén muy bien de acuerdo, par de delincuentes, los dos. ¿Y qué está pasando? Lo que tenemos que hacer son investigaciones, porque las pruebas ahí están. Yo digo, bueno, ¿y cuándo van a aparecer? Si todos las conocemos, los únicos que no las ven son ellos.
9: Y también en la Cámara de Senadores, Morena solicitó la sustitución de la legisladora Simei Olvera Bautista por Claudia Tello como secretaria de la mesa directiva del Senado. ¿Se preguntarán por qué? Bueno, pues porque llega este cambio luego de que Simei llevara a la imitadora de la presidenta Sheinbaum a su informe de actividades en Hidalgo.
0: No, ¿en serio?
9: Sí, se le hizo fácil contratar a la actriz Tamara Enaire, sí, la nieta de Capulina, y creadora del personaje Claudita como maestra de ceremonias.
0: Que la nieta de Capulina más bien salió más a viruta, ¿no? Digo, sí.
9: Bueno, pues por eso ya Simei Olvera pues no es la secretaria en la mesa directiva del Senado.
0: Es que, híjole, pues, ayúdame, compadre, ¿no?
9: Pues sí.
0: Ve aquí dos ejemplos de la rebelión en la granja guinda.
9: Pues sí, pero a ver, ¿realmente crees que se le puede hacer chistoso a la presidenta tener una imitadora? Ya vimos que no maneja ese tipo de humor la presidenta Sheinbaum.
0: Porque a Marta Sagún le encantaba. No. Se lo dijo.
9: ¿Sí?
0: Aquí nos lo dijo.
9: Por lo menos lo disimulaba.
0: Raquel Pankowski en este programa me dijo, que en paz descanse además mi querida Raquel, que Marta le dijo, síguela haciendo todo el tiempo que puedas.
9: Bueno, pues ahí está, te lo tomas con filosofía.
0: Tenía otra intención, no era la presidenta.
9: Claro.
0: Creía que era la presidenta y quería ser la sucesora. Pero hasta en el PAN la frenaron.
9: Bueno, pero pues es que sí. Bueno, vamos a cerrar porque la Ciudad de México se prepara para celebrar las fiestas patrias y hay, bueno, conciertos y variados a montones.
0: No, y pagados con tus impuestos, ¿eh?
9: No, bueno, ¿qué delegación te gusta? ¿Qué delegación eres?
0: Yo, Cuauhtémoc.
9: Bueno, pues ahí podrán presentarse Matute y Luis Ángel el Flaco. En Álvaro Obregón, los 90 Pop Tour y la Sonora Dinamita. Miguel Hidalgo, Patti Cantú y Yaguarú. En Benito Juárez, Alex Sintec. En Xochimilco, El Gran Silencio. Cuajimalpa, Sonido La Changa. Iztapalapa, Pancho Barraza. Iztacalco, Edwin Luna y La Tracalosa. Tlalpan, Calibre 50 y El Mimoso. Y obviamente, pues, en el Zócalo, Intocable.
0: No, bueno, pues es que para...
9: Para dar, prestar, regalar, dependiendo de sus gustos musicales, se puede ir a una u otra alcaldía.
0: No, imagínate si a Diego Rusarín le pagaron 847,000 pesos por una conferencia en Veracruz. ¿A poco no te echabas tus corridos tumbados en la plaza del municipio que te toca?
9: Pues sí.
0: Y un pozole gratis.
9: Entre otras. Entre otras amenidades.
0: Qué cosa. Gracias, Carla Santillán.
9: Muy buenas noches.
0: Sí, pues feliz mes patrio. Y recuerde, es mes del testamento. Al regresar, todo lo que usted quiere saber sobre testamentos, escrituras, antes de estirar la pata, a continuación.

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3: Un robot humanoide iba a máxima velocidad en una pista de Beijing, entrenando para los Juegos Mundiales de Robots. No calculó cuándo frenar. Se estrelló contra una pared acolchonada. Se dobló por la cintura, saltaron chispas y cayó duro, como si Robocop hubiera perdido el control de sus propias piernas. El video acumuló 13 millones de reproducciones. La máquina tenía una sola tarea: correr y detenerse a tiempo, pero no lo logró. Y ahí queda la pregunta abierta. Si a la inteligencia artificial más entrenada del mundo todavía lo traiciona lo más básico, ¿qué tan lista está de verdad para todo lo demás que le queremos confiar? Sígueme en luisgg.com/mail.
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2: ¿Ya tienes tu testamento, Ernesto?
3: Todavía no.
2: No, estás muy joven, no has pensado en eso, pero...
3: Sí lo he pensado, sí creo que ¿sí? tengo que prevenirme, pero todavía creo que no estoy
2: es
3: en
2: que
3: el,
2: sí,
3: el punto en el que tengo que hacerlo.
2: ¿Tú, Pedro, ya hiciste tu testamento? ¿Tú, Corno? No, tampoco. Es que somos muy jóvenes, ¿verdad? A ver, Salvador Zaragoza, ¿tú ya hiciste? No. Dice, yo no lo he hecho porque pues nomás tengo una tele. Bueno, aunque sea la televisión o las cuentas de banco, ¿no? O tendrás un seguro, o tendrás un ahorrito por ahí. Rick, ¿tú ya? Tampoco. Cintia, ¿ya hiciste tú? Tampoco. Bueno, dígame, ¿quién ya hizo su testamento antes de los 50 años? Pues de esta mesa nadie. Y este mes es mes del testamento. Tengo entendido que también octubre en este año.
4: Correcto, también
2: se extiende el programa. Pero por tradición siempre es septiembre.
4: Ha sido septiembre.
2: Hubo una campaña buenísima hace años que todavía lo recordamos. Uh-huh. Septiembre, mes del testamento. Y justamente vamos a hablar de esto. Aquí está Ernesto Cruz en la mesa conmigo. Ernesto, que hay muchas preguntas de la audiencia. Y propias, ¿eh? Porque muchos de nosotros también luego no sabemos para dónde irnos. Está con nosotros Guillermo Ramírez de Aguilar Castañeda. Es titular de la Notaría 104 en la Ciudad de México. ¿Cómo está, notario?
4: Bien, muy agradecido por el espacio.
2: ¿Digo notario o Guillermo?
4: Como usted quiera.
2: Ah, ya me puso el usted. Entonces le voy a hablar así. No vaya a ser que...
4: Como tú quieras, Enrique.
2: Mercantil, o bien, tú
4: vas no, a ver. No, faltaba más.
2: Don Guillermo, notario 104 de la Ciudad de
4: México. De la Ciudad de México, Enrique.
2: El tema del testamento. ¿Cuál es el caso más difícil que le ha tocado de alguien que llega y dice, ¿qué cree? Que murió y no dejó testamento mi familiar, mi ser querido. ¿Cuál es el caso más perrón?
4: Eso es el pan nuestro de cada día. Y es algo que vemos constantemente en la consultoría. Efectivamente, hacer testamento resuelve muchos problemas. Uh-huh. Y uno no se da cuenta hasta que este problema se empieza a extender.
2: Hasta que te llegue encima.
4: Sí, hay veces que lo que es un problema sencillo, con el paso de las generaciones se va agravando. Y es muy común, por ejemplo, el caso de una persona, de una pareja, que se casan bajo el régimen de sociedad conyugal, uh-huh. El inmueble está en nombre de una sola de las personas, uh-huh. Y entonces nada más hace, esa persona hace el testamento y de pronto se dan cuenta que también la cónyuge o el cónyuge tenía que haber hecho testamento. Y no lo hizo, y luego en nuestra realidad social hay familias muy numerosas y de pronto resulta que en la sucesión del cónyuge que no hizo el testamento hay 8 o 10 hijos, que de los cuales algunos ya fallecieron, entonces ya estamos hablando de nietos, etcétera. Entonces las complicaciones normalmente se dan porque la gente deja pasar el tiempo y esto se va extendiendo generación por generación, y lo que involucraba a una pareja de dos personas.
2: Ya involucra 15 personas.
4: A 15 personas, y si fallece uno más se van sumando, y de pronto vemos unas copropiedades que se generan donde hay personas que tienen una centésima parte y todos deben concurrir al trámite sucesorio por no haber obtenido la información a tiempo, Enrique.
2: Hola, luego, a ver, déjeme decir algo muy de la vida real. Uh-huh. Luego hay quien no quiere hacer testamento, uh-huh. Porque tiene dos o tres familias. Y dice, no, ¿cómo se van a enterar los otros de que tengo otros?
4: Razón de
2: y
4: más.
2: Y no lo hacen.
4: Razón de más para hacer el testamento.
2: Pero a ver, ¿qué función tiene el testamento? ¿Heredar problemas o heredar menos problemas?
4: Desde nuestro punto de vista, por supuesto, heredar menos problemas, pero además parte de una situación que es inevitable. Cuando una persona fallece y esta persona tiene bienes, necesariamente va a haber una sucesión, va a haber una transmisión por herencia. Sí, sí. La única diferencia es que si uno hizo testamento, uno tiene el derecho de decidir
2: quién se queda con qué.
4: Puede hacer la distribución que considere más conveniente atendiendo a su situación familiar, pero si uno no otorga testamento, quien decide es la ley. Y la ley puede plantear situaciones que muchas veces no es lo que uno supondría. Me voy a permitir ponerles un ejemplo. O quisiera. Vamos a pensar en una pareja fallece un señor que tenía una esposa y le sobrevive su esposa y sus padres. Uh-huh. Uno pensaría que como no hizo testamento, pues la heredera debería ser la esposa.
2: ¿Pero la ley qué dice?
4: La ley lo que dice es que la herencia se va a dividir en dos partes. La mitad es para los padres del difunto y la otra mitad es para la esposa. Y cuando nos enfrentamos a esta realidad, la esposa dice, pero ¿por qué los padres tienen el mismo derecho a heredar
2: porque
4: que yo?
2: Porque lo criamos nosotros.
4: Porque así dice la ley. Y sí, realmente responde a eso. Sí, dice, sí, bueno, en estos casos, una parte va para la familia que le tocó y otra para la familia que escogió. Vamos a pensar que ya fallecieron los padres y nada más sobrevive la esposa con hermanos del difunto. Uh-huh. Uno pensaría que entonces ya todo es para la esposa.
2: No, la línea sanguínea.
4: No, le corresponde una tercera parte a los hermanos y dos terceras partes a la cónyuge.
2: Ah, ya cuando no son los papás.
4: Ya cuando están los papás.
2: Ya como hermano maneras, te toca menos.
4: Te toca menos, pero te toca. Y entonces uh-huh. son sucesiones donde están llamados a heredar tanto la cónyuge, que a lo mejor pensaba que aunque no hubiera testamento iba a recibir todos los bienes, pero los tiene que compartir con los cuñados. Uh-huh, uh-huh. Y vete a saber qué tipo de relación tengan con los cuñados.
2: ¿Se lleven del chongo?
4: A veces sucede. Y todo eso se pudo haber evitado si se hubiese hecho un testamento donde la persona del ejemplo hubiese establecido como única y universal heredera a la cónyuge.
2: Esto pasa luego cuando hay muertes súbitas, digamos, ¿no? O uh-huh. sea, que se hace un testamento que en eso eres previsor, pero pues no contabas con que te cae un piano encima y dices, bueno, pues ya ni modo, pues ¿qué hacemos, no? Y se queda el testamento a veces sin modificar de los deseos del que hace el testamento. Que sí. Van cambiando los deseos, ¿no? Justo. Yo conocí una persona ya grande, que era con mucho dinero, cambiaba su testamento creo que cada 3 semanas, porque se enamoraba como cada 2. Te lo juro, o sea, eso es
4: así
2: real.
4: Así pasa, sí.
2: ¿Te ha tocado eso?
4: Sí.
2: Bueno,
4: sí.
2: Le ha tocado notar.
4: Sí, notario. Sí me ha tocado, ¿no, Enrique? Casos así donde, pues las circunstancias son cambiantes y los afectos también, sí, claro. ¿No? Y lo importante es esto, a propósito de lo que comentaban en la encuesta de quién había hecho testamento y quién no, uh-huh. hay que ser previsor porque todos los testamentos, o el testamento en la Ciudad de México se otorga ante notario y se puede otorgar desde los 16 años. Justamente en materia testamentaria, la ley baja la edad, que normalmente es la mayoría de edad, 18 años, y uno puede hacer testamento desde los 16 años.
2: O sea, ¿no? Es decir, si te sacaste la lotería a los 16 años y sí. tienes una buena lana en el banco, ¿puedes hacer desde esa
4: edad? Puede ser, sí, si no tienes sabía. Bienes, porque...
2: Ya estarías emancipado, Ernesto, ¿no? Ahorita. ¿Qué dice la gente ahí? En bueno, las llamadas, ya tenemos
3: 3 preguntas acá y una en redes sociales. Y la primera es... sin sonar a la mala del cuento, ¿se puede desheredar a alguien que es un problema para la familia?
4: Justamente también para eso sirve el testamento. Un colega mío muy sabio dice, en el testamento está quien se ganó estar y no está quien se ganó no estar. Entonces, justamente como la ley determina, en caso que una persona fallezca, lo heredarán todos sus hijos, es... de lo más cotidiano que concurra a una persona a otorgar testamento y diga, oiga licenciado, pues fíjese que yo quiero hacer mi testamento, pero de mis 2, 3, 8, 10 hijos solamente quiero que me herede quien me cuidó, quien ha visto por mí en estos últimos años, ¿no? Y justamente el testamento también tiene ese efecto, wow. excluir de la sucesión legítima a las personas que uno no quiera heredar. Entonces sí.
2: Oiga, es como en las series y en las películas gringas. Ya ve que todo, hasta las fotos estas de los 80, nos basamos en la cultura gringa. Estamos mal, pero así es la generalidad. Que hay una reunión y se lee el testamento. Y entonces los que no reciben dicen, pero ¿cómo? No sé qué. Y se dan cachetadas y se van. Esto no se va a quedar así. Me voy a vengar, etcétera. ¿Sí son así esas sesiones de lectura de testamentos o sucesorías?
4: No, esto... Es muy probable que dentro del seno familiar, cuando se estén resolviendo estas cosas, se den episodios mucho más dramáticos, pero en el trámite de la sucesión...
2: O sea, ¿ya en la notaría?
4: En la notaría, no. En la notaría, una vez que una persona fallece, se inicia el trámite sucesorio, y esto se puede hacer en sede notarial, concurre el albacea, exhibe el testamento, el testamento se llama público abierto porque se puede conocer su contenido sin alterar su validez. Es una escritura, como cualquier escritura que se puede
2: como
4: leer.
2: Como un acta.
4: Sí, no es un pliego cerrado solemnemente que se tenga que abrir.
2: Sello lacrado.
4: Eso hoy día ya no existe. Es un texto que se puede conocer, entonces normalmente la gente ya lleva sabiendo qué dice el testamento.
2: Apostillado,
4: ¿no?
2: Y con sellos y toda la cosa.
4: Sí, elaborado... ante un notario con todos los elementos de seguridad, con sus certificaciones, autorizaciones, etcétera. Es un documento solemne que lleva unas reglas muy específicas para que sea eficaz. Testamento significa testimonio de la voluntad. Y en ese, sentido es nosotros hemos lanzado una campaña para preponderar el sentido que tiene el instrumento notarial como escudo protector de los derechos de una persona. Y en este caso el testamento es el escudo protector de lo que uno quiso, porque justamente se va a hacer valer cuando ya no haya posibilidad de que quien lo hizo pueda aclarar, interpretar, modificar nada, ¿no?
2: Entonces, sí, luego, ¿hay edades recomendables o condiciones donde pues mejoras tu testamento en la lucidez?
4: Sí.
2: Que cuando a lo mejor alguien meta a mano, ¿no?
4: Bueno, por eso
2: que no sé si haya pasado en su caso, que le haya tocado algún testamento que reclamen, oiga, pero eso lo firmó y mi papá ya no tenía conciencia, ¿cómo va a poder ser que lo firmó después de esto o aquello?
4: Cuando una persona enfrenta el trámite de una sucesión en la que ha sido desheredado, como decía la pregunta, pues hacen muchas consideraciones. Si el testamento estaba bien hecho, si el testador estaba lúcido, etcétera. Hoy día el régimen legal de los testamentos es lo suficientemente sólido y la responsabilidad del notario está tan acotada que las personas pueden estar tranquilas de que cuando se otorga un testamento ante un notario de la Ciudad de México, el notario lo primero que se tiene que cerciorar es de que esa persona quiere otorgar testamento. No que fue conducida porque los hijos o los nietos o el sobrino, etcétera, quería que la otra persona testara. Lo primero que tenemos que cerciorarnos es, ¿quiere usted otorgar testamento? Sí.
2: ¿Este testimonio de voluntad propia o no?
4: Sí, efectivamente. Y luego, ¿cuál es el contenido de esa voluntad? ¿Qué es lo que realmente quiere? El notario da fe de que esta persona en el momento de otorgar el testamento estaba perfectamente consciente y que lo que está poniendo ahí es efectivamente una expresión clara y terminante de su voluntad. Si no se cumplen estas condiciones, no se autoriza el testamento. Si la persona no va de propia voluntad, si no logra comunicar.
2: Se viola el debido proceso, vamos a decirlo
4: así. De alguna manera, sí, el procedimiento bueno, para.
2: ¿Qué otra llamada, Ernesto Cruz?
3: Bueno, aquí tenemos varias, pero esta tiene 4 likes, entonces me imagino que es una duda que le está despertando a la gente. Y está muy específica, de hecho, pero creo que puede tener sentido. Desde hace 100 años, mi familia vive en un terreno en la alcaldía Azcapotzalco que nunca se ha escriturado. Por lo mismo de que llevamos 100 años ahí, el terreno se ha fragmentado en muchas casitas porque ya viven ahí los hijos de los hijos de los hijos de los hijos.
2: Esa la mandó Salvador.
3: ¿Cómo podemos darle orden legal a eso?
4: Suena como un tema complejo, pero además suena como un tema de lo más cotidiano. Uf. Porque
2: ¿y hoy que el despojo está de moda?
4: También. Cállese. También. Lamentablemente, no hacer las cosas a tiempo, no obtener la información adecuada del profesionista adecuado, pues genera que esto se vaya postergando y efectivamente este conflicto se vaya escalando o este problema se vaya multiplicando, claro, ¿no? Entonces, aquí hay que tener mucho cuidado porque este caso en concreto involucra bastantes temas. Además del tema sucesorio de si hay o no hay testamento, quiénes son los herederos. Fíjate bien, Enrique, aquí hay que atender, cuando abrimos una sucesión, hay que atender a las personas que vivían en el momento en que el autor de la sucesión falleció, claro, aunque después hayan fallecido. Y ahí se van acumulando sucesiones tras las sucesiones, porque de pronto a lo mejor era una sucesión donde había 2 herederos que después fallecieron, sí llegaron a adquirir estos bienes, y sus propios herederos ya fallecieron, y esto se va expandiendo. Y además en materia de inmobiliaria hay que tener cuidado con las disposiciones de desarrollo urbano, porque pues hay reglas que establecen que un terreno no se puede ir fraccionando indiscriminadamente porque hay mínimos. 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Esta persona puede llamar al Colegio de Notarios, obtener una cita y obtener asesoría de primera mano ya para con que los papeles
2: cómo
4: que
2: reordenar ese
4: efectivamente
2: terreno. 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
2: 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Si lo ensayamos no nos sale. 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
2: Sí, la que le quede más cerca,
4: en pues. 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
2: Está buenísimo eso, el teléfono, Salvador. 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Lo del terreno, Salvador. Como estamos por bienes mancomunados, Salvador, yo pues...
4: Los sí esperamos gustosos, sí Enrique.
2: A ver, ¿qué otra?
3: Bueno, tenemos otra y dice, ¿cuál es la diferencia entre hacer un testamento y una donación con usufructo vitalicio? Y en todo caso, ¿cuál es más recomendable?
4: Como todo, depende de las circunstancias de cada quien. El testamento es un acto que no surte efectos hasta que uno fallece, en donde uno dispone que los bienes que uno tenga van a ser transmitidos a tales o cuales personas en su carácter de herederos o legatarios.
2: Todo lo que sea antes del testamento es una escrituración o una cosa
4: diferente. Es una escrituración.
2: Hay muchos que dicen, no, me lo heredó en vida, en papá.
4: Eso
2: no,
4: se
2: no,
4: le conoce.
2: No es exactamente el término
4: no legal, es herencia sino en
2: que...
4: vida.
2: Pues te dio la casa y te dio la escritura.
4: Efectivamente, pero es algo que está, digamos, ya muy, muy...
2: muy de moda.
4: Además de que está de moda, está muy asumido. La herencia en vida. Normalmente son este tipo de donaciones. Aquí el tema es que hay que considerar que cuando una persona dona sus bienes, lo primero que sucede es que los transmite, deja de ser dueño. Ya el dueño es alguien más. Y entonces, esta persona, si quería hacer uso de esos bienes para remediar alguna necesidad, atender algún padecimiento, etcétera, ya no lo puede hacer porque ya no es dueño. Pierde su estatus de dueño. Ya el dueño será alguien más, aquella persona a quien se lo heredó en
2: vida. Ahora, ¿lo hacen también para evitar pagar impuestos?
4: Hay mucha información en ese sentido que, desde mi punto de vista, es errónea. Porque finalmente, a propósito de lo que comentaban hace rato que pude yo escuchar, las herencias en vida no generan impuestos para los residentes en México. Tú puedes adquirir por herencia dinero, obras de arte, activos virtuales, etc. Sí, porque
2: lo querían grabar en la corte, ¿no?
4: Efectivamente. Hay varias iniciativas que han estado ahí. Hay estudios de la OCDE que han demostrado que es antieconómico.
2: Su rancho, imagínense.
4: Bueno,
2: pues que las herencias no siempre son tan millonarias, ¿no? Tampoco.
4: No, la OECD ha acreditado que es mucho más caro la recaudación que el beneficio del tributo, ¿no? Y por eso tienden a la desgravación. Pero bueno, cuando menos en México no hay que pagar impuestos por adquirir herencia. Por herencia. Sobre todo el impuesto sobre la renta, que es lo que grava los ingresos que uno percibe.
2: 35%.
4: Esa es la tasa máxima para las personas físicas, efectivamente, Enrique. Sí. Lo que sí causa impuesto es adquirir inmuebles. Cuando tú adquieres un inmueble, ya sea por herencia o por herencia en vida, dícese donación, o por compra-venta, o por adjudicación, por remate, o porque lo cambiaste, etcétera, tienes que pagar un impuesto local, que aquí en la Ciudad de México se llama impuesto sobre adquisición de inmuebles. Pero
2: aunque sea donada, aunque sea donada, heredada.
4: Sí, cuando uno adquiere un inmueble por cualquier título, tiene que pagar un impuesto.
2: ¿Y de cuánto estamos hablando?
4: Es una tarifa progresiva que puede...
2: Depende del valor de
4: la propiedad. Depende del valor de la propiedad. Pero en materia de herencia, cuando uno adquiere por causa de muerte estos inmuebles, generalmente hay reducciones. Está el programa de sucesiones, un programa similar al de la jornada notarial. Ya. Entonces, tiene reducciones de hasta el 80%. Cuando uno adquiere por donación o esta herencia en vida, también tiene que pagar el mismo impuesto. Entonces, no hay una diferencia sustancial entre uno y otro.
2: Oye, aquí está uno bueno. Julia Echeverría nos llama. Saludos, Julia. Dice... Soy viuda desde hace 7 años. La casa está a nombre de mi esposo y mía. Me quedé la mitad de la casa. ¿Tengo que escriturar a mi nombre y también debo escriturar a los hijos?
4: En este caso bueno, hay que
2: los
4: revisar.
2: Hijos, no, la casa para los hijos, ¿no? ¿No? Imagínate que escritures a un hijo así de, tú eres mi propiedad.
4: No, ya no se puede.
2: Ya no sé, ya.
4: Antes se podía. Sí, antes sí. Hay
2: escritura. Sí, por eso lo decía, no creo que...
4: Compraventa de esclavos, sí.
2: Pero ¿qué tiene que hacer Julia?
4: Pues mire, ahí hay que revisar porque aparentemente, efectivamente, la mitad de la casa forma parte del trámite de la sucesión de su esposo. Y entonces, aunque a ella le corresponde el 50% y hay una sociedad conyugal, primero hay que hacer los trámites tendientes a liquidar esa sociedad conyugal. Porque no en automático uno se vuelve dueño de lo que sea. Y entonces es probable que el otro 50% pues le corresponda a los herederos del señor. Si hay un testamento, los que dice el testamento, y si no hay un testamento, pues entonces efectivamente pueden estar llamados a la herencia los hijos. Ah. Y entonces es un caso muy común. El 50% corresponde a la cónyuge que sobrevive, uh-huh, y el otro 50% forma parte de la sucesión de la persona que falleció. Y entonces le puede corresponder a sus herederos legítimos,
2: que normalmente son los hijos. Si hay que ir a consultoría, porque luego uno no acaba de entender. Es muy complicado de pronto y hay muchos intereses. Y cuando son familias grandes, ahí te encargo.
3: Y creo que, como dice el abogado, depende de cada caso.
2: Depende de cada caso, exactamente. Hay familias que han vivido así sin ningún problema, pero no son
4: la mayoría. Hasta que quieran vender o tienen que enfrentar algún procedimiento para defender la propiedad.
3: Tenemos una muy directa por acá que dice, ¿sin testamento podría darse despojo?
4: Son situaciones distintas. Lo que hace el testamento es designar quién me va a suceder. Lo que yo deje, ¿para quién es?
2: Ahí antes el proceso es escriturar. Uh-huh. Y luego ya testamento y lo que quieras. Pero primero hay que escriturar y poner en orden las propiedades y las pertenencias, ¿no?
4: No necesariamente, Enrique. Porque hay mucha gente... Esto es qué bueno que lo mencionas. Porque hay mucha gente que dice... Por ejemplo, compró una casa con crédito. Dice, ya que termine de pagar mi crédito... voy a hacer mi testamento. Y no, esa gente que compró, aunque haya pedido un crédito, ya construyó una hipoteca, ya es dueña. Y entonces ya puede hacer un testamento.
2: O sí, alguna persona. Y se anulan los créditos, luego en algunos casos depende de los bancos, ¿no?
4: Hay o sea, créditos donde uno, además de pagar la hipoteca, está pagando un seguro de vida que para cuando uno fallezca, la aseguradora pague, ¿no? Hay que ver, porque en principio las deudas también se heredan. Entonces hay que revisar. Sí, cuando una persona fallece, su patrimonio, que está integrado por los activos, los bienes, derechos, etcétera, y las deudas o las cargas pasan a los herederos. Entonces hay que
2: asesorarse. Perdón por hacer un paréntesis. Cuando abres un crédito, una tarjeta, y en la letra chiquita dices beneficiarios, y pones a tus beneficiarios, más bien... ¿Estás poniendo a tus deudores?
4: Qué bueno que mencionas.
2: O sea, eso tema de que beneficiarios, no, le estás heredando todo lo que no pagues, ¿eh?
4: Cuando es un crédito, que vamos a pensar un crédito que no tiene un seguro de vida, uh-huh, o que la persona no hizo bien el trámite para obtener la cobertura del seguro de vida, pues esas deudas se pueden transmitir, pero no necesariamente los que yo haya puesto como beneficiarios. No obstante, la designación de beneficiarios es muy importante cuando tú lo que tienes son ahorros o inversiones.
2: Sí, claro. Ahí les heredan.
4: Y además tiene un trámite específico distinto que se maneja en paralelo a lo que dice el testamento.
2: ¿Pero las deudas?
4: Las deudas se heredan al quien resulte heredero universal. Pero no te preocupes, Enrique, porque las herencias se entienden aceptadas a beneficio de inventario. Si cuando tú haces el inventario resulta que hay más deudas que bienes, tú te puedes retractar de la aceptación que hiciste y dices, ya no quiero nada, y que pase el heredero siguiente.
2: Ah, o sea, sí, si te no, puedes librar de esa
4: sí,
2: deuda.
4: Sí, sí te puedes librar.
2: Ah, bueno, mira cómo es, nomás nos anda espantando aquí el licenciado. 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
4: ¿Cuál
2: queda más? Ahí ven las dudas. Qué interesante, y nos quedan un montón de dudas y de preguntas. Guillermo Ramírez de Aguilar Castañeda, titular de la Notaría 104 de la Ciudad de México. Gracias por estar aquí, Guillermo.
4: Al contrario, Enrique, encantado, gracias por el espacio.
2: Yo creo que ya vente todo el mes, un día a la semana.
4: Cuando tú me digas.
2: Porque, mire, así de dudas tenemos, ¿va? ¿Cuántas más tienes ahí? Ya ni cabe. Ya tenemos que ir a pausa.
3: Pues hubo igual otra que se repitió mucho, que parece muy básica, que es, ¿cuál es el proceso para aplicar un testamento?
2: Bueno, pues la semana que entra lo explicamos, ¿le parece?
4: Claro que sí.
2: Bueno, ya sea que venga, si se le complica, pues nos enlazamos por Zoom o lo que sea, pero yo creo que todavía hay muchas dudas y hay que generar la cultura del testamento.
4: Justo, Enrique.
2: Porque si no, mire... se peina para atrás, ¿eh? Con una casa, con un dinerito, con lo que sea.
4: Se pueden evitar muchos problemas con esto.
2: Gracias, licenciado.
4: Al contrario,
2: muchísimas
4: encantado.
2: Gracias. Guillermo Ramírez de Aguilar Castañeda, titular de la Notaría 104 en la Ciudad de México. Pausa y regresamos con el Evangelio según las mujeres. No se lo puede perder lo que sigue.
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0: Oiga, que ya, no, si hubiera sido, si se hubiera oído lo que estábamos conversando con Elaine Vilar Madruga, que presenta La Piel Hembra bajo el sello Alfaguara, ya hubiera sido un podcast viral. ¿Cómo estás, Elaine?
1: Nos íbamos virales. ¿Cómo estás, querido?
0: Oye, pues yo muy contento de poder platicar sobre este libro que te plantea. ¿Qué pasaría si Dios decidiera regresar a la Tierra? O sea, Jesús, ¿no? Porque luego ya... Bueno,
1: un
0: Dios,
1: salvador.
0: Ponlo así, porque luego ya no me voy a meter en unas broncas. Pero que regresara al mundo Dios, Jesucristo o el Santo Padre o quien usted crea, convertido en mujer.
1: Ajá.
0: ¿Qué sucedería? Es una provocación bíblica la que hace Elaine en esta novela, donde todas las mujeres de un pueblo desaparecen en una noche. Regresan cubiertas de oro y embarazadas de Dios.
1: Uh-huh.
0: O sea, ya sabe que la Biblia pues plantea luego cosas así como la zoofilia, ¿no? Como la creación de algo. Pues sí, una paloma que embaraza a una virgen y sale ahí una trinidad y dices, wow, eso está como de OnlyFans, está buenísimo. Pero La Piel Hembra, que es el nombre de la novela, no es sobre milagros, no es sobre religiones, sino más bien es sobre quién se apropia de ellos y la fe y el erotismo y la contradicción, diría yo, de nuestro ser. Elaine, ¿de dónde surge este evangelio según las mujeres?
1: Surge de los cuerpos, de la historia de los cuerpos y sobre todo de la historia de los cuerpos de las mujeres. Esa historia subalterna, esa historia que es preteritada, esa historia que todavía no nos atrevemos a gritar, sino que susurramos muchas veces. Esa historia que luego, al cabo de un tiempo, nos sirve como mecanismo de las ficciones para construir un evangelio o una historia o un juego o una provocación.
0: O unas normas sociales.
1: Y también los incendios, ¿por qué no? Los incendios de esas normas sociales. Yo creo que las ficciones vienen a eso, a incendiar las cosas que ya están preestablecidas, que están prehechas, y a ponerle un poco de sazón al juego, ¿no?
0: ¿Qué tanta sazón le pones al huevo, como dices? Que eso acá en México se vería extraño, pero bueno. ¿Qué tanta sazón le pondrías a la vida, vamos a decirlo así?
1: A través
0: con
1: de
0: la sociedad en la que estamos. Es decir, sociedades mayoritariamente, no importa si son europeas, no importa uh-huh. si son asiáticas, no importa si son latinoamericanas o anglosajonas, vivimos en una especie de denominador común de la doble moral.
1: Sí.
0: De la hipocresía, del conservadurismo disfrazado de progresismo.
1: ¿Y
0: qué tanto condimento puedes ponerle a la vida con eso?
1: Las ficciones vienen a jugar con eso, ¿no? Y las ficciones vienen a retar todo eso que tú vienes diciendo. Yo creo que las ficciones son precisamente el espejo del mundo en que vivimos. Y es un espejo retador, no es un espejo confortable. Mira, el que llega un libro a mirarse tal y como es y a apreciarse guapo o guapa y a decir qué bien está el mundo, pues no está disfrutando el verdadero efecto de las ficciones. Las ficciones vienen a retarnos y vienen a mostrarnos a veces la zona más débil de nosotros, la zona más frágil, incluso la zona más hipócrita, la zona más sarcástica.
0: La más desconocida.
1: Sí, es el espacio oscuro, es la cara oculta de la luna también.
0: Es como el beso ese que no te esperas y que te iba a gustar, ¿no?
1: Y es.
0: Ya usted imagínese qué beso es, ¿eh?
1: Y es a veces ese incendio que no esperamos, pero sobre el cual pueden escribirse las historias de los pueblos y también las historias calladas de la gente. A mí me interesa dar voz a esas cosas, a las historias subalternas, a las historias que las abuelitas contaban cuando nadie más las oía.
0: Eso es increíble, porque siento que tu libro es casi sentarse frente a una fogata y confesar lo inconfesable.
1: Me encanta.
0: Y pasa de generación en generación que hay historias que unos sabían y se volvieron secretos uh-huh. para no destruir a los mitos
1: ¿sí?
0: fundacionales de las familias o de las civilizaciones, que son normalmente las cosas que todos conocen de estas personalidades. Pero eso oscuro y secreto, pues realmente nunca se queda secreto del todo, porque siempre alguien se lo cuenta a alguien. Y sí. Ahí deja de ser un secreto, ¿estás de acuerdo? Que te llevas a la tumba.
1: Siempre hay una grieta, siempre hay alguien que rompe con el pacto familiar, que rompe con el pacto social, que rompe con el pacto cultural. Siempre hay alguien que habla y siempre hay alguien que escucha. Generalmente quienes escuchamos somos los escritores, que bebemos de todas esas historias familiares, de los valientes y las valientes que cuentan esas historias y luego la transforman en acto de ficción. Yo llevo escribiendo historias sobre mi país, sobre mi familia, sobre mi propia historia, sobre mi mundo desde hace 5 años, mm-hmm. precisamente porque uno de los miembros de mi familia rompió ese pacto y contó, mi abuela, yo te lo voy diciendo, contó. Y ahora estoy contando yo por ella también.
0: ¿Contó su historia o tu historia?
1: Contó
0: o...
1: la historia de su madre y de su suegra. Mm-hmm. Y eso apareció en mi novela anterior, El cielo de la selva, y sigue apareciendo.
0: Y eso rompió todo el esquema.
1: Y eso por lo menos dio voz a historias que eran las historias no contadas, las historias secretas, las historias preteritadas. Pero mira, qué sabroso, ¿no? Conocer esas historias.
0: ¿Tu abuela te hizo escritora?
1: Bueno, mi abuela me dio material para muchas novelas.
0: Bueno, te potenció como escritora.
1: Yo creo que sí. Yo creo que mi abuela hubiera sido muy buena ficcionadora. Además, mi abuela tenía esta cosa de las abuelitas latinoamericanas, esta cosa de las abuelitas caribeñas que te atrapan con un cuento, ¿no?
0: Te voy a contar.
1: Las Xerezadas del Caribe, ¿no?
0: Claro.
1: Te atrapan, te enganchan.
0: Xerezada tropical presenta.
1: Algo así, era como una especie de podcast familiar que yo iba haciendo y yo me sentaba y escuchaba y anotaba en la memoria, ¿no? Bueno, también hacía notas de voz, esta parte como de la investigación, pero que siempre es muy sabroso ver este acto como revolucionario de alguien que con 80 y tantos años de repente rompe el pacto y cuenta algo. Y
0: es que, a ver, el final de tu provocación, aquí lo tenía anotado. Esto que el Mesías resulta ser mujer. Uh-huh. No vamos a spoilear el libro.
1: No, pero eso es el principio.
0: El punto es que queremos seguir siendo salvados.
1: Sí.
0: O sea, eso es a mí lo que... Es algo que a mí me llamó poderosamente la atención. Necesitamos a alguien más que nos salve siempre, siempre. No importa cuándo lo leas. Superman, Batman, la Mujer Maravilla, Jehová, Buda, Jesucristo. Jesucristo superestrella, a mí. Sí, porque me gustan los musicales.
1: A mí también. Siempre estamos buscando algo, ¿no? O alguien afuera. Yo creo que es una necesidad humana de depositar la confianza y depositar la responsabilidad en otro, ¿no? Es un poco como lavarse las manos de los destinos de toda la humanidad, de los destinos propios. Pensar que alguien viene desde algún sitio para salvarnos es también una posición cómoda,
0: O compartir el pecado.
1: También.
0: Porque es más rico compartir la piel, ¿no?
1: Compartir la piel, o sea, el secreto.
0: Es rico pecar solo. Porque nunca estás solo.
1: En realidad no.
0: Hoy día, o tienes un pensamiento o tienes una pantalla en la mano.
1: O tienes
0: y en la otra mano, pues ya le das duro, ¿no?
1: O una creencia en la mano o también. Porque yo creo que lo interesante que puede suceder en torno a la reflexión que estamos hablando sobre los cuerpos y sobre todo sobre las creencias es cuán frágil somos los seres humanos cuando depositamos la creencia en el exterior, sea ese exterior alguien, una idea, sea un cuerpo,
0: a mí no me toquen,
1: sea un amor.
0: Hablemos de los demás.
1: Claro, nos depositamos como en una especie de urna, nos cuidamos, nos quedamos en ese espacio.
0: Blancanieves.
1: Más o menos, y dejamos la responsabilidad en el otro lado. Y eso siempre es conflictual, ¿no? Por eso creo que al final escribimos, ¿no? Porque nos damos cuenta de lo frágiles que somos como seres humanos y la literatura ayuda a reflejarlo.
0: Y todo parte de las palabras, todo.
1: Todo.
0: A ver, y de la escritura en particular.
1: Sí.
0: Bueno, la radio son palabras, pero antes escribimos cosas que iban a pasar. Uh-huh. Escribimos una escaleta, etcétera, ¿no? Lo mismo para la música.
1: Todo.
0: Proviene de la escritura. Del pensamiento, de la voz quizá, y luego la escritura para plasmar la idea. Uh-huh. Igual la literatura, hasta la danza.
1: Sí.
0: ¿Qué será eso que tenemos los seres humanos que nos diferencia del... O sea... ¿Eso es nada más el 0.0000001%
1: sí.
0: que hace diferente nuestra genética de una mosca?
1: La fascinación por las palabras y la fascinación por las historias. Oye, disfrutamos que nos cuenten una buena historia. Ahora mismo, pleno siglo XXI, yo creo que de la misma forma en que lo disfrutábamos milenios atrás, ¿no? Estamos necesitados de narrativas y narrativas que nos expliquen cómo funciona el mundo, cómo funciona la realidad, cómo funciona el mundo irreal también, cómo funciona la magia. ¿Por qué llueve? ¿Por qué deja de llover? ¿Por qué amamos? ¿Por qué dejamos de amar? Necesitamos historias que de alguna forma organicen nuestra vida, organicen nuestro mundo.
0: Y para equivocarnos una y otra vez.
1: ¡Claro!
0: Ese es como el sentido de la vida de la civilización humana. O sea, siempre necesitar un Mesías para luego necesitar a otro porque ese Mesías pues no te funciona. Es como una especie de efecto Groucho Marx, ¿no?
1: Pero luego te quedas con preguntas, que creo que es lo interesante de todo esto. Puedes equivocarte una y otra vez, pero a lo mejor en esa equivocación, en la nueva...
0: Aprendiste algo.
1: O te planteaste una pregunta que te ayuda a llegar a otra pregunta. Eso es interesante, porque yo creo que la humanidad está construida en base a preguntas.
0: Sí, pero luego se ven las equivocaciones como fracasos. Y pues todo mundo, Leonardo da Vinci, Albert Einstein, uh-huh. han dicho que pues, la suma de fracasos significa el camino al éxito.
1: Bueno, es que el mundo... Que
0: también es muy... La base es un onanismo mental, ¿no? Sí. Puro, puro y duro.
1: El mundo es de los fracasados también. Nosotros hemos llegado donde hemos llegado fracasando en todos nuestros intentos. Incluso en nuestros intentos de ser mejores. Sí. O sea, el mundo que tenemos es eso, una narrativa muchas veces de los fracasos. Fracasos que a veces nos llevan a abismos humanos y fracasos que a veces nos hacen un poco mejores que antes. O sea, creo que la narrativa de los fracasos no es tan desastrosa como nos imaginamos.
0: Volvamos al cuerpo.
1: Volvamos al cuerpo.
0: O a los cuerpos.
1: ¿Vamos allá?
0: La piel.
1: Sí.
0: ¿Por qué el cuerpo es tan polémico? Se ha hablado mucho de mi cuerpo, mi decisión, sí, por ejemplo, en el caso de las mujeres, pero también por la exposición un poco sorprendente a últimas fechas de los cuerpos sin vida. Uh-huh. Sí, claro, cuando no son tus familiares... O que no te representan nada sentimental, son cuerpos sin vida, casi objetos de mercancía, sí, para vender portadas, para vender, monetizar en las redes o para ser presidente de Colombia. No, o sea, lo acabamos de ver paseando entre cadáveres, que eran de malosos.
1: Sí.
0: ¿Qué con los cuerpos hoy en la época del algoritmo y de la dictadura del click?
1: Sigue existiendo mucho prejuicio sobre los cuerpos. Son prejuicios heredados y algunos que hemos incorporado en nuestro siglo XX y nuestro siglo XXI. Nos cuesta todavía nombrar al cuerpo. Nos cuesta.
0: Sobre todo algunas partes, ¿no?
1: Claro. Todo lo que tiene que ver con lo erótico del cuerpo, todo lo que tiene que ver con el área del placer del cuerpo, todo lo que se relaciona con lo impuro y lo bastardo del cuerpo, que al fin y al cabo es lo más natural de él. Y luego también, pues estas narrativas que hablan... Tú mencionabas el cuerpo... Los cadáveres, hablabas de los cuerpos sin vida, de esta exhibición morbosa de los cuerpos sin vida. Mm. Yo creo que hay una historia fundamental que nos une a las vivas y a las muertas y a los muertos y a los vivos. En mi novela aparece un personaje que se llama Sangüesero y es un personaje que es un buscador de cuerpos, un buscador de huesos.
0: Eso pasa en tantos lugares.
1: Bueno, es la historia del mundo, ¿no? La civilización o la aparente civilización que tenemos está construida encima de huesos. Y fíjate, y también le hago una invitación a quienes nos están escuchando. Si tuvieras por un minuto la maldición o el don, cada cual lo verá de su manera, de poder ver a través de la tierra, ¿cuántos huesos crees que encontrarías hasta llegar al magma? O sea, yo creo que el personaje de Sangüesero en la novela tiene esa maldición, tiene ese don. Él puede ver los huesos incómodos y perdidos en la tierra. ¿De qué manera nos cambiaría cada uno de nosotros si solo por un minuto de nuestras vidas tuviéramos ese don o esa maldición que el personaje de Sangüesero en la novela?

0: huesos de alguien más.
1: Sí.
0: Y eso es metáfora y no.
1: Sí.
0: Que es lo más trágico. ¿Esto qué es? ¿Realismo mágico o realismo trágico?
1: Yo creo que tiene un poco de todo, ¿sabes? Yo como que no me aferro a ninguna etiqueta porque siento que ya no son épocas de etiqueta, que todos vivimos en los límites, en los bordes. Sobre todo hoy. Claro, yo siento que sí tiene realismo mágico, por supuesto. Tiene de terror corporal, thriller. Tiene de crítica social, tiene un poquito de thriller. Activismo. Por supuesto. Tiene que ver con los cuerpos, tiene de erotismo también. Mucho. ¿Ves?
0: O sea, esa parte me encanta.
1: ¿Quieres que te diga lo que me parece a mí? Es un ajiaco textual. Y es un
0: ajiaco.
1: Ajiaco textual.
0: ¿Con chía?
1: Bueno, claro. ¿Con ají? Con ají, siempre del Caribe siempre ponemos ají, por favor.
0: ¿Qué es el chilito colombiano?
1: De toda la vida.
0: No, la salsita colombiana. Acá hay mucha variedad.
1: Sí, ya sé.
0: ¿Qué prefieres, el ají o el chile mexicano?
1: El ají. Ay, lo siento.
0: Nos acaba de romper el corazón.
1: Lo siento.
0: A todas y
1: ya
0: todos.
1: Lo sé, ya lo sé.
0: Pero bueno, cada quien. Oye, cuéntame una cosa. ¿Qué es lo más difícil de escribir historias que otros saben cuáles son, pero que tú no las nombras por esos que saben de quiénes son? Es que me parece que es lo más difícil de un escritor. O sea, si yo dijera, voy a escribir una novela sobre esto, y volteo y digo, no, me va, híjole, es que mi primo, es
1: claro,
0: que, puta, se van a enterar, no, pues ni modo que no se enteren, ¿no? ¿Cómo le haces? O sea, ese disfraz de las historias, luego ya no es tanto, ¿no?
1: Es encontrar el equilibrio, ¿no? Entre la justicia y la verdad. Yo siempre trato de entender todos los puntos de vista de mis personajes, incluso aquellos que a primera vista uno diría, estos no son personajes positivos, ¿no? Estos personajes son odiosos.
0: Luego son los más sabrosos.
1: Bueno, también de escribir, pero sobre todo de entender. Yo siempre me paso la vida como escritora planteándome preguntas, ¿no? Y mirando el pasado de los personajes, porque creo que en el pasado de los personajes es donde se criba todo. ¿Quiénes son? ¿Quiénes serán en el futuro? ¿Quiénes se convierten en el presente de la acción? Yo no creo que nadie nazca monstruo. Entonces, cuando mis personajes son monstruosos, siempre tengo que mirar atrás para entender el punto en que se torció el río, el momento en que se torció el camino, y para entender mejor a los personajes también. Así que eso, buscar el equilibrio entre verdad y justicia.
0: Es una joya, ¿eh? Es una joya. Sí es una Biblia, o sea, está pesadita, pero está deliciosa esta novela, La piel hembra. Tenemos aquí leyendo en las solapas, fíjate lo que dice María Fernanda Ampuero. Elaine Vilar Madruga, en estado de gracia plena, ha escrito el Evangelio según las mujeres. Esta, más que una novela, es un texto sagrado sobre el origen de las diosas. Caigo a sus pies. ¡Órale! Dolores Reyes.
1: Sí.
0: Que mira que sabe de tierra y de huesos, y de magias y hechizos.
1: Sí.
0: Y dolores compartidos latinoamericanos. ¡Qué bárbara! De verdad que buenísima. Ven más seguido, ¿no?
1: Gracias.
0: ¿Tú dónde radicas?
1: Pues ahora estoy a medio camino entre La Habana y Toronto.
0: Entre La Habana y Toronto.
1: Dos climas polares.
0: Tu Cuba.
1: Mi Cuba.
0: Ahí hay muchos mesías también, ¿no? Revolucionarios.
1: En todos lados hay mesías. Bueno, y allá también.
0: Hay mesías tropicales. Y hay de todos.
1: Mesías absurdos, mesías políticos, culturales, en todos sitios. Falsos y verdaderos.
0: ¿Son los que abundan los falsos mesías?
1: Yo diría que en todos sitios abundan los falsos mesías, querido.
0: No, bueno, a esta conversación lo que le faltó fue tiempo. Gracias, Elaine.
1: Gracias a ti por acompañarme.
0: Elaine Vilar Madruga, el libro se llama, apúntele bien porque luego me andan preguntando en las redes. De todos modos, pregúntenme, yo les contesto. La piel hembra está bajo el sello de Alfaguara. Excelente texto. Uy, se va a poner a reflexionar y hacerse muchas preguntas. Vale la pena, ¿no?
1: Casi sé.
0: Pregúntese, ahora sí que pregúntese, cara. Gracias, Elaine.
1: Gracias a ti.
0: Bienvenida a México.
1: Muchísimas gracias.
0: Que vengas muchas veces más. Nos vamos, se quedan con As en W, aquí en W Radio. Muy buenas noches.
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4: ¿Cómo le vas a hacer para saber si una foto es real dentro de 2 años?
5: Bueno, Apple ya tiene una respuesta. Una función nueva en el iPhone que firma cada foto al momento de tomarla, en modo referencia, y la manda a un servidor tan blindado que ni la propia Apple puede ver la imagen completa. Solo regresa un sello.
4: ¿Auténtica o no?
5: Si después alguien la recorta, la edita o le mete un filtro raro, el sello se rompe y queda marcada. Como el caparazón azul de Mario Kart, no importa qué tan bien la escondas, te va a encontrar. Desde agosto, la Unión Europea obliga a etiquetar también los textos hechos con inteligencia.

0: artificial, con casi 190 empresas ya firmadas. 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
0: Suena el teléfono. Número desconocido.
10: Oferta de empleo. Pago en dólares. Empiezas hoy.
0: Y algo en ti duda medio segundo antes de colgar. Ese medio segundo era justo lo que aprovechaban los que te robaban el WhatsApp, porque el PIN de 6 dígitos se adivinaba más rápido que la combinación de un candado de lonchera. Meta por fin le dijo adiós. Ahora es contraseña completa, con letras y símbolos de verdad. Y activas varias passkeys.
10: Tu huella como llave.
0: Y aquí no hace falta espinaca para tener la fuerza de decir:
11: nadie más entra.
0: 1,000,000,000 ya la usan. Si usas Android y te marca un desconocido, incluso la aplicación te dice de qué país llama. 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

0: Buenas noches, 8 de la noche, 20 horas en punto. Está iniciando Hacen W, una noche mágica más. Ahora con sorpresas en la alineación, Ale. Ahí le dirás tú cuál es el costo de debutar en este prestigiado programa a la nueva celebridad que iluminará este escenario. Alex, buenas noches.
1: Hola, hola, mi querido Pepe. Bienvenidos a Hacen W. Sí, las 8 de la noche en punto y arrancamos una edición especial que le queremos dedicar. Sí, hay otros temas para compartir con todos ustedes. Desde el América, desde Grecia, y bueno, alrededor del Balón de Oro, que incluyó esta vez tres aspectos mexicanos. Ya se los estaremos platicando. Pero el programa de hoy pues va enfocado a la NFL, como quedamos desde la semana pasada. Y a ver, si no te gusta tanto o sientes que no le sabes tanto, hoy tengo aquí a dos compañeros que nos van a ayudar a entenderle un poquito más y saber a qué le debemos de poner más atención si no somos, repito, tan fans. Pero la verdad es que la NFL es una de las mejores ligas del mundo, tal vez una de las dos o tres mejores, lo podemos discutir. Hay quien piensa seguramente que es la mejor de todos los deportes en todo el año. Y arranca mañana. Arranca mañana, tiene juego el jueves, tiene muchos juegos el domingo, tiene otro juego el lunes. En fin, ya casi toda la semana vamos a tener fútbol americano de primera calidad y vamos a platicar de ello. Te recuerdo las vías de comunicación: 55-5402-2844, 55-5402-2844, para que nos escribas. O también lo puedes hacer a Deportes W Radio en X y en Instagram, @DeportesW. Presento a mis compañeros con mucho gusto. Primero, hasta Miami, Miguel Gurwitz. ¿Cómo estás? Qué gusto saludarte.
2: ¿Cómo estás, Ale? Un abrazo para ti, para toda la gente. Arranca otra vez la temporada de la NFL. Lo hace miércoles con la reedición del Super Bowl. Vamos a estar platicando, por supuesto, de los grandes favoritos, quiénes podrían ser las sorpresas, el regreso de Patrick Mahomes y podría ser el regreso de los jefes de Kansas City. En fin, una temporada muy, pero muy atractiva y muy, muy buenas noticias en torno al Balón de Oro, sobre todo, y hay que reconocerlo, y voy a ser directo, en lo único que ha hecho bien el fútbol mexicano como, digamos, visión a futuro, organización, establecimiento de producto, todo lo ha hecho muy bien México cuando se trata de fútbol femenino.
1: De acuerdo, sí, lo del América, estar entre los 5 clubes del mundo, caramba, de verdad, yo no lo había visto. A veces nos poníamos muy felices, oye, es que a Campos lo mencionaron entre los 3 mejores, pero era por la Federación de Historia y Estadística de Fútbol, que de repente patina gacho. Hoy es Balón de Oro, diciendo, uno de los 5 que se puede ganar el reconocimiento al mejor club femenil del mundo, uno de esos 5 es el América de México. Bueno, pero vamos a arrancar con el NFL y por eso presento también a Luisito Pavón. ¿Cómo estás, mi querido Luisinho?
3: Alex, buenas noches a toda la gente que nos escucha. Miguel, también un gran abrazo a la distancia. Un placer estar con ustedes acá en este espacio, porque lo dicen bien, ¿no? Empieza una de las mejores épocas del año para muchos aficionados, ¿no? Por
1: supuesto. Para muchos el año nuevo.
3: Para muchos mañana. El año nuevo, exacto, el año nuevo. Y normalmente empieza en jueves, ahora es en miércoles. Son las cositas que van ahí cambiando con una reedición del Super Bowl, que también no es tan común. Entonces ya lo estaremos platicando y entre otros temas también lo que ya mencionaban, por supuesto, destacadísimo lo del tema del Balón de Oro, el mismo caso también de los mexicanos en Europa, ¿no? Que con la Hormiga González, ya lo estarán comentando, lo estaremos comentando, pero bueno, año nuevo y definitivamente estamos felices.
1: Bueno, nos arrancamos, Miguel, Luis. Digo, lo primero es preguntas rápidas, ¿no? Para irnos metiendo en materia. Y pues, lo que todo mundo quiere saber, lo que todo aficionado quiere saber de parte de los expertos, es ¿quiénes creen que van a llegar al Super Bowl? Miguel, empiezo por ti.
2: Bueno, del lado de la Nacional lo tengo más claro con el equipo de los Rams. Si Matthew Stafford logra mantenerse sano, es un equipo a prueba de todo. Y lo tiene todo. Tiene línea ofensiva, tiene línea defensiva, con la gran adición del mejor defensivo de la NFL, Myles Garrett, con el regreso de Aaron Donald, que por cierto no va a estar disponible para la semana número 1, tiene secundaria, tiene juego terrestre, tiene herramientas por aire verdaderamente atractivas, es el equipo más sólido y tiene quizá uno de los mejores coaches de toda la NFL. Del lado de la Nacional me voy a quedar con los Rams. El lado de la Americana está mucho más peleado y parecería una apuesta arriesgada, pero creo que los Bills pueden llegar finalmente al Super Bowl. Con los Bills nunca se sabe, pero está más difícil. Está Denver, está Kansas City, están los Bills, están los Ravens, que no hay mucha gente que les ponga atención, pero me voy a quedar con los Bills.
1: Ok, me encantaría, por cierto, me encantaría lo de los Bills. Sí, Luisinho, ¿tampoco le ves posibilidades fuertes como Migue al actual campeón?
3: A ver, yo creo que está muy interesante porque decía Miguel y lo explica perfectamente, los Rams sobre papel son el equipo más completo, pero me atrevo a decir que el año pasado en un punto de la temporada llegaron a serlo también, no eran el equipo más dominante de la NFL, la mejor ofensiva de toda la liga con el MVP, con Matthew Stafford, con quien fuera candidato y estuvo prácticamente a nada de ganar el premio al ofensivo del año, con Puka Nacua, definitivamente tienen el equipo y por eso son los favoritos en las apuestas de ese lado. Yo creo que sí, los Rams van a estar en Super Bowl, además el aliciente de que lo juegan en casa, ¿no? En Los Ángeles, en el SoFi Stadium. La última ocasión que lo jugaron fue en 2021 y justamente ahí estuvo los Rams en su estadio ganándole a los Bengals de Joe Burrow, ¿no? Entonces, el tema de los Seahawks es que el año pasado nadie los tenía en el radar, ¿no? O sea, nadie pensaba que con la llegada de Sam Darnold a Seattle pudieran competirle a estos Rams y en general competir por un Super Bowl. Terminaron sorprendiendo a todos. Entonces puede ser que el mismo campeón, que ha sido uno de los campeones más silenciosos en el sentido de que no le estamos dando tanto crédito un siguiente año, puede ser que obviamente pues mantengan ese reinado o intenten mantenerlo, pero los Rams, lo que se ve sobre papel, son sumamente dominantes. Del lado de la Americana concuerdo igual con Miguel que está un poco más abierto el panorama. Yo creo que los Bills tienen ya varios años obviamente de la mano del para muchos, y me incluyo, el mejor quarterback de la liga en Josh Allen. El caso de los Broncos de Denver a mí también me interesa muchísimo. Yo al día de hoy pondría a Denver como uno de los candidatos en la Americana, si no es que el mayor candidato. Sean Payton ya con un proyecto mucho más establecido, con una defensa muy sólida, con estrellas como Pat Surtain, que ha ganado el premio defensivo del año. Y no hay que olvidar, Alex, Miguel, obviamente lo que le sucede a los Broncos en los playoffs, ¿no? Le ganan justamente a los Bills y pasan a la final de conferencia y no puede estar Bo Nix en ese partido por una lesión, ¿no? Entonces, muchos dicen que ahí prácticamente fue la razón por la que Denver no estuvo en el Super Bowl. Yo este año en el Super Bowl 61 sí vería a Denver, reitero, todo sobre papel, ¿no?
1: Sí, del otro lado, la verdad es que los expertos, los analistas ponen a Bills, ponen a los Pats, ponen a Broncos, ponen a Kansas City con el regreso de Pat Mahomes, que de manera espectacular, de diciembre... Sí. Ya está listo para arrancar la temporada. O sea, son superatletas. O sea, ligamento cruzado. O sea, para un futbolista es una lesión de un año. Pero para alguien que tiene que usar tanto el movimiento de rodillas para salvar la vida, la verdad es que todavía más sorprendente.
3: Sí, y creo que también decías al inicio, ¿no? La parte de si la NFL es la mejor liga del mundo, no nos vamos a meter en ese debate ahorita, pero ese también son el tipo de razones que te da de la NFL.
1: Superatletas.
3: Sí, de otro lado, o sea, obviamente decimos Patrick Mahomes, un superatleta, pero todo el trabajo del cuerpo médico de los Kansas City Chiefs, del mismo staff de coacheo que lo están alistando, porque los Chiefs se protegieron, ¿no? Contrataron a Justin Fields, draftearon a Garrett Neusmeyer para decir, si no tenemos a nuestro quarterback para iniciar la temporada, alguien que pueda medio mantener el barco ahí a flote, y aún así va a estar en la semana 1 contra justamente los Broncos de Denver.
1: Y es que tiene al coach más longevo, Migue. O sea, lo de Andy Reid es también como para mencionarlo y ponerlo destacado. Es una gran ventaja para Kansas para poder retomar eso que parecía pues algo más largo, ¿no? Algo del tamaño de los Patriotas, por ejemplo.
2: Sí, la verdad es que Andy Reid es si hablamos de los mejores coaches de la NFL, hoy creo que de los que están en activo, junto con John Harbaugh, pero se la tenemos que dar a Andy Reid, indiscutiblemente. Es un gran entrenador en jefe, logra establecer, digamos, esta voz de mando sin ser una voz que dicta las órdenes, ¿no? Y mira que el coacheo en la NFL es completamente distinto a lo que es un entrenador, ¿no? Por ejemplo, para la gente en el fútbol normal. Hay un equipo de especialistas alrededor del head coach. Y el head coach, por ejemplo, lo que estábamos hablando de Denver. Denver tiene a otro de los mejores del circuito, a Sean Payton, que hoy finalmente se va a deshacer de mandar las jugadas a la ofensiva. Pero lo que la gente dice, bueno, es que si es el coordinador ofensivo, ¿quién manda las jugadas? Depende de cada head coach. Hay head coaches, el de Seattle, Mike McDonald, dice, yo soy un genio de la defensiva, yo mando las jugadas. Y la ofensiva lo dejo en otro, lo recargo en otra persona. Insisto, el head coach tiene que tener la visión y el talento de manejar tantas piezas que se mueven al mismo tiempo y tomar las decisiones más importantes. Y sí creo que en ese sentido, por encima de John Harbaugh, por encima de Sean Payton, hoy está Andy Reid.
1: Y entonces, en ese mismo sentido, Luis, los Bills pueden batallar.
3: Sí, a ver, definitivamente. Yo creo que a Kansas lo estamos poniendo un poquito al lado por el tema del regreso de Mahomes, lo que ya platicábamos, pero por eso ponemos ahorita hasta arriba el caso de los Bills y el caso de los Broncos. Los Bills es un caso interesante, ¿no? Porque hablando justamente de entrenados en jefe, le dan las gracias a Sean McDermott, que venía haciendo, hay que decirlo, bien el trabajo, bien a secas, ¿no? Lo vemos en cualquier deporte, Alex, en el que dices, es un gran entrenador, pero le falta dar ese paso y le falta al final ese campeonato.
1: Siempre se quedó en la orilla.
3: Exacto, ¿sí? Siempre se queda en la orilla, ¿no? Entonces, queda el caso de que también los Bills se quedan en casa con el head coach Joe Brady ahora, quien fuera coordinador ofensivo, quien ha trabajado de la mano de Josh Allen, quien ha hecho al Josh Allen MVP que conocemos. Entonces, los Bills con esta nueva cara, mucho más, por decirle, dándole un poco más de prioridad a Josh Allen, que también se decía mucho, ¿no? Que si Josh Allen no le daba la jerarquía ¿más? Suficiente a McDermott, exacto. Ahora sí, con Brady, entonces vamos a ver, y también hay que decirlo, Josh Allen, que en el ataque aéreo, no sé qué opine Miguel, pero nunca ha tenido mucha ayuda. El mejor de los casos tuvo un Stephon Diggs, ahora le traen un DJ Moore, que también no lo ponemos como un receptor mega estrella en la NFL, pero es un nombre que definitivamente te llama la atención, ¿no? Tienes a James Cook, que fue uno de los líder corredor en yardas la temporada pasada. Entonces, por todas estas cosas que se van combinando, los Bills nunca los dejamos de considerar como uno de los favoritos, pero reitero, siempre son los que les faltan algo más. Y bueno, hablando históricamente, pues bueno, ¿no? También sabemos que es el equipo que llega al Super Bowl y lo pierde, ¿no?
1: Hablábamos de Josh Allen, ¿no? Del factor quarterback, Migue, que para muchos es determinante. No puedes ganar un Super Bowl sin un quarterback estrella, a menos que sea Seattle.
2: Lo que pasa es que no puedes ganar un Super Bowl sin uno de los mejores quarterbacks de la NFL, eso sí, porque lo hizo, y quién dice hoy que Sam Darnold no lo es. Lleva 2 años increíbles, pero verdaderamente increíbles. Minnesota sigue dando de topes por no mantener a Sam Darnold. Entonces, no es de los nombres más rimbombantes, quizá no es de los mejores, quizá, no sé, 10 quarterbacks de la liga, pero es un quarterback muy sólido. Insisto, normalmente el quarterback es la estrella del equipo,
1: sí,
2: pero puedes llegar muy lejos sin que tu gran figura sea el quarterback.
1: Tú eres de los defensores de Dak.
2: Yo soy de los defensores de Dak Prescott, sí.
1: Seattle en general, con, sí. Seattle con Prescott, ¿qué sería? Una máquina.
2: ¿Cómo?
1: Si Dak Prescott estuviera con Seattle, con Seahawks, serían una máquina, una planadora.
2: Lo que pasa es que Sam Darnold sí ya logró demostrar, por lo menos en 2 años de manera continua, que en los momentos críticos logró salir adelante. Mira que no tuvo, no tuvo un gran Super Bowl, no tuvo un Super Bowl rimbombante, ¿no?
1: No.
2: En general no fue fuera de Kenneth Walker y de
1: Jason Myers. El juego previo sí
2: fue la gran figura del Super Bowl, pero se puede ganar un Super Bowl sin que sea tu quarterback la gran figura, sin duda.
1: Bueno. Otro tema, Luis, ese es muy importante, pero hablabas tú también de Puka Nacua, uh-huh. y está metido en líos legales. Le dejaron viajar, ¿no? Para el juego importantísimo en Australia del jueves, pero pues, resulta que hijo, de repente tu figura puede explotar en un arranque de estupidez, ¿no? O sea, porque, es que se puso borracho y mordió a su pareja. O sea, ¿cómo? Este también es un factor muy delicado en la NFL y en los deportes en general, ¿no?
3: Sí, definitivamente. Y el caso de Puka Nacua es que no ha sido el único momento en el que dices hay una desconexión. O sea, ya tiene igual un poco más de tema de antecedentes, ha tenido igual mucho lío con algunos comentarios antisemitas. O sea, toda esta parte extracancha que no te suma para nada, ¿no? Creo que también está muy interesante el tema de la NFL, de cómo ataca la NFL este tipo de cosas, ¿no? Porque hoy tenemos, por ejemplo, a un Josh Jacobs que está en la lista del comisionado, no va a poder empezar la temporada. Un Terrion Arnold que terminó siendo cortado de Detroit, está en Seattle, pero lo mismo, ¿no? Está exento en esa parte. Y a Puka Nacua, pues no hemos sabido absolutamente nada del tema de suspensión. Parece que no va a tener suspensión este año, ¿no? Y eso, hablando ya de lo deportivo, obviamente que a los Rams pues les cae espectacular, ¿no? Decía Miguel hace rato, si Matthew Stafford se puede mantener saludable, yo creo que ese es el factor número uno. Y el dos es si pueden justamente en temas de vestidor a jugadores como a Puka Nacua, el mismo Miles Garrett y Aaron Donald, que son las dos, los dos que añaden, las dos estrellas defensivas, si se mantienen, obviamente ellos en lo suyo y temas extracancha no perjudican al equipo de los Rams, yo creo que no hay razón para que estos Rams no queden en lo más alto de la conferencia nacional y no queden en ese Super Bowl, ¿no? Pero claro que también es un sabor de boca raro el tener a tu receptor estrella que viene de una de las temporadas históricas, ¿no? Por supuesto, con el conjunto de los Rams, que pues vayas a empezar ahora la temporada de esta manera, pues sí, sí sacude un poco, ¿no?
1: Factor Roger Goodell, mi querido Migue, importantísimo. O sea, duró un poquito más que la bomba como comisionado de la NFL, ¿no? Este señor lleva 20 años.
3: Sí.
1: Acaba de renovar contrato. Y acaba de renovar hasta el 31. Entonces, están, creo que, más que contentos los dueños de los equipos, de las franquicias de la NFL, con este personaje. Que este año, a ver, contamos. Se lleva juegos a Australia, Brasil, Francia, Alemania, España, México, Reino Unido, 3 partidos. Un total de 9 desde la semana 1 en Melbourne, Australia, hasta la semana 11, que se juega en la Ciudad de México, un partido nada menos que entre Vikingos y 49ers de San Francisco. Ese es un temota, Migue, porque la internacionalización de la NFL era un aspecto que le faltaba a esta liga justo para ser considerada la mejor del mundo, porque era una liga local, espectacular, maravillosa, no la vamos a demeritar, pero no dejaba de ser una liga local que interesaba a México. Luego una liga local que por ahí de repente la veían en Europa. Hoy llega a Brasil, llega a Europa, llega a Australia. Es una locura, Miguel.
2: Y cuando uno, Ale, se pone a ver la cantidad de jugadores, por ejemplo, de África que hoy hay en la NFL, la cantidad de jugadores que hay de Australia, del continente dentro de esta liga, y en general puedes notar el tremendo crecimiento que ha tenido, ¿no? O sea, yo no tengo ninguna duda en que la NFL es la mejor liga del mundo. No tengo ninguna duda. Tan es la mejor liga del mundo que el propio Gianni Infantino sintió la necesidad de compararse con la NFL al decir que el Mundial era como tener 104 Super Bowls. Nada más ridículo que eso, ¿no? Pero en visión, en crecimiento, en producto como tal, comercialmente hablando, es un éxito, es un éxito. A ver, Roger Goodell, cuando se retire, si es que se retire de esta en este último contrato, en términos generales de salario va a estar cercano a los 700, 800 millones de dólares. En términos de salario, tú no le pagas 800 millones de dólares a un tipo que no ha hecho crecer el deporte. Esto no, te no, dice no, no, no, mucho de lo que lo valoran los dueños. Y mira que estuvo muy peleado con Jerry Jones. Y en algún momento Jerry Jones quería la salida de Roger Goodell. Y hoy es el aliado número uno del comisionado.
1: Ojalá le aprenda algo. Yo pongo todavía la Champions League en primer lugar. Luego puede estar peleando seguramente el segundo lugar la NFL. Y por ahí pegadito a la Premier. Pero bueno, ese es un punto. El otro punto es que ya también nos dejó Luis, el comisionado, el recadito de antes. Exacto. Bueno, no dijo fecha, pero dijo muy pronto.
3: Va a pasar
1: que tengamos una franquicia fuera de Estados Unidos.
3: Sí, a ver, creo que lo más interesante, por ejemplo, lo comparas con una liga como la Champions League. Cuando vemos simplemente analizar los deportes, es mucho más fácil, entre comillas, obviamente, porque es algo complicado, mucho más fácil llevar a más países, internacionalizar un fútbol, un básquetbol, cualquier otro deporte, que un fútbol americano, ¿no? Que es un deporte mucho más complejo, que simplemente el tema del equipo, de las reglas, de lo que sea, es mucho más complicado, ¿no? La NFL, que ha hecho, aún así, a pesar de todo esto, entre comillas, en contra, ha sabido encontrar la manera de hacerse internacional, ¿no? Al día de hoy, la NFL sabemos, por ejemplo, que es un deporte, el fútbol americano, pues, que nunca va a ser, por ejemplo, un deporte olímpico. Pero se querían clavar a los Juegos Olímpicos como lo hicieron a través del flag football, ¿no? Hoy el flag football es olímpico gracias a la NFL prácticamente, que ya está planeando, por cierto, el de próximo año, el próximo verano, debutar su propia liga de flag football, ¿no? En donde vamos a tener seguramente presencia mexicana. Entonces, ¿a qué voy con todo esto? Han sabido llevarlo a la parte internacional. Y la misma gente de internacionalización de la NFL nos ha comentado, lo que está haciendo la liga es encontrar mercados y esos mercados explotarlos en todos los aspectos. No es ir a jugar un partido al estadio Banorte, al estadio Azteca, no es ir a jugar un partido a Wembley, sino es tomar por completo esa ciudad, tomar por completo ese mercado. Y esto va a que eventualmente en algún día, ¿por qué no pensar que ese mercado ya instalado, simplemente pongas un equipo que ya está listo el mercado?
1: ¿Por cuál votas?
3: ¿Por cuál ciudad? Uh-huh. Yo creo que, a ver, hoy por hoy lo más factible sería un Toronto, por ejemplo, Toronto-Vancouver, que todas las ligas de Estados Unidos, incluyendo la de fútbol, tiene equipos canadienses, ¿no? Pero, obviamente, también por la cercanía, pondría a México. No sé si por ahí México por encima incluso de Londres, que Londres se ha vuelto capital también de la NFL.
1: Hijo, sería una cachetada para los canadienses, Miguel, porque allá sí valoran su liga. Es como, como para nosotros la Liga MX... Sí. En Canadá la liga de fútbol americano local es muy importante, muchas veces más que bueno, en varias ciudades, más que la NFL.
3: Sí, claro, pero estamos hablando, por ejemplo, el simple hecho de Toronto, la cercanía con Nueva York, Vancouver, la cercanía con Seattle, logísticamente hablando, es lo más fácil y para empezar, yo creo que la NFL buscaría de ese lado, también si te expandes a otros mercados. Creo que lo ahí, más cercano sería México.
4: O Londres, ¿no? Voy a meter mi cuchara. Venga, Buffalo lo que hizo en 5 temporadas fue llevarse un juego a Toronto. Uh-huh. Un juego de NFL a Toronto para jalar al público. No fue éxito, no les llamó la atención. Obviamente era Buffalo, a lo mejor un equipo más grande, pero no fue un éxito en Canadá. Yo creo que Londres, no sé qué diga Miguel, pero creo que Londres es número uno ahorita para ellos.
2: Yo veo complicado un equipo de la NFL en Londres. Por la dinámica económica, te tendría que decir es Canadá, ¿no? Logística es Canadá. Yo no sé si dé para tener un equipo en México de la NFL. Lo veo más factible del lado de Canadá. No es lo mismo llevar un juego a, oye, te llevo un equipo, ¿no? Eso genera más sentido de pertenencia. En Londres lo veo muy complicado por la simple logística de tener que estar viajando prácticamente cada semana. No veo viable tener un equipo fijo en Europa.
1: Sí, es difícil por los traslados. Ahora, justamente de Boston, de Nueva York, de esa zona que mencionas, pues, ¿qué será el vuelo? ¿6 horas? Tampoco sí, es...
3: 5 o 6 horas.
1: ¿No? Tampoco es tan largo, ¿no? O sea, hoy para esa costa, tampoco es un vuelo imposible, ¿no? Digo, no es Melbourne.
2: Son 7. Son 7 y el regreso siempre son 2 más. Pero lo digo incluso para el equipo que juega en Londres. Imagínate lo que sería cada 15 días tener sí, que viajar.
1: Tendrían que cambiar el calendario un poco como sí, béisbol, ¿no? O sea, 2-3 semanas en casa y después ya visitas.
3: Sí, pero el tema también
2: y
3: es...
2: Y la gente me dirá, ¿no? Oye, pues pasa en el béisbol, pasa actualmente cuando tienes que jugar en Los Ángeles y a Nueva York. Pero veo difícil un equipo establecido en Londres. Yo creo que el mercado objetivo es Canadá.
1: Ya está. Qué bueno, les digo, que nadie me salió con México, ¿no? Porque esa es la fácil, es la popular, pero la verdad no es un mercado que les interese tanto. Así lo han demostrado. O sea, no pasó nada cuando, el Azteca no está listo, nos vamos a Brasil, nos vamos a otros lados, ¿no? O sea, no es una prioridad para la NFL México, como pero tampoco sí, lo ha sido para la NBA, que han coqueteado, que nos han dicho, que nos pusieron un equipo de la G League, que es un avance, ¿no?
3: Sí,
1: pero no ha pasado. Perdón, Miguel.
2: Pero sí reconoce la NFL la importancia del mercado mexicano, ¿eh? Es el más fuerte. Brasil ha crecido tremendo, pero sí, de una forma increíble.
1: Que también mercado... ¿cuántas horas son a Brasil? Es lo mismo que Inglaterra.
2: No, pero una cosa es que tengas un fanbase importante y la otra, insisto, yo sobre todo lo veo por la dinámica económica. Yo no sé si dé para mantenerlo en México.
1: De acuerdo. 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Bueno, a ver, vamos a regresar con los mensajes, mientras les recuerdo el número que es el 5554-022844, 5554-022844. Vamos a regresar a hablar poquitito más de la NFL la primera semana, los juegos más importantes del torneo, y luego nos clavamos en la hormiga, que hoy dos goles, el segundo a la hormiga, muy bueno, el primero fue Chicharesco, y luego una asistencia a un nuevo compañero colombiano en el equipo. Regresamos con más.
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1: Regresamos a AS en W, las 20:28, las 8:28. A ver, los mensajes, dice Piojiño, presente a la orden. Por ahí dejaste abierto el micro, mi querido Pepe. Ándele, ya ves que sí. Luego, por aquí dice, saludos de su amigo Rudy Rojas. Dice, yo pongo a los vaqueros contra Pittsburgh en la final. Apúntenle, porque va a ser el supertazón de febrero. Me da, no sé qué, hasta lo del supertazón, ¿no? Se me hace super ochentero primero. Pero Rudy, la verdad está complicadérrimo. Yo creo que todavía más por los acereros que de por sí por mis vaqueros, que no creo que tengan una buena temporada. Pero ustedes son los que saben.
3: Sí, a ver, no sé qué opine Miguel, pero el tema de los Cowboys, yo creo que pintan para tener una buena temporada, pero pues el tema siempre es el mismo, ¿no? De que si este año es el bueno, ya por lo que escuchaba que decías que Miguel es defensor de Dak, Dak viene una gran temporada, yo creo que va a seguir haciendo lo mismo con CeeDee Lamb, con George Pickens, pero pues bueno, siempre el tema de los Cowboys le ponemos un asterisco, y los Steelers, que creo que también se ve complicado en el último año de Aaron Rodgers.
1: Es que los oigo hablar de los vaqueros y hagan de cuenta que están hablando de en el fútbol del Atlas. O sea, ¿cómo que gran temporada? ¿Cómo que cuál gran temporada? Bueno, es pelear
3: individualmente por el hablando, la temporada de Dak fue
1: pero una no gran temporada. Pero no es un conjunto, o sea, Esto no es de ganarle a los Gigantes. Perdón.
2: No, pero
1: el domingo le van a cagar
2: a los números en la ofensiva de Dallas fueron impresionantes.
1: Y a la defensiva
2: los
1: terrible.
2: Números a la ofensiva fueron muy buenos. El tema fue la defensiva.
1: Pues entonces. O sea,
2: pero del lado de Dak, digamos, en esa parte, cumplió. Y ahora sí creo que Jerry Jones entendió que necesita continuidad en el juego terrestre. Uh-huh. Y ya finalmente, después de que Tony Pollard había rebasado las 1,000 yardas, le dijeron gracias. Luego Rico Darrow rebasó las 1,000 yardas, le dijeron gracias. Ahora se queda con Javonte Williams, finalmente lo mantienen. Creo que mejor en ese sentido y defensivamente creo que se armaron de forma, digo, peor mejorar. No pueden estar, ¿no? Fueron de las mejores ofensivas y de las peores defensivas. Pero creo que si este equipo encuentra mayor equilibrio del otro lado, yo creo que puede dar lata.
1: Mira, si Messi dejó de ser pecho frío y se convirtió en el ganador que se convirtió al final de su carrera, les creo que en un día va a ser ese gran coreback que ustedes ven. Bueno, la máscara dice, los Patriotas de Nueva Inglaterra son los odiame más de la NFL. Hoy fue que sí, ¿no? Pero no es ese.
4: No, ya no está Brady.
1: Ya no está.
4: Cuando estaba Brady.
1: Oye, ¿quién será el insoportable?
3: Híjole, está interesante, ¿eh? Porque podríamos decir tema dinastías, pues podrían ser los Chiefs, pero ya hablábamos de la situación actual de los Chiefs. No sé, Miguel, por ahí a quién veas.
2: Yo creo que, bueno, cuando los Chiefs estaban por conseguir los 3 campeonatos, te decían ya, basta de los Chiefs, sí. Basta. Y había más gente que quería que perdieran los Chiefs a que ganara el otro equipo. Uh-huh. Pero no, yo te diría, la gente sí odiaba a los Patriotas. Es una dinastía increíble. Increíble, con sus polémicas, con muchas polémicas. Ahora es el tema de la investigación de los postes.
1: De los postes. De los, ¿no? Y todavía se enojan porque no lo metieron al Salón de la Fama, al tramposo ese. No puede ser.
2: No.
1: Ustedes todos renuncien, váyanse, dedíquense a otra cosa, carajo. No es cierto, es broma. Nada más, no puedo creer que defiendan a un tramposo de esa manera y que digan, estuvo bien que el Salón de la Fama corriera a todos porque no votaron por Bill Belichick.
3: No, y además mencionaban ahorita un caso, pero ¿cuántas más polémicas ha habido por ahí con los Pats? En su momento los balones desinflados, el mismo Brady fue suspendido, o sea, todo
1: esta parte. Esta es la última.
3: Sí.
1: Pero de veras, está documentadísima. El que hace eso es un tramposo. Y el que gana con trampa, así me digan, es que no ganó, ¿tú crees que ganó todos los Super Bowls así? Pues con que ganara uno. Es más, con que intentara ganar uno. Si se documentó la trampa 1, 2, 3, 5 veces, pues creo que eso es algo indefendible, Migue. Yo sé que eres de los que lo defiende porque es un histórico, pero es un histórico de esa
2: sí,
1: manera.
2: A ver, el tema cuando salió el anuncio de que no era primera selección para el Salón de la Fama, fue el mensaje que se mandó, ¿no? O sea, lo que se filtró. Como hizo esto, vamos a castigarlo. No, espérame, tú no estás para castigar. Ahora, estás para juzgar. Uh-huh. No, o sea, si de plano crees que no merece la pena su presencia como inmortal en el Salón de la Fama, está bien, pero es definitiva. Pero no puedes querer darle una lección a un head coach, ¿no? O a algún jugador. No, vamos a hacerlo esperar un año por berrinche. No, o sea, estuvo mal.
1: Pero no fue berrinche. O sea, es una buena postura. Porque el haber corrido a todos o a la gran mayoría de los que, de los jueces, pues, de los que toman esa decisión en el Salón de la Fama, es como poner a magistrados, ¿no? ¿Qué país hace eso? Nadie.
2: Lo que pasa es que tienen esta autonomía. E insisto, ellos juzgaron fuera del reglamento. Lo juzgaron con algo fuera del reglamento. Bueno, sí se estableció. Está bien. Pero ¿por qué lo juzgas así si no está reglamentado? Este tema del video de los postes, ¿no? Del gol de campo, pues no es antirreglamentario. ¿No lo es?
1: No, bueno, pues van a tener que poner ahí en el reglamento. No se puede hacer trampa de ninguna manera, ¿no? Pues porque si no, siempre va a quedar algo ahí volando. Dice el torero, saludos. Oigan, el todopoderoso Cruz Azul, campeón, ya espera a las guajolotas fracasadas en torneos internacionales. Vamos, Celeste, por el triunfo. Abrazo a todos en cabina. Abrazo para ti también. Sí, va a ser uno de los mejores partidos de este fin de semana, que hay varios. Está el Clásico del Norte y está también el Chivas Pumas, que también Pinta muy bien. Buenas noches, comentaristas. Nemorio Salgado nos escribe desde Coajimalpa. Dice, muy pronto para levantar a las Chivas que van a ser campeones. Bueno, eso yo creo que por lo que dijimos ayer, porque hoy no hemos hablado del rebaño, pero creo que sí es uno de los grandes candidatos a ser campeones de este torneo. No sé si ustedes ven otra cosa. Las Chivas, la verdad, están muy fuertes.
2: Sí, candidato. Yo te diría, no hay uno que se haya separado en ese pelotón de candidatos. Creo que ahí siguen juntitos, incluso Cruz Azul. Y Guadalajara, pues tiene que ser candidato, ¿no? La gente decía, y ahora sin Hormiga. Bueno, pues ahí están respondiendo los demás.
1: Bueno, a ver, los mejores partidos para que usted tome nota y de verdad, si le gusta, lo va a disfrutar y ya los tiene reservados. Si no es tan fan, apúntenlos, porque estos juegos, mi querido Luisinho, son para no perderse.
3: Sí, definitivamente. Y sobre todo lo que decías, semana 1, ¿no? El Seahawks Patriots, reedición del Super Bowl, la temporada que abre en miércoles, apenas por segunda ocasión en la historia. La última vez fue en el 2012 por un discurso por ahí que se cruzó del presidente Barack Obama, imagínate. Entonces, ahora es porque el 10 de septiembre, ya lo decíamos, en Australia, 49ers contra Rams, otro que no se pueden perder. Yo creo que la mayoría de los que vemos en pantalla, para la gente que nos acompaña en YouTube, son tremendos, ¿no? Eagles Bears, lo de Ben Johnson con los Bears, también me parece muy, pero muy interesante. Este año, obviamente ya continuidad en el proyecto. Bills contra Rams, ya los poníamos
1: ya en octubre.
3: Como Super Bowl adelantado, exacto, 12 de octubre, 18 de ese mismo mes. Cowboys contra Packers, que también sabemos que los Cowboys siempre en tema Thanksgiving, a ver, y todo esto.
1: Este siempre es un agarrón muy, exacto, divertido.
3: Sí, definitivamente. Los Bills que también aparecen en varios de los destacados, ¿no? En el mes de noviembre, el primer día de noviembre, Ravens contra Bills, que también puede ser duelo adelantado de playoff. Chiefs contra Bills, prácticamente lo mismo. Y por ahí el 3 de enero, ya en últimas semanas, se cruza Eagles contra 49ers, que chocaron el año pasado en playoffs.
1: Y el Migue, el Día de Acción de Gracias, el Thanksgiving, 26 de noviembre, triple cartelera de lujo, o sea, de verdad no recuerdo una tan bien armada, porque es Green Bay, Chicago, Chiefs contra Bills y Eagles contra Cowboys, uno tras otro, partidazos ese día, jueves 26 de noviembre.
2: Es un día de NFL, es un día de familia, de NFL, y ojo, ya la NFL también tomó otro de los días que antes eran de NBA, que el 25 de diciembre eran los días de NBA. Ese día también, si te gusta el deporte, pues es un día fantástico, ¿no? Pero vamos a tener juegos el 25 de diciembre, un par de ellos, previo a Navidad también. Se está adueñando de prácticamente todas las fechas importantes la NFL.
1: Y también por eso es una gran liga, porque de este lado, y perdón, Liga MX, te quiero, ¿cómo nos cuesta trabajo? Uy, no, que fulano pierda en el mundialito de clubes para que regrese a tiempo y entonces no nos vayamos a la final en Navidad y todo el mundo sufre, porque he oído comentaristas, porque he escuchado también en la federación que ya se quieren ir de vacaciones, que ya tienen el crucero pagado, porque los directivos, porque dicen es que el descanso de mis jugadores. Pues, no hay nada mejor que un 16 de septiembre poner la Liga MX, un 25 de diciembre ponerla, es un deporte de entretenimiento familiar.
3: Sí, definitivamente, ahorita mencionas 16 de septiembre, el caso, por ejemplo, de las peleas de box, ¿no? Claro, el Canelo, que le encanta, claro, pelear en septiembre. Yo creo que en Estados Unidos, y Miguel nos lo puede decir mejor que nosotros, el tema justamente del día, ya lo explicaba, la familia, el tema cultural, los holidays en Estados Unidos siempre han ido muy de la mano con el deporte, ¿no? Incluso el primer día del año se tiene college football, ¿no? Todas estas fechas que son muy especiales, y por eso decimos lo del caso de la NFL, ¿no? Definitivamente la liga más importante o que más sabe trabajar, que mejor sabe trabajar, mejor dicho, en Estados Unidos, ¿no? Tanto que se está apoderando, ya lo decía Miguel, de un día de la NBA, ¿no? El 25 de diciembre era día de la NBA siempre, y la NBA sigue calendarizando partidazos en 25 de diciembre, y aún así la NFL en tema de ratings está, pero muy, muy por encima de una NBA, ¿no?
1: Entonces, aquí, por ejemplo, en la liga estoy viendo que reprogramaron el de la jornada 7, Puebla-Toluca, para el 15 de septiembre. No hay juegos el 16, por cierto. Y luego ya la jornada 9 a partir del 18 de septiembre. Y es eso, o sea, tú...
4: Es que hay que pagarles triple, Ale. Es día festivo, incidencia. Sí,
1: se paga triple, ¿no? Claro. Después, sí, los jugadores ganan re bien. Pero tú festejas el 15, los cohetes, perdón, no, traten de no usar esas cosas. Acaba de pasar una tragedia. los cohetes ya hay que irlos dejando a un lado. Pero bueno, festejas y luego crudeas viendo deporte.
3: Claro.
1: Eso debería de tomarlo la Liga MX como su día. Siempre un juegazo, me vale cuál, el 16 de septiembre.
3: Y sobre todo el modelo de negocio, por ejemplo, de una NFL, NBA que ya mencionábamos, como cada fecha importante la transforma, ¿no? O sea, ahorita que decías, por ejemplo, imagínate Liga MX que diga la noche mexicana, ¿no? De la jornada mexicana, ¿no? El 16 de septiembre, tema negocio, tema marketing, tema todo, puedes claro. vender hasta lo que quieras, ¿no? Que claro. es lo que hace la NFL y lo que hacen las ligas americanas.
1: No sé por qué es diferente al Día de Acción de Gracias, que es familiar y como en etapas y que el pavo y lo que ustedes quieran. Aquí, una vez que arranca la noche y antes del grito, yo no sé si alguien se voltea a ver un partido. Porque
3: pero
1: está
3: lo
1: la fiesta.
3: Que decías igual al día siguiente.
1: Pero al día siguiente. Crudeando. Sí. Sí. ¿Qué otra cosa se nos había quedado de la NFL, mi querido Pepe? La semana 1. La semana 1, Migue. Empieza mañana con Patriotas contra Seahawks, los actuales campeones, que eso también, aquí arranca el campeón, siempre con un buen rival, para que arranquen con todo, no es como, Juárez Puebla, venga. Luego el jueves desde Melbourne, Australia, también a las 6:30, si no mal recuerdo, 6:35, San Francisco contra Rams. San Francisco, el local. Domingo, Chicago, Carolina, Tampa Bay, Cincinnati, New England, Detroit, Buffalo, Houston, Baltimore, Indianapolis, Cleveland, Jacksonville, New York Jets, Tennessee, Arizona Chargers, Miami, Las Vegas. Híjole, creo que solamente Migue, Esteban Garrido y por ahí alguien más verá ese. Bueno, no, tienen muchos fans en Miami, en México, y los Raiders también. Green Bay, Minnesota, Washington, Filadelfia, y el domingo por la noche Dallas recibe a los Gigantes de Nueva York. El lunes Denver, Kansas City. No hay desperdicio en la semana 1, Miguel.
2: Sí, no, y el domingo por la noche también Dallas contra Gigantes, que hace no mucho justo abrieron la temporada con una paliza de los Cowboys a los Giants. Casi siempre tienes 5 o 6 juegos de alto nivel de audiencia, ¿no? En la NFL, más allá de que sean o no horario nacional, pero arranca muy bien la NFL y lo estructuran de manera quirúrgica, ¿no? Oye, vamos a meter a dos de los mejores equipos de la conferencia americana, además es un duelo divisional, vamos a aventarlo de una vez en la semana número 1. Todo lo hacen pensado, todo. Y este año en particular, hablando de días feriados, jueves por la noche va a caer en Navidad y en Año Nuevo.
1: Ah, mira.
2: Jueves por la noche.
1: En Navidad y en Año Nuevo. Uf, qué maravilla. No, la verdad es que lo hacen muy bien. Por aquí me manda mensaje José Luis Nuño. Dice, bueno, lo de los magistrados. Sí, entendiste el chiste. Muy bien. Y lo de Monterrey América dice que jugaron la final en Navidad y les ganamos. ¿Fue Tigres América o también Monterrey América?
4: Tigres.
1: Pues, Tigres, ¿no?
4: Y ganó Tigres.
1: Sí,
4: estaba el sope de
1: fue Tigres América, exacto, dirigía el bigotón La Volpe a las Águilas y en penales ganaron los Tigres. Esa es la que yo me acuerdo en Navidad, no recuerdo una de Monterrey. Pero bueno, saludos a José Luis. Bueno, vámonos al fucho, vamos al panbol, mi querido Luisillo, si te quieres retirar, adelante.
3: No, ¿cómo crees?
1: Pero hay que hablar de hormigón.
4: Pero dejas tus pizzas.
1: Sí, dejas todo. Por cierto, ¿Pick para mañana?
3: Sí, yo creo que Seattle gana el partido. Va a estar más apretado, creo yo, que con el Super Bowl. Pero bueno, es en Seattle el estadio más ruidoso o uno de los estadios más ruidosos de toda la NFL y del mundo. Y yo creo que van a hacer pesar a Drake May, que por ahí le van a seguir temblando las piernas después de las veces que lo capturaron en el Super Bowl.
1: ¿Y de una vez para el jueves?
3: Para el jueves yo creo que los Rams ganan, aunque no creo que vaya a ser la paliza que muchos estamos pensando. Sí, San Francisco viene, obviamente, tema de lesiones, lo creemos ahí en los últimos años, pero no dejan de ser un equipo de playoff y yo creo que va a estar apretado.
1: ¿Migue?
2: Sí, también. Me voy con Seattle. Creo que va a ser un juego de no muchos puntos. Y el otro es un duelazo divisional. O sea, esa división en donde están los Rams, en donde está San Francisco, Arizona evidentemente no pinta y Seattle es una división de espanto, man. Pero verdaderamente de espanto.
1: y a los 49 no le ven chance. Digo, se fueron una semana antes, ¿eh? Digo, Rams viajó muy pegadito.
3: Sí, es que también el tema que dice Miguel, el tema de la división. O sea, estás analizando que por división son 4, 3 de ellos estuvieron en playoffs, quitando justamente Arizona, que lo mencionaba. Que estén en playoffs, probablemente sí vuelvan a estar en playoffs los 49ers, ya veremos cómo se desenvuelve la temporada, pero sí están por lo menos un escalón abajo de Seattle y de los Rams en este momento.
1: Ya está, pues me voy con ustedes. Venga, lo de la hormiga, digo, lo veíamos, Migue, va a anotar muchos goles, más en Copa, son rivales bastante accesibles. Hoy tuvo un mano a mano, lo falló, después pues una de estas de Chicharito, ¿no? Que se equivoca el portero y llega y pues nada más la empujó bien, lo hizo bien, reaccionó bien, estuvo donde tenía que estar. Luego el segundo gol de Palomita, maravilloso remate, muy bueno, ese lo clava ante casi cualquier portero, te puedo decir. Y finalmente cierra el partido con una asistencia, va adaptándose el mexicano.
2: No. El chiste es hacer goles, como sea, como caiga en el torneo que sea, tiene mucho valor, está recién aterrizado, ya la cantidad de goles que lleva son 3, si mal no recuerdo. La verdad, es un inicio soñado después de su primer juego en donde falla una opción, así son los delanteros. Y bueno, y de eso se trata, ¿no? Que si están en los equipos más fuertes de la liga, pues que se haga notar. Siempre pensamos que iba a ser el inicio de su viaje europeo. Ojalá que así sea, arrancó muy bien, que no sea la etapa final, o sea, digamos, la última escala, que sea solo la primera.
1: Oye, Pepe, a ver si puedes enlazar a Esteban Garrido, que anda de paseo en Tijuana. Dice que para seguir la serie El Rey, a ver si te contesta.
4: Te iba a decir que podíamos dar el marcador, pero llevan 35 minutos en la ceremonia de inauguración y no termina. Presente gente. Entonces, quién sabe a qué horas termine y inicia el partido, pero le hablamos.
1: Venga. Y bueno, pues al final lo entrevistan, feliz, ya se adaptó. Dice que se metió a su departamento un gatito y una tortuga gigante ya tiene amigos. O sea, todo le está saliendo bien a Armandito.
3: Sí, creo que siempre decimos cuando mexicanos se van a Europa el caso de la adaptación, ¿no? Y obviamente tema de otro continente, tema del idioma, ¿no? Por ejemplo, que obviamente pues es factor por supuesto en Grecia, pero lo decían bien, ¿no? El cómo ha encajado en el equipo de Mendilibar el caso de la hormiga González ha sido tremendo y sobre todo creo que también es eso, las oportunidades, ¿no? O sea, sabíamos que se iba justamente al Olympiacos, que se iba a la Liga de Grecia para tener oportunidades, no se iba a una liga de las 4 o 5 top de Europa para sentarse a la banca e intentar ganar minutos, sino acá a intentar ser protagonista, le están dando esas oportunidades y lo que ya decía, ¿no? 3 goles, 1 asistencia en 4 partidos, creo que no puede tener mejor inicio la hormiga, ¿no?
1: Ya está, Quiñones y Scarlett Gamberos están en la lista final para competir por el Balón de Oro. Eso ya es pues un gran reconocimiento a nivel internacional para estos dos jugadores, no nacidos en territorio nacional, pero mexicanos. Punto, se acabó. Mexicanos los dos, con participación larga en la Liga MX, una con el América, el otro también de alguna manera, y con el Atlas y con los Tigres. Ya tenemos el enlace con Esteban Garrido a Tijuana. Mi querido Esteban, ¿cómo estás? Buenas noches.
12: ¿Qué pasa, Alex? Qué gusto saludarte, a toda la gente que nos acompaña. Estamos pues a minutos ya de que se cante el himno nacional en medio de este protocolo previo a la Serie del Rey entre Tijuana y el equipo de Tabasco, la serie inédita. Tabasco que regresa después de 33 años a la Serie del Rey, y Tijuana desde 2021 que no estaba en esta serie. Era, la verdad, una serie bastante atractiva, donde he platicado con personajes de ambos equipos, con el propio Horacio de la Vega, el presidente de la Liga Mexicana de Béisbol, y todos dicen que esto se define con picheo y con defensiva, ¿eh? Entonces, creo que va a ser atractiva la serie que está por arrancar en los próximos 10 minutos, se estará cantando el béisbol.
1: Bueno, la verdad es que sí va a ser un buen agarrón. Le recomiendo, yo sé que en el centro del país, si no es Diablos, no existe la pelota, pero en el norte, donde nos vean, la verdad es que, digo, en Cadena W vamos a tener esta serie, en fin, es vale la pena ponerle un ojo al béisbol mexicano, lo van a hacer muy bien los dos. Pero eso que decías, Esteban, más de 30 años de los tabasqueños sin llegar a una final de la Liga Mexicana. Va a ser una locura. a ver, primero tienen que por lo menos sacar una victoria para tratar de ir a jugar esos tres partidos en casa, pero allá va a ser de verdad una fiesta, una locura en todos los rincones.
12: No, totalmente. Hay que recordar que Tijuana se ha hecho muy fuerte también en condición de visitante, ¿no? Ha podido hacer grandes actuaciones en ese sentido. Está arrancando el protocolo del himno nacional, por eso baja un poco la voz. Pero bueno, creo que si Tijuana sale con los dos triunfos aquí en el inicio de la serie, pues sí podríamos hablar de que se complicaría mucho para Tabasco.
1: Víctor García está cantando, está interpretando el himno nacional. Te mandamos un abrazo, gracias por el reporte y estamos en contacto para darle seguimiento a nuestra final del béisbol mexicano, la Serie del Rey. Gracias, Stevie.
12: Abrazo, que estén muy bien. Ya mañana enlace con el resultado del juego 1 y la previa del juego 2. Un abrazo.
1: Abrazote. ¿Sería que como que llegara San Luis a la final, Miguel, de la Liga de
2: México? Bueno, ya llegó, acuérdate de esa final, inédita, y ojalá sea, no iba a decir irrepetible, ¿no? Pero
1: sí, y son menos años. Son menos años, tienes razón.
3: 33 años, dijo.
1: De acá Esteban, 33, ¿no? Pero esa que dice San Luis Pachuca, estás hablando de 2006, yo creo que debe ser.
2: Sí, por creo ahí. Que sí. No, fue un super bodrio de final 1-0, ¿no? Que termina ganando Pachuca. Terrible.
1: A mí me odió Grupo Pachuca. Bueno, era simplemente tenían al Pachuca. Porque en el diario donde yo trabajaba, pues le dimos la final a que salía el Tri rumbo al Mundial, porque no había mucho que decir de esa cosa. Fue 0-0 no. Y 1-0 con un gol ahí, creo que de

0: Pero bueno, en fin. Entonces, sí, sería ni Puebla, dijo, algo así, como que Puebla, fíjate. Puebla por ahí ganó en el 89, si no mal recuerdo. Así que eso sí ya se va apareciendo más.
1: Bueno, era un equipazo Puebla. O sea, el original Puebla era un equipazo. Oye, también, si hablábamos del fútbol mexicano femenil, la Liga Mexicana de Béisbol, como producto, qué bárbaro, cómo la han hecho crecer. Insisto, como producto en general, yo sé que los Diablos Rojos ocupan un lugar muy importante en nuestro corazón, pero como producto, qué bien lo han hecho en general.
0: Sí, Luis, sí. Es algo que las nuevas generaciones, sobre todo en el centro del país, están empezando a apreciar. Como dice Miguel, no nada más aquí con los Diablos, también los Pericos de Puebla han crecido y están haciendo las cosas muy bien. Y poco a poco, incluso en Guadalajara, ahí va desarrollándose el béisbol.
2: Sí, no, definitivamente. Y mencionaban justamente los Diablos. Se ha vuelto una experiencia ir al Alfredo Jara Pelú, definitivamente. Y eso es lo que están intentando todos los equipos, ¿no? Y en caso de estrellas, o sea, también hablar de quiénes están sobre el diamante, han venido nombres importantes, ¿no? En los mismos Diablos Rojos del México, Trevor Bauer, ganador del Cy Young. Ahora con los Toros de Tijuana está Justin Turner también liderando, ¿no? Como uno de los especialistas a la ofensiva. Entonces, estos nombres también que siguen volteando a ver a la Liga Mexicana de Béisbol, estamos hablando que probablemente de ligas del mundo está dentro de del top 5 en la Liga Mexicana de Béisbol, ¿no? O sea, obviamente son las grandes ligas, el tema de Asia, ¿no? Con la Liga de Japón, sobre todo, brutal, y por ahí empieza ya a competir la LMB.
0: Sí, sí, Japón, Corea, y por ahí sí, la Liga Mexicana de Béisbol, que es una triple A, también hay que decirlo, sí. Pero una gran triple A, una triple A arriba de incluso de las de Estados Unidos. Antes de irnos, decir, Miguel, tal vez este del América sea el reconocimiento a un equipo mexicano más importante de todos los tiempos.
1: Sí. O sea, si lo comparas con el Barcelona, con el Manchester City, con el Bayern Múnich, ahí está el América, se me escapa el otro equipo femenil que está nominado. Pero, hombre, el América, que además tuvo una temporada fantástica, que ganó todo, prácticamente todo lo que se le puso enfrente, pero estar comparado con los mejores equipos del mundo, eso te dice muchísimo. O sea, en realidad es un gran mérito de América como institución.
0: Olympique Lyonnais.
1: Olympique.
0: Pero bueno, sí, Luis. La verdad es que esto sí es para decirlo, sí es para reconocerlo, sí es para felicitarlos, porque han hecho un gran trabajo en una liga en donde quien dominaba era Tigres y eran Rayadas. Llega América y cae, y vuelve a caer, y vuelve a tropezar. Insiste, y hoy tiene este foco internacional.
2: No, es gigante, y sobre todo también mencionamos el tema del producto, cómo ha crecido la misma liga femenil, que hoy las jugadoras de alto nombre están volteando para acá y también quieren venir a jugar acá, ¿no?
0: Nos vamos, gracias Miguel.
1: Gracias, un abrazo.
0: Luisito.
2: Muchas gracias, gustazo. Alex, un placer.
0: Soy Alejandro Gómez, los espero mañana en punto de las 8. Descansen, gracias Pepe.
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5: Tu celular ya sabe más de sí mismo que tú. 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
6: mi pantalla se ve amarilla.
5: Y el teléfono revisa sus propios ajustes. Descubre que el Night Light está prendido y te lo apaga solito. Responde tan rápido que hasta Speedy González se quedaría corto.
7: ¡Adelante! ¡Arriba! ¡Arriba!
5: Además, que ya entiende tu lenguaje natural, como si le hablaras a tu cuate. Todo esto llega con el Pixel 11, el teléfono de Google, que ya está en México. ¡Ah! Y Google quitó el modelo de 128 GB de la mesa. Ahora, el mínimo son 256. Y bueno, los precios subieron. 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
12: Buenas noches, ya son las 9 en el tiempo del centro de México. Soy Carla Santillán y vamos con la información. 7 estados concentran la mitad de los casos de homicidios dolosos a nivel nacional. Así lo expuso ante la presidenta Claudia Sheinbaum, la titular del Sistema Nacional de Seguridad Pública, Marcela Figueroa.
13: El desglose de los homicidios por entidad federativa registrados en el periodo de enero a agosto de 2026, es decir, lo que va de este año. En este periodo, 7 entidades federativas concentraron prácticamente la mitad de todos los homicidios del país, el 49.3%. En primer lugar está Guanajuato, que representa el 8.5% del total de homicidios a nivel nacional. En segundo lugar está Baja California, que representa el 8.4% del total. En tercer lugar, Chihuahua, con 8%. Después, en cuarto lugar está Sinaloa, con 7.5% del total nacional. En quinto lugar, Estado de México, con 6.1%. En sexto lugar, Guerrero, con 5.6%. Y en séptimo lugar, Morelos, con 5.3%.
12: En temas internacionales, se recrudece la guerra comercial entre Estados Unidos y Canadá. El gobierno de Donald Trump prohibirá la importación de determinadas bebidas alcohólicas, vehículos de motor y productos lácteos canadienses a partir del 29 de septiembre. Y desde colchones hasta lanchas motoras y carritos de golf estarán sujetos a un recargo del 50% a partir del 15 de septiembre. Esta noche, la jefa de gobierno, Clara Brugada, encabezó el encendido de luces con motivo de las fiestas patrias. En esta ocasión, el decorado del Zócalo estará dedicado a las mujeres que encabezaron la lucha por la independencia.
0: Quisimos que las luces conmemorativas de las fiestas patrias en el Zócalo iluminaran la lucha de las mujeres por la independencia de México. De Josefa Ortiz Téllez Girón, quien alertó a Hidalgo. También se enciende aquí la mirada de Leona Vicario. Se enciende también María Ignacia Rodríguez, perseguida por la Inquisición, por la libertad de las mujeres. Vuelve a brillar la determinación de Gertrudis Bocanegra. Fue fusilada por las fuerzas coloniales. Ellas son las madres de la patria.
12: En el marco del 50 aniversario de Star Wars, a celebrarse el próximo año, la cinta Star Wars Episodio 4, Una Nueva Esperanza, Lucasfilm, anunció que la primera cinta de la franquicia se proyectará en IMAX por primera vez en la historia y será el 19 de febrero de 2027. 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Y yo, en una hora te espero con más información.
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3: Rockstar acaba de inventar el tráiler de paga.
4: Lucía, do you know why you're here?
5: Bad luck, I guess.
3: El 27 de agosto, Netflix estrena en exclusiva el primer vistazo largo de Grand Theft Auto 6. 30 minutos de gameplay que Take-Two compara con ver una serie. 6 horas después, el mismo video sale gratis en YouTube, sin recortes ni censura. La jugada real: Netflix necesita gamers suscritos. Rockstar necesita ruido antes del lanzamiento en noviembre. Así que los dos ganan. Tú decides si pagas por la ventaja o esperas. Como cuando hacías fila por ver Jurassic Park en cine, mientras otros ya presumían haberla visto el día del estreno. 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
7: ¿Qué tal? Muy buenas noches. Ya son las 22 horas en el tiempo del Centro de México y vamos con la información. El secretario de Hacienda, Edgar Amador Zamora, entregó a la Cámara de Diputados el paquete económico 2027. Entre otros puntos, contempla un presupuesto de más de 10 billones de pesos y un crecimiento económico para el país de hasta 2.5% en términos reales. Además, estima un tipo de cambio de 18 pesos por dólar.
8: Se estima que la economía mexicana crecerá entre 1.5 y 2.5% en términos reales durante 2027. Actualmente el desempleo se encuentra en niveles históricamente bajos, de 2.9% en julio. Destaca un crecimiento histórico de nuestras exportaciones y en particular de las exportaciones de alta tecnología hacia Estados Unidos. El gasto público en 2027 seguirá orientado a mejorar el bienestar de las familias y fortalecer el crecimiento económico, para lo cual se destinarán recursos equivalentes al 2.6% del Producto Interno Bruto. En salud, se destinarán 1.1 billones de pesos, 10.9% más que en 2026. En educación, se destinarán 1.3 billones de pesos para fortalecer el sistema educativo público, con un aumento de más de 7% en los recursos presupuestales.
7: El promedio diario de homicidios dolosos en México disminuyó 53% entre septiembre de 2024 y agosto de 2026. Así lo destacó la presidenta Claudia Sheinbaum.
9: Entre septiembre de 2024, recuerden que nosotros llegamos el 1 de octubre al gobierno, y agosto del 2026, la reducción de homicidios dolosos ha sido del 53%. 46 homicidios dolosos menos cada día. Es el agosto más bajo desde 2015. Por ejemplo, no solo es homicidio, sino el promedio diario de delitos de robo de vehículo con violencia a nivel nacional pasó de 149 a 69.4 en agosto, menos 54%.
7: El Gabinete de Seguridad informó que fueron detenidos dos hombres relacionados con la privación de la libertad de 10 mineros en enero pasado. Trabajos de inteligencia y patrullajes de vigilancia en Sinaloa permitieron la captura de Ángel N., alias Tronco, y Milton N., quienes presuntamente pertenecen a una célula criminal ligada a los Chapitos, y también quienes habrían secuestrado a los trabajadores en el municipio de La Concordia. El gobierno de la Ciudad de México buscará promover una red internacional de turismo deportivo y de naturaleza. Así lo destacó la jefa de gobierno Clara Brugada en el cuarto Congreso Mundial de Turismo Deportivo.
10: La Ciudad de México lo tiene todo: los atractivos, la biodiversidad, la infraestructura y sobre todo el pueblo más hospitalario. Una ciudad donde se puede correr un maratón rodeado de siglos de historia, descender por sus montañas, recorrer sus ríos e impresionantes barrancas y navegar entre chinampas. Queremos hacer de la Ciudad de México la capital mundial del turismo deportivo.
7: Hasta aquí la información por hoy. Gracias por tu preferencia. Soy Carla Santillán. Muy buenas noches.
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5: En todo el mundo, más de la mitad de los jóvenes retrasan decisiones importantes. Todo por la situación económica por la que atraviesan. Y esto revela la necesidad de que las generaciones jóvenes entiendan la importancia y que en su definición más resumida, se trata de la capacidad de adquirir conocimientos básicos sobre el manejo del dinero. Y en esta coyuntura, un tema relevante pero muy riesgoso es el que se refiere a las inversiones, porque ganar de manera rápida y fácil son propuestas muy tentadoras. Esto en redes sociales o a través de influencers financieros, que bueno, pues están dirigiendo justamente tu atención hacia ofertas muy tentadoras en redes sociales para invertir en instrumentos más allá de los tradicionales, como son las acciones y también los bonos de deuda. Porque ahora están las criptomonedas, los productos derivados, las divisas, el trading automatizado, que ofrecen rentables oportunidades que por lo general terminan en fraudes. Siempre hay que desconfiar, verificar y comprobar a la empresa que nos ofrece el producto o servicio financiero. Y recuerda, las finanzas nos harán libres.
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4: Hola, hola, bienvenidos, bienvenidas, ¿cómo están? Estamos en un episodio más de Ya Oíste. Yo soy Génesis Sainez y hoy tenemos un tema muy peculiar, un tema que puede pasarle a cualquiera, nadie está exento. En la cocina, en el trabajo o incluso en tu casa, en la calle, que son las famosas quemaduras. Y vamos a hablar sobre qué hacer en un momento difícil que está, porque muchos entramos en pánico en ese momento, es como de, ay, se está quemando, está pasando algo, pero no, a esto nos viene a acompañar nuestro querido doctor Oscar Reyes, jefe del servicio de urgencias. ¿Cómo está, doctor?
5: Hola, buenas tardes, bien, gracias, aquí, gracias por la invitación.
4: Ay, muchas gracias a usted por acompañarnos. Esto se va a poner bueno, porque estamos en una temporada donde justo puede haber muchas, muchas quemaduras, pero vamos a empezar sobre qué son las quemaduras, doctor.
5: Bueno, las quemaduras prácticamente son lesiones causadas por agentes físicos externos, principalmente sea fuego directo, líquidos calientes. Existe también las quemaduras por corriente eléctrica y en menor medida, pero también existen las quemaduras químicas. Entonces, wow, básicamente son lesiones térmicas, básicamente.
4: ¿Cómo son los tipos de quemaduras, doctor, que le han llegado?
5: Bueno, las quemaduras se clasifican, puede ser por, como ya mencionamos, por el tipo de agente que la ocasiona, que ya mencionamos que puede ser por fuego directo, le llamamos por escaldadura, quiere decir por líquidos calientes, quemadura química y quemadura eléctrica. Esa es una clasificación que es de acuerdo al agente físico que lo ocasiona.

0: Muy importante clasificarla de acuerdo a la profundidad o la gravedad de la lesión.
1: Okay.
0: Hay varias clasificaciones, conforme van pasando los años, se han creado varias clasificaciones. La más usada o la que está más en boga es la que le divide en primer grado, segundo grado y tercer grado.
1: Oh, sí.
0: Eso es de acuerdo. A nosotros como personal de la salud nos funciona mucho para determinar la gravedad de la lesión y a la vez de saber la gravedad de la lesión, saber si el paciente requiere ser tratado en un hospital o puede ser tratado en su domicilio. La quemadura de primer grado es la que comúnmente cuando vamos a la playa y nos asoleamos,
1: Lo bronceadito
0: esa es
1: acá.
0: una quemadura de primer grado. Obviamente, pues como la mayoría de la gente sabe, pues no es necesario ir al hospital para tratar ese tipo
1: Incluso hay
0: de...
1: gente que se broncea por gusto, ¿no? O sea.
0: Exactamente. Y es algo, irónico, pero las quemaduras de primer grado, son dolorosas precisamente porque afectan las capas superficiales de la piel, que se llama epidermis, y es ahí donde están los receptores del dolor.
1: Ya tocamos el de grado 1, no,
0: Primer
1: primer
0: grado.
1: grado, ya ven. Nos vamos con el de segundo grado. Okay.
0: Ok, si el de segundo grado, ya estamos hablando que ya la quemadura es más profunda. De hecho, la quemadura de segundo grado se divide en superficiales y profundas.
1: Okay.
0: El segundo grado ya afecta a capas más profundas de la piel, en este caso la dermis. Y este tipo de quemadura es muy importante porque la recomendación es que sí se tenga una atención médica, que ya son más profundas a diferencia de las de primer grado. ¿Cómo los vamos a identificar? La piel se pone rosa y las famosas ampollas o flictenas.
1: Ah,
0: Ya
1: eso
0: es
1: sí.
0: una característica de las de segundo grado que ya van a cursar con ampollas. Entonces, este tipo de quemaduras, la sugerencia es que sí se vaya a alguna atención médica, a diferencia de las de primer grado.
1: Sí, sí me ha tocado ver, no me ha pasado, pero sí me ha tocado ver que el aceite creo que es lo más común que vemos que les cae en la piel y, e inmediatamente como que empieza a salir la ampollita. O sea, obviamente entre el movimiento y todo, de que te arde, me tocó ver que a mi mamá le salió una enorme, pero no entendía. O sea, yo en mi mente es como, ¿por cómo es que sale o por qué salen las ampollitas? ¿Es como media de protección de la piel o por qué se da?
0: La mayoría de las quemaduras de segundo grado, como bien menciona, está ocasionado por líquidos calientes, ya sea aceite, agua hirviendo o también por objetos calientes como el clásico, la plancha, la secadora.
1: Yo con mi plancha del peine.
0: Entonces, la ámpula o ampolla, como se le conoce, flictena, no es otra cosa que se sale líquido de la piel y se acumula ahí. De hecho, más adelante vamos a ver que cuando ya las quemaduras son más extensas, algo que daña mucho al paciente es la pérdida de líquido o de volumen que le llamamos nosotros.
1: Okay.
0: Aquí también es importante mencionar, ya cuando entramos a una quemadura segundo grado, nosotros ya a nivel médico, es muy importante la extensión de la quemadura. ¿Estás de acuerdo que no es lo mismo como bien mencionas, que te quemes una área pequeña de tu mano a que te quemes, por ejemplo, todo el tórax, ¿no? O todo el
1: Ay, sí.
0: pecho.
1: Pero pasemos a la de la quemadura de tercer grado, que esa es la última de la escala,
0: Sí,
1: por así decirlo.
0: es la más grave. Por lógica, pues la profundidad es mayor. Aquí es cuando el paciente inclusive ya tiene exposición de hueso,
1: Ay.
0: exposición ósea, cuando ya se quema tendones, ya se queman como músculo. Obviamente, pues son pacientes que se exponen a corrientes térmicas o están mucho tiempo expuestos, sobre todo cuando hay fuego directo, ¿no?
1: Claro.
0: Y desafortunadamente muchas de las veces el tratamiento es quirúrgico. Muchas veces inclusive si una extremidad está muy afectada, inclusive puede requerir amputación. Entonces ya es una quemadura pues ya más grave, ¿no?
1: Y hay una pregunta que me gustaría hacerle, porque creo que todos necesitamos saber esas acciones rápidas, que en dado caso, no sé, estoy en mi casa Y veo, o sea, para poder ayudar y también para saber qué hacer yo, ¿no? ¿Qué hacer cuando

0: estás en ese momento que no estás obviamente en el doctor o en lo que llegas, ¿cómo tratarlo o hacerlo inmediatamente una quemadura?
1: La principal recomendación es no aplicar ninguna sustancia a la quemadura.
0: Ni la famosa clara de huevo.
1: No, hay veces que le ponen antibiótico en crema, tampoco se sugiere. Clara de huevo, algunas cremas como el tepezcohuite, el aloe. Entonces, la sugerencia es no aplicar nada de eso. Tampoco agua fría. Mucha gente, pues la lógica muchas veces llegaría a pensar, pues si se quema y está caliente,
0: claro,
1: pues échale agua fría, ¿no? Sin embargo, no. Sí se sugiere, obviamente, que se lave la herida con pura agua, pero que el agua sea tibia o templada.
0: Ok. Uh-huh.
1: Tampoco se recomienda poner hielo.
0: ¿Y, por ejemplo, el agua es en contacto directo o como suavecito?
1: No, hacerlo. Directo.
0: Directo, uh-huh. Ok.
1: Ajá, entonces, y después taparla con un apósito antiadherente, o sea, evitar que no sea un apósito que se pegue en la piel y obviamente pues que esté limpio, ¿no?
0: Claro, principalmente.
1: O sugerencia que esté limpio. Y si la quemadura sí se ve que tenga ampollas o todo sugiere que sea el segundo grado, pues sí se sugiere que vaya a atención médica.
0: Y lo que hoy nos comparte, doctor, es muy, muy importante, porque hay cosas que ni siquiera sabemos, o sea, podemos decir que es muy como de, ay, no me va a pasar, o nada más me quemé tantito, pero lo dejamos a la desidia y son cosas que se pueden complicar. Nos ayudó a desmentir muchos mitos. Uh-huh. Muchas gracias. Y pues, sin más por el momento, yo le agradezco mucho que nos haya acompañado. Espero que se le haya pasado muy bien.
1: Sí, al contrario, gracias a ustedes.
0: Y pues nada, Istelovers, la verdad es que yo estoy muy, muy agradecida. Muchísimas gracias, doctor, por esta compañía, por compartir información tan valiosa. Yo soy Génesis Sainz, fue un gusto tenerlos aquí. Muchísimas gracias, nos vemos en el próximo episodio. Adiós.

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Muy buenos días, son las 6:02 de la mañana de este miércoles 9 de septiembre. Ya estamos a mitad de semana. Yo soy Janet Leibarreus y les doy las gracias de acompañarme aquí en Negocios W, en donde tendremos muchísima información a lo largo de esta hora. Y estamos escuchando la propuesta musical de nuestra productora Carla Cisneros. Es una banda estadounidense, Like Street Dive. Esta es una canción que se escucha original de Hal Hoyt, un clásico de pop de los años 70, es Richie Gears. Y bueno, qué mejor que empezar con este miércoles, con este ritmo y con mucha información que tendremos a lo largo de esta hora. Pues sí, todo sobre el presupuesto, desde luego Beckett Gutiérrez

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1: Como cada mañana aquí ya en cabina mi compañera Ivette Parga con el resumen informativo, mucha información en este día, ¿no, Ivette?
2: Claro que sí, Janet, ¿cómo estás? Muy, muy buenos días, bienvenidos en este miércoles a Negocios W. Vamos a iniciar con este recorrido informativo para que ustedes estén al tanto de todo lo que ha ocurrido en las últimas horas en México y el mundo. Ya lo decías ayer, un día importante. Llegó el día en que el secretario de Hacienda y Crédito Público, Edgar Amador, entregó al Congreso este paquete económico para 2027, el cual está enfocado en fortalecer el bienestar de las familias, impulsar la inversión y mantener finanzas públicas sostenibles. Ya se irán dando todos los análisis acerca de lo que contiene este presupuesto, pero por lo pronto el funcionario señaló que el gobierno propone un presupuesto de 10.6 billones de pesos para el año que viene. Edgar Amador estima que la economía mexicana crecerá entre 1.5 y 2.5% en términos reales durante el próximo año, después de un crecimiento previsto de entre 1 y 2% para 2026. Vamos a escuchar esto que dijo el secretario de Hacienda, Edgar Amador.
3: México enfrenta un entorno internacional complejo. El entorno global ha estado marcado por mayores precios de los energéticos, que han elevado las presiones inflacionarias y generado revisiones a la baja en las perspectivas de crecimiento de algunas economías. Sin embargo, México ha mantenido una inflación estable y ha continuado creciendo. En el segundo trimestre de 2026, el PIB creció 1.9% anual con cifras desestacionalizadas y registró su mayor avance trimestral desde el primer trimestre de 2022. Con esta base sólida, se estima que la economía mexicana crecerá entre 1.5 y 2.5% en términos reales durante 2027, después de un crecimiento estimado entre 1% y 2.0% en 2026.
2: Y vamos a otro tema, porque ayer aquí en W Radio ya les dábamos a conocer los resultados de la prueba PISA. La presidenta Claudia Sheinbaum defendió la nueva escuela mexicana tras estos resultados en los que México disminuyó su calificación en el área de matemáticas y en otras áreas. Al desestimar la prueba de la OCDE, la mandataria reconoció que hubo una disminución en esta materia y también en lectoescritura, pero destacó un incremento en el área de ciencias. Sheinbaum cuestionó que una misma prueba estandarizada se aplique de forma idéntica a todas las naciones con realidades sociales y contextos educativos completamente distintos. La diputada del PAN, Kenia López Rabadán, exigió la comparecencia del secretario de Educación Pública, Mario Delgado, ante el Pleno de la Cámara de Diputados para explicar estos malos resultados de la prueba PISA 2025. Vamos con mi compañero Jaime Brajero y las reacciones que destacó esta prueba PISA. Te escuchamos, Jaime.
4: ¿Qué tal, Ivette? Buen día. Así es, el presidente de la Cámara de Diputados, Raúl Bolaños Cacho, rechazó que el sistema educativo nacional sea un fracaso, como afirman algunas voces, luego de que se dieron a conocer los resultados de la prueba PISA. El legislador del Partido Verde consideró que el reto en materia educativa es enorme, sin embargo, el titular de la SEP, Mario Delgado, ha hecho un buen trabajo. Por ello, Bolaños Cacho dijo no compartir la visión de que la educación en México sea un fracaso. Vamos a escuchar.
5: No, definitivamente no la comparto. Yo creo que el reto educativo en nuestro país es enorme. Yo personalmente vengo de un estado donde el sindicato magisterial es parte fundamental de nuestra sociedad, más de 100,000 maestras y maestros en Oaxaca. Yo creo que el secretario Mario Delgado está haciendo una buena labor al frente de la Secretaría de Educación Pública. El reto es inmenso, pero en todo lo que tenga que ver con educación, salud y seguridad, no debemos de escatimar como mexicanas y mexicanos para poder otorgar todas las facilidades que se puedan para que no haya este tipo de carencias.
4: En contraparte, la diputada panista Kenia López Rabadán aseguró que ante los pésimos resultados en la prueba PISA, el secretario de Educación Pública, Mario Delgado, debe comparecer ante el Congreso para que explique la razón de sus malas notas en materia educativa. Por su parte, el líder de los diputados del PRI, Rubén Moreira, consideró que a México no le va bien en este tipo de evaluaciones porque el expresidente López Obrador desmanteló el sistema educativo nacional. Ivette, en otro tema, en la sesión de ayer en la Cámara de Diputados se guardó un minuto de silencio por la muerte del diputado morenista por Veracruz, Senyacén Escobar García, fallecido el pasado viernes. De hecho, el presidente de la mesa directiva, Raúl Bolaños Cacho, le dedicó un mensaje de condolencias y un reconocimiento a la trayectoria de este legislador veracruzano. Pero será hasta este miércoles, en la sesión ordinaria de la Cámara de Diputados, cuando los legisladores de San Lázaro rendirán de manera formal un homenaje póstumo a Senyacén Escobar. Ivette, este es el reporte que tenemos.
2: Y seguimos con más temas del legislativo, porque la bancada de Morena en el Senado oficializó la separación del senador Enrique Insunza Cázares, acusado por Estados Unidos de tener vínculos con el crimen organizado. Vamos con mi compañera Rocío Jardines.
6: ¿Qué tal, Ivette? Muy buenos días. Así es, pues ya con efecto del 26 de agosto, la bancada de Morena en el Senado de la República oficializó el pleno de la Cámara Alta la salida de Enrique Insunza al grupo parlamentario tras los diversos señalamientos en su contra por parte del Departamento de Estado de Estados Unidos. La mañana de este martes se leyó el documento con el que se notificó formalmente la salida del senador en una comunicación que fue dirigida al presidente de la mesa directiva, Higinio Martínez. La misiva fue enviada por instrucciones del coordinador del grupo parlamentario de Morena, Ignacio Mier Velasco, y suscrita por Nicolás Bellicia, el secretario técnico de la bancada, con el propósito de que se produzcan los efectos legales, los reglamentarios y administrativos correspondientes. Sin embargo, este lunes el presidente de la Junta de Coordinación Política, Ignacio Mier, ya había adelantado que le sería retirada la presidencia de la Comisión de Estudios Legislativos a Enrique Insunza. Mientras tanto, previo al inicio de la sesión, el coordinador del Partido Verde, Manuel Velasco, fue cuestionado sobre el retiro y se dijo a favor que el legislador, ahora sin partido, pueda pedir licencia.
7: Mira, nosotros en el caso de Insunza y en el caso específico de Rocha, nosotros coincidimos con la presidenta de México de que debía de renunciar y pedir licencia. Sin embargo, pues también son decisiones propias que ellos deben de tomar. No, nosotros no tenemos ninguna relación con él.
8: De ningún tipo, ni política, aunque sean aliados.
7: De ningún tipo.
8: Ahora que se separa de la bancada, ¿les deja más tranquilos como aliados que él esté separado de Morena?
7: Esa es una decisión de Morena y de...
6: Sin embargo, te comento que se calentaron un poco los ánimos mientras en el pleno se realizó el análisis de la política interior con motivo de la glosa del segundo informe de gobierno. Paloma Sánchez, senadora del Partido Revolucionario Institucional, colocó diversas carpetas en el escaño de Enrique Insunza, quien de inmediato pidió a la legisladora no faltarle al respeto. Y en respuesta, la priista negó faltárselo, pero enfatizó que debe conocer la situación de Sinaloa. Ya en tribuna lo acusó de ser cómplice de Rubén Rocha Chamoya.
9: Hoy en el Senado de la República está sentado quien llevaba todos los acuerdos con el crimen organizado. Y hoy un escaño del que debería de ser el honorable Senado de la República es ocupado por un criminal responsable de la narcoguerra en el estado de Sinaloa. Aquí está Enrique Insunza. Reconozco que aunque seamos de diferentes grupos parlamentarios, en todas las bancadas hay gente que vale la pena, pero su presencia mancha a esta soberanía. Se esconde en el Senado protegido por el fuero, mientras a las y los sinaloenses los siguen matando.
6: Al concluir la sesión, el presidente de la mesa directiva, Higinio Martínez, aclaró que Enrique Insunza, a pesar que no pertenezca ya a la bancada de Morena, no le será retirado el escaño que ocupa en la actualidad. Y ved mi reporte.
2: Y en otros temas políticos, la presidenta nacional de Morena, Ariadna Montiel, aseguró que el expresidente de México, Vicente Fox, quiere mantener unida a la oposición ante las reuniones que ha sostenido tanto con actores políticos del PRI, PAN y Movimiento Ciudadano. Vamos con el reporte con mi compañera Evangelina Hernández.
10: ¿Qué tal, Ivette? Muy buenos días. Un gusto saludarte y informarte que la presidenta nacional de Morena, Ariadna Montiel, criticó ayer al expresidente Vicente Fox por reunirse con el presidente del PRI, Alejandro Moreno, y otras fuerzas políticas e intentar, dijo, reunir a la llamada mafia del poder con miras a las elecciones del 2027.
11: Ellos son la historia de la corrupción, los privilegios y el saqueo de la nación. Recordar cómo Vicente Fox fue el que dijo que sacaría a los de Los Pinos al PRI y ahora anda con su corbatita roja acompañando y promoviendo que el PRI se junte con el PAN.
10: Y Beth, fíjate que en una conferencia de prensa la dirigente de Morena también se lanzó en contra del senador por Movimiento Ciudadano Luis Donaldo Colosio. Dijo que fue un mal alcalde de Monterrey y además lo cuestionó por querer dejar votada, señaló su curul en el Senado.
11: Que es lamentable que un legislador que ha sido electo por el pueblo de Nuevo León hoy quiera dejar su cargo para ir a gobernar o a representar otro estado, que entiendo que no es su estado natal, que él nació acá en la Ciudad de México. Entonces, me parece que en ese sentido el razonamiento, la expresión del gobernador Alfonso Durazo, que es el presidente del Consejo Nacional de Morena, pues la comparto.
10: Respecto a la precandidata del gobierno de Baja California, Julieta Ramírez, quien según una investigación estaría buscando ser testigo protegido del gobierno estadounidense, la dirigente de Morena dijo que eso es una falsedad. Hasta aquí mi reporte. Buen día.
2: En otro tipo de información, la alcaldesa sustituta de Uruapan, Grecia Quiroz, acudió a las instalaciones de la Fiscalía General de la República para solicitar formalmente que la Federación atraiga la investigación del asesinato de su esposo, el exalcalde Carlos Manso, ocurrido el 1 de noviembre del 2025, esto al considerar que hubo participación de la delincuencia organizada. Vamos con nuestra corresponsal Yasmín Ferreira para que nos dé más detalles acerca de este tema.
12: Ivette, ¿qué tal? Muy buenos días a ti y al auditorio. Efectivamente, la alcaldesa de Uruapan, Grecia Quiroz, solicitó a la Fiscalía General de la República la atracción del caso de las investigaciones que se siguen de la muerte de su esposo Carlos Manso. Dijo confiar en la justicia y que espera haya total transparencia en la resolución de las investigaciones y al mismo tiempo solicitó una audiencia con la titular de la Fiscalía General de la República, Ernestina Godoy, para informarle el estatus de índices de inseguridad en su municipio. Grecia Quiroz confió en la Federación y que no se politice como lo han tratado de manejar en el estado de Michoacán el caso de Carlos Manso, con sus aspiraciones a la gubernatura del estado.
13: El día de hoy, pues venimos a solicitar, vine a solicitar a la Fiscalía General de la República que pues la carpeta de investigación de Carlos Manso sea traída precisamente por esta. Hace algunos meses había solicitado a la fiscal Ernestina tener un acercamiento con ella, sin embargo yo entiendo la serie de ocupaciones que tiene, sin embargo pues ya a 10 meses del asesinato de Carlos creo yo que es muy importante que la Fiscalía General de la República sea quien atraiga el caso. No podemos fraccionar el tema de que una parte la esté investigando el estado de Michoacán y otra parte la Fiscalía General de la República.
12: Finalmente, en torno precisamente a su posible candidatura para el gobierno de Michoacán, dijo que no es momento, que hay que esperar los tiempos políticos y electorales. Es el reporte. Muy buen día.
2: En cuanto amanece el dólar y el euro, hoy miércoles 9 de septiembre, el dólar estadounidense se cotiza en 16 pesos con 41 centavos a la compra y 17 con 38 a la venta, mientras que el euro se compra en 19 pesos con 68 centavos y se vende en 19 con 69 centavos. Hasta aquí la información por el momento. 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Janet.
1: Muchísimas gracias, Ivette. Son las 6:17 de la mañana.
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1: Bueno, si lleva usted rumbo al trabajo, a hacer ejercicio, a dejar a los niños, ¿por dónde sí y por dónde no transitar en esta mañana de miércoles 9? Muy buenos días, oficial Oscar Valderas.
15: Hola, ¿qué tal? Muy buenos días, Janet. Un placer saludarte a ti y al auditorio en esta mañana de miércoles 9 de septiembre. Y bien, vámonos con la información, donde hay que tomar muy en cuenta y extremar precauciones, ya que en esta mañana en la zona centro se prevén dos marchas. La primera de ellas a las 8:30 de la mañana tienen cita los manifestantes en las inmediaciones del Poder Judicial de la Ciudad de México. Está ubicada sobre Doctor José María Vértiz, número 271, todo esto en la colonia Doctores de la Alcaldía Cuauhtémoc, y pretenden realizar una marcha hacia la Fiscalía General de Justicia, ubicada sobre la calle Digna Ochoa. número 56, todo esto en la colonia Doctores, muy cerca de la avenida de Doctor Río de la Loza. También hay que tomar muy en cuenta que a las 9 de la mañana otro grupo de manifestantes también estará saliendo de las inmediaciones de la Suprema Corte de Justicia de la Nación. Está ubicada de igual manera sobre la avenida José María Pino Suárez, en la colonia Centro, y tiene como destino de igual manera la Fiscalía General de Justicia de la Ciudad de México, ubicada sobre la calle de Digno Ochoa, muy cerca de la avenida de Doctor Río de la Loza. Hay que tomar muy en cuenta las alternativas viales que nos estará brindando la avenida del Eje Unoriente, Congreso de la Unión, y la avenida de Paseo de la Reforma, para evitar esta zona de conflicto. También hay que tomar muy en cuenta que por la tarde, a las 18 horas, otro grupo de manifestantes estará dando cita en las inmediaciones del Ángel de la Independencia. Está ubicado sobre Paseo de la Reforma, al cruce con la avenida de Florencia, y ellos pretenden realizar una marcha hacia el Monumento a la Revolución, por el cual las vialidades principalmente afectadas serán Paseo de la Reforma, la avenida Insurgentes, hasta llegar a este punto, las alternativas viales, las que nos estará brindando el circuito interior, o bien la avenida Chapultepec, para evitar toda esta zona de conflicto. También en la zona oriente, a las 10 de la mañana, otro grupo más de manifestantes espera que arriba y mediaciones de la Cámara de Diputados, ubicada sobre la calle de Emiliano Zapata, número 64, todo esto en la colonia El Parque. Hay que tomar muy en cuenta que durante el desarrollo de sus actividades no se descarta la posible afectación a la misma. Ya para finalizar, también les recordamos los vehículos que no circulan este miércoles con terminación de placas 3 y 4 engomado rojo. Recordarles que esto únicamente aplica para los hologramas 1 y 2. Hasta aquí es el reporte. Soy el oficial Oscar Valderas del Centro de Orientación Vial, Secretaría de Seguridad Ciudadana. Muy buenos días.
1: Muy buenos días, muchísimas gracias. Son las 6:20 y recuerden que pueden comunicarse con nosotros al 55 25 69 09 41, o 55 51 66 8900 807 18 14 14. Aquí con gusto recibimos sus mensajes. A mí me encuentran en @jleibarreus en Instagram y en X, y en www.jleibarreus.com. Nos vamos a una pausa y regresamos con más información.
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23: No es la primera y tampoco será la última ocasión que escuches consejos para manejar mejor tus tarjetas de crédito. Entender que no representan una extensión de tu capacidad de compra, sino más bien un vehículo de financiamiento que tiene un costo financiero que por lo general es demasiado oneroso. que evites pagar intereses y te conviertas en un cliente totalero. Que siempre pagues más del mínimo para evitar una deuda que puede durar años en liquidarse. Que no uses tampoco una tarjeta para cubrir la deuda de otro plástico. Pero basta y basta ya. Te comparto una fórmula más sencilla y altamente eficaz. Ponte color para saber qué tipo de cliente eres. Verde, pagas el total cada mes, por lo tanto no generas intereses y mantienes tu línea de crédito libre. Amarillo, ocasionalmente estás financiando una parte de tu saldo. Tus mensualidades comienzan a presionar tu presupuesto y estás tentado en aumentar tus meses sin intereses. Y rojo, pagas solo el mínimo. La utilizas para necesidades básicas porque no tienes efectivo y tus deudas ya superan más del 30% de tus ingresos. Y corres el riesgo de dejar de pagar el plástico, lo que te va a generar una deuda todavía más alta. Tú decides de qué color quieres pintar tu tarjeta. Y recuerda, las finanzas nos harán libres.
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1: Son las 6:25 de la mañana y bueno, hoy, anoche se anunció por parte del secretario de Economía, Marcelo Ebrard, que tendrían la visita de su homólogo de Estados Unidos, el secretario de Comercio, se reunirán con la presidenta. Los detalles con mi compañero Octavio García.
3: ¿Qué tal, Ivette? Muy buenos días, un gusto saludarte. Así es, el secretario de Economía, Marcelo Ebrard, informó que el secretario de Comercio de Estados Unidos, Howard Lutnick, estará hoy en la Ciudad de México para reunirse con la presidenta Claudia Sheinbaum y con él, a fin de revisar la relación comercial entre ambos países. En un mensaje publicado en su cuenta de X, Ebrard señaló: "Nos han confirmado que mañana estará en la Ciudad de México el secretario Howard Lutnick, secretario de Comercio de Estados Unidos, para reunirse con la presidenta Claudia Sheinbaum y este servidor respecto a la relación comercial entre ambos países. Les mantengo informados". Este encuentro ocurre apenas una semana después de que Ebrard y Lutnick sostuvieran una reunión bilateral en Chapel Hill, Carolina del Norte, donde abordaron la agenda comercial y el desarrollo tecnológico de América del Norte. La reunión en México se da además en un contexto de negociaciones para reducir los aranceles estadounidenses que afectan a productos mexicanos, particularmente automóviles, acero y aluminio, así como de cara a la revisión del T-MEC. La presidenta Sheinbaum ha confirmado que Ebrard mantiene conversaciones con autoridades estadounidenses para buscar acuerdos que permitan reducir estas tarifas. Esta reunión se dará en Palacio Nacional. Hasta aquí mi reporte. Muy buenos días.
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1: Y son las 6:26 de la mañana y bueno, como anunciábamos al principio y en estos días, se entregó el paquete económico 2027 para el próximo año, desde luego, pues con algunos datos muy optimistas. Me da mucho gusto tener en la línea Alfredo Calvo, director y socio fundador de Credit Insight Advisory, pues para platicar desde el punto de vista, dado tu especialidad, Alfredo, de las calificadoras. ¿Cómo crees que recibirán precisamente las calificadoras este paquete económico 2027? Y sobre todo, pues si es un paquete diseñado, un presupuesto diseñado para convencerlos de que, pues bueno, vamos mejorando, teniendo en cuenta que la perspectiva y los grados de inversión, pues estamos en el nivel más bajo.
4: Hola, Janet, muchas gracias por la invitación, muy contento de estar aquí contigo y con tu auditorio. Y bueno, sí, se habla mucho sobre la calificación de crédito de México y entonces es muy relevante entender qué es lo que las agencias calificadoras miran en el paquete económico y cómo esto, ¿no?, podría influir en la calificación del país. Actualmente, las principales agencias calificadoras a nivel global, S&P, Fitch y Moody's, coinciden en que México enfrenta un escenario económico y fiscal complicado. Este paquete económico les da una guía, ¿no?, a las calificadoras sobre tres factores fundamentalmente: expectativas de crecimiento económico y la influencia que puede tener la recaudación de impuestos, dos, el déficit fiscal, y tres, la trayectoria y nivel de la deuda. Entonces, esto es muy importante porque son pilares fundamentales que las agencias calificadoras consideran en sus metodologías al evaluar a un país. Ahora, en relación al crecimiento económico, la Secretaría de Hacienda ha sorprendido en los años recientes por la capacidad que ha tenido de recaudación a través de mayor fiscalización y combate a la evasión. La recaudación de impuestos ha sido el motor que alimenta tres variables del PIB, ¿no? Consumo, inversión y gasto público. El reto en cuanto a recaudación es que hoy el margen es menor, ¿no?, para mejorar la regularización de contribuyentes al fisco. Sin embargo, aunque el crecimiento de la economía sea limitado, la Secretaría de Hacienda aún tiene un colchón a través de esta regularización para darle un empujón a la recaudación de impuestos. Y en cuanto al déficit fiscal y a la deuda, pues las agencias calificadoras piden que México reduzca su déficit fiscal a niveles históricos, ¿no?, previos a 2024, que sería en torno al 3% sobre el PIB. Que el nivel de deuda se estabilice en torno a 50, 52% sobre el PIB, y esto para quitar presión a la calificación y que se pudiera mantener en el espectro del grado de inversión. Sin embargo, es importante decir que viendo el paquete económico 2027, aunque la Secretaría de Hacienda mantiene el objetivo de reducir el déficit, yo pienso que el ritmo que proponen se ve lento, considerando lo que ha venido señalando pues las diferentes agencias en los últimos tres años. Y además, pues mientras más lento es el camino para que el déficit fiscal regrese a niveles de 3%, pues más deuda se irá acumulando y más presión para la calificación de México, Janet.
1: Así es, precisamente viendo los datos, pues era muy optimista. El marco general de crecimiento es entre 1.5 y 2.5 para el próximo año. Y mencionabas una parte, esta parte muy, muy importante. ¿Por qué centrarnos en el grado de inversión si se ve muy lento? ¿Se ve una mala señal fiscal con esta lentitud que pueda traducirse precisamente, Alfredo, tú que conoces muy bien cómo se califican a los países, estuviste del otro lado, que estemos cada vez más cerca, desafortunadamente, de perder el grado de inversión? Y si esto sucediera, pues, ¿qué significa también para el país y para todos los que nos están escuchando?
4: Claro. Mira, aquí la situación es que, como te decía, ¿no?, a partir de 2024, cuando hubo un cambio, digamos, un cambio estructural en el nivel del déficit fiscal, ¿no? Como te decía, antes veíamos niveles de 3% para México en relación al Producto Interno Bruto. A partir de 2024, este nivel se subió por encima de 5%. En ese momento, las calificadoras fueron anunciando la necesidad de que se regresara a niveles históricos para poder, pues son varios pilares los que consideran para la calificación, pero definitivamente el déficit fiscal, la posición y trayectoria de la deuda son muy relevantes. Y se esperaba, ¿no?, a partir de 2024, que se pudiera regresar a los niveles de 3% ya para 2027. Entonces, digamos que ya el tiempo ha llegado y me parece que ha sido muy lento este camino. ¿Qué es lo que lo ha retrasado? Pues ha sido también el hecho de que el crecimiento económico ha sido más lento de lo que se hubiera esperado, ¿no? Los últimos dos años el crecimiento ha sido lento. Y digo, si el crecimiento económico hubiera sido hubiera estado en torno a un 2.5%, la presión sobre los indicadores fiscales y de deuda evidentemente serían más bajos y nos estaríamos acercando ya más al objetivo, ¿no?, del 3% en el caso del déficit fiscal. La situación es que si derivado de esto, ¿no?, las agencias decidieran hacer un recorte a sus calificaciones, pues ya dos de ellas, ¿no?, Fitch y Moody's, ya nos tienen en el escalón último de grado de inversión. S&P todavía estamos, digamos, tenemos holgura de otro escalón más. Sin embargo, ellos tienen de momento ya una perspectiva negativa para la calificación, señalando ese riesgo. Si la calificación del país dejara de ser grado de inversión, evidentemente tendría un impacto para el gobierno, a través de un costo de financiamiento más caro, ¿no? En primer lugar, porque también ya estamos viendo presiones, ¿no?, en las tasas a nivel global moviéndose hacia arriba, pero el perder el grado de inversión tendría todavía un efecto aún más severo, ¿no?, en el caso de México, si esto se materializara. Así como para el gobierno el financiamiento se volvería más caro, esto fluiría también para el sector corporativo y para los hogares.
1: Así es, y hablando y tratando de ser un poco a lo mejor, pues con noticias más alentadoras en tema económico, ¿qué es lo positivo que vistes en este paquete económico 2027?
4: Claro que sí, Janet. Mira, yo creo que me parece que lo positivo, veo que los supuestos macroeconómicos, ¿no?, que se están utilizando para preparar este paquete económico 2027, creo que son razonables, ¿no?, y alineados con las expectativas de Banco de México y de algunos especialistas económicos del sector privado. Entonces, esto brinda credibilidad, en mi opinión, ¿no? Ya se ha venido escuchando hoy que la meta de crecimiento para este año está en torno al 1-2%, para el siguiente año entre 1.5 y 2.5%. Entonces, creo que esto es una señal, digamos que esto es razonable. Las proyecciones están basadas en la expectativa de un mercado laboral sólido, ¿no?, sector externo con más dinamismo y diversificación, y el fortalecimiento de la inversión y una inflación controlada, ¿no? Entonces, también cuando se ven estos indicadores, ¿no?, inflación, pues se ve dentro del rango del Banco Central, el tipo de cambio cercano a 18 pesos, el precio del petróleo, me parece que lo estiman cerca de $62 el barril, con una producción abajo del millón de barriles diarios, lo cual también creo que es razonable. Entonces, bueno, creo que esto da certidumbre, ¿no? Otros factores positivos, creo que, por ejemplo, ahí incluiría el que se mantenga el compromiso del gobierno por bajar el déficit fiscal y que se ubique en 3.9% al cierre del siguiente año. Esto creo que es una buena noticia para el nivel y para la trayectoria de la deuda. Por otro lado, también anuncian medidas adicionales contra la evasión fiscal que podría contribuir a incrementar ingresos fiscales, y para esto la Secretaría de Hacienda propone cambios a la ley de impuestos sobre la renta, que traería beneficios principalmente para personas físicas y para las micro y pequeñas empresas a través de ampliación del régimen simplificado de confianza. Y creo que es importante decir que la Secretaría de Hacienda estima que los ingresos tributarios representan cerca del 16% del PIB, cosa que no sería el nivel más alto, ¿no?, registrado. Sin embargo, también es importante mencionar que aún este nivel sería bajo en relación al promedio que hay para América Latina, que es alrededor del 20%. Y bueno, otra cosa que veo también favorable es la vinculación de beneficios fiscales con proyectos estratégicos como el Plan México, los polos de desarrollo económico, buscando pues incentivar, ¿no?, inversión, atraer más inversión y elevar la recaudación. Y por último, creo que también es relevante decir que el plan de la Secretaría de Hacienda contempla que el 85% de la deuda del gobierno esté denominada en moneda nacional, 80% de los valores gubernamentales que se emitan a tasa fija y a largo plazo, y creo que estas medidas pues son prudentes, ¿no?, en cuanto al manejo de la deuda.
1: Así es, eso es algo muy importante. Pues muchísimas gracias, Alfredo Calvo, director y socio fundador de Credit Insights Advisory, por estar con nosotros aquí en Negocios W. Nos vamos a una pausa.
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1: Son las 6:41 de la mañana y bueno, ¿qué está sucediendo en la industria bancaria? Bueno, cambios muy importantes, sobre todo en el crecimiento que se está dando en la bancarización. Así es, toda la banca está impulsando los temas de bancarización porque uno de los principales retos es que precisamente más mexicanos formen parte de la industria financiera formal. ¿Cómo vamos en estos esfuerzos? Bueno, los datos más recientes de la Encuesta Nacional de Inclusión Financiera elevaron que la población entre 18 y 70 años cuenta con algún producto financiero. Esto ha crecido de 68% que había en 2021 a 77% en 2024. Desde luego se ve que va en un camino correcto toda esta parte de inclusión financiera, que ha servido mucho también por todas las facilidades para abrir cuentas desde un celular y también, bueno, los requisitos que han ido disminuyendo. Sin duda, una de las ventajas de estar bancarizados y de tener una cuenta de ahorro es la protección al ahorro bancario, este seguro de depósito que se cuenta en la industria bancaria por 400,000 UDIs. De acuerdo con datos pues del IPAT, alrededor del 99% de las cuentas en México que tienen una cuenta de ahorro, bueno, si algo llegara a suceder, todas de ellas cuentan con este seguro de depósito. Desde luego también la banca trabaja en una inclusión financiera que ha implementado pues estrategias que facilitan el acceso a cuentas, incluso para personas sin historial crediticio o con documentación limitada, están realizándose todos estos cambios. Se ha expandido la infraestructura digital, lo que beneficia a comunidades rurales y zonas de alta marginación, también con ayuda de todo lo que son los corresponsales bancarios, tiendas, farmacias y demás que se han integrado para facilitar el acceso pues a todas las instituciones financieras. Desde luego son parte de lo que está realizando la banca en conjunto en México.
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1: Como cada miércoles aquí en este espacio, mi compañero Beckett Gutiérrez, conductor de Movilidad W, bueno, nos habla sobre el panorama de la industria automotriz en México y en específico del tema de las autopartes. Vamos a escucharlo.
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2: Muy buenos días, Janet. El reporte mensual de la Industria Nacional de Autopartes publicado el 7 de septiembre de 2026 coloca la producción mexicana del primer semestre en 63.833 millones de dólares. La cifra creció 9.1% frente al mismo periodo de 2025 y superó el 1% el nivel registrado en 2024. Solo durante junio, México produjo autopartes por 10.955 millones de dólares, un incremento anual del 7.9%. Este crecimiento ocurrió mientras la producción de vehículos en Estados Unidos permaneció prácticamente estable. Entre enero y julio de 2026, las plantas estadounidenses fabricaron 6.785.000 vehículos, 0.24% menos que un año anterior. La industria mexicana de componentes aumentó su producción por valor, aún con menor volumen de vehículos fabricados en Estados Unidos. Entre enero y junio de 2026, México exportó autopartes por 55.522 millones de dólares e importó 37.023 millones. El saldo comercial fue favorable para México en 18.499 millones de dólares. Estados Unidos recibió 86% de las exportaciones mexicanas de autopartes. Canadá, por su parte, concentró otro 3%. En conjunto, los dos países norteamericanos absorbieron 89% de cada 100 dólares exportados por nuestra industria. El mismo reporte calcula el peso de México dentro del mercado estadounidense. Entre enero y julio de 2026, Estados Unidos importó autopartes por 106.761 millones de dólares, de los cuales México suministró 47.600 millones. Esto equivale a 44.6% del valor total, casi uno de cada dos dólares importados por Estados Unidos en autopartes. Canadá ocupó el segundo lugar con 10.8%, Japón el tercero con 7.5%. Las importaciones estadounidenses del sector disminuyeron 2.6%, mientras que las procedentes de México avanzaron 0.16%. Julio presentó un cambio en la tendencia acumulada. Las compras estadounidenses de autopartes mexicanas cayeron 10.6% anual durante ese mes. En resumen, México cerró el primer semestre de 2026 con mayor producción, mayor inversión y un superávit sectorial de 18.499 millones de dólares. También concentró 86% de sus exportaciones de autopartes a Estados Unidos. Los pedidos estadounidenses, la capacidad instalada en México y la inversión destinada a nuevos componentes determinan el desempeño de la industria durante la segunda mitad del año. Para Negocios W, soy Beckett Gutiérrez. A mí me escuchan todos los sábados a la 1 de la tarde en Movilidad W por W Radio.
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1: Y son las 6:47 de la mañana y bueno, ¿qué publicó hoy en el diario El Financiero? Que usted puede consultar en su versión impresa o digital. Diversos temas, uno de ellos hay que estar alertas, desde luego, porque los fraudes bancarios están encendiendo las alertas. Así es, esta semana, pues bueno, algunas instituciones bancarias anunciaron el inicio y sobre todo la intensificación de alertas a todos sus clientes. ¿Por qué? Porque están detectando diversas quejas de que están recibiendo mensajes de texto, mensajes por WhatsApp, en sus correos electrónicos, algunos links para que entren a ellos y esto está generando fraudes. La alerta, desde luego, es también por parte de la Comisión Nacional, la CONDUCEF, ya se unió a la misma y hacen el llamado pues a todas las personas a que no entren a ningún link sospechoso, aunque ustedes crean que es de su banco, a ningún mensaje de texto, a ningún mensaje que reciban por alguna red social, porque está siendo una de las vías ahorita actualmente más utilizadas por los defraudadores para tener acceso a su información. Así que, bueno, esto es una campaña que veremos más intensificada en las próximas semanas debido a que pues los defraudadores, los ciberdelincuentes están haciendo uso de estos medios para obtener datos. También en la columna el día de hoy, bueno, el día de ayer, el director general de Pfizer, Juan Luis Morel, pues hacía un balance que cumplen 75 años en México, 75 años de operación y bueno, que están buscando no solamente crecer más en donde ya tienen pues un importante negocio, que es en el tema de las vacunas. Y bueno, mencionaban que ya con la temporada invernal que se avecina, bueno, ya se han incrementado algunos casos de COVID, de influenza, y estarán estando las nuevas vacunas con algunos componentes innovadores a partir pues de este año. Y desde luego el tema principal con este regreso a clases son las cuotas escolares, el problema que viene. Así es, debido a que, bueno, se ha intensificado en el pasado administración y en esta, de que las cuotas en las escuelas públicas no deben de ser obligatorias sino voluntarias. Se están dando ya casos en estas primeras dos semanas del regreso a clases que, bueno, en comunidades de más de 1500, 1300 alumnos, pues bueno, solamente están pagando las cuotas algunas familias alrededor de 40, 50. Con esto, bueno, están prendiéndose las alertas. ¿Por qué? Porque muchos de los servicios públicos de estas escuelas, que son pues del gobierno, son pagadas con estas cuotas. Desde luego ahí está la advertencia, está la alerta, porque si bien no es obligación de los padres, debería de existir en el presupuesto pues bueno esta partida especial para poder solventar lo que es la luz, la energía, el agua y demás, y que pues no viene así y son los padres quienes lo realizan. Esta es una señal que ya en la SEP y padres de familia y diferentes administrativos en diferentes partes del país pues están encendiéndose las alertas. Esto y más detalles en la columna el día de hoy, Moneda en el Aire.
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1: Y ahora sí, Beth, como todos los días, ya aquí en cabina nuevamente, ¿qué dicen los compañeros columnistas con respecto a otros temas?
3: Claro que sí, Janet, vamos a revisarlo, y uno de los principales temas que se abordan el día de hoy, por supuesto, es lo referente al paquete económico 2027. Enrique Quintana, Coordenadas en el Financiero, nos dice: una apuesta a la credibilidad. La Secretaría de Hacienda entregó al Congreso este paquete económico. Quizás su rasgo más notorio es que resulta lo bastante realista para que el mercado y los inversionistas lo consideren creíble. En suma, el paquete 2027 opta por una consolidación más lenta que la prevista en abril, sostiene la inversión un año más y apuesta a que se amplíe la base del ISR. Hacienda evitó proponer metas inalcanzables y apostó por el realismo, que por lo pronto se reflejó en un mercado cambiario que no se movió tras conocer las cifras. Desbalance en el Universal. Tras varios días de desvelo y arduas jornadas de trabajo para cumplir ayer con la entrega del paquete económico al Congreso, nos dicen que a los que les tocará madrugar y correr son al titular de la Secretaría de Hacienda, Edgar Amador, y a su equipo, pues hoy presentarán las líneas más importantes del paquete en la conferencia matutina en Palacio Nacional, para después salir volando al Salón de Usos Múltiples y presidir una conferencia de prensa que darán a reporteros de la fuente hacendaria. Carlos Motta, un montón de plata en el Heraldo. La Secretaría de Hacienda tomó un camino que pocos esperaban cuando presentó ayer el paquete económico 2027 al sumar una variable nueva para las finanzas públicas: el tiempo. No es un camino común, pero quizá le sirva mientras ajusta la recaudación y mientras se aceleran los proyectos de inversión para dinamizar al PIB. ¿Para qué quiere tiempo Hacienda? Para que las calificadoras no miren con recelo la nota soberana del país antes de que se cumpla el plazo para la siguiente evaluación. Nuevamente en este paquete la dependencia decidió alejarse del consenso del mercado, pero lo hizo con mayor cautela. Marco Antonio Mare, Ricos y Poderosos en El Economista. El secretario de Relaciones Exteriores, Roberto Velasco, inició las actividades de la Semana de Inversión en México en la ciudad de Nueva York, Estados Unidos. se reunirá también con los principales fondos de inversión para dialogar sobre las perspectivas de México en el ámbito internacional. En tanto, el secretario de Comercio de Estados Unidos, Howard Lutnick, se reunirá hoy en la Ciudad de México con la presidenta Claudia Sheinbaum para hablar sobre la relación comercial entre ambos países. Roberto Aguilar, momento corporativo en el Heraldo. Si bien los precios internacionales del cobre acumulan una ganancia en el año superior a 18%, son factores coyunturales los que benefician el desempeño del metal rojo. La posibilidad de que Estados Unidos imponga aranceles al cobre refinado, menores existencias principalmente en China, potenciales interrupciones en el suministro por condiciones climáticas en Chile, que es el principal productor mundial de cobre, y mayores precios del ácido sulfúrico por el conflicto en Medio Oriente. Y en este escenario podría llevar al cobre hasta $15,000 por tonelada, pero más allá de la coyuntura, el escenario para el cobre a mediano y largo plazo luce bastante atractivo. De jefes en el financiero, un grupo de 20 jóvenes concluyó el Programa de Desarrollo de Habilidades Laborales 2026, una iniciativa impulsada por ExxonMobil México, su red de distribuidores de lubricantes y combustibles móvil y coordinada por la Comisión México-Estados Unidos para el Intercambio Educativo y Cultural. Hasta aquí las columnas, que tengan un excelente día. Recuerden que me pueden seguir en todas mis redes como @IvetteParga.
1: Muchísimas gracias, Ivette. Son las 6:54 de la mañana y así terminamos Negocios W por hoy. A nombre de todo el equipo que lo integran, Zaira de la Rosa en la redacción, Juan Verdeja en el área digital, Carla Cisneros en la producción, Guillermo Galicia en los controles, yo soy Annette Leiva Reus y les doy las gracias de haberme acompañado este miércoles 9 de septiembre. Nos escuchamos mañana temprano en punto de las 6 de la mañana.

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5: 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Toluca de Lerdo, a 2,674 metros sobre el nivel del mar, es la capital de estado con mayor altitud del país. 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
21: ¿Cómo le vas a hacer para saber si una foto es real dentro de 2 años?
22: Bueno, Apple ya tiene una respuesta. Una función nueva en el iPhone que firma cada foto al momento de tomarla. En modo referencia. Y la manda a un servidor tan blindado que ni la propia Apple puede ver la imagen completa. Solo regresa un sello.
21: ¿Auténtica o no?
22: Si después alguien la recorta, la edita o le mete un filtro raro, el sello se rompe y queda marcada. Como el caparazón azul de Mario Kart. No importa qué tan bien la escondas, te va a encontrar. Desde agosto, la Unión Europea obliga a etiquetar también los textos hechos con inteligencia artificial, con casi 190 empresas ya firmadas.

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7 de la mañana con 2 minutos tiempo del centro del país y aquí estamos listos, señoras y señores, en este miércoles 9 de septiembre del 2026 y con esta rolita que nos lleva a recordar otros tiempos de cuando creíamos que estábamos construyendo la ciudad. We build the city. Con esto estamos arrancando miércoles 9 de septiembre del 2026. Una mañana ya no tan lluviosa, por lo menos aquí al sur de la Ciudad de México. Ahorita estamos a 13 grados centígrados aquí al sur donde yo me encuentro. Y ya lo saben, así vamos a estar, 13 mínima, 22 máxima los próximos días. Y hoy también se espera lluvia por ahí de las 5 de la tarde, por lo menos aquí en la capital del país. Simple y sencillamente para que tomen sus precauciones. Gracias a la gente que nos está escribiendo hoy desde muy temprano. Tenemos muchísimos, muchísimos temas. La resaca de la prueba PISA que se presentó el día de ayer, los resultados, pero también el paquete económico. ¿Por dónde viene el paquete económico? ¿Qué está pasando con la seguridad en el país y lo que se informó el día de ayer? En fin, muchísimas cosas para arrancar esta semana. Los ojos puestos también en el mundo. Se dieron a conocer nuevos ataques de Estados Unidos en contra de embarcaciones iraníes después de que Irán había atacado también a embarcaciones de Estados Unidos, así que el conflicto allá en Medio Oriente sigue, así que, híjole, un miércoles

0: pero muy movido. Ya saben, échenme su WhatsAppazo, 55 25 690 941. Estamos también, por supuesto, en el fijo, como siempre. Y recuerden que este programa se transmite completamente en vivo a través de la plataforma de W Radio México en YouTube. Ahí nos podemos ver, ahí nos podemos saludar. Y, por supuesto, por ahí también nos pueden echar sus mensajitos. Mucho de qué hablar, hoy tenemos voces diversas, así que sin más, arrancamos.
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0: Bueno, son las 7 de la mañana con 4 minutos y les diría que hoy las informaciones pues tienen que ver con sí, todo lo que se sigue diciendo y analizando después de que el día de ayer se dieran a conocer los resultados de la prueba PISA, esta prueba que se aplica a jóvenes de 15 años de edad en los países de la OCDE y algunos más. Esta prueba que evalúa matemáticas, evalúa comprensión lectora, evalúa ciencias y evalúa también inglés, aunque México no le entró a la prueba de inglés en esta ocasión. Ayer, ya les decíamos, tuvimos varias voces aquí en estos micrófonos. Estuvimos conversando con Marco Fernández del Tecnológico de Monterrey. Estuvimos conversando también con nuestro colaborador Carlos Elizondo, un poco revisando en dónde salimos mal, qué es lo que se tendría que poner sobre la mesa. Hoy también, que esa es la otra nota, por supuesto, la del paquete económico. Hoy también revisar qué es lo que trae este paquete económico, por ejemplo, en materia educativa. En fin, ayer muchos temas. Hoy, en un ratito más, estaré conversando con el secretario de Educación Pública, precisamente pues un poco para entender, ok, ¿qué se hace con estos resultados? ¿Por qué? Porque el día de ayer la presidenta de la República, en la conferencia matutina, se refirió a la prueba PISA y pues en realidad hizo lo que han hecho tantos otros gobernantes en nuestro país, que es minimizar los resultados, decir que esta es una prueba estandarizada y que por lo tanto no mide realmente los avances en México. En fin, se esperaba que la presidenta saliera con esto y así de hecho fue como lo dijo ayer desde la conferencia matutina.
2: Nosotros siempre hemos dicho que las pruebas, la misma prueba para todos los países, siempre tiene sus limitaciones por las características de cada país. Entonces, ese es lo primero. Ahora, lo segundo, en el caso de México, por ejemplo, en el caso de ciencia subió la calificación de los estudiantes. En el caso de lectoescritura, bajó en todos los países de la OCDE. En todos. De hecho, en México su disminución es mucho menor que en muchos otros países. En el reporte de la OCDE lo asocian a las famosas plataformas digitales que hemos estado estudiando aquí.
0: Fue lo que dijo el día de ayer la presidenta respecto a los resultados de la prueba PISA y rescato, en una misma frase metió varias cosas la presidenta. Por un lado, habla de que esta prueba estandarizada tiene limitaciones, es la declaración que retoma el día de hoy el diario La Jornada en primera plana, dice esto tiene limitaciones, pero a la vez reconoce que sí hay algunos elementos de la evaluación de la prueba PISA que hay que tomar en cuenta. Dice, por ejemplo, en ciencia avanzamos muy poquito, pero avanzamos, pero a la vez pues tenemos que ver lo que México está haciendo. En fin, hay siempre estas reacciones. Ayer lo decía muy bien Carlos Elizondo en estos micrófonos. Si no lo pudieron escuchar, les recomiendo, por ahí está ya en nuestras plataformas digitales desde ayer. Pero decía Carlos Elizondo que desde tiempos de Zedillo se ha buscado o esconder los resultados de la prueba o minimizarlos, pues porque a ningún gobierno le cae bien que le digan que las cosas no están bien, valga la redundancia, en materia educativa. Hay otros países en donde el revuelo es gigantesco, ¿eh? Les pongo el caso de España. El caso de España, el revuelo es gigantesco. Se habla de un descalabro de la educación en España y eso que la verdad están bastante mejor que como salimos evaluados aquí en México. La pregunta es, ¿qué vamos a hacer con estos resultados? Sobre todo, ¿qué vamos a hacer con esta fotografía que nos da la prueba PISA de la educación en México? No es la única, no es infalible, pero es una fotografía con la que hay que trabajar. Y en un ratito más lo estaremos conversando, insisto, con el secretario de Educación Pública, con Mario Delgado. Esa es una de las notas, sobre todo porque a mí me parece que debemos arrancar con ella, dada la importancia de la educación en nuestro país. La segunda, como ya les decía y lo adelantábamos el día de ayer, pues Hacienda entrega el paquete económico. Esto sucedió el día de ayer y estaremos, por supuesto, analizando a partir de hoy con el maestro Enrique Quintana varios de los aspectos de este paquete económico. Tengo aquí el comunicado del día de ayer. La Secretaría de Hacienda y Crédito Público entrega el paquete económico 2027 al H Congreso de la Unión. Este paquete presenta la estrategia de política económica que guiará las acciones del gobierno de México hacia el tercer año de la administración. Y bueno, pues esto hoy también está destacado en varias primeras planas, sobre todo de los diarios económicos y financieros. Dice el diario El Financiero, prevé la Secretaría de Hacienda menor déficit y preservar sostenibilidad fiscal. Estiman recaudar más de 264 mil millones de pesos por IEPS, esto que se aplica a tabacos, alcohol, refrescos y alimentos calóricos. En fin, como les digo, de esto estaremos hablando en unos minutos más con Rocío Jardines, mi compañera, que ahora le ha tocado cubrir precisamente el legislativo, y por supuesto con Enrique Quintana para revisar qué es lo que trae este paquete económico, de qué país está hablando este paquete económico y sobre todo qué mirada tenemos hacia adelante. Y por cierto, hablando de temas económicos, comerciales, el día de ayer, Marcelo Ebrard, el secretario de Economía, el día de ayer por la tarde, puso en sus redes sociales, nos han confirmado que mañana, es decir, hoy, estará en la Ciudad de México el secretario Howard Lutnick, el secretario de Comercio de Estados Unidos, para reunirse con la presidenta Claudia Sheinbaum y este servidor, es decir, Marcelo Ebrard, respecto a la relación comercial entre ambos países. Les mantengo informados. Esto va a suceder el día de hoy, pues sin lugar a dudas, en medio de lo que estamos, es decir, en medio de estas conversaciones tensísimas en la revisión del Tratado México-Estados Unidos y Canadá, pues llama la atención la presencia y sobre todo que se haya informado así, así como lo escribió incluso Marcelo Ebrard en sus redes sociales. No sé si lo escribió él, pero tengo la impresión de que sí, porque está escrito un poco como con prisa. No sé si de repente se enteraron que venía a México el secretario Howard Lutnick, pero bueno, pues será sin lugar a dudas pues una reunión fundamental lo que tenga que decir con la presidenta de México, con la presidenta Claudia Sheinbaum. Así que por ahí también se van moviendo los temas. Y en el legislativo pasaron hartas cositas, de las que les contaremos en unos minutos más. Ahí siguen dándose con todo. El senador Insunza, el día de ayer le pusieron por ahí carpetas de investigación enfrente para que no se le olvide lo que ha pasado en Sinaloa. Él con su carita de a mí ni me volteen a ver. En fin, en unos minutitos más les contaremos todo ello. Pero lo que ha llamado la atención, ustedes lo saben, que está en debate el tema de la doble nacionalidad, esta reforma que envió la presidenta de la República, esta iniciativa para garantizar que los candidatos a cargos de elección popular, sobre todo a nivel presidencia y a nivel gobernadores, no tengan doble ciudadanía. Y parecía que esto iba a transitar relativamente fácil. El día de ayer, de hecho, en diputados se aprobó en comisiones, y bueno, pero tiene que pasar tanto por diputados como por senadores. En principio, tendrían los números para que esto se aprobara si juegan juntos los partidos que conforman la 4T, es decir, el Partido Verde, el Partido del Trabajo y el Partido Morena. Sin embargo, el día de ayer llamó la atención lo que dijo el senador Manuel Velasco, y hoy lo destaca el diario Milenio en primera plana y dice, por el verde peligra reforma contra la doble nacionalidad. ¿Qué fue lo que dijo Velasco? Vamos a escucharlo.
3: Pues es un tema que estamos discutiendo en la fracción, apenas está en el análisis y hay que ver cómo va a quedar el dictamen final y qué alcance va a tener. La mayoría de los senadores del Verde me han manifestado que están en la disposición de apoyarla, sin embargo, hay otros que tienen inquietudes o que no coinciden con esta iniciativa. Estamos todavía en un proceso de diálogo con los compañeros.
4: Si se queda solo en presidencia, ¿ustedes acompañan?
3: Pues yo creo que la mayoría podría acompañar. La mayoría me han dicho. Sí.
4: ¿El lunes le van a sacar, sabe usted, cuáles son los tiempos que se han planteado ahora?
3: No creo que sea para el día lunes.
5: Senador, ¿cuáles inquietudes?
3: Pero lo vamos a plantear.
6: Se iría hasta la
0: ¿Y a qué se refiere? ¿Cuáles son las inquietudes de algunos senadores? Pues porque hay senadores del Partido Verde, y seguro de otros partidos, pero por lo menos los que lo han expresado, hay senadores del Partido Verde que tienen la doble nacionalidad y que no les parece justo que se esté votando esto, es decir, que se tenga que renunciar a la otra nacionalidad, la que no es la mexicana, si quieren ser presidentes o gobernadores, gobernadoras o jefas de gobierno de la Ciudad de México. Así que esto está todavía en veremos en el Senado de la República, y pues ya le estaremos dando, por supuesto, seguimiento a estos temas, pero sí llamó la atención esto que dijo Manuel Velasco, el líder del Partido Verde, precisamente en el Senado de la República. Así que esa es otra de las informaciones esta mañana. Y en temas de seguridad, hoy se destaca también en varios medios de circulación nacional lo que se informó ayer. La presidenta Sheinbaum informó que agosto de 2026, es decir, el mes que acaba de terminar, fue el mes con menos homicidios dolosos a lo largo de 11 años, al presentar una disminución de 53% que fue registrada por el Secretariado Ejecutivo del Sistema Nacional de Seguridad Pública. Y hoy al rato vamos a platicar precisamente con la titular de este Secretariado Ejecutivo, con Marcela Figueroa. Ya habíamos hablado con ella en otros momentos, pues simplemente para esto, retomar los datos, esta caída del 53% en los homicidios dolosos entre septiembre de 2024 y agosto de 2026. Sin lugar a dudas, son datos importantes. Aquí lo hemos platicado con la propia Marcela Figueroa, lo hemos conversado en muchísimas ocasiones con nuestro experto en seguridad, Eduardo Guerrero. Lo conversé el jueves pasado con el secretario de Seguridad, Omar García Harfuch, que recuerden, estuvo por acá en la cabina de Así las Cosas. Y bueno, pues hoy retomaremos el tema simplemente para registrar este dato, que no es un dato menor. Ya sabemos que está en medio de muchas otras cosas, y sobre todo recordemos que cuando le pregunté en estos micrófonos al secretario Omar García Harfuch que si esto, la reducción en homicidios, significaba también la reducción en capacidades criminales de los grupos del crimen organizado, respondió claramente no. Así que bueno, sin lugar a dudas es un buen dato, pero hay que ponerlo siempre, absolutamente siempre, en contexto. Así las cosas. Y nada más les comento rápido de un debate que ayer se inició en redes sociales, sobre todo, pero que es un debate realmente importante y tiene que ver con inteligencia artificial. Vamos a estarlo conversando a lo largo de las próximas semanas, pero el día de ayer Jacob Coxon, un investigador muy joven, hay que decirlo, de 27 años, que durante los últimos 3 años había estado trabajando en el desarrollo de inteligencia artificial, pero sobre todo de preentrenamiento de la inteligencia artificial, tanto en OpenAI, que son los de ChatGPT, como en Anthropic, pues renunció a esta última empresa. Y uno diría, bueno, pues que renuncie. Pues está bien, cada quien renuncia y hace lo que quiere. Pero renunció, y su tweet, el hilo que puso en X, tiene a estas alturas más de 63 millones de visualizaciones. ¿Por qué? Porque dice que los principales laboratorios que están desarrollando inteligencia artificial están inmersos en una carrera por desarrollar sistemas capaces de superar las capacidades humanas y eventualmente mejorarse a sí mismos, sin contar todavía con garantías suficientes para mantenerlos bajo control. Y lo que llamó muchísimo la atención fue, sobre todo, esta frase que dijo que la extinción, dice por acá, que a mí me pareció muy importante, dice: quienes están construyendo la inteligencia artificial creen sinceramente que podría matarnos a todos antes de que acabe la década. Y antes de que acabe la década, si es esta década, quedan bien poquitos años para que acabe la década. Si es una década, bueno, pues tendríamos por ahí una década para más o menos empezar a despedirnos. Pero más allá del dato, es muy impresionante lo que dijo este investigador cuando renuncia y dice: quienes están construyendo la inteligencia artificial creen sinceramente que podría matarnos a todos antes de que acabe la década. esto es lo que dijo, y hay varias personas e investigadores en inteligencia artificial que dicen qué bueno que alerta de esta manera, porque sí, tiene toda la razón. ¿Qué está pasando con la inteligencia artificial en el mundo y qué nos va a pasar a nosotros, los seres humanos, con ello? Bueno, pues vaya tema que también quise ponerles sobre la mesa, porque sin lugar a dudas, esta es otra de las conversaciones pendientes. Así que por ahí vamos esta mañana, la prueba PISA, el paquete económico, lo que sucede en el legislativo, la visita del secretario de Comercio de Estados Unidos aquí a nuestro país, la reducción de homicidios y esto, que es una discusión global, OpenAI, y sobre todo, ¿qué sucede con la inteligencia artificial? Por ahí siguen con la guerrita en Medio Oriente, cuando deberíamos de voltear a ver la que nos espera con la inteligencia artificial, según dicen sus desarrolladores, en la próxima década. En fin, Rocío Jardines, cuéntanos qué sucedió el día de ayer. Adelante, Rocío, buenos días.
6: Gaby, muy buenos días. Pues una salida anunciada, uno que otro coraje y aplausos fue lo que se llevó a cabo en el Senado de la República al inicio del periodo ordinario de sesiones. Una de las incógnitas que se vivían por momentos era si iba a estar o no presente el senador Insunza, quien ha sido pues señalado por el Departamento de Estado de Estados Unidos de tener relaciones con el crimen organizado, y quien, de acuerdo pues al coordinador de Morena de la Cámara Alta, Ignacio Mier, ya no va a tener la presidencia de la Comisión de Estudios Legislativos ante la salida de Enrique Insunza de la bancada, algo que ya se había anunciado un día antes y que fue oficial ya el día de la sesión, cuando se notificó al Pleno a través de una misiva enviada al presidente de la mesa directiva, Higinio Martínez, un retiro que indicó el texto tiene efecto desde el 26 de agosto. Vamos a escuchar.
7: Está sentado quien llevaba todos los acuerdos con el crimen organizado. Y hoy, un escaño del que debería de ser el honorable Senado de la República es ocupado por un criminal responsable de la narcoguerra en el estado de Sinaloa. Aquí está Enrique Insunza. Reconozco que aunque seamos de diferentes grupos parlamentarios, en todas las bancadas hay gente que vale la pena, pero su presencia mancha a esta soberanía. Se esconde en el Senado protegido por el fuero, mientras a las y los sinaloenses los siguen matando. Es hora de que no puede justificar por qué no pide licencia. Enfrenta la ley.
6: Así enfrentó la priista Paloma Sánchez a, pues, al legislador, a pesar que el ahora ya senador sin partido ya se había hecho presente al votar un cambio en la mesa directiva. Fue hasta el análisis de la política interior por el segundo informe de gobierno, cuando la oposición resaltó la estadía del legislador, y como escuchamos a Paloma Sánchez, lo señaló de estar pues ejerciendo de forma de pues a distancia el poder que el crimen organizado pueda mantenerse presente en el estado y ser, así dijo ella, cómplice de Rubén Rocha. Y bueno, Gaby, al final de la sesión, el presidente de la Cámara Alta, Higinio Martínez, aclaró, Gaby, que no se le va a quitar a Insunza su escaño, a pesar de que ahora sea un senador sin partido. Horas después de la sesión llegó el momento de los aplausos, con la llegada del secretario de Hacienda y Crédito Público, Edgar Amador Zamora, para cumplir con la entrega del paquete económico presupuestal. Vamos a escucharlo.
8: Esta ley de ingresos es una oportunidad para reforzar la estabilidad, modernizar nuestro sistema fiscal y garantizar que la prosperidad continúe llegando a todos los sectores de la población, especialmente a quienes históricamente han sido excluidos. Creemos firmemente que solo construyendo desde abajo y con justicia social podremos alcanzar un país más equitativo y próspero, siguiendo uno de nuestros principios más importantes: por el bien de todos, primero los pobres. Reitero la plena disposición de la Secretaría de Hacienda y Crédito Público para mantener un diálogo abierto, constructivo y respetuoso, siempre en beneficio del pueblo de México.
6: Así, entre sonrisas, Higinio Martínez, el presidente del Senado de la República, recibió los libros, pero eso sí, Miguel Ángel Yunes, el presidente de la Comisión de Hacienda y Crédito Público, afirmó que en el Congreso pues será revisado este paquete económico. Reconoció habrá coincidencias, pero también divergencias, enfatizando la discusión se va a realizar con respeto argumentos y visión de Estado. Así las cosas en el Senado de la República, Gaby.
0: Así es, gracias querida Rocío Jardines. Bueno, pues así las cosas ahí en el Senado con Insunza y con otros más. Rápidamente, hace unos minutos, Marcelo Ebrard acaba de poner en sus redes sociales, les actualizo, buenos días, la conversación del secretario Lutnick con la presidenta Sheinbaum se va a llevar a cabo vía Zoom, debido a que el secretario de Comercio no pudo completar ayer el vuelo programado por condiciones meteorológicas. Y sí, por cierto, justo estaba viendo en CNN que hay un caos en varios aeropuertos del mundo, uno de ellos, sobre todo en el Reino Unido, hay un caos brutal, y recordemos que el aeropuerto Heathrow es uno de los más grandes del mundo, y bueno, pues ahí lo que estamos viendo es que hay un tráfico impresionante, hay un caos terrible, y bueno, en el caso de acá, del continente, pues lo que nos dice Marcelo Ebrard es que no pudo llegar, pero que va a ser por Zoom. Bueno, espero que no sea por Zoom, sino que sea por una plataforma un poco más segura. Pero bueno, pues ya nos dijeron que por Zoom va a ser esta reunión. Nayeli Roldán, ¿cómo estás?
9: ¿Qué tal, Gaby? Muy bien, buenos días.
0: Buenos días. Dirían
9: las tías, buen ombligo de semana. Es miércoles.
0: Sí, buen ombligo de semana.
9: Sí, tienes toda la razón. Me da tanta risa esa expresión. Sí. Y ahora, heme aquí, diciéndola.
0: Diciéndola al buen ombligo de semana. ¿Qué traes, Nayeli? Buen día.
9: Buen día. Bueno, pues esta información, Gaby Auditorio, sobre la senadora con licencia, Julieta Ramírez Padilla, la senadora con licencia de Baja California, que busca la candidatura de Morena para la gubernatura del estado y que, bueno, es supuestamente investigada por autoridades de Estados Unidos y presuntamente también se encuentra en conversaciones para colaborar como testigo. Esto de acuerdo con un reportaje, una investigación de N+ Focus de Televisa, de los periodistas Alejandra Barrillete y Luis Villegas. Y bueno, lo que dieron a conocer incluso antier, pero anoche ya dieron a conocer este documento donde supuestamente Julieta Ramírez se compromete a dar información luego de que ella está siendo investigada, no se sabe exactamente de qué, pero ella ofrece dar testimonio ante el Departamento de Justicia de Estados Unidos a cambio de que esta información no se utilice en su contra. Y bueno, se trata, Gaby, de este acuerdo que establecería este compromiso de la senadora, pero ella, desde antier que se publicó por primera vez esta información, negó absolutamente que se tratara de una información real. Comenzó a decir que se trataba de una campaña, una guerra sucia de la televisora en su contra, y retó a los periodistas a publicar el documento, y efectivamente el documento lo publicaron ayer, lo transmitieron en el programa de anoche, y bueno, todavía hasta ayer, la presidenta de Morena, Ariadna Montiel, pues defendía a la senadora con licencia y se expresaba de esta manera.
10: Hemos visto cómo desde muy joven ha venido participando con una defensa férrea de nuestro movimiento. Los señalamientos que se hacen son falsos. Ella ya salió a desmentir y a decir que ahora sí que el que quiere decir lo contrario, miente. Yo le creo a Julieta.
9: Yo le creo a Julieta, decía Ariadna Montiel. Y efectivamente, Gaby, la carrera política de Julieta Ramírez pues comenzó en 2016 como activista juvenil dentro de Baja California y luego saltó a ser secretaria particular de la entonces presidenta municipal de Mexicana, Marina del Pilar. Es una persona allegada a la ahora gobernadora y también, bueno, pues ahora desde junio pasado solicitó licencia porque ya estaba en el Senado, solicitó licencia como senadora de Morena para buscar esto que llaman la coordinación de los comités en defensa de la transformación, que no es otra cosa que la candidatura, en este caso a la gubernatura por Baja California.
0: Sí, y la verdad es que ayer veía yo sobre todo a Julieta Ramírez, pues esto en redes sociales, muy sarcástica, sí. Yéndose contra Enrique Acevedo, yéndose contra Televisa, diciendo que se va a defender de Televisa, que va a hacernos qué. Ahí está el documento. Me parece que en este, como en tantos más, como el caso de la gobernadora de Baja California, y como en tantos casos más, pues lo que tienen que hacer es explicar. explicar y decir, bueno, pues, y me parece que sobre todo si ella quiere ser gobernadora de Baja California, pues también la gente de Baja California debería saber si lo que dice este documento es cierto, si por qué estaría ella colaborando. Pero claro, la parte más fácil es irse en contra de Televisa, es irse en contra de Enrique Acevedo de manera muy directa, de N+. Y bueno, pues ahí está, lo presentaron el día de ayer. No es el primer caso. Pues a ver qué dice ahora Ariadna Montiel, porque ahí está el documento. A ver incluso qué dice la propia Presidenta de la República. Ahí está el documento. Simple y sencillamente, ahí está el documento. Mejor que expliquen por qué está en ese documento y no otras cosas.
9: Así es, no descartar al mensajero.
0: Así es, bueno, pues así las cosas. Les digo que se arranca con mucha, pero muchísima información. Gracias, mi querida Nayeli. Gracias. Nosotros al corte.
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25: Tu bocina de la sala ya no quiere ser solo bocina. Sonos acaba de anunciar que sus equipos van a poder recibir órdenes de ChatGPT, así que podrás pedirle música sin soltar la conversación que ya traías con él. También sacaron su propio asistente, Sonos Voice, para no obligarte a usar uno solo. Y ojo, hasta tus audífonos podrán mandarle el sonido a la bocina más cercana, como en Star Wars, cuando R2-D2 le hablaba directo a la nave. Nadie te va a decir otra vez:
26: repite, es que no te entendí.
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5: Buenos días, amigos automovilistas. Iniciamos con información de la zona centro de la capital, ya que encontraremos cerrada la circulación a través del eje 1 Oriente Vidal Alcocer, a la altura de la calle República de Costa Rica. Es en la colonia centro de la alcaldía Cuauhtémoc. Se debe a la presencia de manifestantes. La alternativa, Paseo de la Reforma y el eje 2 Norte. En la zona norte, avenida 608, con lento desplazamiento procedente de avenida Carlos Juan González, Estado de México, en dirección al Metro Deportivo Oceanía. Avenida Los Insurgentes, con carga vehicular, esto para quien proviene de la autopista México-Pachuca y se dirige a las inmediaciones del paradero de Indios Verdes. En la zona sur, el segundo nivel del anillo periférico, como es habitual de esta hora, con tránsito lento, esto a partir de San Jerónimo hacia San Antonio, y la carretera Picacho a Jusco, con carga vehicular desde calle Tecal hacia el anillo periférico. Es el reporte desde el Centro de Orientación Vial de la Secretaría de Seguridad Ciudadana.
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7: La misma prueba para todos los países siempre tiene sus limitaciones por las características de cada país. Hay un reconocimiento del incremento en el conocimiento de ciencias gracias a la nueva escuela mexicana. Lectoescritura disminuye en todos los países, México menos, y es por plataformas digitales, y matemáticas, pues en todo caso tiene su discusión.
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0: 7 de la mañana con 35 minutos. Ustedes lo saben bien, el día de ayer hicimos análisis a profundidad de lo que estaba dando a conocer la prueba PISA sobre la educación en nuestro país. Esta prueba que, como ya lo saben, evalúa a jóvenes de 15 años de edad sobre temas de ciencia, de comprensión lectora, de matemáticas, en fin. Y bueno, pues ya ayer dijimos en lo que había caído México. Escuchábamos la voz de la presidenta de la República ayer desde la conferencia matutina, en donde dice, bueno, en ciencia avanzamos muy poquito, pero se avanzó un poquito, y en lo que sí se cae es en comprensión lectora y en matemáticas. Es cierto, como dice la presidenta, no es solamente México, hay caídas en muchos países. Ya les comentaba el caso, por ejemplo, de España, en donde pues están teniendo en estos momentos un debate muy fuerte de lo que está pasando por allá en España, pero también hay que decir que hay países que no cayeron, en donde las cosas se les fue y les fue muy bien, sobre todo los países asiáticos, y hablamos del caso de China, de Japón, de Corea del Sur, entre otros, en donde sí hay un crecimiento importante. Escuchábamos también en la voz de la presidenta, pues decir que esta es una prueba estandarizada y que por lo tanto, pues hay que tomarla con pinzas. Y saludo en la línea a Mario Delgado, al secretario de Educación. Secretario, ¿cómo estás? Buenos días.
8: Hola, Gaby, ¿cómo estás? Buen día.
0: Buen día, secretario. Pues para ti, ¿qué significan los resultados de la prueba PISA? Dice la presidenta, es una prueba estandarizada, y que por lo tanto pues no mide realmente lo que sucede en nuestro país. ¿Tú coincides con eso?
8: Bueno, es una prueba estandarizada y por lo mismo tiene sus limitaciones, Gaby. Sin embargo, bueno, arroja información importante que hay que analizar. Y sobre todo hay que tomar lo que nos sirva, algunas conclusiones para ver lo que estamos haciendo. Obviamente, pues si quieres comparar a 90 países, pues la metodología se vuelve muy restrictiva. Aquí, por ejemplo, hablamos de prueba PISA, participaron 7,000 y un poquito más de 7,000 estudiantes en un sistema educativo de más de pues de más de 22 millones de estudiantes, ¿no? En el nivel básico y media superior. Pero bueno, hay cosas interesantes, ¿no? A mí me llama mucho la atención la caída global que hay en las habilidades de lectoescritura, que en primera instancia, cuando conocíamos más o menos cómo venían los resultados, yo tuve una conversación con Andrea Schleider, tuvimos un Zoom.
0: El de la UNESCO, ¿no?
8: Y no.
0: Digo,
8: no,
0: el de la OCDE,
8: la OCDE, el
0: sí,
8: de PISA.
0: Sí, el de la OCDE.
8: Pues el que ha llevado la prueba PISA durante muchos años. Y yo pensé que la explicación que iba a sacar OSD el día de ayer venía más bien por el lado del impacto del COVID y que era la generación que había sido impactada más por COVID en su última etapa de formación básica. Pero sí es sorprendente el tema de que detectan la caída en las habilidades de lectoescritura, sobre todo lectura y comprensión, por el tema de las pantallas, por la erupción de los celulares, por el uso de la tecnología, por esta lectura fácil a la que se están acostumbrando los jóvenes y la pérdida de habilidades para leer textos más complejos y más largos. Y es lo que explica la caída generalizada en el mundo en esto, lo cual es, pues resulta preocupante. Hay evidencia muy clara de cómo los jóvenes que tienen un menor rendimiento en la medida en que utilizan más los dispositivos móviles, incluso para tareas pedagógicas. Al principio sube, digamos 1 o 2 horas, sube el aprovechamiento y después de eso empieza a caer dramáticamente. Y en el caso de digamos, de tiempo de recreativo pegado a las pantallas, ahí sí es directamente proporcional. Mientras más tiempo pasan los jóvenes, menor desempeño tienen en lo que mide PISA. Esto también está un poco relacionado también con el tema de matemáticas. ¿Qué dice de México? Ayer sacó un video también Andreas, muy bueno sobre el diagnóstico de México. No cae como otros países, lo cual lo hablamos de una resiliencia del sistema educativo mexicano. Hay cosas muy interesantes, favorables, por ejemplo, que los niños mexicanos están por encima del promedio de la OCDE en interés por aprender, en curiosidad, lo cual es algo que debemos de aprovechar. Ahora en la nueva escuela mexicana, al cambiar la metodología de la enseñanza, en lugar de tener al maestro dictador y tener más digamos actividades de memorización como fue tradicionalmente, hoy se enseña por proyectos donde el aprendizaje se vuelve una experiencia en el grupo o en la escuela, incluso en la comunidad, donde tratas de integrar saberes y conocimientos a través del desarrollo de proyectos. Pues seguramente esto ayuda a despertar esta curiosidad y este interés por el aprendizaje. Creo que es muy destacado también la evaluación que hacen, fíjate, los niños de sus maestros, porque cuando hablamos aquí de cómo salen los maestros en PISA, es la referencia que dan sus alumnos, que los sienten cerca en México, que sienten que los están acompañando en su proceso de aprendizaje. Hay una pregunta en específica de que los niños sienten que los maestros se quedan en el grupo explicando hasta que la mayoría comprende, lo cual pues también es un buen resultado.
0: Sí. En esto que decías, Mario, hay varios asuntos importantes. Dice, sí, hay caídas en general en el tema de las habilidades de lectoescritura. Comentaba yo justo, por ejemplo, el gran debate que se abrió en España, en donde están con una enorme preocupación también ahorita con este tema. Es decir, esto queda como claro, hay caídas, algunas más pronunciadas que otras. Este mensaje de Andreas Schleicher, el director de Educación y Competencia de la OCDE sobre México, revisamos también otros mensajes. Él, digamos, le dedica en general palabras amables a los países que están siendo evaluados y reconoce cosas. Me parece que lo cualitativo es importante reconocerlo en el caso de México. La pregunta también es, ¿qué es lo que ustedes reconocerían, Mario, lo que se plantea que sí es un reto para adelante, ¿no? Es decir, también es cierto que en lo cualitativo, así como los estudiantes dicen que sienten cerca a los maestros, que tienen curiosidad por aprender, etcétera, también va creciendo el número de estudiantes que dicen que la escuela no les está aportando nada significativo. Pasa también en el mundo, pero está pasando también en México. Es decir, ¿qué tomarían ustedes como reto para mejorar, Mario, de esta evaluación?
8: A ver, creo que aquí hay dos temas importantes. Primero, mejorar las habilidades de lectoescritura. Aquí la buena noticia, Gaby, es que mejorar este desempeño pues no significa millones de pesos o que transformar el sistema educativo. No, es simplemente que los niños lean más. Es promoción de la lectura, que niños desarrollen la tolerancia para leer textos complejos y los puedan comprender. Nosotros tenemos
0: Ahora, pero no es solamente que lean más.
8: Una vez al mes.
0: Sí, pero no es solamente que lean más, Mario. Es que aprender a leer, tener lectura crítica.
8: No, claro. Lectura de comprensión,
0: exacto,
8: por supuesto.
0: Sí.
8: No. Aprender a leer, digamos, por eso te digo, analizar textos más largos, más complejos y que tengan comprensión. Ahora, tú dices, híjole, esto es complicadísimo. Pues no. Tienen que leer más y tienen que propiciar como reflexión sobre lo que estamos leyendo. Nosotros hacemos maratones por la lectura una vez al mes, que son lecturas colectivas. Incluso hay un ejercicio ahí en, a ver si lo reposte ahora en redes, de la presidenta nos acompañó a una de estas jornadas, donde leemos en grupo y después vienen las preguntas, ¿no? ¿Qué entendiste? ¿Qué te pareció? ¿Cómo te imaginas esto? Y digamos, es un ejercicio que se puede repetir en todos los días en cualquier salón de clases y eso puede tener un impacto importante. Digamos, ese es
0: en el tema de comprensión de lectura.
8: Eso es comprensión lectora. Sin duda tenemos que leer más, tenemos que regular el
0: uso. Y tenemos que enseñar a leer. Y tenemos que enseñar a leer, porque sí, de verdad, sí.
8: Sí, enseñar a leer. Y bueno, y también regular el tema en lo que ya estamos, ¿no? El tema de las pantallas, ¿no? Limitar su uso dentro del aula, si no tiene un claro fin pedagógico, pues sí tiene que haber restricciones, que es lo que está pasando en el mundo. Y ahora creo que estos resultados de PISA van a impulsar todavía mucho más ese tipo de acciones. Ayer también en otro de los videos que sacó Andreas es impactante el tema de la inteligencia artificial. Lo dice claramente. Los niños que no utilizan la inteligencia artificial tienen un mejor desempeño.
0: Sí.
8: Esto coincide ahora
0: claro,
8: con...
0: Que tampoco los podemos sacar de eso. Ya habíamos hablado contigo del tema. No se puede sacar, sino es qué van a hacer con ello. Entonces, uno es comprensión lectora y el otro, el tema,
8: bueno,
0: por ejemplo,
8: otra,
0: de matemáticas.
8: Ajá. Sí. Aquí, a ver, vamos a hacer lo siguiente. Incluso lo anunció la presidenta en el segundo informe. Desde el 2024 se sacaron, acompañando los libros de texto gratuitos, dos libros, digamos, de acompañamiento, Trazos y Palabras y Trazos y Números. Se desarrollaron para primero y segundo grado, que es reforzar las habilidades de lectoescritura y reforzar el aprendizaje de matemáticas. Estos libros los tenemos hasta primero y segundo. La presidenta nos pidió que esos libros que salieron en 2024, todavía en la administración del presidente López Obrador, se continúen en todo lo que es primaria. Estamos preparando, por ejemplo, con Simvestab, este libro de Trazos y Números para darle continuidad de tercero a sexto año y también de Trazos y Palabras, que van específicamente a reforzar estas habilidades. Entonces, debe tener un impacto mayor en el tema de habilidades matemáticas en los niños y las niñas.
0: Bueno, entonces están tomando por lo menos, o sea, digamos que por lo menos sí están tomando nota que hay un tema en comprensión lectora y hay un tema sobre todo en matemáticas, y sí están tomando nota con estas acciones que también van a hacer. Está aquí mi compañera Nayeli Roldán, Mario, que te quiere hacer una pregunta.
8: Sí, digamos, eran acciones que ya estábamos desarrollando y que ahora...
0: Bueno, sí, o sea, que sirven los resultados. O sea, por lo menos lo que ahora, dices es sirven los resultados para impulsar más esto.
8: Ahora, ¿de dónde sacamos esas conclusiones? ¿Por qué estábamos trabajando en eso? Gaby, aquí es importante, porque se habla mucho de la evaluación, ¿no? De que desapareció el INE y que no hay evaluaciones. Tenemos evaluaciones mucho más precisas, que son personalizadas del desempeño de cada niño, porque la evaluación que más nos sirve es la que te proporciona insumos para que evalúes cómo el proceso de aprendizaje de niño por niño, no nada más tener una evaluación para hablar de comparativos internacionales, que bueno, pues eso está bien, pero la evaluación formativa, que es la que nos interesa más en la nueva escuela mexicana, es la que puede ayudar a orientar al maestro sobre cada niño en particular.
0: Claro.
8: El año pasado iniciamos con estos ejercicios integradores de aprendizaje, le llamamos, íbamos a llegar a 1.5 millones y los maestros dijeron, no, nosotros lo queremos hacer, y tuvimos más de 7.5 millones de evaluaciones. ¿Qué hacemos con esa evaluación? Se la regresamos al maestro, se la regresamos al grupo, y es una información muy importante que ellos utilizan para ver en dónde deben reforzar ciertos aprendizajes, ciertas habilidades de los niños. Entonces, estas evaluaciones que tenemos, digamos, no son tanto como para sacar un reporte para
0: pero
8: los medios.
0: Pero es justo lo que te quería, sí, pero es justo lo que te quería preguntar, Nayeli. A ver, Nayeli, vas.
3: Así es, secretario. Justo en hola, este Nayeli. Sentido. Buenos días, secretario. ¿Pensarían primero en dar a conocer estos resultados y segundo, si establecerían una prueba, digamos, para evaluar el sistema educativo como tal, estas pruebas que en algún momento veíamos con el INEE, por ejemplo, y que, bueno, ya esas desaparecieron, pero sí para poder comparar dentro de México, más allá de una prueba estandarizada internacional, secretario?
8: Sí, para nosotros la evaluación que te sirve es la formativa, es la que te da información sobre los niños en particular y cómo puede mejorar su proceso de aprendizaje. Y ahí, si eso lo mejora, si tienes esa información, pues obviamente algún tipo de indicadores globales o otro tipo de evaluación que vaya enfocada a tratar de comparar, por ejemplo, algún estado con otro, o algún nivel educativo con otro, escuelas en zonas rurales, en escuelas en zonas urbanas, pues puede ser importante, pero la que más nos interesa ahora es la evaluación formativa.
0: Es que en esto que dices, secretario, bueno, entendiendo todo lo que es PISA, por lo menos me gusta que digas, sí estamos tomando nota de varias de las cosas que nos están diciendo, las buenas y las que hay que corregir, por supuesto, pero creo que sí valdría la pena que también conociéramos dentro del país cómo está el sistema educativo. Ayer que hablábamos del caso PISA, pues te puedes imaginar la cantidad de gente, padres, madres, etcétera, que nos escribían y nos decían, oigan, pues es que a nosotros sí nos interesaría saber de una manera más allá de si mi hijo sale bien calificado o no. Además, pues sabemos que hay todo este rollo de si pueden reprobar o no pueden reprobar. Es decir, incluso la calificación de pronto no nos dice tanto. Dice saber cómo están nuestras escuelas, cómo están nuestras escuelas en el país. Tener públicamente también esos datos. ¿Eso lo piensan hacer, secretario?
8: Pues tenemos, bueno, nosotros tenemos indicadores y que son públicos. La encuesta 911 que se realiza cada año, que te da mucha información. Por ejemplo, si hablas de cómo están las escuelas, pues sí sabemos, tenemos el diagnóstico de las escuelas. Además, con el programa de la escuela es nuestra, que llega a todas las escuelas. O sea, nada más de saber a qué dedican los recursos los padres de familia, pues sabes las necesidades, las carencias que tienen las escuelas en particular. Hay un esfuerzo que se ha hecho, Gaby, y es muy poco conocido, que es el tema de los maestros. Que no haya, la presidenta ha sido muy clara, no quiero que haya una escuela, no quiero que haya un grupo donde falte un maestro. Entonces ahí ha habido un esfuerzo extraordinario en revisar todas las plantillas escuela por escuela para que no falten maestros. Hace 2 semanas, por ejemplo, estuve en Michoacán.
0: Ajá.
8: Estuve en el municipio de Los Reyes y otros 2 municipios que están ahí al lado. Y justamente, ¿qué teníamos? Traíamos un rezago importante ahí y traíamos un abandono importante en secundaria. Entonces dijimos, ¿qué está pasando? Fuimos a ver qué es lo que estaba pasando, que faltaban maestros, faltaban horas a maestros. Entonces tenías secundarias donde los niños pues tenían horas que no tenían clases porque no hay maestros.
0: Pero ahí estamos hablando de otra cosa, secretario. Estamos hablando de la presencia de maestros, que sí, sin lugar a dudas, es un tema importantísimo. Pero aquí estamos hablando también de la evaluación de lo que los jóvenes, niños, niñas, adolescentes, etcétera, están aprendiendo, en dónde están las fallas, qué es lo que se tiene que reforzar.
8: Sí.
0: Porque, insisto, pues sí, qué bueno que haya maestros porque es lo mínimo que tenemos que tener. Pero aquí nada más la pregunta era esa, y era la que te insistía, Nayeli, es si vamos a tener algo dentro del país que nos evalúe y que podamos simplemente saber pues cómo estamos por regiones, qué tipo de escuelas están funcionando mejor, cuáles no, en dónde se tiene que reforzar. Tú sabes bien y tú eres alguien que cree en las evaluaciones, ahora sí que conocemos tu trayectoria. Me parece que sí nos está haciendo falta esto, más allá de que ojalá haya maestros en todos lados, pero digo, la evaluación de los aprendizajes.
8: A ver, Gaby, una evaluación importante es si el maestro soy, ¿no?
0: Pues ya, sí, no, claro, si no hay maestros, pero eso evalúes, es lo ¿no? mínimo, claro.
8: Eso es importante. También la otra, a ver, media superior. PISA mide a niños de 15 años, o sea, tercero secundario o primero de preparatoria. ¿Dónde tienes la tasa de abandono más importante? Justamente, bueno, uno, en el paso de secundaria a preparatoria y en el primer año de preparatoria. Entonces, de entrada, tenías espacios insuficientes para todos los egresados de secundaria.
0: Sí.
8: No todos los egresados de secundaria alcanzaban un lugar en preparatoria. Uh-huh. ¿Cuál es la política pública ahora? Construir más espacios en media superior.
0: Sí.
8: Incluso una de las cosas que reconoce la OECD es esta mayor cobertura, esta mayor inclusión.
0: Uh-huh.
8: Ahora, entonces, primero tienes que todos los niños de secundaria tengan un espacio. Ahora, que no haya abandono en el primer año de media superior. Eso es muy importante. La pregunta que nos hicimos es, bueno, a ver, ¿por qué si todos los jóvenes tienen beca y aquellos que alcanzan un lugar, por qué tienen abandono? Bueno, una primera razón y un mensaje importante de los jóvenes es no me gusta lo que me estás enseñando en la escuela, no lo encuentro pertinente.
0: Sí.
8: ¿Qué hicimos al respecto? El marco curricular común. Hicimos el bachillerato nacional para que todos los jóvenes en todas las prepas en primer año, año y medio, tengan el mismo marco curricular común y le damos más pesos a todo el desarrollo de habilidades socioemocionales, actividades en grupos, deporte, cultura, para que los jóvenes tengan interés en quedarse y encuentren pertinente.
0: Pero justo por todo esto que se está haciendo, Mario, de lo que hemos hablado en varias ocasiones, estoy hablando con Mario Delgado, el secretario de Educación, hemos hablado en varias ocasiones, creo que a la par tendríamos que ir, porque estos son ahora sí que carriles que van paralelos, es decir, además de esto, cobertura, los maestros, el interés, currícula, etcétera, sí, la única pregunta es, ¿vamos a obtener algún sistema de evaluación en México que nos permita saber cómo estamos o no? Eso es básicamente la única pregunta para cerrar.
8: Lo tenemos, Gaby. Lo tenemos no tenemos 7,000 cuestionarios como PISA. Tenemos 7,500,000 de ejercicios integrados de aprendizaje que te evalúa el desempeño de cada niño en lo individual. Ahora, ¿podríamos sacar indicadores de eso? Sí, podríamos hacerlo.
0: ¿Y se va a hacer?
8: Podría ser representativo, ¿no? Mucho más.
0: Pues estaría interesante,
8: objetivo,
0: ¿no?
8: Pero sí podría.
0: Sería interesante saberlo, la verdad.
8: Sí, sí. No tiene ese objetivo, pero sí podrían elaborarse algunos indicadores.
0: Estaría interesante.
8: Para, digamos, que pudiera compararse o tener información justamente sobre el desempeño.
0: Bueno, pues es un tema fundamental. Hay que seguir hablando de esto. Y te agradecemos, por supuesto, estos minutos, Mario. Gracias.
8: Al contrario, Gaby, gracias a ti y a tu auditorio.
0: Bueno, es el secretario de Educación, Mario Delgado. ¿Qué trabajo les cuesta decir si van a evaluar o no van a evaluar?
3: Sí, sobre todo, Gaby, porque siempre, muchos años funcionó el Instituto Nacional de Evaluación Educativa, que hacía evaluaciones año con año, se podían comparar diversos sistemas educativos en diferentes niveles, en diferentes estados, y servía para darle un seguimiento justamente al estado del sistema educativo. Desapareció, ahora es Mejor Edu, pero ya no son estas mismas pruebas estandarizadas. Y finalmente, ¿para qué necesitamos esta información, Gaby? Para mejorar.
0: Claro, justamente. Claro, totalmente. Y también, a ver, leernos no se enseña nada más repartiendo libros o que la presidenta les lea en voz alta. O sea, la comprensión lectora implica todo un trabajo de pedagogía, todo un trabajo docente. Pero en fin, ¿qué trabajo les cuesta simple y sencillamente decir hay que hacer esto, tenemos que reconocer esto otro? ¡Ah! ¡Vámonos al corte!
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5: 7 de la mañana con 59 minutos, mi querido Enrique Quintana, ¿cómo estás? Muy buenos días.
6: Muy buenos días, Gaby. Muy bien, afortunadamente.
5: ¿Tú sí quieres evaluar?
6: En mis épocas se ponían exámenes cada ratito.
5: Sí, exacto, pero pues ya no. En fin, así las cosas. A ver, querido Enrique, hay dos temas que me parecen importantísimos. Uno, sin lugar a dudas, la entrega que hizo ayer el secretario de Hacienda del paquete económico. Sé que es un tema muy, muy amplio que estaremos ahora sí que revisando contigo a detalle, pero ahora sí que el primer saque, Enrique, ¿qué dirías?
6: El primer saque, lo escribo en la columna, creo que es un paquete creíble.
5: Ah, mira.
6: Ese okay. Es el primer elemento. Uh-huh. ¿Y por qué razón? Porque se esperaba que tal vez Hacienda pues se pusiera a soñar y planteara para el 2027 un crecimiento de 3%, una reducción enorme del déficit, que dijera que Pemex va a funcionar sin ningún apoyo, etcétera. Pues no. Resultó bastante sensato. ¿En qué partes? Mira, por ejemplo, en términos de crecimiento, Hacienda estima que para este año la economía crecerá entre 1 y 2, es decir, el punto medio es 1.5%, que es prácticamente lo que tienen muchos analistas y, por cierto, también el Banco de México. Digamos que es bastante plausible que se obtenga esta meta del 1.5%. Y para el próximo año, el estimado es que lleguemos al 2%, que esté entre 1.5 y 2.5, el punto central es 2%. 2% para el 2027 también se estima muy alcanzable. También está muy cerca de los pronósticos de la mayor parte de los expertos. Y en materia de déficit público, sigue planteando que el gobierno requiere todavía endeudarse y que el déficit público va a bajar de 4.1% del Producto Interno Bruto este año a 3.9%. Uh-huh. En las versiones anteriores decía que íbamos a llegar hasta 3.4%. Si eso hubiera salido en el paquete entregado, pues probablemente las empresas calificadoras, las agencias calificadoras hubieran dicho, pues esto no es posible, claro. A ver cómo le van a hacer. Y sigue, digamos, reduciéndose el déficit, pero lo hace a una tasa mucho más modesta que se ve alcanzable. Y en el caso de Pemex, Gaby, finalmente, creo que también se reduce la aportación del gobierno a Pemex. Este año fueron 260 mil millones de pesos en números redondos. El próximo año serán poco más de 80 mil millones. Es decir, Pemex sigue requiriendo apoyos, pero serán sustancialmente menores a los que se han estado entregando este y en años anteriores. Un elemento que será el gran tema de la polémica, uh-huh. Sin duda.
5: ¿Cuál?
6: No hay reforma fiscal, no vienen los impuestos ni a las bebidas alcohólicas, ni a las papitas.
5: Nada de
6: lo que
5: se había
6: comentado, uh-huh. De esto. Nada, yeah. No incluye nada. Pero sí hay una reducción muy sensible de las deducciones válidas para empresas. El diagnóstico es que hay muchas empresas, Hacienda lo cuantifica, dice hay 524 mil empresas que tienen ingresos y 61% de ellas pagó cero impuestos sobre la renta en el 2025 y pinta así en el 2026. Entonces, está limitando fuertemente las deducciones a las empresas y está estableciendo algo casi que se puede considerar como un impuesto base de alrededor del 1 o 2%. ¿Te acuerdas del IETU? Hace muchos años. Mucho, ¿no?

0: Era, no era el de años fue en la... ¿Qué era el YETU? Me suena, pero
1: el
0: ¿qué
1: impuesto
0: era?
1: Especial a las la utilidad, algo así.
0: Ah, sí.
1: Fue en la época de Fox.
0: Ya.
1: Y era un impuesto bajo, imagínate. Fue un impuesto bajo, pero que no admitía prácticamente deducciones. Digamos, seguramente podría interpretarse que las modificaciones que se están haciendo van en esa dirección, que haya un impuesto que paguen todos al margen de que ganen, pierdan, como les vaya. Esto seguramente va a ser muy controversial a la hora que se discuta el detalle de este paquete. Pero yo te diría, vamos a entrar ya en detalle, a desmenuzar como refieres, pero en primera instancia creo que es un paquete viable y hasta donde he podido percibir, este se entregó apenas ayer en la noche, todavía a las 8:30, 9 estaba el secretario de Hacienda en el Senado, pero en general fue bien recibido por el mundo de los inversionistas.
0: Sí, era lo que te iba a preguntar, qué tan bien había sido recibido. Bueno, pues ya estaremos ahora sí que por los rubros más importantes desgranándolo, pero este es un primer saque. Oye, Enrique, ya comentaba yo primero, ayer dijo Marcelo Ebrard, el secretario de Economía, dijo va a venir el señor Lutnick a reunirse con la presidenta de la República. Hoy ya dijo que no pudo volar, pero que va a ser una reunión por Zoom. A ver, que esto se sabía de esta reunión, es sorprendente. ¿Sorpresivo, Enrique?
1: No, no,
0: ¿verdad?
1: Sí, es sorpresivo. Yo pensé que venía por jitomates y tamales, que es lo único que tiene México.
0: Tamales picosos, Trump. Exacto, tamales picosos.
1: Pero pues por Zoom no le vamos a poder dar muchos, muchos jitomatazos,
0: ni sus tamalitos.
1: Entonces, no, o sea, no
0: sí
1: estaba pues, previsto.
0: Porque incluso la verdad, lo que yo comentaba, la redacción del propio tuit de Marcelo, sí fue así como de, ¡ay, güey! Nos acaban de confirmar que ahí viene. Bueno, más o menos, es mi traducción. Y bueno, hoy dijo que no, pero entonces, ¿cómo leemos esto?
1: Mira, es sorpresa, sobre todo porque viene la siguiente ronda de negociaciones en Washington en 1 o 2 semanas, algo así. No sabemos, hay versiones de que podría ser otra parte de la negociación para reducir aranceles en acero, automóviles y demás. Pero mira, el señor Lutnick es el malo de la película.
0: Sí.
1: El señor Greer, que es el negociador, ha sido con el que se han alcanzado acuerdos. Y el señor Lutnick es el que llega a tumbarlos. Así es que pues yo estaría cauteloso y atento a ver qué sucede en ese Zoom, que no es con su homólogo, no es con Marcelo Ebrard
0: no,
1: exclusivamente,
0: es con la presidenta.
1: Sino directamente con la presidenta.
0: Sí, qué mello.
1: Entonces, ¿qué le va a decir? Sí. ¿Qué le va a pedir? Así que, pues, no lo sabemos, pero tienes toda la razón. Es una visita sorpresiva que no estaba agendada. Sí. Visita virtual ahora por hacerse a través de videoconferencia. Pero bueno, pues, a ver si hoy nos dicen de qué se trató este encuentro.
0: Pues, qué mello, la verdad. Bueno, pues, ya veremos qué dice el señor Howard Lutnick, el secretario de Comercio. Y rápidamente, nuestra moneda, querido Enrique.
1: Mira, pues, es una muestra de que se recibió bien el paquete. El dólar en 16.88.
0: Ah, mira, órale.
1: 16.88, sí, ganando el peso.
0: Órale. Bueno.
1: Sí, hacia abajo.
0: Hacia abajo. Pues así las cosas. Gracias, querido Enrique. Que sea bonito miércoles.
1: Igualmente, un abrazo para todos.
0: Para ti también, Enrique Quintana, director general editorial del Financiero.
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0: 13 minutos, tiempo al centro del país. Y aquí seguimos completamente en vivo desde las 7 de la mañana, hoy que es miércoles 9 de septiembre del 2026. Vaya mañana, vaya mañana movidita. Nos hemos aventado ya una hora y cachito de programa, ahora sí que con las voces que deben ser más las que faltan. Y gracias a toda la gente que nos ha estado escribiendo hoy desde muy temprano a través de los whatsappazos y también muchas llamadas telefónicas. Gracias. Sara García se refiere a la línea 7 del metro de la Ciudad de México, dice que el gobierno invierta más en el metro, la línea 7 falla mucho y los trenes están muy viejos. Gracias, Sara. Y varias personas hablando de la conversación que tuvimos aquí Nayeli y yo hace rato con el secretario de Educación Pública, con Mario Delgado, tras los resultados de la prueba PISA que se dieron a conocer el día de ayer. Leonor Vázquez, gracias, ojalá que la SEP se ocupe y preocupe por mejorar la educación de los niños. Gracias también. Lorena García dice, ¿qué va a pasar con la doctrina comunista que quieren imponer? No, pues Lorena, ahora sí no te entendí. ¿Cuál doctrina comunista? No. No caigan en las provocaciones de los que sueltan estas palabrejas. ¿Cuál doctrina comunista, Lorena? Porfis. Ahora sí que, no, tampoco caigamos en los extremos. El problema es bastante complejo como para que nos enredemos en teorías de la conspiración. Gracias también Hilda López por acá, María Rodríguez, mucha gente que nos está escribiendo y llamando esta mañana con los temas que ya tuvimos. Ya escucharon hace rato al maestro Enrique Quintana. El presupuesto hoy, por cierto, desde la conferencia mañanera, Nayeli Roldán, pues se ha estado hablando, ¿no?, también del presupuesto. Creo que estaba por ahí el secretario de Hacienda, si mal no recuerdo. Así es. Y no sé quién es más, Nayeli.
1: Está Edgar Amador, secretario de Hacienda, también el titular del SAT, el subsecretario de Ingresos, Jorge Mendoza, de Banobras. Sí, está toda la plana mayor en materia económica en el país. Y básicamente, Gaby, es para explicar este paquete económico, el presupuesto para 2027, que entre otras cosas lo que dice la presidenta Claudia Sheinbaum es que enviaron varias leyes, algunas de ellas que las van a ir explicando el día de mañana incluso, pero bueno, arrancó la conferencia anunciando esto, Gaby.
2: En esta ocasión enviamos otras leyes también que tienen que ver con apoyo a las micro y pequeñas empresas, sobre todo facilitación de trámites para facilitarle las vidas a las micro y pequeñas empresas. Eso lo vamos a platicar mañana. También va a venir la Secretaría de Economía. Viene también una ley de economía digital que vamos a platicar también en otra ocasión aquí en la mañanera. Queremos ir disminuyendo el efectivo y que se pague cada vez más por vías electrónicas de forma sencilla, lo cual también disminuye comisiones que se pagan a los bancos. Nos ayuda también para el tema de seguridad y que también ayuda, como se ha demostrado en otros países, a la formalización de la economía.
1: Bueno, Gaby, también el secretario de Hacienda explicó que habrá más recaudación sin crear o aumentar impuestos y que entre las medidas de fortalecimiento para la recaudación está el combate a la evasión. Que como bien mencionaba el maestro Quintana, pues algunas empresas que no pagan todos los impuestos que deberían, y bueno, entre las medidas está la prohibición de condonación de impuestos y eliminación de compensación universal, también la simplificación y apoyo a la inversión regional y aranceles a países sin tratado. Y lo que explicó el secretario Amador es que estos ingresos se tienen que traducir en más bienestar e inversión, y recordó el más de $1 billón que se tienen contemplados para los programas del bienestar. Y por el otro lado también Jorge Mendoza, el titular de Banobras, explicó la inversión que se desarrollará entre 2027 y 2030, que se estima en 5.7 billones de pesos para inversión, sobre todo para estas obras, Gaby, de trenes que desde el año pasado también se anunciaron, obras carreteras en Pemex y también en obras de energía, Gaby.
0: Sí, pues sí, de eso se está hablando, era obvio, ¿no? Después de la entrega del presupuesto del programa económico del gobierno federal, bueno, pues que seguramente van a estar revisando. Hay que revisar luego rubros, nos vamos Así a estar es. Yendo por rubros. Uh-huh. Y tenemos la enorme ventaja de contar contigo, querida Nayeli, porque, no sé, porque le provoca así un placer así muy particular en el momento es. En el que ve que hay presupuestos.
1: Así es, yo aplico el de te mentí, no vamos a ver Netflix, vamos a revisar bases de datos.
0: No, y no es broma, Entonces, eso lo cual a mí me encanta, porque yo ni siquiera sabría cómo entrar. Es más, yo no sé hacer ni siquiera una hoja en Excel. te lo digo en serio. Así que...
1: Es divertido, Gaby, es divertido. Una vez que lo encuentras,
0: No lo dudo. No lo dudo ni tantito, pero bueno, por eso, entre muchas otras cosas, tenemos nosotros a Nayeli. Y bueno, yo obviamente a Enrique Quintana estaremos revisando varios rubros. Sí. ¿Qué es? ¿Cómo? A ver, rápidamente nada más, Nayeli, ¿cómo te metes en estos? O sea, cuando tienes enfrente todo eso, ¿qué haces? ¿No te abruma?
1: No, ¿sabes qué? Además, claro.
0: Me encanta.
1: O sea, bueno, más bien, porque ya una vez que te sabes la ruta, porque al final este tipo de documentación y de información es prácticamente de la misma manera, se integra, lo que cambia son los números, evidentemente, claro. Pero las rutas del paquete de presupuesto es exactamente el mismo, y una vez que ya más o menos conoces ciertos caminos es más fácil. Pero ¿sabes por qué me gusta tanto, Gaby? Es porque yo algunas veces escuchaba, sobre todo a economistas feministas, que insistían siempre que en el presupuesto se ven realmente las prioridades. Y eso es cierto. Una cosa es la retórica y otra muy distinta es los pesos y centavos que se le asignan a cada uno de los puntos en los que se puede gastar en este país. Y es, si tu prioridad es o la educación o la salud, etcétera, se tendría que ver reflejado en el presupuesto anual, así como lo asignamos en nuestra propia casa. ¿En qué nos gastamos más dinero? ¿En medicinas, en educación, en transporte o en estos gastos hormiga o en remodelar la casa? O es exactamente así el presupuesto para un país. ¿A qué se le dedica este presupuesto en ciertas obras o en ciertos rubros? Y ahí es donde verdaderamente se puede evaluar ¿cuáles son las prioridades de un gobierno, Gaby?
0: Sí, y me parece fundamental porque aquí lo hemos hablado en tantas ocasiones cuando de repente, por ejemplo, tienes algún legislador y te dice, ya acabamos de legislar a favor de yo qué sé qué, y luego le dices, ok, ¿y con qué lana? ¿No?
1: Así es.
0: Es decir, pues, sí, todo puede, y a veces queda hasta la satisfacción, casi onanista, hay que decirlo, de quienes están diciendo, ya lo aprobamos.
1: Sí.
0: Ok, está perfecto que ya lo hayan aprobado. ¿En dónde va a estar el dinero? Y vamos a ver las prioridades. Hay que ver las prioridades. Pero ahí sabes que va a ser importante, es cruzar la retórica,
1: Así es. El
0: discurso oficial, la retórica y la narrativa con los datos. Y entonces decir, lo que se está diciendo desde la mañanera, desde los informes, desde lo que sea de la presidenta, ¿qué significa en términos de pesos y de centavos? Porque creo que esa parte también va a ser muy importante y por eso tenemos también a ti, así que bueno, ya la vemos con una gran sonrisa y ya estaremos por supuesto revisándolo, querida Nayeli, muchísimas gracias.
1: Gracias.
0: Y nada más comentar, pues hoy además ya tuvimos, y ustedes apenas están poniendo la radio, ya conversamos hace rato con el secretario de Educación Pública respecto a la prueba PISA y también lo que ha estado sucediendo por allá en el Senado de la República, también en la Cámara de Diputados. Uno de los temas que están en la mesa es esta ley, esta reforma a la doble nacionalidad, ya lo saben, lo hemos comentado aquí en varias ocasiones, en comisiones de Cámara de Diputados, ya sucedió, y lo que va a ser interesante, creo, va a ser sobre todo en la Cámara de Senadores. Tiene que pasar todavía el pleno en la Cámara de Diputados, y seguramente habrá buenos debates ahí sobre el tema de la doble nacionalidad, pero en la Cámara de Senadores, lo que nos llamaba la atención era que sobre todo el Partido Verde había dicho, híjole, pues no todos los senadores del Verde van a votar por ello, entre otros porque hay legisladores que tienen la doble nacionalidad, porque es permitido, no por otra cosa, y que evidentemente dicen, pues esto coarta nuestros derechos político-electorales. En fin, así las cosas, todo lo hemos tenido y todo, por supuesto, está ahí en wradio.com.mx.
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4: Malaysia even compares favorably with top performer Singapore. 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
0: Bueno, son las 8 de la mañana con 24 minutos y me quiero detener el día de hoy. Escuchábamos en este audio que acabamos de poner a Andreas Schleicher, el director de Educación y Competencias de la OCDE. Y no me voy a detener a hablar ahorita todavía más de la prueba PISA, de la que hemos estado hablando ya a lo largo de estos días, pero sí quisiera compartir una reflexión. Primero, el día de ayer la presidenta de la República puso en la conferencia mañanera el video de este señor, de Andreas Schleicher, en donde pues habla de una manera muy positiva sobre México. Dice que los estudiantes mexicanos y que el sistema educativo mexicano es particularmente resiliente, que los estudiantes mexicanos muestran una curiosidad muy amplia que no tienen necesariamente los estudiantes de otros países, o por lo menos están los estudiantes mexicanos pues muy por arriba del promedio en cuanto a curiosidad. Lo decía el propio Mario Delgado hace rato, también la cercanía con los maestros, lo que sienten con los maestros, que les gusta estar en un porcentaje alto, no demasiado alto, pero en un porcentaje alto les gusta estar en la escuela con los maestros, etcétera. Es decir, una lectura mucho más cualitativa, además de los datos cuantitativos específicos de la evaluación. Y eso lo decía este señor, este director de Educación y Competencias de la OCDE, y reconociendo pues precisamente que en México se están haciendo algunas cosas bien, y decía además: felicito y reconozco a los maestros de México. Este video, y ayer se los comentábamos, aquí se escuchaba parte del audio del mismo, pero ayer se los comentábamos, pues fue el que usó la presidenta de la República, y es el que han estado usando, por cierto, los que defienden a ultranza la 4T a través de las redes sociales, es el que han estado usando para decir: ay sí, ustedes solo se fijan en las evaluaciones negativas, pero no en este reconocimiento cualitativo que hace el señor Andreas Schleicher. En este collage de videos lo que pusimos es lo que dijo también de otros países, ¿eh? Porque no solamente se refirió así a México. Lo comentábamos ayer también con el propio Carlos Elizondo, cuando él nos comentaba, él que fue embajador de México ante la OCDE, nos decía: pues sí, pero digamos, son esta especie como de caricias que se le hacen a los países que participan en este estudio, en donde se dice lo bueno y luego se dice, pero hay muchas cosas que mejorar, que es lo que dice en realidad en el video completo el propio Andreas. Y por eso les pusimos por acá un collage en donde se refiere a varios países. Se refiere al Reino Unido, se refiere a Malasia, en fin, Hungría, hay otro de Turquía, nada más que se estaba doblado, por eso ya no lo quisimos poner, porque pues el turco no se nos da tanto, pero en realidad pues eso es lo que está haciendo. Qué bueno que se reconocen los aspectos cualitativos. Yo creo, me he dedicado a la educación también desde hace más de 3 décadas, soy profesora más en la parte universitaria, pero llevo años dedicada a la docencia, es más, este semestre estoy nuevamente dando clases y lo he hecho de manera prácticamente ininterrumpida en los últimos 30 y pico de años. Así que creo, por supuesto, que además de lo cuantitativo, lo cualitativo importa. Pero a mí sí me surge una duda de si vamos a poder articular como país las preguntas que necesitamos para los tiempos que corren. Hoy temprano les leía esto que ha sacudido la conversación en el mundo, porque las respuestas han venido de todos lados, y tiene que ver con la carta o el mensaje de renuncia de Jacob Coxon, este investigador muy joven que renuncia a Anthropic, que es una de las grandes empresas en el mundo que se dedica al desarrollo de inteligencia artificial. Este joven investigador dijo en su renuncia, y lo puso a través de sus redes sociales, que quienes están construyendo la inteligencia artificial creen sinceramente que podría matarnos a todos antes de que acabe la década. Y suena absolutamente exagerado si lo vemos así, pero cuando va contando el porque, pues sin lugar a dudas, esto nos pone en otra dimensión. Dice que no es marketing, más bien al contrario. Dice, muchos directivos de la inteligencia artificial o de empresas de inteligencia artificial, dice, miden sus palabras ante la prensa para sonar sensatos, pero he oído a esas mismas personas expresar miedo en privado. Ninguna otra actividad humana entraña este nivel de peligro. Eso fue lo que dijo. Y dice, estos exabruptos se toman a veces como una exageración para llamar la atención y lograr más atención e inversión. Dice, pero no es así. Ninguna otra actividad humana entraña ese peligro. Y dice, tal cual, de verdad creemos que la inteligencia artificial puede matar a todo el mundo. Yo personalmente creo que la probabilidad es superior al 10% en la próxima década. ¿Y por qué? Pues porque básicamente están compitiendo las empresas por ganarle a la otra, lo cual haría todo el sentido, pero en eso nos hemos enterado ya de inteligencias artificiales que funcionan de manera autónoma, que se brincan todos los sistemas de seguridad, que encuentran cómo colaborar entre ellas y ejecutar comandos y ejecutar acciones para las cuales no solamente no estaban siendo programadas, sino que se les habían prohibido de antemano mucho de lo que está sucediendo ahí en este debate, insisto, que se abre nuevamente ahora con la renuncia de este joven investigador y que pone este tema sobre la mesa. ¿Y cómo vinculo una cosa con la otra? Porque me parece que cuando hablamos de educación en nuestro país, tenemos que hablar de lo básico. Decía Mario Delgado hace rato, bueno, necesitamos profesores que estén en las aulas. Sí, bueno, de lo básico. Profesores que estén en las aulas, clases que se impartan, cobertura que se tenga para todos los niveles escolares, de lo básico. Tenemos que hablar de lo que sigue, los conocimientos que se requieren para el tiempo que corre. Necesitamos hablar también de la resiliencia, de lo cualitativo y de qué tipo de sociedad estamos conformando. Pero todo eso, mientras frente a nosotros se está desarrollando la inteligencia artificial como se está desarrollando y se están poniendo sobre la mesa los peligros que se están poniendo sobre la mesa. Escuchábamos hace rato decir a Mario Delgado, bueno, pues sí, por ejemplo, los jóvenes que no usen la inteligencia artificial, no, es que esa no es la solución. No es la solución que no usen la inteligencia artificial. Es que tengan las competencias y la formación para el mundo que se está desarrollando frente a nosotros. Y esa es para mí también una enorme preocupación. Qué bueno que nos apapachen desde la OCDE y digan México ha avanzado, los profesores, la resiliencia, los jóvenes tienen curiosidad, etcétera, etcétera, etcétera. Qué bueno. Pero el mundo necesita más que apapachos. Y necesitamos tomarnos en serio las preguntas que están frente a nosotros. En un mundo en donde se está desarrollando la inteligencia artificial como se está desarrollando, en donde las competencias se están transformando, en donde las exigencias son otras, necesitamos poder manejar el barco, no que nos lleve la tormenta. Y cada vez me preocupa más el que, con las preguntas que nos llegan desde las autoridades, las respuestas que proponen las autoridades y el escenario que mapean las autoridades, me preocupa más que nos lleve la tormenta. Y lo digo de todo corazón. Si no hacemos algo ya, nos va a llevar la tormenta.
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7: Un límite diario de 2 horas y bloquear el acceso a las aplicaciones durante la madrugada para los adolescentes son algunas de las medidas que anunció Meta tras el acuerdo con fiscales generales de Estados Unidos. De esto, conversaremos con nuestro experto en tecnología, Emilio Saldaña Pizu.
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11: El ingreso puede ser un dinero o especie y proviene de diversas fuentes, como el trabajo, programas gubernamentales, entre otras. En 2024, el ingreso promedio mensual de los hogares mexicanos fue de 25.955 pesos. Fuente:
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25: Hola, ¿qué tal? Muy buenos días. Nos vamos con el reporte vial, donde hallará cerrada la circulación en diagonal 20 de noviembre, esto a la altura de Isabel la Católica, en la colonia obrera Alcaldía Cuauhtémoc por manifestantes, como vía alterna Lorenzo Buturini, Fray Servando Teresa de Mier y Alfredo Chavero. Ahora bien, en materia de vialidad, buen avance lleva calle Frontera de Avenida Chapultepec hacia Avenida Cuauhtémoc. Asimismo, la circulación es constante sobre Avenida Insurgentes de Ciudad Universitaria hacia Camino Santa Teresa. Mientras tanto, asentamientos vehiculares al cruce con semáforos registra Avenida Paseo de la Reforma de Eje 1 Norte hacia Rosales y abundante carga vial sobre Eje 3 Poniente de Calzada Ignacio Zaragoza hacia Avenida del Taller. Desde el Centro de Orientación Vial de la Secretaría de Seguridad Ciudadana, les compartimos el reporte vial.
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26: Entre septiembre de 2024, recuerden que nosotros llegamos el 1 de octubre al gobierno, y agosto del 2026, la reducción de homicidios dolosos ha sido del 53%, más de la mitad entre septiembre de 2024 y agosto de 2026. Eso significa que hay 46 homicidios dolosos menos cada día. Es el resultado de un trabajo permanente del Gabinete de Seguridad.
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0: Bueno, son las 8 de la mañana con 38 minutos y cambiamos de tema. Les decía hoy temprano que además de, por supuesto, la prueba PISA y lo educativo, el paquete económico que entregó Hacienda, lo que está pasando también en el legislativo, pues sin lugar a dudas, hoy una nota destacada es lo que se anunció el día de ayer en la conferencia de la presidenta, cuya voz escuchábamos y que tiene que ver con la reducción de homicidios. Decía, agosto 2026 es el mes menos violento en 11 años. Y bueno, pues ahí estaba presente, por supuesto, el Gabinete de Seguridad. Aquí en estos micrófonos conversábamos apenas el jueves pasado con el secretario, con Omar García Harfuch, y hemos conversado también ya en otra oportunidad, justo aquí en estos micrófonos, con Marcela Figueroa, la titular del Secretariado Ejecutivo del Sistema Nacional de Seguridad Pública. Y quise tocar base otra vez contigo, Marcela. ¿Cómo estás? Muy buenos días.
1: ¿Qué tal, Gaby? Muy buenos días a ti y a la audiencia. Un gusto saludarles.
0: Gracias. Igualmente, pues estos datos, este agosto, el mes menos violento, y se refieren sobre todo a los homicidios dolosos, ¿verdad, Marcela?
1: Así es, Gabriela, como señalabas, el día de ayer el Gabinete de Seguridad informó de los resultados de la Estrategia Nacional de Seguridad Pública en la conferencia mañanera encabezada por la presidenta, la doctora Sheinbaum. Informamos que se redujo el homicidio doloso precisamente en un 53%. Cuando inició la administración estábamos prácticamente en 87% homicidios promedio diario. Uh-huh. Este mes de agosto cerró con un promedio, como bien señalas, menos violento de 40.8. Esto significa la reducción de 53%, son 44 homicidios dolosos menos diarios. Dimos otros datos, no solo en lo que tiene que ver con homicidios, también en los delitos de alto impacto. Desde el inicio de la administración a este último mes hay una reducción también del 39%. Un delito que nos sirve a nosotros mucho de referencia también, que es el robo de vehículo, sobre todo con violencia, uh-huh, a nivel nacional, porque es un delito que tiene poca cifra negra. Uh-huh. Prácticamente todos los casos en donde hay un robo de vehículo la gente tiene que denunciar por el tema del seguro. Uh-huh. Y en este caso, por ejemplo, tuvimos una reducción del inicio de la administración a este mes del 54%.
0: Ya. Entonces, esto sería, digo, sin lugar a dudas, como lo más destacado. Veo aquí también en los estados, siguen siendo 7 entidades federativas las que concentran pues casi el 50% del total de casos de homicidio doloso. ¿Siguen siendo las mismas, Marcela?
1: Sí, Gabriela, son 7 entidades, eso hemos identificado desde el inicio de la administración y sobre todo por pues para articular, ¿no?, una estrategia pues mucho más focalizada. Uh-huh. Por parte del gobierno federal en estas entidades. Por supuesto que con todos los estados se trabaja, pero en estas entidades son donde se concentra el 50%. Estamos hablando de Guanajuato, Baja California, Chihuahua, Sinaloa, Estado de México, Guerrero, Morelos. Prácticamente han sido las mismas desde el inicio de la administración, con algunas variaciones. Por ejemplo, antes Guanajuato al inicio de la administración oscilaba entre el 17-18% del total de homicidios a nivel nacional, debido al pues la disminución muy importante que ha tenido Guanajuato. Ahora está oscilando en 8-9% del total nacional. Entonces la proporción no sigue en primer lugar, por ejemplo, Guanajuato, pero la cantidad de homicidios pues ha disminuido igual en más del 60% en ese estado en particular, y pues la proporción ya no es tan distinta, ¿no?, con claro, otras entidades.
0: Oye, y me llama la atención, pero igual es solamente mi desconocimiento, me llama la atención el caso de Oaxaca. ¿Oaxaca estaba así de elevado? Porque yo, no, igual nada más porque no lo conocía, que estuviera tan elevado, porque en realidad después de Morelos sigue luego pegadito Oaxaca, con un porcentaje alto para el estado, Marcela.
1: Así es, no, Oaxaca, lo que ha sucedido también es que las entidades con mayor número de homicidios pues han disminuido muchísimo, y entonces las otras entidades que no han tenido muchos homicidios, no han sido lugares muy focalizados de homicidios a lo largo del tiempo, pues ahora incluso se ven, ¿no? Sí, ya muy parejas es eso, con las que más. Te doy el dato específico de Oaxaca. El año pasado, por ejemplo, cerró en 2025, cerró con un promedio de homicidios de 2.4, uh-huh. Ahorita lleva un promedio de 2.3, ¿no? Entonces, pero ya. Ha sido muy constante, muy estable, digamos Oaxaca.
0: Sí, tal vez es eso, que dices que yo lo sentía como más abajo y como que se va pegando a los de arriba, ¿no? Entonces, por eso me llamó la atención particularmente, debo decir, el caso de Oaxaca. Si nos vamos a donde hay menos, pues es Yucatán, San Luis Potosí, Durango, Nayarit. Y bueno, pues esto, digamos, es un dato y sin lugar a dudas importante. Marcela, recuérdanos por qué toman homicidio doloso como una medición, ahora sí que como la medición casi más importante.
1: Bueno, el homicidio doloso en general a nivel internacional es, digamos, el estándar, el indicador con el que se mide la violencia. Incluso la ONU mide la violencia con tasas de homicidios a nivel internacional. Por ejemplo, en este caso podemos comparar con otros países, porque la ONU precisamente conjunta estos datos de homicidios dolosos de todo el mundo y es lo que nos da a nosotros pues una referencia para sacar, ¿no?, tasas y comparar cómo está la violencia a nivel internacional y por países y, ¿no?, con respecto a la población. Claro. Entonces, por eso es el homicidio doloso, porque es un delito además que tiene pues baja cifra negra. No tiene que haber una denuncia, ¿no?, para que se abra una carpeta con el hallazgo pues de una persona que ¿no?, muerta con signos de violencia, pues significa una carpeta de investigación por homicidio, que de acuerdo a las investigaciones ministeriales pues ya se determinará, ¿no?, la situación particular de ese caso, pero por eso se usa el homicidio. Como decía, nosotros también, ¿no?, utilizamos algunos otros indicadores, como mencionaba hace unos momentos, el robo de vehículo, ¿no?, uh-huh, con violencia, por ser también un delito que tiene muy baja cifra negra, que casi siempre hay denuncia.
0: Sí. Oye, Marcela, se lo preguntaba yo la semana pasada al secretario, a Omar García Harfuch, y me gustaría también una reflexión de tu parte, porque yo me imagino que en el propio secretario ejecutivo del Sistema Nacional de Seguridad Pública, del cual tú eres la titular, pues deben de tener una reflexión sobre esto. Estamos con estos datos de la disminución pues histórica de los homicidios, que sin lugar a dudas es una buena noticia, y sin embargo, la semana pasada, con motivo del segundo informe de la presidenta, pues salieron varias encuestas de aprobación de la presidenta. Ella sigue siendo altamente aprobada, pero en todas las encuestas que revisamos, la gente sigue considerando que el problema más importante del país es el de la seguridad, también el de la criminalidad organizada, pero particularmente le llaman seguridad, e incluso en algunas encuestas vemos, como la del Financiero, que es muy seria, que ha brincado, que ha crecido esta preocupación. ¿Han pensado ustedes sobre este tema? Es decir, por un lado está la reducción, ahí están los datos, pero pareciera que la ciudadanía no necesariamente lo está percibiendo así, Marcela. ¿Qué has pensado de esto?
1: Sí, es algo que te agradezco mucho esa pregunta, es algo que comentamos, reflexionamos constantemente en el Gabinete de Seguridad, dentro de los equipos de trabajo también. Hay que decir que el tema de la percepción funciona muy distinto, ¿no?, que el de los indicadores de seguridad o de los otros, ¿no?, indicadores, porque la percepción también es otro indicador, claro, de seguridad, pero digamos de los de incidencia delictiva. Por muchas razones, ¿no? Puede ir desde el ambiente, a lo mejor el entorno, la población puede sentir que su entorno no es seguro porque hay falta de luminarias, ¿no? Entonces le da la percepción que esa calle por donde va a caminar es oscura y entonces eso le causa inseguridad. Eventos de alto impacto también tienen, sobre todo en lugares en donde por lo general no ocurren muchos de estos casos, por fortuna, y sucede un evento de alto impacto, eso, valga la redundancia, impacta muchísimo, ¿no?, en ese entorno. Lo hemos visto con las encuestas del INEGI, que son trimestrales, sí, que miden en algunas ciudades del país, en más de 90 ciudades del país, la percepción. Hemos identificado, por ejemplo, lugares en donde la percepción de inseguridad es muy baja, Uh-huh. Y pasó un evento de alto impacto y ese trimestre sube, claro, y al siguiente trimestre baja, ¿no? Yeah. Es tiene que ver con muchísimas otros factores y eso no va al mismo ritmo y es muy entendible además que la seguridad sea la principal preocupación de la población. Digo, llevamos pues muchos años, ¿no?, en el país pues con una situación muy compleja en este tema y que pues estamos atendiendo, y cuando decir siempre lo recalcamos, pero no sobra volver a decirlo, que cuando damos estas cifras pues no estamos diciendo también que el problema ya se acabó, sino es pues una rendición de cuentas a la ciudadanía de cómo va la estrategia de seguridad, que resultados hay, pero pues todavía, ¿no?, falta mucho trabajo por hacer.
2: Así es. Y sí, fíjate, de hecho, en estos momentos me escribe por acá una persona radioescucha y tiene que ver un poco con lo que estás diciendo ahorita. Dice, por ejemplo, lo que ha sucedido en Oaxaca son asesinatos más públicos, ¿no? Periodistas, activistas. Dice, ayer mataron a una ex candidata al municipio de Matías Romero, y ese fue además muy sonado también a través de redes sociales y demás. Y pues justo es esto que estás diciendo, Marcela, cómo impacta esto, por supuesto, puesto en la población. Para cerrar, nos lo decía el secretario García Harfuch la semana pasada, pero lo veo también en el reporte, el tema de extorsión pues sigue siendo un tema muy importante para el país, ¿no?
1: Así es, si me permites destacar, también es el delito, ¿no?, que está poniendo más énfasis el gabinete de seguridad, también en mucha coordinación con las entidades. Reportamos el día de ayer, el secretario Omar García Harfuch reportó, tenemos más de 2,000 extorsionadores detenidos como parte de la Estrategia Nacional de Seguridad Pública. Aprovechar para, ¿no?, decirle a la población que si es víctima, ¿no?, de algún intento de extorsión, pues marque al 089 para hacer su denuncia completamente anónima.
2: Bueno, pues así las cosas. Gracias, Marcela. Seguimos al habla. Muchísimas gracias por estos minutos.
1: Al contrario, Gabriela, estamos a la orden y un gusto saludarles.
2: Igualmente, es Marcela Figueroa, titular del Secretariado Ejecutivo del Sistema Nacional de Seguridad Pública. Pues ahí están los datos, la disminución de homicidios, sin lugar a dudas es una nota importante. Y sí, ya sabemos, hemos hablado también de qué pasa con las personas desaparecidas, lo hemos hablado muchísimas veces. Hemos hablado también de los registros o no desde las fiscalías locales, lo que ha estado pasando recientemente también en Sinaloa, sobre todo asesinatos de mujeres. Este caso, por ejemplo, de Oaxaca, con algunos asesinatos pues muy visibles porque son personas más públicas, y esto tiene otro tipo también de impacto, y bueno, pues cualquier cantidad de otros delitos, como es sobre todo también el tema de la extorsión. Y aquí vamos a estar teniendo los datos y el contexto de los datos, pues cada que sea importante hacerlo.
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0: 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La elevación más alta del país es el Citlaltépetl, o Pico de Orizaba. Volcán activo con 5,594 metros sobre el nivel del mar. Fuente:
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23: La conexión entre Adán y Amílcar, el amigo de Andy.
0: Reforma.
23: Evalúa CEP a modo.
0: Milenio.
23: Por el verde peligra Reforma contra la doble nacionalidad.
0: Excelsior.
23: Mano dura a evasión fiscal.
0: La jornada.
23: Continúa impulso a la política social, dice Sheinbaum.
2: El Financiero.
23: Prevé Secretaría de Hacienda y Crédito Público menor déficit y preservar sustentabilidad fiscal.
2: El Economista.
23: Déficit de 3.9% del PIB y apoyos a Pemex por 81.100 millones de pesos en 2027.
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24: Continúa cerrada la vialidad en este momento en la avenida Vidal Alcocer, el eje 1 norte, a la altura de lo que es la calle de Costa Rica, en la zona centro. El motivo por un desalojo que ocurrió hace unos días y los vecinos están cerrando la circulación. Aquí la alternativa es anillo de circunvalación, también si lo prefiere, la avenida Eduardo Molina. Lo hace a través de lo que es la zona sur. Se retiran ya unos vehículos hasta con grúas que chocaron en lo que es la zona de avenida Santana y Canal de Miramontes. Esto complicaba la movilidad para quien viene de Cuapa en dirección hacia la zona tasqueña. Sigue siendo opción utilizar la de en este momento, que lleva mejor velocidad. Lo hace a través de lo que es la zona poniente, en Barranca del Muerto y Periférico en la lateral. Hay un percance, esto con dirección hacia la zona sur, hacia Picacho. Aquí la alternativa, el segundo nivel, o bien si lo prefiere, la avenida Revolución. Finalmente, si se desplaza por lo que es la zona del viaducto, muy cargado y lento, en dirección al poniente, desde Andrés Molina Enríquez hasta el anillo periférico, Baja California, una alternativa. El reporte que tengo.
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9 de la mañana con 4 minutos tiempo del centro del país. Y aquí seguimos completamente en vivo desde las 7 de la mañana, a las 8, las 9, las 10, hoy que es miércoles 9 de septiembre del 2026. Y esta canción se la voy a dedicar a nuestra queridísima Geo González, que ya dijo rolón. Sí, la verdad es que es un rolón, pues como muy setentero, ¿no? La verdad, seguramente es de los 70. Ah, mira, 1978, le atiné esto que se llama I'm Every Woman de Chaka Khan. Whitney Houston hizo una versión en el 92 para la película El Guardaespaldas. Pero esta es la que nos gusta, ¿no? Bueno, Whitney Houston también, pues, pero esta es la que nos gusta. Y nada, nos fuimos a los años 70. Por ahí ya andábamos contoneándonos, ya estaba chiquilina todavía, pero pues ya andábamos por ahí, ahora sí que sonriéndole a la vida. Bueno, ya no estaba tan chiquita, la verdad, pero bueno, en fin, besos, abrazos y arrumacos a mi querida Gea González y a toda la gente que el día de hoy nos ha estado escribiendo muchísimos temas que hemos estado abordando. Por acá también me dice, oye Gaby, hoy es el cumple de Ale, ¿podrías felicitarle de parte de su esposo Adrián? Pues por supuesto que sí, una gran felicitación a Ale y a toda la gente que el día de hoy esté celebrando algo, cualquier cosa.

0: Muchos asuntos, sigue la conferencia todas las mañanas de la presidenta. Hoy está presente ahí, como ya nos lo decía hace ratito, Nayeli Roldán, está presente el secretario de Hacienda, después de, bueno, pues que se entregó el día de ayer el paquete económico del gobierno federal, de lo que hemos estado hablando ya hoy con Enrique Quintana sobre todo, y bueno, pues hoy se han estado desglosando algunos de los puntos de este paquete económico. Está por ahí, pues ahora sí que todo el equipo, 1, 2, 3, 4, 5, 6, 7, 8, hay como 8 personas ahí sentaditas junto con la presidenta en estos temas. En fin, así las cosas, señoras y señores. Hoy, como ya les dije, hemos estado hablando de esto, paquete económico. También tuve una conversación, tanto Nayeli como yo tuvimos una buena conversación con el secretario de Educación Pública, con Mario Delgado, después de la presentación el día de ayer de los resultados del examen PISA y pues dónde salimos, y sobre todo dónde salimos pues mal evaluados. Ahí está la conversación que tuvimos. También, por supuesto, les trajimos lo que ha estado sucediendo en el legislativo en diferentes ámbitos. Tuvimos la crónica del Senado de la República, también de la Cámara de Diputados, y bueno, también de lo que ha pasado en otros escándalos, como esta senadora con licencia de Baja California que busca ser candidata a gobernadora, y pues de la cual han estado saliendo varios asuntos, sobre todo lo que le han publicado a través de N+ allá en Televisa. Así que todo eso lo encuentran, por supuesto, en nuestras plataformas digitales, incluido también la conversación hace rato sobre el reporte de la incidencia delictiva a septiembre 2026 aquí en nuestro país. En temas internacionales, pues ya les decíamos que siguen, ahora sí que diría el clásico, las hostilidades en Medio Oriente. Se han estado atacando mutuamente Irán y Estados Unidos a sus barcos y pues a sus embarcaciones diversas, y por lo tanto hace unos minutos veía yo en CNN que el precio del petróleo ya estaba rebasando los $100 por barril. Así que esto sigue, por supuesto, no se ve que tenga ningún tipo de fin este conflicto allá en Medio Oriente. Y otra nota que también salió el día de ayer a partir de medios en Israel, medios independientes, este medio que se llama Haaretz, que es uno de los medios pues más sólidos, muy críticos con el gobierno de Israel, pero lo que dicen es que Netanyahu habría sido alertado de los ataques de Hamas antes del 7 de octubre. Entonces ahorita un gran escándalo por allá en Israel, que sí habría sido alertado Netanyahu de que venía ese ataque por Hamas el 7 de octubre y que no se actuó al respecto de esta alerta que habría recibido. Hoy también es tema, sin lugar a dudas, en los medios internacionales. Así que los ojos puestos también por allá y muchos asuntos que hemos traído esta mañana. Nos vamos a Chiapas. ¿Por qué? Porque me llamó la atención esta nota, mi querido Eduardo Cheche Torres. Pues no que íbamos a Chiapas. Pues avisen, señores, me habían dicho que íbamos primero a Chiapas. Es que hay una nota, a ver si podemos ir a Chiapas, porque hay una nota ahí que me llamó la atención, que los habitantes en el sur de Chiapas están bloqueando carreteras para exigir la reubicación de la planta de moscas estériles inaugurada por México y Estados Unidos por allá. A ver si podemos, antes de irnos al corte, ir a Chiapas con esta nota. ¿Voy o no voy, querido equipo? ¿Me pueden decir? Bueno, pues parece ser que Chiapas y las moscas todavía no. Es que es una buena nota, ¿no? O sea, se inaugura esta planta de las moscas estériles. ¿Se acuerdan que la idea era precisamente para combatir al gusano barrenador? Y que esta planta de moscas estériles pues había dejado de operar, y bueno, pues se reinaugura esta planta de moscas estériles, y ahora quienes están realmente pues denunciando enfermedades respiratorias, suspensión de clases, etcétera, pues son los habitantes de Metapa, esto en el sur de Chiapas. Y bueno, pues me interesa tener la nota, a ver si nos podemos ir un poquito más adelante con ello. Pero usted no es ninguna mosca, señor Salvador Camarena, me da mucho gusto saludarte. ¿Cómo estás? Buenos días.
1: El señor de las moscas.
0: Usted no
1: empecé a sudar frío.
0: Mosca.
1: Hola, Gabriela. Hola, buenos días a todo el auditorio de W Radio. Empecé a sudar frío. Yo hace como 4 años que no voy a Chiapas. Dije, aunque los periodistas somos magos de la improvisación, dije, ahora sí me la cambiaron en el aire. Y déjame hacer un comentario. Te escuché,
0: sí,
1: el
0: por favor,
1: que estabas dando. Pues tú intentaste tener una buena conversación con el secretario de Educación Pública, Mario Delgado.
0: Sí, tienes razón.
1: Él tiene, creo que ahorita le vi llegando a una sucursal bancaria. cuando estaban las regalías de Cantinflas, para pagar regalías al cantinfleo que hizo durante toda la conversación. Pero bueno, buen intento,
0: Gabriel. Tienes razón, tienes toda la razón.
1: Tiene que pagarle regalías a Cantinflas.
0: Sí, tienes toda la razón. Nayeli y yo intentamos. Intentamos llevar al secretario de Educación a que dijera, por ejemplo, si íbamos a tener evaluaciones por acá. Y nos decía, bueno, lo que ya tenemos son profesores en dijo Yucatán. No, no es cierto, en Michoacán, porque estuve en Michoacán. Bueno, no importa dónde sea, el chiste es que ya tenemos profesores. Pues qué bueno, ¿no? Que haya profesores en las aulas. Pero sí, tienes toda la razón.
1: Sí, tema del día, por supuesto, por los resultados de PISA. Y sí, pues ustedes en la mesa lo intentaron. Es para lo que alcanza con esos funcionarios. También hay que decirlo con todas sus letras.
0: Pues sí, porque hace rato me decían...
1: Y no pueden ser leales a lo que pues, ellos hicieron para pasar los exámenes. Sí. Esos exámenes, como los pasaban, ahora ya pues, piensan que se evalúa de distinta manera. Pero ese no era el tema. Tampoco para el de Chiapas.
0: Sí, lamento mucho que no tengas nada que decir de las moscas estériles. Pero bueno, eso habla de la limitación de los periodistas. Pero bueno. Exacto. Oye, no, querido Salvador, es que estaba viendo tu artículo el día de hoy en el diario El Financiero, donde dices Trump tiene sus delsis en México como pregunta. Y de alguna manera te refieres a lo que también se está discutiendo en estos momentos, que es la iniciativa de la presidenta de eliminar la doble ciudadanía o la doble nacionalidad, aunque dice en realidad es doble ciudadanía, para quienes quieran ser presidentes o gobernadores. Ya vimos por ahí que el Partido Verde se anda rebelando y dicen, oigan, no, pues nosotros aquí hay varios legisladores que tenemos doble nacionalidad, no nos anden fregando y no nos anden coartando nuestra posibilidad. Pero me llama la atención más bien esta reflexión tuya, Salvador, si de los personajes que tenemos hoy en México, si en realidad el tema casi de la doble nacionalidad es un poco lo de menos. Pero a ver, cuéntanos un poco tu razonamiento en este artículo.
1: Cuando surgió el tema en la mañanera y a los 3 días ese tema se convirtió en una iniciativa de ley, hay una rapidez luego en Palacio Nacional para convertir algo suelto en una mañanera a que llegue al Congreso, bueno, a redactarlo para enviarlo al Congreso. Se empezó a decir, y ustedes lo recordarán, Gabriela, que quizá era una cortina de humo. La presidenta cada rato tiene que salir a tapar los escándalos de sus compañeritos de viaje, que pues tenía algo de quizá fundamento eso de que quizá empezaron a fueron por el petate del nacionalismo y lo empezaron a sacudir en este mes patrio para decir solamente los nacidos por los cuatro costados en México pueden ser, estoy exagerando por supuesto, pueden ser presidentes de la República, presidentes de la República o gobernadoras o gobernadores. Pero cuando a los 3 días cocina esta iniciativa y la defiende la presidenta, hay algo mal. Y ella ayer mismo hizo un alegato en la mañanera que dice, bueno, no le puedes jurar lealtad al Reino de España o al gobierno de otra nación. Uh-huh. Si quieres ser presidenta o presidente, si quieres ser gobernador o gobernadora, tienes que tener un solo dueño y ese dueño es el pueblo de México o el pueblo del estado de Sonora o del estado de Jalisco, el que sea. Esto nos regresa a ti y a mí, a muchos mexicanos, a esos años 80, 70, ¿sí?, donde si no eras hijo de padres mexicanos, tú, Barkentin, no podrías ser presidenta de la República nunca, porque este Barkentin no es de Cuitláhuac, ¿verdad? Tu tatarabuelo no se llamó Cuitláhuac.
0: Cuitláhuac Barkentin, no.
1: Barkentin, ¿verdad? Entonces, bueno, son unas discusiones de trasnochadas absolutamente irrelevantes, pero con mucha miga y con mucho impacto en algunos estados fronterizos. Por supuesto que el Verde creo que tiene un punto al señalar, oigan, no solo mis militantes, sino literalmente la ciudadanía de algunas entidades federativas, Baja California, por supuesto, Chihuahua, Sonora, qué decir, Coahuila, en fin, recordemos la del norte particularmente, pues tienen doble nacionalidad. Mucha gente, generaciones han sido así, han nacido del otro lado. Hasta aparece aquí la presidenta Sheinbaum, muy trumpista, que es otro alegato que quiere hacer el presidente de los Estados Unidos, de que al nacer allá no seas automáticamente estadounidense. Yo lo que veo es que hay una contradicción enorme entre esa propuesta que ya está enfrentando estas resistencias y que sobre todo, insisto, limita los derechos de poblaciones, sobre todo en las fronteras, esa propuesta, y la contradicción de que al mismo tiempo se revela, como los colegas de NEMAS, que pues preclaros, militantes del movimiento obradorista, estarían ya soltando toda la sopa con los Estados Unidos, que quieren ser gobernadores y al mismo tiempo tienen papelitos ahí acordados con Estados Unidos para darles información. Ya escuchamos los audios conseguidos por Héctor de Mauleón, donde la gobernadora de Baja California ofrece información de la mesa de seguridad para arreglar su problemita de la visa, entre otros problemitas. Entonces, yo no entiendo de verdad, y a veces la única chamba del periodista es decir, no entiendo, no entiendo a la presidenta con esta propuesta donde va a gastar capital político, incluso con sus aliados como los de Luz del Verde, y al mismo tiempo su tolerancia a que Marina del Pilar pues sea exhibida con estos audios donde ofrece información de las mesas de seguridad, insisto, pero para ellos no hay más que cobijo, apapachos, fotos cuando es el informe de gobierno, invitación a Palacio. Entonces sí están estableciendo ciudadanos de primera y de segunda, pero no por donde nazcas o por no, si tienes doble ciudadanía, sino por si militas en un partido o no militas en ese partido.
0: Sí, totalmente.
1: Ahí es donde se están haciendo la diferenciación.
0: Sí, totalmente. Es que por eso me pareció tan importante esto que decías, porque sí, estamos hablando del caso de la actual gobernadora allá de Marina del Pilar Ávila, la actual gobernadora allá en Baja California, pero también este caso que nos lo narraba Nayeli Roldán, ella sí muy bien, esta mañana, de Julieta Ramírez, la senadora con licencia de Baja California, que quiere ser candidata a gobernadora de ese estado, y que como bien comentábamos acá, pues ha sido exhibido en el noticiario de Enrique Acevedo en N+, pues ha sido exhibido este asunto de que ella tendría un proffer agreement con autoridades de Estados Unidos, pues esto significa que estaría colaborando con el gobierno de Estados Unidos con información, etcétera. Pues seguramente habremos de ver pues con cuáles fines, posiblemente también muy personales. Y aquí entonces la pregunta que te haces me parece fundamental, Salvador, es, a ver, vamos a meternos en el pleitazo, que sigo sin saber por qué, de la doble nacionalidad, para que entonces no haya injerencia, para que tengas lealtad a tu propio país, pero pues no necesitas tener la doble nacionalidad para que haya injerencia y para que no tengas lealtad a tu propio país. Es decir, yo no sé si Marina del Pilar tenga doble nacionalidad, o yo no sé si Julieta Ramírez la tenga, o tantos más que están colaborando con el gobierno de Estados Unidos, por ejemplo, no sé si tengan doble nacionalidad, pero pues no necesitas tenerla, ¿no? Ese es básicamente el argumento.
1: No, están, han sido exhibidos, hay versiones periodísticas, no están consolidadas, las versiones, pues así son las investigaciones, no siempre traes todo, se van construyendo, pero, y hay, han sido señalados gobernadores Alfonso Durazo de Sonora, Américo Villarreal, que tendrían contactos y o negociaciones con Estados Unidos, ellos lo han negado, hay que decirlo también, ellos han planteado que esos señalamientos han sido equivocados o incluso dolosos. De acuerdo, pero no necesitas la doble ciudadanía para ofrecerle información de seguridad y que te graben, como la gobernadora Marina del Pilar Ávila, o ahora está este documento a discusión que habría sido por una sola ocasión, de acuerdo. Pero la presidenta tiene un doble estándar. Si va a aplicar esto de la doble ciudadanía, pues tiene la mayoría, o quizá no, porque el Partido Verde estaría ahí diciendo nosotros no vamos. Todavía falta ver qué piden a cambio. Tampoco los muchachos del Verde son pues alguien que pues no sepamos cómo se comportan, ¿verdad? Tampoco la democracia, si la democracia mexicana dependiera de los partidos verdes, pues en fin, sí, no, no, sí, no me voy por ahí también.
0: No, está bien.
1: Pero teniendo claro que la senadora Julieta Ramírez quiere ser candidata a gobernadora, salió esta publicación y está muy bien que haya una contradicción entre el medio y ella y que se dirima. Pero que la presidenta haga como que eso no existe, como que no existen los audios de Marina del Pilar, como que no existen las decenas y decenas de vuelos de Mara Lezama, como que no existe nada de lo que le pase a cualquiera que se pinte de guinda, pues mañana van a decir que solamente los que se apelliden X y Y, que va a ser el candidato presidencial o la candidata presidencial dentro de 4 años, que solamente se puede votar por ella y que los demás no. No, yo no soy de los que ya veo que ya vamos rumbo a no sé dónde. Pero también cuesta trabajo luego no darles un poquito de crédito a los catastrofistas cuando precisamente quieren cada día acotar cosas.
0: Claro.
1: Cuando lo que se necesita es que la justicia sea pareja.
0: Así es.
1: Que los derechos sean para todos y que quien haya demostrado que siempre se ha portado de manera nacionalista y que siempre ha sido un patriota, pues que tenga todos sus derechos a salvo y no ahora quitarle un elemento que, insisto, nos iguala con Trump. ¿Quién lo hubiera dicho?
0: Así Claudia es.
1: Sheinbaum. interpretando una sonata parecida a la de Donald Trump.
0: Híjole, qué duro, pero sí, absolutamente cierto esto que nos estás diciendo. Bueno, agradezco toda la exposición que hiciste, lamento que no te hayas referido a las moscas, dije por aquí la va a poder meter, pero no importa, Salvador Camarena.
1: Es que yo soy como Pepito y el chiste, yo estudié las hormigas, si me pregunto de elefantes, no, voy a hablar de las hormigas.
0: Gracias, Salvador, te mando un abrazo. Gracias, Salvador Camarena, con este artículo el día de hoy. Ya lo saben, estamos a esta hora de repente recurriendo a las columnas del día que nos parecen interesantes, y esta nos pareció fundamental en esto. Es absolutamente cierto, tú lo decías, Nayeli, hoy temprano cuando nos contabas del caso de Julieta Ramírez, de la senadora con licencia de Baja California, pues nos decías que ella había estado exigiéndole, por ejemplo, a Televisa que presentara este documento. Ayer se presentó este documento. Bueno, como dice Salvador, si fue una vez, si fueron dos veces, cómo colaboró, si tuvo este contacto con Estados Unidos o no, en fin, a cambio de qué, por qué, qué es lo que quería ella lograr. En el caso de Marina del Pilar, ella ha estado ofreciendo información, ahí están los audios, y ella ha reconocido que son ciertos los audios. Así ha estado ofreciendo información o colaborar con Estados Unidos para que le regresen la visa, que es personalísimo el asunto, eso no es un asunto de Estado, es personalísimo el asunto. Y bueno, pues a ellas y para ellas ha habido sobre todo defensa. Escuchábamos a Ariadna Montiel defendiendo a Julieta Ramírez, en fin, hemos escuchado a la propia presidenta defendiendo a Marina del Pilar. Y luego por el otro lado, pues es de, sí, pero que no tengas doble nacionalidad. Es decir, hay un doble, triple y cuádruple rasero en esto, mi querida Nayeli.
2: Así es, Gaby. Y ¿sabes qué? Que lo que nos falta es tener a estos políticos y funcionarios que de verdad rindan cuentas a la ciudadanía. Es decir, se desgastan en esta defensa o en ataque a los periodistas, a los medios de comunicación, pero nunca tenemos una explicación de sus actos. Y me parece que sí tendrían que hacerlo, tienen la obligación de hacerlo al ser funcionarios públicos, al cobrar del erario, a tener una encomienda en específica de, en un caso de trabajo legislativo, en otro caso de la dirigencia de un estado como Sinaloa. Y eso es lo que falta siempre, Gaby. O sea, más bien están en la negativa o están en este ataque, pero nunca en dar la cara a la ciudadanía, que es a quienes se les deben, ¿no?
0: Así es. Saludos a Dione More, por cierto, a través de redes sociales, dedicada también a esta sección para ti. ¿Qué más hay, querida Nayeli?
2: Pues,
0: ¿tú Gaby, tampoco traes lo de las moscas?
2: Tampoco traigo lo de las moscas, quisiera. Ayer justamente...
0: Fue la nota que ayer me cantaron y fue la... Dije, claro que quiero hablar de las moscas, quiero saber por qué están protestando en contra de las moscas. Y nada, ¿qué pasó con Cheche?
2: Cheche está espantando a las moscas.
0: Está espantando las moscas.
2: Está ocupado en eso y no ha escuchado el teléfono.
0: Exactamente. Sí, si alguien está cerca de Cheche, pues denle ahí una patadita para que despierte. Pero sí, bueno, gracias por ponerme las moscas. A ver, ¿qué traes, Nayeli?
2: Bueno, un poco más de lo que mencionaron en la conferencia de prensa el titular del SAT, Antonio Martínez. Gaby, tanto él como la presidenta Claudia Sheinbaum, la presidenta decía, bueno, no va a haber nuevos impuestos, no va a haber gasolinazos, sí habrá medidas para combatir la evasión fiscal. Y bueno, parte de lo que le decía el titular del SAT es que hay empresas, Gaby, 129 mil empresas que declaran pérdidas año con año justamente para evadir impuestos, 54 mil no pagan estos impuestos aludiendo a estas pérdidas fiscales. Y también algo que me llamó mucho la atención y que es un tema que he explorado durante muchos años son las empresas fantasma. Y lo que decía o lo que presumía un poco el titular del SAT es que en un periodo prácticamente de 2 años, pues han detectado más de 3,000 empresas factureras. ¿Y por qué esto es relevante? Lo explicaba de esta manera.
3: Algunos datos que tenemos, de octubre de 2024 a agosto de 2026, hemos publicado más de 3,000 empresas factureras en el Diario Oficial de la Federación y hemos bloqueado más de 38,000 empresas que facturan este tipo de operaciones ficticias. Y hemos realizado casi 2,000 auditorías a aquellas personas que compran estas facturas. Con estas acciones se ha detectado que las empresas que menos impuestos sobre la renta pagan o que determinan pérdida fiscal usan facturas presuntamente falsas hasta por el 10% de sus gastos para evadir el pago de los impuestos.
0: A ver, recuérdanos, Nayeli, ¿qué son estas empresas fantasmas?
2: Así es, Gaby. Una empresa fantasma es una compañía que en el papel existe, es decir, tiene RFC, tiene documentación, domicilio fiscal, etcétera, está registrada ante el SAT, pero cuando la autoridad o cuando alguna persona va y acude a esta dirección, resulta que no existe, ¿no? O sea, hay pensemos en un restaurante que si una empresa cotiza o está registrada como un restaurante, pero uno va y lo que esperarías es encontrar mesas, sillas, una cocina y empleados atendiendo un restaurante y resulta que vas y es una bodega abandonada, ¿no? Así, en este tipo de casos, aunque se oiga en el extremo, pero realmente así sucede. Hay empresas que dicen que venden medicinas y en realidad pues no existe, ¿no? Es un terreno baldío, o hay empresas que dicen que prestan cierto servicio y eso no es así, no existen. Y entonces existen en el papel para hacer operaciones, simulan que es un restaurante, simulan que es la proporción de algún tipo de servicio o alguna venta de ciertos productos, y eso solamente está en el papel, pero no en la realidad, y por eso es que se habla de esta evasión fiscal. Y en muchos casos, Gaby, lo que hemos detectado es que se utilizan justamente para esquemas de desvío de recursos públicos. Dependencias de gobierno que supuestamente contratan a estas empresas y que, como no existen, en realidad simulan una operación, lo cual resulta gravísimo porque resulta que son recursos públicos que se envían a estas empresas y luego ese dinero simplemente se pierde, porque además luego son prestanombres quienes aparecen como titulares de estas empresas. Y también me llamó la atención esta declaración, Gaby, porque especialmente la 4T ha tenido pocos esfuerzos, digámoslo así, para combatir a las empresas fantasma. ¿Qué tiene que pasar? El SAT tiene que identificarlas y luego se publica una lista con los nombres y RFCs de todas estas empresas. ¿Por qué importa? Porque si uno contrata supuestamente a esta empresa, puedes ir a esa lista y verificar que esa empresa no esté en esa base de datos de empresas que simulan operaciones, es decir, que están en la irregularidad. Bueno, pues resulta que en 2018 hubo el pico máximo de detección, que el SAT detectó más de 3,000 empresas fantasma, solo en un año, 2018. Pero luego fue a la baja, Gaby. 2019, 2,200, 2020, 935, y bueno, llegamos a 2024, donde solo hubo 140. O sea,
0: qué bárbaro.
2: Bajamos de 3,000 2018.
0: Y ojo, no es que no haya.
2: Es que no las están investigando, detectando y publicando, ¿no? Y ahora el titular del SAT, Antonio Martínez, dice, bueno, en dos años son 3,000. No es una mala cifra, pero eso finalmente te significaría más o menos 1,500 por año. Y aún así no alcanzamos lo que ya se había logrado con 2018 de 3,000 empresas fantasma detectadas. Y esto, finalmente, Gaby, también desde 2018 lo decíamos, porque en la estafa maestra se evidenció el uso de estas empresas fantasma, este desvío de recursos públicos a través de universidades y de dependencias de gobierno. Y lo que advertían especialistas como Luis Pérez de Hacha, este abogado fiscalista especialista en este tema, es se requiere una reforma más a fondo para el combate de las empresas, porque en este caso el SAT lo que hace es encuentra una empresa, va a buscarla, no la localiza, la incluye primero en estas listas de supuestas fantasma, luego le da un periodo de tiempo para que pueda acreditar que realmente exista, que a lo mejor solo se cambió de domicilio, etcétera, y si no lo acredita, ya la ponen en la lista de empresas fantasma plenamente reconocido. Pero parecía un cuento de nunca acabar también, Gaby, porque es se pueden crear fácilmente. Claro, o sea, van con un notario público, se crean, se consiguen prestanombres, etcétera, y luego igualmente las eliminan. Entonces decía Luis, sobre todo, esto es como esta hiedra, ¿no? Esta medusa que puedes estar cortando un pedazo, sí, pero le van otro a salir más, etcétera. Y entonces no se ha entrado a fondo en los últimos años, ni desde Enrique Peña Nieto, ni con Andrés Manuel López Obrador, y ahora tampoco vemos una reforma para combatir más allá de simplemente ubicar y publicar el nombre de empresas fantasma.
0: Qué temazo, ¿eh? La verdad es que qué temazo por lo que ha significado en términos de corrupción, en
2: así
0: términos
2: es.
0: De desvío de recursos, de la utilización de recursos para uh-huh. otros fines, de todo tipo, ¿eh? Desde electorales hasta los que ustedes quieran.
2: Así
0: porque
2: es.
0: Ahí están las investigaciones, algunas de ellas las has hecho tú misma. Uh-huh. Y bueno, pues por supuesto, en fin, este es un tema más que pondremos ahí sobre la mesa. Gracias por el contexto, Nayeli, para que entendamos cuando hablamos de estas empresas fantasmas, de qué estamos hablando. Uh-huh. Gracias, querida Gracias. Nayeli. Justo en este momento está terminando la conferencia todas las mañanas. Oigan, y antes de irnos al corte, ustedes ubican, obviamente, me imagino, la serie South Park. ¿O no? ¿Tú ubicas la serie South Park?
2: Sí.
0: ¿Sí ubican la serie South Park? Me imagino que sí. Estoy haciendo tiempo a ver si Mike finalmente me suelta el fondito de la serie. Bueno, van a decir, ¿por qué estoy hablando de South Park? Bueno, uno, porque me encanta. La verdad es que esta serie, que son particularmente sarcásticos, hay que decirlo, y que me encanta esta serie de animación, va a salir con su nueva temporada. Esta serie, creo que ya es la temporada número 999, porque lleva años esta serie, no me acuerdo ahorita qué temporada es, pero bueno, sale la nueva temporada el próximo 16 de septiembre, es la temporada 29 de esta serie. Y por South Park ha pasado todo mundo. Los que no hemos pasado por South Park es porque no existimos. Olvídense de salir en la mañanera y que te pongan en las listas, eso no es importante, lo importante es salir en South Park. Ahora sí que ninguno de los que estamos aquí hemos salido. Bueno, ¿por qué estamos escuchando esto? Porque hoy tempranito escuchaba la nota que me causó mucha gracia. Ustedes saben que el presidente Trump le ha estado cambiando de nombre a varias cosas. Por ejemplo, el Golfo de México, pues es el Golfo de América. El lago Ontario es el lago América. Quiere que alguno de los océanos, ya sea el Océano Pacífico o el Océano Atlántico o el que sea, termine siendo Océano de América. Así que él va poniendo, ya no quiere que se llame el Estado Nuevo México, sino New America, y no New Mexico. Y bueno, lo que hicieron los amigos de South Park, que me encantó, dice, pues sí, tienen toda la razón. Ahora nuestro programa se va a llamar South America. Y la verdad es que me pareció una muy buena manera de burlarse del mismísimo Trump. Así que a partir del 16 de septiembre, South Park se va a llamar South America. Y el que entendió la referencia, la entendió.
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4: ¿Cuál es el electrodoméstico más común en los hogares del país? La licuadora. 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
13: Un robot humanoide iba a máxima velocidad en una pista de Beijing, entrenando para los Juegos Mundiales de Robots. No calculó cuándo frenar. Se estrelló contra una pared acolchonada, se dobló por la cintura, saltaron chispas y cayó duro, como si Robocop hubiera perdido el control de sus propias piernas. El video acumuló 13 millones de reproducciones. La máquina tenía una sola tarea: correr y detenerse a tiempo. Pero no lo logró. Y ahí queda la pregunta abierta. Si a la inteligencia artificial más entrenada del mundo todavía lo traiciona lo más básico, ¿qué tan lista está de verdad para todo lo demás que le queremos confiar? Sígueme en luisgg.com/mail.
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16: Muy buenos días, nos vamos con la actualización del reporte vial. Empezamos en la zona sur, donde encontrará cerrada la circulación de Avenida Tláhuac y Ricardo Flores Magón, esto en la alcaldía Tláhuac por manifestantes. La mejor alternativa vial, San Rafael Atlixco y Camino Real hacia Zapotitlán. Mientras tanto, en la zona centro, manifestantes continúan cerrando la circulación en Eje 1 Oriente a partir del Eje 1 Norte en la alcaldía Cuauhtémoc. Para evitar la zona, utilice Paseo de la Reforma, Eje 3 Oriente y Eje 2 Norte. Ahora bien, en materia de vialidad, considere circulación abundante en Economía de Eje 1 Norte a Viaducto. Asimismo, asentamientos vehiculares, el cruce con semáforos registra calle de Niza desde Avenida Paseo de la Reforma y con dirección a Chapultepec. Y buen avance lleva Avenida Aztecas desde Avenida Pedro Enríquez Ureña hacia Rey Tepalcatzin. Con esto finalizamos el reporte desde el Centro de Orientación Vial de la Secretaría de Seguridad Ciudadana.
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15: Bueno, son las 9 de la mañana con 38 minutos y es momento de hablar con Emilio Saldaña, P-I-Z-U, como lo hacemos todos los miércoles. Mi querido Pisu, ¿cómo estás? Muy buenos días.
17: Muy buenos días, jefa. Pues me gustaría escucharme más entusiasta y fascinado, pero el tema del que vamos a platicar sería como completamente en cortocircuito, ligeramente inquieto al respecto del tema de inteligencia artificial.
15: Sí, y mira, hace rato me escribía por acá, hace rato que hacía yo mi editorial en donde me refería precisamente a este debate que hay ahorita y que ya nos lo contarás también en qué va, pero este debate que hay sobre la inteligencia artificial y si va a acabar con la humanidad en la próxima, antes de que termine la próxima década, como se informó o se dijo o alertó el día de ayer. Había varias personas que me escribieron y me decían, es que no tomen en cuenta solo las voces apocalípticas, hay gente que está diciendo que hay que usar la inteligencia artificial. Sí, ya lo sé, o sea, es decir, si alguien no es apocalíptico respecto a la tecnología soy yo y obviamente tú tampoco, ¿no? Es decir, a nosotros nos encanta meter la cabeza, las narices en el tema tecnológico y además yo soy una persona que uso con toda la frecuencia posible la inteligencia artificial. O sea, mi amigo Claude es mi mejor amigo ya casi a estas alturas de la vida, ¿no? Mi amigo Don Claude. Entonces, o sea, no soy apocalíptica, no soy ludita, como dirían los clásicos, pero sí me parece, Pisu, que vale la pena reflexionar sobre lo que se publicó el día de ayer en esta cadena de tweets que a estas alturas ya lleva 85 millones de visualizaciones, Pisu.
17: Y muchas gracias. Además, hay algo importante, jefa. Coincido en que no deberíamos de sumarnos de inmediatamente a la parte apocalíptica y de nos vamos a desvivir y todo esto. Sin embargo, incluso yo anoche, después de leer los tweets de este hombre, en el que había trabajado entrenando, ya lo habías platicado tú en la mañana, sistemas de inteligencia artificial, y básicamente dice que le consta que de las dos empresas más relevantes, pues la obsesión que hay es por la parte de la monetización del negocio y que hay conciencia del riesgo. Pero hay algo adicional. Bueno, parece es que hay muchas cosas, pero corro mucho. Lo primero, no es solamente eso. Algo adicional importante es que se están acumulando señales. Y anoche yo bromeaba en Twitter justamente poniendo un tuit en el que decía, oigan, las películas, las mejores películas apocalípticas comienzan con alguien diciendo, ay, pero ¿cómo creen que la humanidad que hemos crecido y a través de tantos cientos de años vamos a ser eliminados por un sistemita que nosotros mismos creamos? A ver, bájenle, por favor. Pero yo decía, así empiezan muchas películas apocalípticas en las que nadie pela a esa persona que dice, oigan, yo estoy viendo a alguien aquí extraño. Ahora, ¿qué señales son realmente relevantes para que lo que publicó este hombre ayer que dice, oigan, yo estoy preocupado, me dedico a eso?
15: Jacob Coxon, que renunció a Anthropic, nada más para...
17: Después de haber trabajado durante 3 años en OpenAI, trabajó en Anthropic y la acusación sostiene que ninguna de las dos empresas actúa responsablemente. Pero, ¿qué señales hay adicionales que valen la pena voltear a ver? Este hombre renuncia en el marco siguiente. Hace unas par de semanas, el grupo del G20... pide en una reunión ministerial no regular, no sobre regular para permitir que se avance, que no se mate la innovación, pero advierten que está creciendo con rapidez la potencia de la inteligencia artificial y la relevancia de poder regularla o controlarla correctamente, pero que se necesitan nuevas reglas que no vayan a ser ahorcadoras. En estos mismos días, las propias tecnológicas firman y presentan una carta de más de 150 empresas de tecnología, desde las que hacen inteligencia artificial hasta la que se les ocurra en telecomunicaciones. Todas dicen, oigan, los ciberataques están tan sofisticados y con tal rapidez usando inteligencia artificial que si no dotamos a los responsables de los bancos, de los gobiernos, de los hospitales, responsables de las redes y sistemas, de las mismas herramientas para defenderse, no vamos a tener forma de ganarlo. Esto les provoca mucha reacción negativa porque la gente dice, oigan, ustedes no le pierden, ¿no? Crean una tecnología, dicen que es fascinante, luego dicen que les da miedo que nos vaya a dominar el universo y la solución para esto, ¿cuál es? Sí, comprarles su tecnología, sí. Híjole, se llama Doom Trolling, que es el trolearnos alrededor del apocalipsis si no usamos esa tecnología. Adicionalmente, Bernie Sanders, después de que se presenta la semana pasada la última versión de ChatGPT, Astra, que es muy poderosa, literalmente toma tu computadora y se pone a trabajar por ti. No exagero ni tantito en esto que estoy diciendo. Y Bernie Sanders dice, oigan, yo no estoy jugando. Ustedes presentan una carta preocupados. Unos días después presentan esta plataforma súper poderosa. Y yo lo que quiero es que detengamos la inteligencia artificial general, esta inteligencia artificial que es más capaz en términos de razonamiento y capacidad intelectual que un ser humano y que preocuparía si no es correctamente controlada. Y él dice, voy a presentar una ley para que en ningún lugar del planeta se permita llegar a la inteligencia artificial general mientras la sociedad no madure lo suficiente como para poder controlarla y no nos controle ella a nosotros. Y ahora aparece este hombre Coxon renunciando por las razones que comparte. Es decir, las señales que se van compartiendo, Gaby, indican que estamos llegando a esta inteligencia artificial mucho más avanzada, más pronto de lo que esperaríamos. Y por otro lado, la certeza de que si no la controlamos y regulamos correctamente, podríamos ver impactos negativos. Pero esto está lidiando, y con esto cierro, lucha constantemente con que cada uno de los creadores de inteligencia artificial hoy, uno, está convencido que es moral y éticamente el indicado para poder tener una responsabilidad tan grande como la inteligencia artificial general. Y por otro lado, el que logre llegar a ella tiene una ventaja competitiva, pues en cualquier campo de la industria que se les ocurra por las capacidades que tendría, Gaby.
15: Sí, y creo que, como me lo decías hace rato, también en corto, amerita que sentemos a la mesa varios actores con este tema. Estaba revisando ayer el Plan Nacional de Inteligencia Artificial del Gobierno Federal, es de abril de este año. Sí. Y bueno, está bien, está interesante, este lo presenta la Agencia de Transformación Digital y Telecomunicaciones. Y bueno, pues hay varios asuntos, hay una visión de Estado sobre la inteligencia artificial, etcétera, pero a veces tengo la sensación de que estamos alejados un poco de estas grandes discusiones éticas y que pudiéramos caer en restricciones inmediatas, como lo decía hace rato Mario Delgado en estos micrófonos. El secretario de Educación Pública dijo, no, que los niños no usen inteligencia artificial. No, es que no se trata Diosito de caer santo en la restricción ni en el punitivismo tecnológico, ¿no? Sino, en tal caso, digamos, enfrentar las preguntas esenciales que nos tendríamos que estar haciendo. Y otra vez, no queremos ser apocalípticos, pero ahí está, ¿no?
17: Totalmente. Incluso hay otra cosa. Cuando inventamos los coches, no los prohibimos de inmediato cuando nos dimos cuenta que podrían ser peligrosos para las personas. Creamos cinturones de seguridad, reglamentos, semáforos, calles, ¿no? Edades mínimas de uso que nos permitieron acotar muchísimo el peligro que pudiera tener. Y no parece que estemos haciendo lo mismo con la inteligencia artificial. Parece que el modo es, está buenísima, ok, está peligrosísima. ¿Y por qué? No lo sé, pero ¿se vende? Sí, vendamos, ¿no? Sí. Pues a ver, espérense tantito.
15: Qué buen tema, qué buen tema, querido. Sé que ibas a hablar una cosa de Meta, lo retomamos la próxima semana, pero nos pareció importante a ti y a mí actualizar este asunto. Gracias, mi querido Pisu.
17: Te agradezco mucho, jefa. Bonito día.
15: Bonito día para ti también. Es nuestro experto en tecnología, Emilio Saldaña, P-I-Z-U. Y bueno, pues este tema que de verdad es fascinante, ¿eh? Y no soy ni ludita, ni apocalíptica, ni nada. Simplemente creo que tenemos que entrarle a la tecnología con una mirada crítica. Así de sencillo. Como lo dije hace rato, queremos tratar de hacer algo con la tormenta o que la tormenta nos caiga encima.
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9 de la mañana con 51 minutos y pues prácticamente nos vamos. Hoy tuvimos muchísimos temas aquí en este programa. Como lo saben, estuvimos conversando con el secretario de Educación Pública, estuvimos conversando sobre la seguridad de nuestro país, estuvimos hablando de lo que pasa en el legislativo, no pudimos hablar de las moscas de Chiapas y me voy verdaderamente compungida de que no hayamos logrado hablar de las moscas de Chiapas y de la gente que está protestando por las moscas en Chiapas. Pero bueno, espero que lo tengamos porque en una de esas es un tema de verdad importante, parece que no, pero es un tema importante. Uno, el hecho de que se haya reactivado esta planta de moscas esterilizadas para que combatir al gusano barrenador, y si eso, que bueno que exista, si eso está afectando a las poblaciones que viven cerca de las moscas y lo que esto importa. Pero bueno, insisto, pareciera un tema menor, pero no lo es tanto. Así que bueno, pues hoy, como les digo, tuvimos varias voces y varios análisis, y todo lo encuentran, por supuesto, en wradio.com.mx. Se quedan con Marta de Baile y toda la programación, por supuesto, de W Radio, que vienen cosas muy buenas. Y mañana a las 7 de la mañana estamos en Así las Cosas.

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10: 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Lo que tienes que saber de México en datos. En 2024, los hogares gastaron en promedio 15.891 pesos al mes. La Ciudad de México fue la entidad federativa donde más se gastó, con 22.128 pesos. Chiapas fue en la que menos, con 9.039 pesos mensuales. Fuente:
11: Inegi.
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25: Un robot humanoide iba a máxima velocidad en una pista de Beijing, entrenando para los Juegos Mundiales de Robots. No calculó cuándo frenar. Se estrelló contra una pared acolchonada. Se dobló por la cintura, saltaron chispas y cayó duro. como si Robocop hubiera perdido el control de sus propias piernas. El video acumuló 13 millones de reproducciones. La máquina tenía una sola tarea: correr y detenerse a tiempo. Pero no lo logró. Y ahí queda la pregunta abierta. Si a la inteligencia artificial más entrenada del mundo todavía lo traiciona lo más básico, ¿qué tan lista está de verdad para todo lo demás que le queremos confiar? Sígueme en luisgg.com/mail.
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16: En este mood vengo yo hoy. Vengo cuentavientes con absolutamente todo.
18: Dios.
16: Veo con todo, ¿eh?
18: Ay,
16: así
18: vi.
16: Es que agárrense. Sube

0: ¿No te parece espectacular?
1: Espectacular. De los pocos que me gustan es este, Rush, me fascina. Porque es, como dices, es muy bueno, es muy melódico. Sí, no es, una, es más fresón, pues. No es una cosa ahí que te metes en un túnel. ¿Sabes? Pero ecléctico. Ecléctico, por eso. Progressive
0: no es
1: rock.
0: Heavy metal. Eso por eso. Decir.
1: Pero el progresivo también es difícil. ¿Me explico?
0: No es difícil. Es espectacular. Oigan, al guitarrista Alex Lifeson. Aparte de esta camiseta que traigo el día de hoy, ahorita se las presumo. La compré en el concierto de Rush.
1: Muy claro.
0: Pero tienen una forma que no son muy...
1: Sí, no son muy fit.
0: Sí, hay que arreglarlas. No tienen buen fit.
1: Exacto, hay que arreglarlas.
0: Entonces agarré una tijera hoy en la mañana en mi casa.
1: Claro.
0: Y la corté más de los lados y menos en medio.
1: A ver, Nachita, cóseme aquí, ¿no?
0: Le corté como 20 centímetros de abajo y luego le corté las mangas.
1: Claro.
0: Porque eran mangas que me llegaban casi hasta el codo.
1: Sí, lo que pasa es que las small o extra small te quedan de vestido a ti largo.
0: Exacto.
1: Pero no, Rush espectacular.
0: Espectacular.
1: De los pocos que me gustan de la progresiva, más Emerson, Lake and Palmer.
0: Oye esto. A ver, ¿a quién le gustó la entrada de hoy? ¿Quién dice muy bien, Marta? ¿Y quién dice
1: no,
0: hija,
1: los cuentavientes todos
0: te la volaste?
1: Esa vez que pusiste una serie de, la gente se volvió loca.
0: Impresionante.
1: Impresionante. Pero sí, son las 10.
0: Oye, como que... Escucha.
1: Ay, Dios mío.
0: No, hombre. Esto está impresionante.
1: Impresionante. Y te voy a decir algo.
0: De gira, y seguirán de gira el 2027.
1: Por supuesto que aprovechen sus 10 años que les quedan.
0: 100%.
1: Y te voy a decir una cosa. Además, que sea como un... que sean como inspiración para otros grupos. Fíjate que de pronto... Buenas noches, bienvenidos.
0: Obvio.
1: ¿Sabes?
0: Obvio.
1: Hasta Kenny y los Eléctricos escuché
0: obvio,
1: ahí.
0: Obvio.
1: ¿Sabes? O sea, qué
0: obvio,
1: gran inspiración
0: mi
1: para los
0: León
1: músicos.
0: Mi amigo León Felipe dice que mencione a Annika Miles, pero es que León Felipe ya le hice como tres homenajes
1: ya,
0: a Annika
1: Miles, pero 80
0: que sustituyó
1: homenajes
0: al baterista de Rush, Neil Peart, que es considerado el mejor baterista
1: claro
0: en la historia.
1: Y Annika Miles, ¿sabías tú que no era fan de Rush?
0: Cero.
1: Cero fan. O sea, cuando hizo el casting dijo, ¡ah, y, órale!
0: Y se lo aprendió.
1: Y se lo aprendió.
0: Bueno, pues a mi amiguito León Felipe le encantó con la canción con que empecé el programa.
1: Sí,
0: el día
1: no,
0: de hoy.
1: No era mucho.
0: Les digo una cosa.
1: ¿Qué es lo que pasa últimamente? Perdóname que yo interrumpa ahorita, porque antes yo recuerdo que cuando era Twitter, ahora ex, y decíamos diciendo Twitter, teníamos muchísimos, pero puta, vomitaba el Twitter de mensajes.
0: Ajá.
1: ¿Es el algoritmo o qué pasa? Que de pronto veo. O ya la gente ya no ya
0: siento
1: no
0: que vamos tarde. O sea, ahorita si alguien me escribió, no me ha entrado su
1: a
0: mensaje.
1: Ver, escriban ahorita, hola.
0: Pisu puso, ahorita Emilio Saldaña, Pisu te queremos, Rolo, no.
1: Mira, Pisu es muy de ese estilo, por ejemplo.
0: Sí, claro,
1: ¿no?
0: Pero ha entrado un mensaje. Es que hay un delay, creo,
1: sí,
0: en Twitter, no
1: sí,
0: sé qué pasa.
1: ¿Qué pasa, hombre?
0: Bueno, carajo, ¿qué les iba a decir el día de hoy? Es que no me puedo concentrar, súbele, Willy. Miren, yo no sé, pero cuando me platican amigos de conciertos espectaculares, siempre me platican de Coldplay, por ejemplo. Yo la verdad es que no soy fan de Coldplay, ¿no? Pero si ustedes sintieron lo que yo sentí en el concierto de Rush, que aparte les dije que duró 3 horas, híjole, no, pues qué padre.
1: Ahora, difícil de cantar, ¿eh?

0: ¿Esto?
1: Cántate esto.
0: Ah, no, porque Geddy Lee tiene un tono de voz.
1: No, deja el tono. O sea, como que entra ahorita en este acorde, güey. O sea, no.
0: No, sí se puede cantar.
1: Pausa musical.
0: Ve, súbele. Súbele.
1: Eso, ahora entra la siguiente. A ver, vas a ver.
0: Carlos, ¿te gusta Rush? Impresionante, ¿no?
2: Nada más qué buena forma de empezar el ombligo de la semana con
0: el ombligo de la semana.
2: Voy a venir todos los miércoles aquí para agarrar energía para el jueves y viernes.
0: Es que yo les dije que todo está equivocado. O sea, yo sé que está increíble todo lo que hablamos y todo lo que aprendemos en este programa, pero la verdad, deberíamos de tener un programa de música.
1: Patrocinado por alguien.
0: ¿No les gustaría que hiciéramos un programa de música como por decirles a qué hora sería?
1: De 8 a 10 de la noche.
0: No, es que ya de noche no.
1: ¿Cómo no?
0: Sí, de noche.
1: Cuando jala, claro, por supuesto.
0: Viernes de 8 a 10.
1: Cuando la gente se está ya yendo de su chamba o...
0: Viernes de 8 a
1: 10. O yendo para una cena o algo.
0: Sí, pero imagínense, si hacemos 15 horas a la semana de radio. Ahora imagínense.
1: Lo grabamos.
0: Todos los viernes.
1: Necesitamos patrocinadores. Es que

0: ¿Quién sería un buen patrocinador, por ejemplo, para esta sección?
1: ¿Como Coca-Cola?
0: Sí, pero que no sea, pues les damos en especie, oh, ¿no?
1: Podemos contratar a GNP.
2: A las aseguradoras.
1: Vivir es increíble.
0: Ándale, vivir es increíble.
1: La música es increíble.
0: ATSA.
1: ATSA.
0: Claro.
1: Fíjate, ATSA. ¿Por qué no tenemos aseguradoras? Amigos de este programa.
0: Sí,
2: yo creo que después de este programa pueden venir varias.
1: Pues ojalá. Claro. Porque te digo una cosa, ya cambiando de tema, no puedo creer. No puedo creer. Y se los voy a decir de frente, uh-huh, y que se ponga el saco al que le quede. No puedo creer vivir sin seguro de gastos médicos. No lo puedo, es que no lo puedo creer. Porque no. Todos conocemos historias de terror de hija. Entonces están haciendo un GoFundMe porque no tienen para la cuenta del hospital. Uh-huh. ¿No tenía seguro? No. Todo el mundo ha escuchado una historia de ¿cómo crees? ¿Qué le pasó? Pues hija, trae un cáncer y tiene seguro, no tiene.
0: Deja un cáncer, o sea, una vesícula explotada de emergencia.
1: Todo el mundo ha escuchado el cuento de, y entonces hija, de emergencia, le tuvieron que sacar la vesícula. Uh-huh. Y tiene seguro, no tiene. Y yo creo que muchos de ustedes tienen papás que no tienen seguro. Tienen papás que cancelaron su seguro porque les parecía un desperdicio de dinero. Tienen papás que nunca sacaron un seguro porque no creían en eso.
0: Claro.
1: Y lo peor de todo es que quien paga los platos rotos de tu decisión de no tener seguro de gastos médicos es la gente que más te quiere. ¿Por qué no? No vas a dejar morir a tu papá, no vas a dejar morir a tu hermano. Todo el mundo se va a juntar, van a ver de qué manera hacen una polla. ¿Qué coche venden? ¿Qué casa hipotecan? Para salvarle la vida a alguien o para que la persona que más quieres tenga la mejor atención médica posible. No puedo creer no tener seguro de gastos médicos.
3: De acuerdo.
1: Y Carlos La Torre, que no sé en qué momento de nuestra vida se volvió como nuestro broker
0: ángel
1: de seguros,
0: asegurador.
1: Nuestro ángel de seguros oficial. Quiero que les eches un speech ahorita de lo que acabo de decir.
2: Mira, es terrible. En México somos 130 millones de mexicanos. El total de asegurados con una póliza de gastos médicos con una aseguradora privada, entre titulares y dependientes, solamente son 14 millones. Es decir, el 10%.
1: ¡Qué locura!
2: De la población económicamente activa, los que trabajan en este país, formales e informales, son 62 millones de mexicanos. Y solamente la mitad está en el Seguro Social. Y sí, 3 sí, millones sí, en el ISSSTE. Entonces tenemos a 34 millones con Seguro Social o con el ISSSTE. Entonces, pues no se dan abasto. El Seguro Social y el ISSSTE son muy buenas instituciones. Han hecho mucho.
1: No lo creo, Rick, pero bueno.
2: Han hecho mucho por este país. Pero el año pasado, en el IMSS se atendieron 105 millones de citas.
0: Sí, sí, sí, sí.
2: Con 55 mil camas. Con una ocupación hospitalaria en el IMSS del 77%. Estos son, lo ves en la página del IMSS, no estoy inventando yo nada.
1: Y para ser justos, somos un país con tantas enfermedades.
0: Uh-huh.
1: Desde diabetes hasta obesidad, hasta enfermedades cardiovasculares, hasta enfermedades metabólicas, ya olvídate, el cáncer, que no hay sistema de salud que aguantara la inconsciencia de salud que tenemos en México.
2: Así es. O sea, por un lado, no tenemos la cobertura. Y por otro lado, vivimos sin temor de Dios.
1: Sí.
2: ¿No? Entonces, nadie, aquí hagamos una encuesta. ¿Cuántos te checas al menos una vez al año cómo está tu glucosa? Digo, nada más para saber cómo estás, ¿no?
0: Claro.
2: Y ya no te digo cosas complicadas como triglicéridos y colesterol, porque es ya. Y hombres a partir de 40 y tantos años, antígeno prostático, que es con sangre, pues ya nada más te sale cómo estás. O sea, vivimos sin enterarnos de cómo estamos. Fumando, bebiendo, no cuidando la comida. Entonces, pues no hay manera de que el sistema de salud pueda soportar esta indolencia de muchísimos mexicanos.
1: Dame en promedio cuánto cuesta si existe ese número, como una situación médica.
2: Bueno, el costo promedio de una intervención en nuestro país, con información de las aseguradoras, es de 232 mil pesos, el promedio.
1: Ok, si ustedes no tienen en su cuenta de banco 232 mil pesos to spare...
2: Ahora, te estoy hablando de cualquier cosita.
1: We have a problem. De cualquier cosita, ¿eh?
2: Porque hoy, hoy tenemos una asegurada que le están dando inmunoterapia y cada inmunoterapia son 260 mil pesos. Y le tienen que dar 5, ya va por la cuarta. Entonces.
1: Hagan el cálculo.
2: O sea, una vesiculita. Una vesiculita. Elisa, mi hija, acabamos el año pasado de urgencia por la apéndice y fueron 180 mil pesos. Pesotes, que sí, obviamente sí, pagamos con la póliza de seguro, ¿no?
1: Claro.
2: Entonces, pues sí, mira, vayan a las clínicas del IMSS para que no digan que estoy inventando. Y en las clínicas del IMSS, todas, en las clínicas familiares, tienen un letrero con los costos. La terapia intensiva en el IMSS, son 75 mil pesos. No, vayan a la clínica que está en Amores. Sí, sí, claro. Sí, diario, claro.
1: ¿Y en un hospital privado?
2: Pues pueden ser 120 mil pesos.
1: Nada más terapia intensiva.
2: ¿Sí? Y en terapia intensiva puedes entrar por un accidente de tráfico, tú ibas bien, pero pues alguien se cruzó y bolas, acabas en terapia intensiva, o por un tema complicado de una diabetes descuidada, que acabes con un coma diabético. O sea, pueden pasar muchas cosas por las cuales puedes terminar en terapia intensiva.
1: Ok, fíjate lo que te voy a preguntar, amigo mío. ¿Cuál es la mejor edad para sacar un seguro?
2: A ver, yo te diría cualquier edad, porque un niño se puede enfermar grave.
1: Sí.
2: Pero asumiendo que somos ya responsables, cuando empiezas a tener tu primer empleo, debes de tener una cobertura de gastos médicos, porque ya eres económicamente activo. Y ya sea que el dinero sea para mantenerte a ti o vas a contribuir al gasto de tu familia, si eres chavo, pues tener una protección.
1: Ya. Te la voy a poner al revés. ¿Cuándo es demasiado tarde?
2: Cuando ya estás enfermo.
1: No importa la edad.
2: Cuando ya estás enfermo es demasiado tarde. Hoy hay dramas. Del programa pasado nos habló mucha gente con enfermedades, pero sin cobertura. Entonces, los podemos cubrir de otras cosas, pero de esas enfermedades ya no te lo va a cubrir la compañía de seguros.
1: Porque eso es interesante que todo el mundo sepa. Si tú llegas a pedir un seguro y tienes diabetes tipo 2, o tienes...
2: un tema cardíaco, eres hipertenso.
1: O tuviste cáncer de colon.
2: Tienes las rodillas hechas pedazos por el fútbol y los meniscos ya te operaron.
1: Te van a cubrir todo menos eso.
2: Eso, exactamente.
3: Inclusive si fumas.
2: El problema de la diabetes es que tiene impacto en otras cosas.
3: Claro. Sí.
2: Entonces, no todas las aseguradoras le entran a la diabetes porque dicen, bueno, de la diabetes te lo excluyo, pero la diabetes va a acabar teniendo repercusión en tu vista, en tu corazón, en temas de peso.
1: En tus riñones.
2: En riñones. Entonces tampoco es que, bueno, no me cubras la diabetes y cúbreme lo demás. Entonces, ¿cuándo hay que contratar la póliza? Bueno, cuando ya ganes tu lana.
1: Sí.
2: Y cuando estás sano. Mira, hay drama. De estos 14 millones que les dije, 10 millones de asegurados están asegurados por sus empresas.
1: Claro.
2: Son pólizas de grupo, les llamamos.
1: Sí, sí, sí.
2: La empresa lo paga, es deducible para la empresa hasta cierta parte, etcétera. Y es una muy buena prestación. Para Conferri, en sus encuestas mundiales, la prestación de gastos médicos es la que más valoran los colaboradores de las empresas.
1: Toda la gente que trabaja conmigo, toda está asegurada.
2: Buenísimo.
1: Nos cuesta una fortuna la empresa.
2: Sí.
1: No importa.
2: Bueno.
3: Sí, exacto.
2: Pero el problema es que esa póliza va a funcionar siempre y cuando estés en la empresa. Cuando sales de la empresa, tienes que contratar tu propia póliza. Claro. ¿Por qué sales de la empresa? Pues por muchas razones. Puede ser que te cambias a otro lugar, que te vuelves emprendedor o que te despiden.
1: Renunciaste, te corrieron.
3: Whatever.
2: Cuando sales, ya no hay más cobertura.
1: Claro.
2: Entonces... lo que tienen que hacer todos los que hoy trabajan en empresa y tienen su póliza de gastos médicos que les paga la empresa y que se pueden atender un montón de hospitales es contraten sus propias pólizas en exceso de la que les da la empresa. Y es una cobertura súper barata, muy económica, porque esa va por encima de lo que te está cubriendo la empresa. Pongo un ejemplo. En mi empresa me dan una suma asegurada de 5 millones de pesos. Entonces, yo contrato mi propia póliza y me van a pagar cuando los 5 millones se agoten, entra mi propia póliza. Como los primeros gastos son 5 millones, y eso lo pone la póliza de la empresa, la prima es bajita. Y te estoy hablando de 4 o 5 mil pesos al año para una persona de 35 años de edad. Es muy económica. Con eso adquieres el derecho que al salir de la empresa, esa póliza ya la vuelves tu póliza personal. Y todas las enfermedades... Haces antigüedad, pero sobre todo las enfermedades que aparecieron una vez que contrataste esta póliza por encima de la empresa van a estar cubiertas. Exacto. Porque el drama es, y es uno de los temas que podemos abordar, es una persona está asegurada en una empresa, tiene cáncer, el caso que les pongo que tiene inmunoterapias, si el esposo, que es el asegurado, sale de la empresa... Ninguna Adiós. Aseguradora le va a cubrir claro. este cáncer, porque además es un cáncer de hígado.
1: Claro.
2: Entonces, las repercusiones de esto son tremendas.
1: Oye, la última vez que viniste, ¿te buscaron muchos cuentavientes?
2: Sí, nos buscaron muchos. Con historias de horror, Marta, o de horror. Ayudamos a muchos, muchos no tenían cobertura y le sacamos sus pólizas.
1: Ay, bendito
2: quedaron
1: Dios.
2: Contentos. Claro, había que hacer un plan a la medida para cada quien y los presupuestos. Sí.
1: Claro.
2: O sea, si yo quiero una cobertura para irme a atender a Houston, pues vale una lana. Si quiero nada más atenderme en los hospitales de México, son buenísimos, pues sale mucho más económico, ¿no?
1: Claro.
2: Entonces nos fue muy bien, pero sí hubo casos tristísimos que no pudimos ayudar, de gente que ya tenía cáncer, gente que ya tenía cardiopatías graves, un caso que ya le habían hecho bypass de corazón, eso ya no lo podemos asegurar.
1: Claro.
2: Y un caso bien triste, alguien que estuvo pagando su póliza por años, se enojó con su agente de seguros, y eso no hay que hacer, no te tienes que enojar. Bueno, te puedes enojar, pero no tomes esas decisiones enojado, y canceló la póliza para castigar a su agente de seguros.
1: Claro.
2: Entonces, al castigar a la gente de seguros, ella se quedó sin cobertura 6 meses.
3: Claro.
2: Perdió toda la antigüedad y obviamente
3: no se
2: quedó...
3: No se recupera. O sea, yo estoy, por ejemplo, en Axi Seguros y me quiero pasar a Natura Seguros.
2: Lo puedes hacer y tienes 30 días de que sales de una aseguradora a que te pasas a la otra para que te reconozcan la antigüedad.
3: Días.
2: Son 30 días.
3: Ok, hay que checar
2: la
3: eso
2: La gente
3: también.
2: Piensa que tiene 30 días de cobertura gratis.
3: Claro.
2: No. Son 30 días para que la nueva aseguradora te reconozca la antigüedad.
3: Ok. Vamos a hacer una pausa, Marta. Y hay unos casos increíbles que tiene la gente mucha duda.
1: A ver,
3: por ejemplo,
1: pero...
3: estos casos del tratamiento experimental. Oye, que no me quiere cubrir el seguro.
1: Las enfermedades que consideran preexistentes.
3: Exactamente.
2: Cuando
1: el
2: me
1: padecimiento
2: gasto,
1: que nunca declaraste.
2: Cuando Exacto. el deducible es mayor a lo que llevo
1: Exacto.
2: gastado.
1: Exacto, cuando el médico cobra más de lo que autoriza el seguro. Uh-huh. Pero, a ver, ahorita vamos a entrar en cosas más profundas y específicas, pero el mensaje que les queremos dejar es, cuentavientes, el más grande regalo que les damos todos los días en este programa es la conciencia. Si ustedes hoy no tienen un seguro de gastos médicos, por amor a Jesucristo, sáquenlo. 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Y si Carlos y su equipo los pueden ayudar a conseguir el seguro que sea a su medida, con lo que ustedes necesitan y con lo que ustedes pueden pagar, miren, la misión de este segmento de hoy quedó cumplida. Hacemos una pausa y regresamos, no se vayan.
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6: 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De las 2,427 librerías registradas en todo el país en 2024, la Ciudad de México fue la entidad federativa que más tuvo, con 544, mientras que Campeche fue la que menos, con 14. 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
15: En todo el mundo, más de la mitad de los jóvenes retrasan decisiones importantes. Todo por la situación económica por la que atraviesan. Y esto revela la necesidad de que las generaciones jóvenes entiendan la importancia y que en su definición más resumida se trata de la capacidad de adquirir conocimientos básicos sobre el manejo del dinero. Y en esta coyuntura un tema relevante pero muy riesgoso es el que se refiere a las inversiones, porque ganar de manera rápida y fácil son propuestas muy tentadoras. Esto en redes sociales o a través de influencers financieros que, bueno, pues están dirigiendo justamente tu atención hacia ofertas muy tentadoras en redes sociales para invertir en instrumentos más allá de los tradicionales, como son las acciones y también los bonos de deuda. Porque ahora están las criptomonedas, los productos derivados, las divisas, el trading automatizado, que ofrecen rentables oportunidades que por lo general terminan en fraudes. Siempre hay que desconfiar, verificar y comprobar a la empresa que nos ofrece el producto o servicio financiero. Y recuerda, las finanzas nos harán libres.
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0: Estamos de regreso en W Radio. Hoy estamos hablando sobre lo importante que es tener seguro de gastos médicos. Y está con nosotros Carlos Latorre, CEO y socio fundador del grupo Prolomer, que son agentes de seguros. Y habla tan bien que ya se volvió el broker oficial de este programa, básicamente. Entonces, ya hablamos al principio la importancia del seguro de gastos médicos y por qué. Y ahora vamos a ir a cosas más específicas, porque una de las grandes angustias, de las grandes dudas que tienen muchos es cuando tu seguro considera que el tratamiento es experimental. No sé si le ha pasado a alguno de ustedes, Carlos.
1: Sí, mira, de entrada hay que entender que la póliza de seguros de cualquier tipo, la del coche, la de la casa, la de gastos médicos, es un contrato. En el contrato, la aseguradora asume un riesgo que, si ocurre, va a pagar. Por lo tanto, hay cosas que se cubren y que no se cubren. En la póliza de gastos médicos se cubre cualquier tipo de enfermedad o accidente, siempre y cuando esté diagnosticado por un médico con cédula, o sea, un médico autorizado, etcétera, ¿no? En el caso de las enfermedades complicadas y raras, las aseguradoras sí lo pagan. ¿Qué es lo que necesita la aseguradora para poder autorizar ese pago? Que el tratamiento a seguir esté autorizado por la COFEPRIS con el tratamiento y los medicamentos involucrados. Uh-huh. O, si no está todavía en COFEPRIS, porque puede haber que en México tengamos algún tipo de rezago por la legislación, por lo que tú quieras, si está autorizado por la National Comprehensive Cancer Network, uh-huh, también lo puede pagar.
0: Ya. Yeah.
1: El problema de lo experimental es, eso no lo va a pagar la compañía de seguros.
0: ¿No?
1: No.
0: No.
1: No.
2: ¿No?
0: ¿Por?
1: Porque es experimental y porque no se sabe cuál va a ser el resultado final. Cuando un proceso médico y un tratamiento médico ya ha sido autorizado por la regulación del país o por esta red de instituciones en Estados Unidos, quiere decir que ha cumplido con todos los protocolos. Al tener todos los protocolos validados, entonces es un medicamento seguro y probado. Uh-huh. ¿Sí? Imagínate que a mí me da cáncer y me mandan de medida experimental un té que solo se produce, un café, que el grano solo se hace en Cuba, y que este grano vale cada grano $50,000.
2: Sí, no hay manera.
1: Entonces, al ser experimental no está probado cuántos granos tengo que tomar de ese café para curarme.
2: Claro.
1: Y se vuelve un pozo sin fondo. De acuerdo. Los tratamientos que están regulados, pues hay un principio y un fin, hay una expectativa de vida. Y entonces ese es el que sí pueden aprobar las aseguradoras. Ahora bien, puede haber casos muy concretos donde los agentes de seguros les ayudamos a nuestros clientes a juntarnos con los doctores y poder justificar médicamente los tratamientos a seguir. Uh-huh. Y muchas veces logramos que las aseguradoras autoricen estos procedimientos. Ya. Ahora, ahí lo que necesitas es un agente seguros muy profesional que te acompañe durante todo el proceso.
0: Es que te digo una cosa, está muy cañón lo que acaba de decir Carlos. Necesitan un súper buen agente de seguros. Mira, por ejemplo, dice Nancy, yo tengo mi póliza de seguro desde hace 3 años. Tuve a mi bebé en marzo y la gente no dio de alta a mi hijo en los 30 días naturales. Él tiene sindactilia. Ahora el seguro no lo puede cubrir por la negligencia de mi agente de seguros.
2: Oh, sí, también.
1: Pues muy mal.
0: Muy mal.
1: Ahí todos los agentes de seguros tenemos que tener contratada una póliza de daños a terceros por errores y omisiones.
0: Claro.
1: Ella tendría que ejercer su derecho a tener una indemnización por esta negligencia del agente de seguros.
0: 100%.
1: Ahora bien, que vaya con su agente seguros y que su agente seguros se siente con la aseguradora y logren ahí un acuerdo. Y si hace 3 meses, pues en una de esas algo se puede hacer.
0: Claro.
1: No diga que yo se lo dije, pero
0: algo se puede hacer.
1: Siempre con las aseguradoras, cuando es de buena fe, se puede.
0: Claro.
1: Mira, ahorita nosotros traemos un caso de una niña que nació hace un año, pero nació en España. Entonces, para darle de alta nos piden el acta de nacimiento, pero que en España dan un papel de no sé qué, y entonces el de la aseguradora de México dijo, no, es que vaya al consulado. Total, llevamos un año en el tema y sí nos van a reconocer desde que nació la niña para tener los padecimientos congénitos cubiertos. Pero el trámite llevamos un año. A veces se enredan las cosas, pero por eso es importante que te apoye un agente de seguros profesional.
2: Claro.
3: 100%. Los medicamentos, okay. Espérame, esto es, ahorita dime. Me escribió una cuentamiente. Su mamá tenía un poco de ansiedad. Uh-huh. Su psiquiatra le receta unas gotitas de Rivotril. Uh-huh. En la noche se despierta, normal, va al baño la señora, se tropieza y se cae. Y se rompe la férula. Había que operar.
0: La férula, el fémur.
3: Bueno, el fémur, o lo que sea, perdón, lo que sea, whatever, algo de la pierna, uh-huh. ¿no? El seguro no quiere cubrirlo porque traía el Rivotril. Uh-huh. ¿Ahí qué?
1: Pues ese caso habría que verlo. Si quieres, pásame su contacto y lo vemos. Hay una exclusión cuando la enfermedad es a consecuencia del consumo de alcohol o de drogas uh-huh. no legales. El Rivotril pues es un medicamento autorizado.
0: Sí, claro.
1: Entonces no sé, habría que verlo.
0: Sí,
1: claro. En, paso en las condiciones, okay. Sí. Yo no le veo que esté sólida el rechazo de la compañía aseguradora, pero pues ya. Habría que tener el detalle, ¿no?
0: A ver, yo les voy a dar otra variable. Regresando del corte. ¿Qué pasa cuando el seguro considera una enfermedad que tú tienes como preexistente, pero cuando tú contrataste el seguro no ni siquiera sabías que la tenías al regresar? Tran, no se vaya. Tran.
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17: Hoy no solo hay cientos de videos en YouTube con música para perros, también encontramos canales de televisión de paga con este tipo de materiales. Pero, ¿realmente funcionan? Lo cierto es que sí ayudan. Algunos de estos clips contienen canciones con sonidos de baja frecuencia y tonos repetitivos, pensados para imitar los latidos del corazón y generar un efecto calmante. Se sugiere su uso en viajes largos en auto o cuando los vas a llevar al veterinario, cuando vas a salir y dejarlos solos durante un periodo considerable, o cuando hay ruidos fuertes, como una fiesta cercana o cohetes en la calle. En el caso de los audiovisuales, suelen emplear colores adaptados a su visión, es decir, tonos azules y amarillos, con movimientos lentos. Ahora bien, hay géneros musicales que podrían funcionar mejor que otros, como la música clásica, que reduce la ansiedad y fomenta el descanso profundo. El soft rock y el reggae son bienvenidos según algunos estudios de comportamiento, y los audios de naturaleza como la lluvia suave o el agua corriente también son bien recibidos. Claro que cada animal es diferente, así que monitorea su reacción y, sobre todo, toma en cuenta que estas son soluciones temporales y no reemplazan su paseo, atención y juegos diarios.
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19: Estamos de regreso en W Radio. Hoy estamos hablando del futuro, de la salud, de la seguridad de todos ustedes, hablando sobre el seguro de gastos médicos mayores. Y Carlos Latorre, que ya es como el broker oficial de este programa, porque es un gran explicador, estamos, porque ya hemos hecho muchos programas sobre el seguro de gastos médicos en general, pero hoy estamos hablando de cosas que nos parece que es bien importante que todos los que tenemos seguro y los que van a contratar un seguro el día de hoy lo entiendan. Sabemos que los seguros no te aseguran enfermedades preexistentes. Por ejemplo, tú tienes las rodillas deshechas, el seguro no te va a asegurar las rodillas. Va a decir, te aseguro todo, pero si tú tienes una bronca futuro con esas rodillas que ya están malas, eso no te lo voy a pagar porque eso ya existía. Pero ¿qué pasa en el caso de enfermedades que el seguro considera como preexistentes, Carlos, pero que tú, a la hora de contratar tu seguro, no sabías que tenías?
9: Mira, la definición en la póliza de una preexistencia es esa enfermedad que fue diagnosticada previamente a tu entrada por primera vez a la póliza de seguro. Es decir, que fue diagnosticada, ¿ok?
19: Y hago un paréntesis.
9: Y esa diagnosticada la diagnostica un médico, no tu mamá.
19: Claro, paréntesis. ¿Qué exámenes te hace un seguro para ver cómo estás de salud?
9: Ninguno, porque el seguro parte de la buena fe. Entonces, lo que tienes que hacer es, al llenar al solicitar tu póliza por primera vez, llenas un cuestionario de salud. Uh-huh. Ahí tienes que decir tu estatura, tu peso, si has tenido cirugías previas, si tienes alguna enfermedad diagnosticada. Ahí es cuando tenemos que decir la verdad, ¿ok? Entonces, si tú no das esa información...
19: ¿Pero no te mandan a hacer estudios, biometría hemática?
9: No.
19: ¿Nada?
9: Nada.
19: ¿Qué?
9: Hoy no.
19: ¿Qué?
9: Hoy no.
19: Eso no me lo sabía.
9: Porque partimos de la buena fe y creemos lo que tú estás diciendo. Entonces, cuando los clientes nos dicen...
19: Entonces, te aseguran.
9: Cuando los clientes nos dicen... Y te aseguran. El problema es después.
19: ¿Por qué?
9: Cuando ya estás en el hospital y resulta que eras hipertenso y ya habías sido diagnosticado... La aseguradora ya no te va a pagar.
19: Pero ¿cómo saben que yo sabía que yo era hipertenso y me hice la loca?
9: Mira, hay dos formas de saberlo. La primera es que cuando entras a un hospital te hacen tu historial clínico. Y ahí los médicos residentes, que son normalmente los que te hacen las preguntas, ahí anotan todo lo que les dices. Y ahí queda registrado en tu expediente clínico las enfermedades. Uh-huh. Entonces ahí está. La aseguradora va y revisa el expediente clínico, que es un documento confidencial... Y que solo se lo dan a la aseguradora, obviamente lo tiene el hospital y el paciente, ¿no? Y ahí se pone, ¿no? Entonces ponen hipertenso desde 1988, pues ya está, ya te fregaste.
19: Por eso.
9: Ahora, la siguiente es que cuando metes tu solicitud de gastos médicos por primera vez, las aseguradoras te checan en un buró de crédito. En realidad no es buró de crédito.
19: Sí.
9: Es la OII, es la Oficina de Intercambio de Información. Todas las aseguradoras reportan a un centro estadístico todos sus asegurados enfermos. Entonces, ahí es como un buró donde va a aparecer Marta de Baile o Carlos Latorre. Le operaron de las anginas, Carlos Latorre, en 1973. Ahí quedó registrado. Entonces, todo lo que ya te hiciste en un hospital con una aseguradora queda registrado en esta Oficina de Intercambio de Información, que es la OII.
19: Me vale, te la voy a poner más difícil. Nunca me he hecho nada. Estoy perfecta.
9: Entonces.
19: Yo no sabía.
9: Entonces te tiene que pagar la aseguradora, no es preexistencia.
19: Yo no sabía yo tenía a lo mejor el colesterol altísimo.
9: Entonces te lo tiene que pagar la aseguradora porque tú no habías sido diagnosticado. Y la aseguradora te tendría que demostrar que ya había sido diagnosticado. Si no te lo puede demostrar, te lo tiene que pagar.
19: Okay.
9: A ver, cuando a mí me detectan cáncer, el cáncer no se desarrolla de lunes a miércoles.
19: Sí.
9: Son meses, incluso años.
19: Uh-huh.
9: ¿Okay? Si yo no hay evidencia de que había sido diagnosticado, me lo pagan. ¿Okay? Ahora, las aseguradoras, para darse un colchoncito de protección para ellas mismas, porque la aseguradora hay que entender que es un negocio, ahorita platicamos sobre eso, dicen, hay ciertas enfermedades con periodo de espera. Te las voy a pagar, pero te tienes que esperar cuando entras de nuevo 12 meses.
19: No entendí.
9: A ver, te voy a poner el ejemplo. La maternidad la cubre la póliza de gastos médicos. Para que mi póliza de gastos médicos me cubra maternidad, yo soy una, bueno, si yo fuera mujer... Sí. Mi bebé tiene que nacer 10 meses después de que entré a la póliza.
19: Uh-huh.
9: Porque no entré embarazada.
19: Sí, claro.
9: ¿Sí?
19: Ya.
9: Ok,
19: ya.
9: Lo mismo. Entonces, Diego, mi hermano, sacó su póliza de gastos médicos hace años y él se tenía que operar de hernia hiatal. Y le dije, pues te esperas 2 años. Si llevas sufriendo tanto tiempo, espérate 2 años. Diego se esperó 28 meses.
19: O sea, lo que quieres decir es, no puedes contratar la póliza este día de septiembre y luego en octubre decir, adivinen qué, sí, me tengo que quitar la vesícula.
9: Bueno, hay enfermedades que las aseguradoras dicen, te las voy a pagar, pero espérate 10 meses, 12 meses, 18 meses, 24 meses, ya, 48 meses. Si tienes SIDA, la póliza te lo va a cubrir.
19: Es lo que te iba a decir.
9: Te tienes que esperar 48 meses en la póliza para empezar a reclamar.
19: Fíjate, ahorita un cuentaviente preguntó que por qué las aseguradoras no aseguran a las personas VIH positivas.
9: Bueno, depende del caso, pero ahí hay una enfermedad preexistente,
19: sí,
9: que también, como lo que comentamos de la diabetes, puede tener una repercusión en el resto,
19: en el resto del cuerpo. Ahora, por eso, pero se mi puede meter a... que es HIV positivo,
9: ajá,
19: mi chiquillo,
9: ajá,
19: te puede buscar y hablar contigo, sí, sí, y sí, preguntarte cómo le puede hacer.
9: Exacto, y hay algunos protocolos a seguir que si se cumplen pudiera haber opción, ¿no?
19: 100%. Uh-huh. Ok, ahí les va otra. Uh-huh. El padecimiento que nunca se declaró, porque uh-huh, yo sí estoy en shock. Yo no sabía que las aseguradoras no te hacen un check-up general antes de darte el seguro. Uh-huh. Confían en tu buena voluntad.
11: Sí.
19: Entonces, si uno va y miente y aparece un padecimiento que la aseguradora sabe que no aparece de la noche a la mañana, que las probabilidades de que lo tenías desde antes son muy altas.
9: Las malvadas aseguradoras tienen una cláusula,
19: ajá,
9: que es, si actúas de mala fe, te cancelo el contrato. Cuando hay una omisión.
19: Tipo.
9: Eso no haber declarado.
19: ¿Lo has
9: declarado,
19: visto?
9: Sí,
19: ¿lo has visto?
9: Sí, te cancelan.
19: Dame
9: sí,
19: un ejemplo.
9: En seguro de vida, un señor tenía el seguro de vida, pero ya tenía cáncer y no lo declaró. Y la aseguradora nos demostró que había estado yendo a atenderse de cáncer y le canceló el seguro y no le pagó un centavo. Fue durísimo con la esposa. Le dije, pues aquí están las pruebas. Tu marido sabía que tenía cáncer. Tú sabías que tenía cáncer, pues no lo van a poder pagar, ¿no?
11: Pues sí, no.
9: Entonces, claro, cuando tú no declaras un padecimiento, te pueden cancelar la póliza de gastos médicos. O te dicen, pues no te lo pago porque es una enfermedad preexistente.
19: ¿Qué padecimiento
9: ahora
19: tenemos
9: bien,
19: nosotros?
9: Ahora,
11: a mí me vieron lo de los ojos.
19: Colitis es un padecimiento.
9: Sí.
11: No, a mí me dijeron los ojos, ¿ok? Uh-huh. ¿Fumas? Y pues sí, sí, uh-huh, sí dije y puso una cantidad...
19: Adicional.
11: Adicional. Uh-huh.
19: Claro.
11: Y también, por ejemplo, cuando me operaron la vesícula, ya tenía yo mi seguro, por supuesto, y en los siguientes, sí pone, operación de vesícula sin consecuencias. Operación, todos mis
9: renovaciones. Sí, sí, sí, pero ya eso te lo cubrió la póliza, eso no tienes uh-huh problema. Ahora bien, hay veces que los doctores se pueden equivocar, o la familia se puede equivocar. Nos pasó en el caso de Emma, no voy a dar más datos, ella entra por coma diabético.
11: Órale.
9: A un hospital aquí en el sur de la ciudad. Pues llegó inconsciente, hacen la historia médica y entra terapia intensiva. Imagínate, de 80,000 pesos de hace algunos años.
19: Falas.
9: La cuenta ya iba en 2,500,000 pesos.
11: No, cállense la boca.
9: La aseguradora me llama y me dice, no vamos a pagar nada. Porque es una enfermedad preexistente. Uh-huh. ¿Cómo? Sí, la póliza la emitió, fíjense, en el año 2000 le vendí la póliza. En el año 2000, cuando cambiamos de milenio. 2000, año 2000. Y el doctor puso que era diabética desde 1998. Como el doctor pone que en 1998 era diabética, pues fue una preexistencia. Es decir, es lo que me estás diciendo ahorita. Sí, engañó. Sí. Yo sabía que ya no era diabética.
11: Ajá.
9: Entonces, la aseguradora nos rechazó. Sabía que pagar 2,500,000 pesos. Y yo le dije, ¿quién sabe quién de los hijos dijo lo de la diabetes de 98? Después dijeron que ninguno dijo nada. El médico que la recibe es su cardiólogo, o sea, ni tampoco era el endocrinólogo. Entonces me fui a ver al director de siniestros de esta aseguradora, que está aquí en la Colonia del Valle, y el director de siniestros me dijo, si corrigen el expediente médico y el doctor dice que es un error, adelante.
19: ¿Y así fue?
9: Espérame. Entonces ahí va el doctor, hace una carta y pone que se equivocó, que no es del 98, que es de después.
11: Uh-huh.
9: Pero como intervinieron varios especialistas, todos los especialistas se tenían que desdecir, porque uh-huh todos habían puesto que desde el 98. Y la aseguradora me decía, el expediente tiene que estar limpio, todos tienen que coincidir.
11: Claro.
9: El hospital se puso nervioso porque cuando abres un expediente clínico y hacer cambios, el hospital dice, nos van a demandar. Entonces el hospital dice, no se abre más el expediente, se cierra y no logramos el resolver todo. Bueno, me voy con los hijos, le digo, se van a casa de su mamá y me buscan porque ella era muy cuidadosa de su salud, para no decir hipocondríaca.
11: Claro.
9: Porque además ella fallece en el hospital. Entonces, ella, Emma, iba a se hacía muchos estudios todo el tiempo. Y se operó de la rodilla y del hombro y de todo, ¿no? Entonces, se van al hospital, a su casa, y se buscan todos los análisis médicos que se encuentran. De diferentes laboratorios, de las marcas que ya conocemos, diferentes. En todos, su glucosa normal. No es posible que un diabético tuviera esos niveles de glucosa. ¿Cuándo se vuelve diabética, Emma? Cuando cumple 70 años. Cuando esto ocurre, tiene 74. Entonces, a partir de los últimos 4 años, empezó a tomar metformina para controlar. Entonces, sí era diabética, pero a partir de los 70 años de edad.
19: Claro.
9: Le llevamos a la aseguradora toda la información médica y la aseguradora dijo, ok, entonces, está bien, procede el siniestro. Negociamos con el hospital, ahí me ayudó Joaquín Angulo, un buen amigo, a negociar con el hospital que no se pusieran intensos con la cuenta. Tardamos 6 meses, la aseguradora pagó, el hospital cobró su lana, ellos pagaron su deducible y su coaseguro y fin de la historia. O sea, sí hay buena voluntad de las aseguradoras. Exacto, pero la aseguradora dice, sí, aquí en el expediente dice que es diabética de 1998, yo no te lo puedo pagar.
19: Claro.
9: Porque además las aseguradoras están reguladas, súper reguladas.
19: Sí.
9: Somos México, es el 7º país más regulado en seguros del planeta Tierra.
19: Por eso, para mí la lección que nos acaba de dar Carlos es que tienes que tener un agente que sea una perra,
11: claro,
19: empedernida.
9: Y para que sepas si tú es buena
19: porque
9: gente.
19: Porque cualquier otro que a lo mejor no hubiera sido tú, dice... Pues lo siento.
11: No, hay que pagar. Sí, sí. ¿No?
9: Malditas aseguradoras.
19: Y tú fuiste hasta las últimas sí, consecuencias. Claro,
9: sí. Me mandaron llamar del área de compliance de la aseguradora.
11: 100%.
9: Me dijeron, oye, tú nos quieres meter gol. Le dije, no, ahí están los laboratorios.
11: Claro. De que
9: o
11: yo
9: sea,
11: lo
9: me
11: saco,
9: llamaron a compliance. A
11: de
9: ver,
11: que...
9: Por eso es bien importante que tengas un buen agente de seguros profesional. Ahora, ¿cómo sabes si es buen agente de seguros profesional? Si está en la Asociación Mexicana de Agentes de Seguros y Fianzas, 100%. Que es AMASFAC, cualquiera de ellos es un agente de seguros, sí, profesional. Entonces tú pregúntale a tu agente, ¿estás en AMASFAC? Sí, ya estás.
19: Okay.
9: No estoy, bueno, pues hazle sus pruebitas para ver qué tan profesional es.
19: En 2 minutos, ¿el médico cobra más de lo que autoriza el seguro?
9: Bueno, el problema que tenemos en México es que no hay protocolos autorizados de qué hay que hacer en una quitada de vesícula, qué hay que hacer en un tema de corazón.
19: Ajá.
9: Y cada doctor cobra lo que se le da su real gana.
19: Sí.
9: ¿Ok? En el mismo hospital, en Polanco, en la calle de Ejército Nacional, el cardiólogo que te va a poner un bypass, uno te puede cobrar 80 y otro te puede cobrar 40 en el, sí, mismo hospital.
19: Sí.
9: O sea, hay una discrepancia.
19: Sí.
9: Lo que hacen las aseguradoras es, sacan un promedio, que es un tabulador, y por cada tipo de procedimiento terapéutico ponen un precio. Tú puedes contratar, incrementar ese tabulador o no. Te van a pagar lo que dice en el tabulador y ya. Si el doctor quiere cobrar de más, 2 opciones. La primera es que acepte lo que le paga la aseguradora y tú le pagas la diferencia.
19: Ya.
9: La segunda opción, hazle la llorona y dile, doctor, yo solo le puedo pagar lo que paga la aseguradora.
11: A mí me tocó la primera.
19: Sí.
9: Nos tenemos que hacer responsables de nuestra, además de nuestra salud, nos tenemos que hacer responsables del manejo de nuestra póliza.
19: Ya.
9: Entonces, deme un presupuesto, doctor. Es bueno pedir una segunda opinión. Compara.
11: No, pero cuando es una urgencia, imagínate.
9: Bueno, cuando es urgencia, no hay otra.
11: O sea, yo pagué,
9: pero hay que llorar
11: mi
9: igual
11: operación
9: a los
11: más el seguro.
9: Mira, en nuestra experiencia, el 80% de los doctores aceptan lo que les paga la aseguradora.
19: Claro, claro. Okay. ¿Cambiar de aseguradora implica perder tu antigüedad?
9: A ver, nunca cambies de aseguradora. No es conveniente. Ahora, la antigüedad sí la puedes conservar con la nueva aseguradora.
19: Ajá,
9: porque si lo haces dentro de los 30 días. La antigüedad solamente sirve para que te paguen las enfermedades que tienen periodo de espera. Entonces, cuando yo me paso de la compañía A a la compañía B, entro como nuevo. y entonces tengo que esperarme los 10 meses para embarazarme, los 18 meses para operarme la hernia. Pero si ya traigo la antigüedad, ya me puedo operar de inmediato.
19: Claro.
9: El problema es que las aseguradoras no cubren las enfermedades preexistentes. Oye, estuve asegurado 82 años en la compañía A y ahora me voy a la compañía B. Lo lamento. Tu cáncer, tu hipertensión, tu diabetes, no te la va a pagar la nueva aseguradora.
19: Y por último.
11: No, penúltimo, porque tengo una rapidita.
19: A ver.
11: Supongamos que yo saco ya mi seguro de gastos médicos mayores, no me corretíes, de gastos médicos mayores, y ya, tengo mi póliza, me la mandan por mail, ya tengo todo, y al otro día me caigo en un hoyo y me rompo la pata.
9: Estás cubierto, a ver.
11: Ok.
9: Tienes que tener pagada la prima.
11: Sí, sí, sí, sí.
9: Si pagas de inmediato, la aseguradora te paga. Tienes 30 días para pagar.
11: Ah, perfecto.
9: Ok. Entonces,
11: inmediatamente la aseguradora, yo ya estoy asegurada.
9: Oye, lo acabamos de dar de alta y pues sí, sí se cubre.
11: Cosas pasan.
9: Paga la prima. La aseguradora necesita tener el dinero depositado para activar las coberturas.
19: Ok. Ahí está. Y por último. Mucha gente.
9: Pero no vamos
19: cree
9: a estar hasta las 12 y media.
19: ¿Qué tal? Es que yo podría hablar de esto horas.
11: Sí, ya por último.
19: A ver, última.
9: Dime.
19: Mucha gente cree que, y porque han tenido malas experiencias, que las aseguradoras son unas malditas y que hacen todo lo posible por no pagarte. Uh-huh. Quiero tu opinión de eso.
9: A ver, las aseguradoras no son malditas. Uh-huh. Son empresas que han apostado al riesgo. Y entonces, en ese riesgo hay que poner en claro cuándo va a ocurrir el riesgo, y esto se hace a través de los contratos, que son las pólizas de seguro. Hay cosas que se cubren y que no se cubren. Si yo quiero asegurar un coche que ya está chocado, ya no hay riesgo. Ya ocurrió el evento. Entonces, la aseguradora no le interesa. Entonces, lo que hacen las aseguradoras, primero, cuando llega una reclamación en gastos médicos, primero ver que la póliza esté pagada. Dos, que esa enfermedad no sea preexistente, que no caiga en un periodo de espera, y la pagan, ¿ok? Tres, para antes de esto, pues que obviamente hay un diagnóstico claro, entonces sí lo van a pagar. Uh-huh. El problema, y las exclusiones, ahí les dejo una lista de 52 exclusiones, ¿ok? Claro. Que vienen en la información. Y esas es lo que no te va a pagar la aseguradora.
19: Sí.
9: ¿Qué no te cubre? Básicamente lo estético. Me quiero poner pelo, me quiero cambiar la nariz, me quiero poner unas boobies. Eso no lo paga la aseguradora. Yeah. Temas psiquiátricos, demencia, no lo paga la aseguradora. Uh-huh. En fin, son cosas como muy evidentes. Si me intento suicidar y no tengo éxito, no me lo paga la aseguradora. O sea, si fallo en mi intento de suicidio y quedo lastimado, no me lo va a pagar la aseguradora.
19: Ya.
9: Entonces,
11: como en Japón, si no te cuidaste, no te paga el seguro.
9: Tema, los tratamientos experimentales no lo cobra. Digo, no lo cubre la aseguradora. Si tu médico es de magnetos, de imanes, te lo cubre.
19: Sí.
9: Si es medicina naturista, no te lo cubre. Todo lo demás, sí lo cubre. Ahora, las letras chiquitas no existen más. Hace 15 años que en este país la autoridad obligó a las aseguradoras a poner las exclusiones en letra más grande y en negritas. Agárrate las condiciones que quieras, ponle exclusiones y te vienen en negritas y en letra más grande. ¿Ok? Los agentes de seguros profesionales les explicamos a nuestros asegurados lo que no se va a cubrir. Pero cuando tú ves las exclusiones, te hace mucho sentido que eso no te lo pague la póliza.
19: Ok. ¿Qué porcentaje de importancia tiene el nivel de agente que tienes?
9: Pues es importante, es muy importante. Pues el 90% de que eso jale es que tengas un buen asesor de seguros. Que no te haga pagar una prima en exceso, que te dé una prima que te va a servir cuando lo vas a requerir de acuerdo a tu nivel de vida y a lo que aspiras, ¿no?
19: Claro.
9: Por ejemplo, el caso rápido de mi mamá. La póliza de mi mamá, pues ya sale muy cara. Mi mamá tiene 80 años. Entonces le cambiamos a un plan donde ella solo se puede atender en 7 hospitales. Y uno de ellos es el que está a 15 minutos de su casa. Uh-huh. Ya con eso. O sea, no aspiramos a mi mamá a mandarla
19: a
9: un hospital a kilómetros de su casa, porque además ya no vamos a llegar. Entonces, claro. Eso es el tipo de cosas que un agente profesional, comprometido,
19: con experiencia, te va a ayudar. A lo que decía Carlos el programa pasado, que me encantó porque es un gran ejemplo. No, es que yo quiero una póliza de seguros que me cubra a nivel internacional, que si a mí me pasa algo, yo me puedo ir a Houston. A ver, ¿usted tiene familia en Houston? No. A ver, ¿usted tiene casa en Houston? No. A ver, ¿usted habla inglés? No. ¿Para qué chingados quieres eso? ¿No?
9: Bueno, yo no usé el adjetivo, pero bueno.
19: Sí, sí, sí, sí. O sea, ¿para qué lo quieres?
9: Sí, sí, sí, sí.
11: No, pues sí, no de tiene todos
19: sentido.
11: Modos.
19: No tiene sentido. Hay cosas que no tienen sentido.
9: Mira, te hice un ejercicio rápido.
19: Oye, mi mamá le dan pavor los aviones.
11: ¿Para qué la
19: no
11: vas a exponer?
19: No le gusta viajar. Sí. En su vida ha salido de nuestra ciudad. ¿Para qué quieres una póliza que te dé una cobertura nacional si tu mamá, que vive en San Luis Potosí,
11: sí,
19: ni a trancazos va a aceptar irse, claro, a la Ciudad de México?
11: Exactamente, y menos al extranjero.
9: Y que somos mueganitos, y claro, cuando alguien se enferma, vamos todos al hospital y ayudamos, claro, entre todos.
11: O sea, una tía necia que 100%. Quería operarse la retina que se le desprendió, ahí se va, sí, a Houston a operarla. La operó un mexicano y le dijo, ay, señora Luli, pero pues yo también opero en México. A la fregada, güey.
9: Así neta, hay neta. Muchísimos casos.
19: 100%.
9: Mira, te traje un ejemplo rapidísimo.
19: A ver.
9: Un señor viejito como yo, ajá, de mi edad, 56 años, puedes tener una póliza de $3,000 que te cubre fracturas, quemaduras y cualquier cosa que me venga de un accidente. O mi póliza completa que me puedo atender en cualquier hospital de México que vale $72,000.
19: Al año.
9: Al año. Un chavo de la mitad de mi edad o de 35 años, un niño de 35 años, paga $33,000 para irse a atender a cualquier hospital de este país con el tabulador médico más alto. Okay. Sí, y ya de ahí nosotros les ayudamos a confeccionar lo que pueden pagar. Okay.
19: Oigan,
9: porque además hay que pensar en tu póliza a futuro.
19: Si ustedes creen que no tienen dinero, sí, para pagar un seguro de gastos médicos, no quieren imaginarse el dinero que les va a costar si se enferman.
9: Es correcto.
11: Exacto.
9: Y por eso esta labor que haces, Marta, es buenísima para concientizar. Porque somos bien guadalupanos.
19: No.
9: Pero la Virgen de Guadalupe está bien ocupada en un montón de cosas. Más bien está cuidando que las aseguradoras hagan bien su chamba y dice, pues tú paga a tu prima, ¿no?
19: Y les voy a decir una cosa que les decía al principio y que lo mismo he repetido cuando hablamos, por ejemplo, de los planes de retiro y los planes de jubilación, que es una crueldad, no tener tu futuro claro y planeado y organizado. Porque le vas a echar esa carga y les vas a pasar esa factura a tus hijos, a la gente que más te adora.

0: tu no decisión de contratar uno va a meter en camisa de once varas a tus papás, a tu pareja, a tus hermanos, a tus amigos, a los que más te quieren y quieren lo mejor para ti y que no te van a dejar morirte. Y que van a acabar pagando los platos rotos porque a ti te parecía que no era importante tener un seguro de gastos médicos mayores o te parecía que era un gasto innecesario o pensaste que podías darte el lujo de comprarte la televisión y el coche nuevo en vez de invertir en tener tu seguro de gastos médicos. Si ustedes necesitan ayuda, si ustedes necesitan un buen agente, Carlos Latorre, que ya lo adoptamos, pues tiene un equipo muy grande de gente que los puede ayudar. Si ustedes en Instagram se van a grupo-prolomer o grupo Prolomer en Facebook o prolomer.com.mx o ahí les va WhatsApp, manden un mensaje. 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Y luego me cuentas.
1: Sí, sí.
0: ¿Cómo
1: sí,
0: se portaron mis cuentas bien?
1: Muchas gracias. Y ya nada más para completar, y si estás trabajando en una empresa y te dan cobertura de gastos médicos, contrata tu póliza en exceso, tu póliza de conversión o de conexión, como le llame la aseguradora, te va a costar nada y así tienes el derecho de convertirla cuando salgas de esa empresa.
0: Gracias, pues
1: muchas gracias, Marta. Quiero. Muchas gracias, Rebe. Excelente.
0: Nos vemos pronto.
1: Y gracias por esta labor que están haciendo tan importante en este país.
2: Gracias a ti por impulsar a la gente y también convencerlos de que saquen ahora su seguro. Oigan, sáquenlo a 12 meses sin intereses. No tienen que desembolsarlo así cañón, güey.
0: Claro.
2: O sea, de pronto son de verdad. O sea,
1: y podemos empezar que están... con un plan sencillo.
2: Exacto.
1: Y ya luego lo vuelves
2: claro.
1: Un jumbo.
0: Oye,
1: de plan.
0: Qué horror.
2: Pero es que ahora sí.
0: Porque habemos unos que tenemos unos seguros de horror.
2: Pues es que también.
0: Una
2: por
0: fortuna.
2: Pero también por la
0: pero
2: edad.
0: Pero qué horror. Qué horror que te pase algo y que tú no tengas seguro.
2: Exacto, exacto.
0: Bueno,
2: pero hay que revisar ciertas
0: pausa.
2: Pólizas, ¿eh?
0: Sí. Regresando, tenemos mucho más antes de la una de la tarde. ¿Ya vieron el espanto de los resultados de la prueba PISA? Viene Leonardo Kurchenko y Marco Fernández, dos expertos en el tema de educación, a hablar qué onda con nuestros hijos. Al volver, no se vayan.
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7: Rockstar acaba de inventar el tráiler de paga.
8: Lucía, do you know why you're here?
9: Bad luck, I guess.
7: El 27 de agosto, Netflix estrena en exclusiva el primer vistazo largo de Grand Theft Auto 6. 30 minutos de gameplay que Take-Two compara con ver una serie. 6 horas después, el mismo video sale gratis en YouTube, sin recortes ni censura. La jugada real, Netflix necesita gamers suscritos. Rockstar necesita ruido antes del lanzamiento en noviembre. Así que los dos ganan. Tú decides si pagas por la ventaja o esperas. Como cuando hacías fila por ver Jurassic Park en cine, mientras otros ya presumían haberla visto el día del estreno. 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
13: ¿Qué tal? Los saludo. Muy buen día. Soy Yvette Parga Ávila. Vamos con la información más destacada hasta el momento. Iniciamos Noticias W. Una prueba no define la calidad educativa o la forma de educar, sentenció la presidenta Claudia Sheinbaum al abordar nuevamente los resultados de la prueba PISA 2025. Destacó que México avanzó en ciencias naturales y la mayoría de los países evaluados disminuyeron en lectoescritura. Llevó a analizar el impacto que ha tenido el creciente uso de plataformas y herramientas digitales entre los estudiantes.
14: Que como hemos manifestado siempre, nosotros no estamos de acuerdo en que una prueba defina la calidad educativa o la forma de educar de las niñas y niños, la misma prueba en todos los países, y además por cómo se hace la prueba. Pero incluso esa misma prueba reconoce que México avanzó en ciencias naturales. Y esa misma prueba dice que todos los países disminuyeron en lectoescritura, con excepción de unos 5 o 6 países, por el uso de las plataformas digitales. Eso no se menciona. Bueno, si no nos alerta a todas las mexicanas y mexicanos el uso de las plataformas para la educación, que ahora pues es el uso de los celulares en la escuela, pero no hemos discutido más allá que ese tema. Entonces es muy importante discutirlo.
13: En el mismo sentido se pronunció el secretario de Educación Pública, Mario Delgado, en entrevista en Así las Cosas con Gabriela Barkentin. Habló de las limitaciones de la prueba PISA, sin embargo reconoció que muestra información que debe ser analizada para mejorar el proceso educativo en el país.
15: Tiene sus limitaciones. Sin embargo, bueno, arroja información importante que hay que analizar y sobre todo hay que tomar lo que nos sirva, algunas conclusiones para ver lo que estamos haciendo. Obviamente, pues si quieres comparar a 90 países, pues la metodología se vuelve muy restrictiva. Pero bueno, hay cosas interesantes, ¿no? A mí me llama mucho la atención la caída global que hay en las habilidades de lectoescritura. Es sorprendente el tema, de que detectan la caída en las habilidades de lectoescritura, sobre todo lectura y comprensión, por el tema de las pantallas, por la erupción de los celulares, por el uso de la tecnología, por esta lectura fácil a la que se están acostumbrando los jóvenes y la pérdida de habilidades para leer textos más complejos y más largos. Y es lo que explica la caída generalizada en el mundo en esto, lo cual es, pues resulta preocupante.
13: En otro tema, el gobernador de Oaxaca, Salomón Jara, condenó el asesinato del excandidata del Partido Verde a la presidencia municipal de Matías Romero, Ami Navarrete Arriola y dos personas más la tarde de ayer. Señaló que la Fiscalía del Estado ya realiza las investigaciones correspondientes para esclarecer este caso y dar con los responsables. Dijo que las instituciones que integran el Gabinete de Seguridad han desplegado un operativo y han reforzado la vigilancia en toda la zona. Su asesinato ocurrió a solo un día de iniciado el proceso local electoral. La inflación a los consumidores se volvió a acelerar en agosto pasado. En el octavo mes del año, el índice nacional de precios al consumidor tuvo un avance mensual de 0.20%, con lo que en su comparación anual se ubicó en 3.26%, según reportó el INEGI. Y es que durante agosto, la cebolla fue el alimento que más se encareció, con un aumento mensual de 32.7%, seguido del chile serrano, que subió 19.61%, y el limón con un incremento de 11.17%. También contribuyó al alza la inflación en el aumento del huevo y algunas frutas. Hasta aquí la información por el momento. Soy Yvette Parga Ávila. Ya regresamos, cuentavientes, con Marta de Baile y todo su equipo. 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
12: Son exactamente las 11:14 de la mañana. Saben que si de algo hablamos aquí en W Radio mucho, y ahorita lo pienso porque también ahí viene Enchúlame el Changarro 2026, y sé que entre los cuentavientes hay muchísimos emprendedores y emprendedoras, y hablamos mucho de recursos humanos, hablamos con Rebeca Muñoz, hablamos con Julieta Manzano. No hay nada más complejo y simultáneamente nada más importante en una empresa que manejar al talento, a la gente que trabaja contigo. Yo creo que eso debe de ser, Estela, de lo más complicado en cualquier compañía. Y les tengo una noticia: no importa el tamaño de tu compañía, no importa si son 3,000 empleados o 5, porque se necesita administración de talento en cualquier tamaño de empresa. Y les quiero presentar esta plataforma que creo que les puede traer mucha felicidad. Es una plataforma de gestión de recursos humanos impulsada por inteligencia artificial que combina como tecnología y servicio para ayudar a las organizaciones a optimizar su tiempo, crear lugares de trabajo más felices. Se llama BUK, P-U-K. Y Estela Martínez es justamente Head of People, la cabeza de la gente, Head of People de BUK. Que aparte hicieron un estudio de felicidad, porque tú quieres empleados felices.
16: Así es. No, me encanta. Creo que hemos pasado el equipo de recursos humanos o de People por muchísimas cosas y nos hemos dado cuenta que la felicidad organizacional se puede medir. Y se puede medir no solo para, ah, qué padre, tengo la empresa con colaboradores más felices, sino esto tiene un impacto dentro de la organización, ¿no? Y esto hace que seamos más productivos. O sea, 100%. El ser feliz, claro que te hace más productivo. Entonces, creo que es algo que estamos buscando mucho para los colaboradores.
12: ¿Pero qué es el estudio de felicidad de BUK? O sea, literal, ¿BUK te puede ayudar a averiguar qué tan felices son tus colaboradores?
16: Así es, suena increíble, ¿no?
12: ¡Me encanta!
16: Suena increíble.
12: Oye, sí, lo quiero para mi compañía La Voz de Ya. Quiero ver que estén, claro, felices todos.
16: Sí, mira, el estudio, nosotros nos enfocamos en hacer, aplicar una encuesta a más de 156 mil colaboradores de, ajá, más de 1,200 empresas para medir esto, para medir la felicidad organizacional. Y no es como que nosotros te vamos a dar el ABC de, ah, ya, con esto van a ser súper felices, pero sí te vamos a dar varios insights. Te vamos a decir qué son las como fundamentos más importantes para los colaboradores, ¿no? Un dato que te quiero dar para que veas lo increíble que está es que el 80% de los colaboradores en México es feliz en su trabajo.
12: ¡Qué bonito!
16: El 80%, imagínate, es una cifra muy linda, ¿no? Es la más de la mitad que son felices.
12: Y me encantaría saber... ¿De qué depende la felicidad? Porque tú podrías pensar que gran grueso de la felicidad de alguien en una empresa es su sueldo. Y seguramente PUC te da unos insights que a lo mejor no tienen que ver con dinero.
16: Exactamente, me encanta. No, parece que lo hiciste tú. Pero sí, o sea, en verdad... Tenemos nosotros diferentes pilares y entre ellos está la valoración, que sí, habla del sueldo y evidentemente es el más bajito dentro de los pilares evaluado, porque obviamente cuando hablamos de temas salariales, pues siempre se busca ganar más dinero o...
12: Claro.
16: Y dentro de valoración impacta el feedback, impacta el liderazgo intermedio, impacta el liderazgo directo. Entonces, en valoración no únicamente hablamos del sueldo, pero uno de los pilares mejor evaluados es el de compromiso. Y
12: ¿cómo?
16: Es sorprendente, ¿no? Compromiso. ¿Cómo? Los colaboradores quieren sentirse comprometidos con la organización. Quieren entender que sus objetivos tienen un impacto dentro de la organización. Quieren entender y ponerse la camiseta y ser felices dentro de la organización. Y ese es el mejor evaluado, ¿lo puedes
12: pero
16: creer?
12: Pero qué precioso, hace qué todo precioso. El sentido, porque el ser humano siempre, desde que somos chicos, en la adolescencia peor, pero queremos pertenecer.
16: Exacto.
12: ¿No?
16: Sí. Y es lo que nos dice este estudio de la felicidad, que el colaborador quiere pertenecer, quiere entender que es parte de algo más grande.
12: Claro, eso es lo mejor evaluado.
16: Es lo mejor
12: ¿y qué evaluado. Es lo peor evaluado?
16: Valoración, que es tal cual el dinero. O sea, como el sueldo, como beneficios, el paquete de compensaciones, ese es el peor evaluado. Pero el mejor evaluado es el compromiso.
12: ¡Qué precioso!
16: ¡Qué precioso!
12: ¿Y el segundo mejor evaluado?
16: Va en tema de comunicación también, que ahí tenemos un área de mejora bien importante como organizaciones, que no estamos comunicando a las empresas lo que necesitamos, como que no estamos comunicando lo más importante dentro de la organización es esto, o los resultados son estos. Y Marta, es lo que menor impacto económico tiene para una organización, comunicar, ¿no? Sí. Hacer una reunión y poder explicar los detalles, poder explicar en qué vamos bien, en qué vamos mal, y no lo estamos haciendo lo suficiente.
12: Pero es impresionante porque les digo una cosa, muchas veces, otra vez regresando a lo mejor valuado, comunicación y compromiso, creo que en las grandes empresas se nos olvida bien fácil o asumimos erróneamente que el equipo, y sobre todo cuando vas bajando en la estructura organizacional, entiende la misión. Entiende la visión.
16: Tal cual.
12: Entiende las prioridades. Entiende el plan maestro. ¿Hacia dónde vamos? ¿Por qué hacemos lo que hacemos? ¿Cuál es la filosofía de la empresa? ¿Qué queremos lograr este 2026? Y te quedas con que, pues a ti lo que te toca esta semana es entregar las claro. proyecciones financieras del primer semestre. Pero no entienden muchas claro. veces todos los colaboradores la fotografía más grande
16: sí.
12: de la misión.
16: ¿Sabes también algo que a mí me llamó mucho la atención del estudio? Hablando de sostenibilidad y diversidad, equidad e inclusión, es algo que los colaboradores hoy en día buscan mucho también. Les interesa el tema de sostenibilidad, les interesa el tema de diversidad, equidad e inclusión. Y era algo que antes obviamente no se usaba, ¿no?
12: Claro.
16: Como que era algo que yo ser una empresa sostenible para el medio ambiente, ¿por qué? Ya sabes, o yo hacer estas dinámicas. Antes cero lo considerábamos dentro de las organizaciones. Y parte del compromiso también es eso, ¿no? Como qué políticas de diversidad, equidad e inclusión voy a hacer. Y no solo por hacer una política nada más, ¿no? ¿Qué impacto va a tener dentro de los colaboradores? ¿Les hace sentido esta política? Ya no, creo que también ya estamos cambiando dentro de la organización y no es nada más. Yo digo que se tiene que hacer esto porque así es, ¿no? Es como, quieren tener una voz.
12: Claro, 100%. Pero ahorita me quedé pensando, Estela, que en muchas empresas... hacen algo que se llama la encuesta de salida, ¿no? Que cuando alguien deja la compañía
16: claro.
12: Porque se cambió a otro lugar o porque la despidieron, esta encuesta revela cómo se sintió, qué opinó, por qué se fue, cuáles fueron los drivers de su decisión. Pero, aunque es increíble una encuesta de salida, pues quieres una encuesta antes de que el talento se vaya de tu empresa.
16: Claro.
12: ¿No?
16: Claro, que eso, fíjate, esto puede ser preventivo, ¿no? El claro. yo tener la medición de felicidad de mis colaboradores, puedo, claro. me da chance de hacer estrategia antes, ¿no? Uh-huh. No cuando te fuiste y digo, híjole, Marta era un excelente talento, ya me presentó la renuncia, ¿qué hago con esta información? Ya sabes, uh-huh. al revés, como qué padre poder decir, yo sé que a Marta le interesan estos temas, qué padre poder ayudarla a desarrollarse en eso, ¿no?
12: Claro.
16: Y antes también creo que era mucho el por qué voy a medir la felicidad, qué voy a hacer con esto, ¿no? Y ahora el chiste de tal cual del estudio es que tú tengas estos insights y puedas decir, ah, puedo sacar la radiografía de mi propia organización y ver en dónde estoy parada.
12: Claro.
16: ¿No?
12: Entonces, ¿cómo uso yo Book?
16: Sí, me encanta. Mira, Book es tal cual, como le dijiste, es una plataforma de recursos humanos que lo que busca es eficientar todos estos procesos que nos pueden quitar mucho tiempo a las personas de people, recursos humanos, como la nómina, las vacaciones, asistencia, evaluaciones de desempeño. Y nosotros hoy con esta plataforma tal cual lo que queremos hacer es que eficientices todo eso para que te puedas enfocar en lo que verdaderamente importa, que son las personas, en que te puedas enfocar en el desarrollo. Entonces, Book tal cual, tú metes a todos tus colaboradores ahí y te hace muchas cosas más fáciles y te ayuda a agilizar. Y parte de Book, tenemos el Building Happiness, que es nuestra encuesta de clima, que también te ayuda mucho a ver todo esto, ¿eh? No, no solo el estudio de felicidad, sino cómo está mi equipo, qué tengo que atacar, ok, ya vi que tal vez en temas salariales no estoy tan bien evaluada, ¿qué voy a hacer para resolver esto? Entonces, Book tal cual, nuestra misión es crear lugares de trabajo más felices por eso. Lo que queremos es que las personas estén, los equipos de recursos humanos estén enfocados en la gente y en el desarrollo de estas personas, ¿no?
12: Por supuesto. Oye, y entonces, ¿dónde encuentro? ¿Cómo me meto? ¿Qué hago?
16: Sí, mira, en la página de Book, que es buk.mx, en la parte de recursos, ahí tenemos un montón de estudios. Tenemos este estudio de la felicidad, tenemos estudio de tendencias de RH, tenemos un estudio también de mujeres y hombres con brechas salariales, que está súper interesante. Y ahí los pueden descargar completamente gratis para que los lean y ojalá les ayuden y puedan tener estos insights de valor.
12: Bueno, métanse allá. Book es buk.mx. Oye, Estela, increíble. Head of People, sí. The Book, para que se metan ya.
16: Ya, porque ahorita.
12: Sería bien interesante entender cómo se siente la gente que trabaja en sus equipos, cómo están y cómo podemos tener organizaciones más felices y más productivas.
16: Exactamente.
12: Estela, muchísimas gracias.
16: Gracias, Marta.
12: Oigan, son exactamente las 11:24 de la mañana. Se van a traumar de lo que vamos a hablar regresando. Ay, no, qué cosa. Lo que escucha el cerebro de tu hijo cuando lo regañas. Al volver en W Radio.
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6: No es la primera y tampoco será la última ocasión que escuches consejos para manejar mejor tus tarjetas de crédito. Entender que no representan una extensión de tu capacidad de compra, sino más bien un vehículo de financiamiento que tiene un costo financiero que por lo general es demasiado oneroso. Que evites pagar intereses y te conviertas en un cliente totalero. Que siempre pagues más del mínimo para evitar una deuda que puede durar años en liquidarse. Que no uses tampoco una tarjeta para cubrir la deuda de otro plástico. Pero basta y basta ya. Te comparto una fórmula más sencilla y altamente eficaz. Ponte color para saber qué tipo de cliente eres. Verde, pagas el total cada mes, por lo tanto no generas intereses y mantienes tu línea de crédito libre. Amarillo, ocasionalmente estás financiando una parte de tu saldo. Tus mensualidades comienzan a presionar tu presupuesto y estás tentado en aumentar tus meses sin intereses. Y rojo, pagas solo el mínimo. La utilizas para necesidades básicas porque no tienes efectivo y tus deudas ya superan más del 30% de tus ingresos. Y corres el riesgo de dejar de pagar el plástico, lo que te va a generar una deuda todavía más alta. Tú decides de qué color quieres pintar tu tarjeta. Y recuerda, las finanzas nos harán libres.
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12: 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Con esto, cuentavientes, vamos a hacer una pausa y ni se muevan, porque vamos a hablar de sus hijos, de sus sobrinos, de sus nietos. Vamos a hablar de cómo vive un niño un regaño y más adelante la situación de la educación en México que tiene que ver todo con sus hijos, porque en las pruebas internacionales de lectura, de matemáticas, no saben qué mal salimos. De eso vamos a hablar regresando, no se vayan.
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12: Sabemos que suele dar mucha pereza la limpieza de la pecera. Pero para hacerlo más fácil hay que considerar lo siguiente. No hay un tiempo determinado sobre cada cuándo debe hacerse. Lo mejor es limpiarla cuando observes estas situaciones. Si el agua se ve turbia o ya tiene un color amarillento o verdoso, si sale un olor desagradable y si los peces están menos activos, nadan cerca de la superficie o muestran signos de estrés. Pero la pregunta del millón es, ¿debo sacar a los peces para limpiarla? Pues no, no siempre. Lo ideal es dejarles la cantidad suficiente de agua para que sigan nadando. De hecho, sacarlos puede estresarlos demasiado y que el agua sea completamente nueva altera los valores químicos y podría enfermarlos o hasta matarlos. Solo hazlo cuando de plano se requiera una limpieza a fondo, la cual sí se sugiere cada 2 o 3 meses aproximadamente. Y un par de consejos más. Limpia las paredes internas con una esponja exclusiva para acuarios. El filtro debe lavarse con la misma agua sucia que ya sacaste, porque si lo haces con agua de la llave o con jabón, vas a matar las bacterias buenas. Ahora sí, permite que tus peces te transmitan su propia tranquilidad, sabiendo que están en un hábitat limpio y transparente.
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13: Ok. Rebeca, ¿me puedo tomar mi tiempo?
14: No, ¿ahora qué?
13: ¿Saben
14: si tuvieras 4 horas.
13: Exacto, ¿saben qué me pasa en este programa?
14: Que de pronto...
13: Que como que quiero decir un chorro de cosas y siempre me siento como súper presionada por ti.
14: ¿Sí?
13: ¿Ya sabes?
14: Ah, sí, así
13: y siento que los cuentavientes me presionan en mi mente,
14: sí, ya,
13: pero
14: ya,
13: sobre
14: ya.
13: Todo me presionas tú.
14: Sí.
13: Estamos haciendo un live.
14: Porque hay una clave así, mira.
13: Estamos en Instagram Live, ¿ok? Exacto. Estamos en Instagram Live porque les voy a decir una cosa impresionante. La cantidad de historias que creo que todos hemos escuchado de alguien que tuvo un desvanecimiento y se murió. lo acabamos de vivir con nuestro querido Einar Méndez. El bebé que se tragó un pedazo de manzana y se ahogó porque nadie supo hacer una maniobra de Heimlich o porque nadie supo hacer RCP. Es impresionante. Y les voy a hacer una pregunta a ustedes. ¿Quién de ustedes sabe hacer RCP? ¿Quién de ustedes sabe qué hacer si alguien enfrente de ustedes se desmaya y pierde la conciencia? ¿O le da un infarto? ¿O le da una embolia? No sé la estadística y voy a traer a Felipe Hernández, nuestro técnico en urgencias del grupo Salvando Vidas, para hablar de esto. Pero yo creo que 9 de cada 10 no saben qué hacer. No saben cómo es trauma. Felipe ayer me mandó un artículo que en Suecia hicieron un programa para inscribir a voluntarios de RCP. Fíjense qué interesante. Tienen inscritos ya a 130 mil personas. Y tienen un sistema en donde si alguien tiene un evento, te llega una alerta a tu celular con la ubicación de esa persona y obviamente el que esté más cerca va a llegar primero. Porque si hemos algo aprendido es que tienes bien pocos minutos para que esa persona no tenga falta de oxígeno en el cerebro y no tenga secuelas a largo plazo. Dicen que es una maravilla lo que han logrado en Suecia. ¿Por qué? Porque seguramente ustedes han tenido la experiencia de lo que se tarda en las grandes ciudades en llegar a una ambulancia. 15, 18, 20, 25 minutos y a veces ni llega. Mi obsesión con los primeros auxilios no tiene límite. Y llevamos 25 años trabajando, Felipe y yo juntos. Y ese es el mejor regalo que yo les puedo dar. Y fíjense que el próximo sábado 3 de octubre, Felipe Hernández, dentro del día del Bebemundo Bootcamp, va a dar un curso de primeros auxilios. Regálenselo. Tómenlo. De verdad, lleven a la gente que trabaja con ustedes. Si alguien en su casa tiene un evento cardiovascular, ¿la gente que trabaja en su casa saben qué hacer? ¿Ustedes tienen un DEA en su casa? ¿O esa persona estaría tirada en el suelo, todo el mundo gritando a su alrededor y esperando y cruzando los dedos a que llegue una ambulancia rápido? El curso de primeros auxilios que va a dar Felipe lo da todos los años en nuestro evento de Bebemundo. Este año en el Bootcamp tenemos 8 conferencias magistrales espectaculares y este taller de primeros auxilios espectacular que va a dar Felipe y su equipo. 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El programa es un espectáculo y es un día para ustedes, para conocer otros papás que están en la misma etapa en la que están ustedes, para hacer comunidad, para hacer grupo, para que se den cuenta que lo que les pasa con sus hijos, lo que sienten, las angustias, las dudas, las preocupaciones, pues no son los únicos, no son los últimos, y van a conocer a papás que están en la misma etapa con hijos de su misma edad. Y hoy una de las maestras de este Bebemundo Bootcamp es Regina Asensio, que es pedagoga, es maestra en neuropsicología y educación, es coordinadora académica de seis colegios, fundadora de Formar Hoy, y vas a estar en el Bebemundo Bootcamp.
8: Voy a estar ahí, qué emoción.
13: ¿Y de qué vas a hablar?
8: Ese día voy a hablar específicamente, me encantó el título que me ayudaron a poner, se llama SOS, el bullying empieza en casa. Uh-huh. Es algo disruptivo porque pone en cuestionamiento lo que hacemos en casa, los errores que sin querer o queriendo estamos cometiendo y cómo eso afecta el vínculo que tenemos nuestros hijos y después los pone en situación de vulnerabilidad en el colegio, en el trabajo y en su vida.
13: Y cosas que hacemos todos los días que los papás
8: todos
13: ni cuenta
8: días.
13: Nos damos.
8: Sí.
13: Dame un ejemplo.
8: Un ejemplo, por ejemplo, cuando nosotros comparamos a nuestros hijos y los acostumbramos a la comparación, oye, es que tu hermano la verdad está mucho más bonita, tu dieta, tu no sé qué. Ese es el primer punto que ellos empiezan a interiorizar y dicen, ok, sí, yo estoy, los adjetivos que quieras, más fea, más gorda, más cansada, más lo que sea, por ende, valgo menos. Los niños no tienen la capacidad de decirnos, oye, ¿sabes qué, papá? Me di cuenta que mi valor está sostenido en lo que tú me dices. Pero ellos sí saben y se van directamente a decir, ok, ella es bonita, ella es flaca, ella es lista, entonces yo que soy gorda, lo que sea, cualquier adjetivo, valgo menos. O sea, eso es algo que sucede en su cerebro de forma automática y así empieza. Con comparaciones, con gritos, con malos tratos, con burlas, con hacer pequeñitos sus dolores, con no tomar en cuenta y en consideración sus sentimientos. Hay mucho.
13: ¿Y cuál es la conexión de eso con el bullying?
8: Ah, claro. Todo esto va formando un autoconcepto y un autodiscurso que los niños llevan por dentro, ¿no? Si nosotros mismos pensamos en lo que nos decían, cómo nos corregían, cómo nos trataban, nos damos cuenta de que hay ideas con las que vamos creciendo. Ahora, si yo me considero, si yo ya sé que mi papá me tachó de poco valiosa, de poco inteligente y lo que sea, cuando me hagan bullying, soy una víctima muchísimo más fácil de permanecer en situación de bullying. Claro. Siendo el bullying algo que viene desde fuera, es algo que como papás no podemos controlar. Entonces, es un tema de vulnerabilidad y de capacidad de decir, me merezco esto, entonces seguiré siendo la carrilla del bullying, o nada. Mi papá me fortaleció, me hizo segura, me hizo fuerte, y ese bullying, a ver, sé que viene de fuera y eso, como decía, no se puede controlar, pero no lo voy a aceptar. Y esa es la diferencia fundamental, ¿no? O sea, no vamos a hablar tanto de dónde viene el bullying, sino cómo lo reciben nuestros hijos y cómo son capaces de salir de ahí.
13: Y les digo una cosa, híjole, el bullying ya es lo de menos. Lo demás es que sus hijas, sus hijos, van a crecer. Y un día van a tener un novio y un esposo.
8: Sí.
13: Y una pareja. ¿Y por qué? ¿Por qué van a buscar a alguien que las trate bien y que las quiera bonito y que las cuide y que las procure si no lo recibieron de las dos personas más importantes de su vida, que son
8: mamá y papá?
13: Sus papás.
8: Sí, definitivamente.
13: ¿Por qué yo voy a pensar que yo merezco una mejor pareja si todo lo que yo crecí oyendo en mi familia sobre mí es que yo no valgo?
8: Claro. la verdad es que me gusta mucho que toques esa perspectiva, porque en ocasiones creo que como mi comunidad está pensada, o sea, en formar hoy, le hablo a mamás de niños en primera infancia, hay veces que les digo, piénsenlo en 15 años, piénsenlo en 20 años, y hay veces que me dicen, ay, Regina, pues en 20 años veo. Y yo, no, porque tú tienes el privilegio de que ahorita puedes actuar. Y ahorita puedes intencionar estas cosas y puedes ser consciente. Y ya que tienes información, eres responsable de llevarla a cabo. Ahora, en 15 años, pues vas a haber construido una base muchísimo más sólida. Y sí, ya verás en 15 años cómo está la cosa. Pero es diferente empezar de ceros en 15 años que empezar de 10 o de 15 o de 20, ¿no? O sea, ya con estos vínculos fuertes, con este concepto bien formado, con esta seguridad. Entonces, sí, lo que hacen hoy, a partir de que escuchan esta información, pues es importante empezar a aterrizarla, a intencionarla y a poner planes de acción en casa.
13: Es que uno nunca piensa que 20 años va a llegar.
8: Claro.
13: Y un día tu hija tiene 22 años.
8: Sí.
13: Y tu hija está en una relación súper violenta y súper tóxica.
8: Definitivo.
13: Y te cuesta entender qué hiciste mal. Y lo que pasa es que el gran pecado de los papás es no saber. Sí. Y yo entiendo que nuestros papás o nuestros abuelos sabían mucho menos de lo que nosotros sabemos el día de hoy. Y el saber es una obligación de hacer las cosas mejor.
8: Sí. Sobre todo en una época en la que estamos al alcance de la disposición de mucha información. Y también como mamá, yo tengo una hija de 2 años y otra de 4 años. Sé como mamá que es abrumador. O sea, tú abres Instagram y sigues 10 cuentas de crianza y todo tu feed es recomendaciones, tips, unos se contradicen, otros no. Pero hay algo que en serio sí te pone una línea muy clara. Uno, que sigas cuentas, evidentemente, que sean de personas profesionales, que puedas revisar sus credenciales, etcétera. Y dos, como está hecho el cuerpo y como está hecho el cerebro, es inequívoco. O sea, si tú te vas a la neurociencia, a la neuropsicología del desarrollo y entiendes las etapas de desarrollo infantil, habrá muchos tips y tú irás agarrando los que sabes que le vienen bien por desarrollo a tus hijos, ¿no? Entonces, como que quitas mucho ruido exterior, quitas muchas recomendaciones bien intencionadas probablemente, pero que nada más son eso, son ruido y te ayuda a centrarte en cuestiones específicas.
13: Claro, pero, híjole, es que les digo una cosa. Estamos todos de acuerdo. 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
8: Definitivo.
13: 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Pero les voy a decir que me trauma. Todos los papás, digamos que lo único que queremos es que nuestros hijos estén felices y estén bien. Y cuando nuestros hijos no están bien, porque hay un dicho espantoso: you are only as happy as your saddest child.
8: ¡Qué fuerte!
13: ¡Qué fuerte! Como mamá y como papá, tu felicidad no puede ser más grande, o sea, o es tan grande como la tristeza de tu hijo más triste.
8: Es tu techo.
13: Es tu techo. O sea, lo traduje pésimo.
8: No, pero bastante claro.
13: You're only as happy as your saddest child. Entonces, tú como papá quieres que tus hijos estén bien. Cuando ves a tus hijos que no están contentos, que no se sienten contentos con su cuerpo, que están deprimidos, que están ansiosos, que están estresados, que no tienen buenas relaciones, que no tienen una buena autoestima, que están confundidos en la vida, que no saben qué quieren hacer, escogen mal a sus amigos, toman malas decisiones. Dices, es que, ¿qué pude haber hecho diferente?
8: Claro.
13: Y esa diferencia, y yo entiendo que parte es nature,
8: sí,
13: y gran parte es nurture.
8: Definitivo.
13: Pero no quedarnos cortos en lo que sí podríamos haber hecho.
8: Claro. Y luego la información nos da toda la oportunidad, las herramientas y el campo de acción para en serio empezar a implementar y a actuar. El tema de la felicidad que toca se me hace muy bonito y quiero profundizarlo un poco
13: venga,
8: más.
13: Venga, venga.
8: ¿Todos queremos hijos felices? La respuesta corta es definitivamente sí. Pero tenemos que entender la felicidad como un estado profundo y como la consecuencia de muchas acciones.
13: Exacto.
8: Yo no quiero hijas que se rían todo el tiempo. Yo quiero hijas profundamente felices con su proyecto de vida. Eso significa que va a haber días difíciles, los va a haber. Pero que dentro de esos días difíciles, que lloras, que te cortó el novio, que tu amiga te sacó del grupo, todo eso, exista una seguridad tan profunda y un vínculo tan sano con mamá y con papá que puedan sobreponerse y que logren un proyecto de vida feliz. Entonces, yo entiendo que desde ahí viene como algunos vicios que tenemos en la forma en la que ponemos límites, en la forma en la que sostenemos los dolores de nuestros hijos, en la forma en la que los regañamos, los castigamos, los corregimos, etcétera. Porque como nosotros buscamos una felicidad de risa, de estar sonriendo, entonces soy feliz.
13: No.
8: Tenemos que irnos mucho más profundo. Y ahí está, obvio, la responsabilidad de la que hablas. O sea, tenemos que informarnos sobre eso y saber que un día malo en el que le puso un límite y estuvo llorando no le está quitando su felicidad futura, la está robusteciendo y fortaleciendo para que llegue una felicidad de verdad, plena y profunda.
13: 100%. Pero como tú dices, estar bien incluye muchas variables.
8: Muchísimas.
13: ¿No?
8: Sí.
13: Y esas variables uno viene cargándolas desde que es uno chico.
8: Sí.
13: Y nuevamente regreso a la mamá que te dijo, ay, ni me hables de mi hijo en 20 años, ya veré qué hago.
8: Sí.
13: Es que 20 años están a la vuelta de la esquina.
8: A la vuelta.
13: Y conozco a tantas mamás que dijeron, no hombre, ahorita tiene 10. Ah, no, espérate a que tenga 20. Si tú crees que ahorita es un problema, espérate a que tenga 20, ¿no? Cosas que tú has visto importantes en la infancia y el resultado 10, 15 años después.
8: La verdad es que tengo un privilegio enorme porque sí lo he visto y lo vi de una perspectiva muy chistosa. Ahorita tú hablas un poco como de mi background. Yo estuve 11 años en colegios. Ahora me dedico a formar hoy de tiempo completo. Es mi trabajo y mi vocación y me fascina. Pero en esos 11 años yo trabajé en kinder, primaria, secundaria, a veces como practicante, a veces como maestra, a veces en distintos puestos. Y cuando estaba en secundaria, di clases y luego me pasaron como directora de preparatoria. En un colegio lindísimo, en serio, con familias como muy privilegiadas, no tanto de dinero, sino en el sentido de que están presentes, que le echan ganas. Familias muy lindas, ¿no? En términos generales. Y aún así, en ese ambiente tan bonito y tan cuidado, yo decía, es que esto se lo deberías de haber corregido antes. Este límite no lo sostiene y te lo hace berrinche, porque los berrinches a esa edad son difíciles, porque ya el berrinche ya no es dar patadas o echarse al piso en el súper. El berrinche es que agarra las llaves del coche y que se escapa en la noche con sus amigas. El berrinche es que se va y se emborracha y tú no sabes dónde está. El berrinche es que te dice, y no me vuelvas a hablar en tu vida, y te cierra la puerta y se va de la casa. Esos berrinches no los queremos, o sea, no le queremos dar ni la puerta de entrada, pues para que existan. Cuando yo estaba en ese momento, bueno, tuve a mi primera hija, eso fue un parteaguas en mi vida, y después dije, si yo vuelvo a trabajar en escuelas, va a ser en kinder, porque tengo que llegar antes con las familias a decirles, ¿es el límite por la paleta o lo sostienes o al rato va a ser la borrachera? Estoy dando ejemplos como muy claros, pero que sí suceden. Oye, ese berrinche porque no le querías comprar un peluche porque tiene 300 peluches, sí la fortalece para que cuando te pida un celular por presión social, sepa sostener esa incomodidad. O sea, tú le estás entrenando ahorita para decirle, no, mi amor, no hay peluche. Ay, mamá, pues sí, su cuerpo se siente incómodo, va a llorar. Y acompañar esa incomodidad es lo que te da la herramienta para decirle, no te puedo comprar el iPhone 18. No va a haber. Puedes ahorrar todo el año y comprarte el iPhone 19 el próximo septiembre o nada. O sea, esa es la opción que te doy. No es una mentalidad ni mediocre, ni de no hay dinero, nada. Pero es una realidad que ahorita no hay, y como estás entrenada para sostener esa incomodidad, pues no va a haber berrinche, sino que va a haber un plan de acción. Ok, mi mamá no me lo va a comprar. ¿Qué puedo hacer? Pedirle trabajo a mi tía, ahorrar lo que tengo, sacar mis moneditas. Es distinta la perspectiva. Y claro, esa incomodidad, si no la entrenamos, no existe.
13: Y es impresionante.
8: Sí.
13: Porque siento que tantos hijos no están entrenados a
8: no
13: sostener
8: están.
13: La incomodidad.
8: No están. No.
13: Y ese es un ejemplo. Dame otro.
8: Es un ejemplo de cosas que haya visto, mucho tiene que ver con límites, entonces me iría como por ese lado. Sí me pasa mucho con el tema de la comida, y es un tema completo. A ver, Miss, porque me decía en ese momento, ¿no? Maestra, yo solo le puedo mandar a mi hijo, voy a inventar un nombre, Santiago, cereales y cosas con azúcar así, porque si no, no come. Ok. Tú eres la mamá, ¿verdad? Tú vas al súper, tú le presentas las
13: opciones,
8: etcétera. Estoy hablando de un niño neurotípico, que no tiene ninguna situación de salud, que es sano, etcétera, ¿no? Que sensorialmente está bien, para que no haya como complicaciones en el ejemplo. si tú a tu hijo le presentas esos alimentos, tienes que saber que va a tener pues más ganas de comerlos que una burrita con pollo, un pepino partidito, sí, fruta, lo que sea. Esos alimentos se los puedes dar ocasionalmente, pero si tú lo acostumbras a que él no come nada más que esas cosas dulces, pues va a seguir ese bucle y ese bucle. Ahora, siempre que hay un momento de cambio, de un límite, oye, Santi, ya no te voy a dar todo este cereal, te voy a poner aquí cereal, acá uvas y acá cualquier cosa. Va a haber resistencia, y a la que le toca sostener la incomodidad es a ti como mamá.
13: Y tampoco
8: y nosotros tampoco estamos entrenadas.
13: Sostener la incomodidad.
8: Porque van a ser 3 días que Santi te va a decir de que quiero más cereales, y no me como el pepino, y no me como la burrita, y no me como mi pollito, y tú le vas a decir, eso es lo que hay. Y un niño que está en un entorno donde hay comida, donde hay salud, donde están presentes mamá y papá, no le pasa nada si se salta 2 lonches, ¿sabes? O sea, no le pasa nada, pero sabe que no es una opción y que tú vas a sostener esa incomodidad.
13: Es que ese es el punto. Como nosotros no podemos sostener la incomodidad,
8: sí,
13: ¿cómo se la vamos a enseñar a nuestros hijos? Y nosotros no podemos sostener la incomodidad por 1000 razones. Porque no queremos que nos vean como una mala mamá, porque queremos caerle bien a nuestros hijos, porque no tenemos la paciencia para estar discutiendo, entonces que se trague el cereal, me da igual, sí, ¿no? Porque estás agotada, porque estás sobresaturada. Sostener la incomodidad. Y tú que eres neuropsicóloga.
8: Neuropsicóloga infantil.
13: ¿Por qué los hijos dejan de escuchar cuando regañamos, cuando corregimos, cuando ponemos límites?
8: Yo ya estoy sonriendo. Es que este tema puede ser mi favorito en la historia. Voy a ser como muy puntual en 3 tipos como de castigos o regaños o situaciones que pasan en la casa. Uno es el tema de los gritos. Si yo te grito ahorita, lo más probable es que me pongas más atención a mi tono de voz y qué le pasa a esta loca, por qué se levanta, por qué me grita, y a la postura corporal que al mensaje que te estoy pasando. Porque luego te vas de aquí y dices, pues esta señora está medio loca, pues me gritó. Y luego dices, ¿pero por qué me habló así? ¿Y por qué me dijo esas cosas? Si te das cuenta, hasta el final te va cayendo la información, pues como del mensaje. Pero lo primero que tu cuerpo y tu cabeza y tu corazón registran es, esta señora me está gritando, pues me hago para atrás. Sí. ¿No? Es una reacción mecánica, es una reacción natural, y lo mismo le pasa a los niños. Si tú todo se lo corriges en chanclazos, en gritos, en tronido de dedos, ellos primero se fijan en el sonido, en ese estruendo, y ellos no tienen la capacidad, porque son chiquitos, pensando en primera infancia, de decir, ah, pero el mensaje era bueno. O sea, me gritó, eso está mal, pero el mensaje era bien profundo y mi mamá me estaba dando algo bien valioso. Eso no lo pueden hacer, no tienen la capacidad y no la tienen hasta dentro de muchos años.
13: O sea, el fondo se pierde en la forma.
8: El fondo se pierde en la forma. Ese es el primer problema que yo le veo a los gritos. Ahora, la amenaza. Yo creo, y esto no es para hablar mal de ningún papá de generaciones anteriores, pero que a todos en algún punto nos dijeron, en cuanto lleguemos a la casa vas a ver. Te subías tú al coche, pasabas 20 minutos, o no sé si vives en Ciudad de México, quizás un poquito más, pasabas varias horas así en el coche pensando y anticipando el regañón que te venía. Y eso lo único que hace es que te mantiene en un estrés sostenido, que no es bueno ni para el cuerpo, que secretas hormonas como cortisol, adrenalina, todas esas cosas, que te mantiene en un estado de alerta constante. Y un cerebro en estado de alerta constante está cerrado y está poco receptivo para el aprendizaje. Entonces es mejor que le digas, a ver, esto no lo hiciste bien, lo vamos a hablar en casa. Es distinto decirle, decirle, espérate que lleguemos a casa y ahí sí vas a ver.
13: ¿Cómo te va a ir?
8: O sea, tú no quieres ni volver a casa.
13: O peor aún, hablando de estados de alerta. Si sigue llorando, le voy a decir al policía de la puerta de Sara.
8: Eso es tremendo.
13: Que te lleve.
8: Es tremendo y lo veo muchísimo. Y yo también entiendo que a veces hacemos esas cosas porque así nos las hicieron.
13: Y luego crecemos y porque tenemos huella de abandono.
8: No, y por eso, ¿por qué tenemos tanta anticipación? ¿O por qué vemos con malos ojos a todo mundo? ¿O por qué tenemos como nervios y nos vamos cuidando así las espaldas? Si hay una huella que va quedando. Y luego, bueno, conforme la gente tiene la posibilidad y tal, y lo ve en terapia, va cayendo los 20s. Pero no queremos que nos caigan los 20s después. O sea, queremos construir un vínculo lo suficientemente fuerte para que nuestros hijos, uno, nos tengan la autoridad que sí tenemos como papás, porque también eso se ha desdibujado muchísimo. O sea, papá y mamá sí tienen el liderazgo de la familia. O mamá, dependiendo de la familia, yo sé, pero bueno, por hablar en términos generales, sí tienen autoridad y la crianza respetuosa, la crianza con neurociencia, la crianza positiva, nunca se ha alejado de ese discurso. Es algo en lo que a veces como que pecamos un poco de pensar que no, que se pierde autoridad y que todos iguales, pero no, para nada.
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0: 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Miren, el mejor regalo que ustedes le pueden dar a sus hijos es ser papás más conscientes, papás más informados. Traer hijos al mundo es la chamba más grande, pero es una chamba de todos los días. Y creo que parte de esa gran chamba es estar dispuesto a seguir aprendiendo y a seguir capacitándote. Porque la crianza que necesitan los hijos hoy es muy diferente a lo que necesitábamos los niños que crecimos en los 70s y los 80s. Cada vez es más complejo. 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Y si ustedes necesitan a Regina Asencio, que es pedagoga con maestría en neuropsicología y educación, está en Formar Hoy en Instagram. Y en web, para que si alguien necesita una terapeuta.
1: Claro. El trabajo que hago es básicamente a través de redes sociales, si me lo permites. Sí. En Instagram estoy como @formarhoy. Es una comunidad preciosa y ahí estoy a sus órdenes. Tengo cursos en línea, tengo un montón de cosas, pero quería aprovechar este momento también, si me lo permites, Marta, porque estoy a punto de lanzar mi primer libro que me hace sentir tremendamente orgullosa.
0: Felicidades, chica.
1: Sí, es como mi tercer bebé, prácticamente. Sale muy pronto, en invierno, y en el link de mi perfil, ahí pueden pre-registrarse porque no son tantos ejemplares, así es que estamos muy emocionados de ese lanzamiento.
0: Ay, pues muchas felicidades. Bueno, vayan a seguirla, @formarhoy.
1: Formar Hoy.
0: No dejen de ir al Bebemundo Bootcamp, no se van a arrepentir.
1: No se van a arrepentir, es un evento precioso.
0: Porque más que nadie, los papás necesitamos reevaluar por qué pensamos lo que pensamos. Porque al final, la mamá que somos probablemente sea muy parecida, para bien y para mal, a la mamá que tuvimos.
1: Sí.
0: Y al papá que tuvimos. Lo podemos hacer mejor. Y acuérdense que el que no repara, repite. Gracias.
1: Definitivo. Regina. Muchísimas gracias. Acá.
0: Son las 12:02 de la tarde en W Radio. Leo Kurchenko y Marco Fernández vienen regresando el corte. Vamos a hablar qué onda con la educación de nuestros hijos después de la prueba PISA que se hizo en todo México. Al volver en W Radio.
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3: Tu hijo está jugando Roblox y del otro lado del chat hay una voz idéntica a la de su mejor amigo. Solo que no es su amigo, es una inteligencia artificial clonando esa voz. Palabra por palabra, tono por tono, para ganarse su confianza sin levantar sospechas. Tan campante como si fuera un Tamagotchi pidiendo atención a medianoche. En Uruguay ya condenaron a un hombre que usó Free Fire y ChatGPT como cómplice para manipular a más de 30 niños en distintos países. Norton dice que 67% de los papás ya le temen a esto. Y no es paranoia, reciben más de 100 denuncias diarias. Y la próxima vez que tu hijo diga
4: ¿es mi amigo el del juego?
3: Quizás valga la pena preguntar dos veces. Sígueme en luisgg.com/mail.
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7: ¿Qué tal? Los saludo. Muy buenas tardes. Soy Yvette Parga Ávila. Vamos con la información más destacada hasta el momento. Esto es Noticias W. Este miércoles continuó la audiencia inicial contra Diego Sebastián N. y Gerardo N., señalados como presuntos responsables del multihomicidio perpetrado en Atizapán, donde fueron asesinados Jonathan Meléndez, tecladista del grupo Camilo VII, su esposa embarazada, Ana Paula, su hija Sofía de 3 años, y Aleida, la joven que trabajaba con la familia, además de su mascota. La diligencia se realiza en los juzgados de Tlalnepantla, en donde el juez deberá determinar si existen elementos suficientes para vincularlos a proceso, luego de que su defensa solicitó la duplicidad de este término constitucional. Ambos permanecen en el penal de Barrientos, bajo la medida cautelar de prisión preventiva. En otro tema, la presidenta Claudia Sheinbaum defendió el paquete económico 2027 que presentó ayer al Congreso la Secretaría de Hacienda. Dijo que no contempla nuevos impuestos ni gasolinazos. Señaló que garantiza el presupuesto y considera medidas para evitar la evasión fiscal. Destacó también que se trata de un presupuesto responsable.
8: No hay nuevos impuestos. Eso es lo primero. No va a haber nuevos impuestos. Tampoco va a haber gasolinazos. Lo que hay son medidas para evitar, porque todavía hay evasión fiscal. Entonces, este es el paquete económico, es un paquete económico responsable. No se está endeudando al país, como luego quieren decir.
7: Y la mandataria destacó el aumento del presupuesto en educación, ciencia, salud, además de seguridad y el campo. Garantizó el aumento del salario por encima de la inflación de los trabajadores del Estado y el presupuesto a órganos autónomos. Subrayó que hay finanzas públicas sanas y una relación muy responsable entre la deuda y el PIB. Y el diálogo entre la presidenta de México, Claudia Sheinbaum, y el secretario de Comercio de Estados Unidos, Howard Lutnick, se llevará a cabo por Zoom. No podrá ser presencial como se tenía programado, debido a que el funcionario no logró arribar a la Ciudad de México debido a condiciones meteorológicas. En tanto, en la mañanera, la mandataria dijo que en el marco de las negociaciones con Estados Unidos respecto al T-MEC, su gobierno mantendrá una postura firme y no firmará nada que afecte a la soberanía nacional. En temas internacionales, el Comando Central de Estados Unidos desmintió los ataques de Irán a dos de sus buques de guerra. En cambio, presumió haber destruido con éxito 10 petroleros iraníes esta semana, esto como parte de una rápida escalada en la guerra en Medio Oriente. El mando militar calificó como totalmente falsa la afirmación de que Teherán disparó contra dos destructores estadounidenses en medio de un aumento en los ataques cruzados entre ambas naciones. Este miércoles se llevó a cabo el funeral de Estado para despedir al rey Harald V de Noruega, quien, recordemos, falleció el 28 de agosto a los 89 años. Se trata de un acto solemne en Oslo en el que han estado presentes la familia real, representantes de la realeza europea jefes de Estado y primeros ministros, así como miles de ciudadanos. Tras la procesión fúnebre y una ceremonia religiosa en la catedral, sus restos han sido trasladados a la iglesia privada del castillo, donde tendrá su última morada. Y en los deportes, ayer inició la Champions League con atractivos y emocionantes partidos como el del Real Madrid, que se impuso 2-1 al Inter de Milán, y el del Manchester City, que venció 2-0 al Porto. Hoy destacan los encuentros como el Barcelona contra el Feyenoord, Liverpool contra el Atlético de Madrid y el Napoli contra el Arsenal. Hasta aquí la información por el momento. Soy Ivette Parga Ávila. Ya regresamos cuentavientes con Marta de Baile, todo su equipo. Sigan con nosotros a través de la señal de W Radio en wradio.com.mx para más información. Que tengan un excelente miércoles.
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16: Ya saben que yo soy una humilde servidora de la risa y la diversión, y que es una de mis adicciones. No tengo ninguna intención en deprimirlos, pero lo que van a escuchar ahorita los va a dejar helados, porque tiene que ver con sus hijos y tiene que ver con el futuro de sus hijos y tiene que ver con la posibilidad que tienen sus hijos en el futuro de ser competitivos. Ya olvídense a nivel global, a nivel nacional. Leonardo Kurchenko, querido amigo mío, es mi BFF, pero aquí no hay ningún tipo de nepotismo.
17: De ningún tipo, ¿no?
16: Es un gran periodista, columnista, conductor de radio, de televisión. Yo sé que lo aman, que lo adoran, que quisieran casarse con él. Respétenlo, su esposa.
17: Estoy casado.
16: Pero justamente sabe muchísimo de educación. Ha tenido muchos años un programa de educación que se llama Educación Siglo XXI.
17: Es correcto, en estas frecuencias.
16: Es afirmativo. Y está Marco Fernández, que es investigador de México Evalúa, es profesor investigador de la Escuela de Gobierno y Transformación Pública del TEC de Monterrey, ha sido consultor para el Banco Interamericano de Desarrollo, de la OCDE, del Programa de Naciones Unidas para el Desarrollo, coordina la Iniciativa de Educación con Equidad y Calidad del TEC de Monterrey, es uno de los hombres que más saben de educación en México. Y la tristeza del día de hoy es que salen los resultados de la famosa prueba PISA y nuestros hijos salieron fatal. Acaban de castigar a sus hijos, o están por castigarlos, ahorita en el primer mes de la escuela, porque sacaron 7 en matemáticas.
17: Y está empezando el ciclo escolar.
16: Exacto. Cero se preocupen, ¿eh? Cero se preocupen. El problema es mucho más grande que la boleta de calificaciones de sus hijos. Marco, Leo.
17: Es el país, de hecho.
16: Arránquense.
17: Bueno, la prueba PISA la practica la OCDE. Voy a hacer el contexto de entrada para que Marco entre.
16: Sé breve.
17: Y lo ha. Perdóname.
16: Okay. La
17: OCDE es la Organización de Cooperación y Desarrollo Económico, que agrupa a las economías más desarrolladas y potentes del planeta. Usted se preguntará por qué estamos ahí. Bueno, pues entramos hace un par de décadas porque, pues, la economía mexicana ocupaba y creo que todavía ocupa un lugar relevante en el mundo en términos de potencialidad, capacidad, nivel de consumo, etcétera, etcétera. Bueno, el caso es que la OCDE empieza a practicar la prueba PISA hace unos 26
14: años, 2000 mire, fue el primer año.
17: Fíjate, 26 años. Empieza con un grupo de los países miembros inmediatos y eso empieza a crecer al paso de los años y más países levantan la mano y dicen, oigan, a mí también me interesa que evalúen cómo está mi sistema educativo para tener parámetros comparativos de cómo estoy con países de mi región, de mi continente, cómo me comparo con Asia, con Europa. Estas primeras de hace 26, 25 años, usted recordará, a lo mejor es donde salía Finlandia en el primer lugar del mundo. Uh-huh. Y luego Finlandia fue desplazada por los asiáticos.
16: Corea.
17: Por Corea del Sur, por Taiwán, en fin, etcétera, Singapur. Etcétera. Por Singapur, etcétera. Allá empezaron a hacer muy bien las cosas. Ahorita vamos a decir qué y por qué. México la viene practicando desde esos años y este no es un tema nuevo. Cada vez que saben los resultados de la prueba PISA, hay un debate nacional de decir, oigan, ¿por qué no avanzamos?
16: Claro.
17: Y ahora, peor, Marta, que es el momento coyuntural en que nos encontramos, ¿por qué retrocedemos? ¿Por qué vamos para atrás?
16: Claro, espérame un segundo. ¿La prueba PISA la hacen en México a cuántos niños?
14: Mira, la prueba PISA se hace en una muestra de estudiantes. Para de 15 años, es decir, que están terminando la secundaria o están en primero de prepa.
16: Okay.
14: Se hizo en 297 escuelas y se hace una muestra. Esa muestra se hace para que los resultados sean significativos de toda la población de esos chicos.
16: Ok, y hacen la prueba en tres categorías. ¿Es correcto? ¿Ciencias?
14: Es la parte de comprensión lectora, matemáticas y ciencias. Y cada edición se va poniendo más énfasis a un ámbito. En esta ocasión fue ciencias. Y pues para poder como contextualizar de
16: no
14: qué
16: sé
14: se hace.
16: Ciencias estudia uno en secundaria. ¿Ciencias sociales?
14: No, acuérdate que ves biología, por ejemplo.
17: Ves
14: algunos
17: biología,
14: conceptos
17: química,
14: de física, de química. Y también en primero de prepa, pues también lo ves. Por eso hay una combinación de tercero de secundaria y primero de prepa en el universo de chicos evaluados.
16: Luego matemáticas.
14: Matemáticas sí. Y comprensión lectora.
17: Esas tres es lo único que evalúa en todo el mundo. No evalúa conocimientos específicos. Dime la fórmula. No. Es una prueba que pretende resolver problemas.
14: Creo que valdría la pena, para quien nos está escuchando, darle tres ejemplos en cada una de las áreas para entender qué fue lo que se les preguntó. En la parte de ciencias, se habla de los rayos. Que los rayos se generan en la atmósfera, traen electricidad, caen en el suelo, ajá, generan un estruendo. Y se le pregunta a los chicos, aplicando sus conocimientos justo de física, ¿por qué cuando cae un rayo, primero ellos ven el destello y después escuchan el estruendo? Y pues tiene que ver con la velocidad, que es más rápida de la luz que del sonido. Se le dan una serie de alternativas para que pueda argumentar y así es su respuesta. Eso es un ejemplo de lo mínimo que se espera que la mayoría de los jóvenes a esa edad puedan contestar.
17: Muy importante responder esto porque hemos escuchado a los políticos estos días desacreditando la prueba, diciendo, no sirve porque mire, los resultados son sesgados, dijo la presidenta, una cosa vergonzosa porque esa señora se supone que tiene un doctorado en física, ¿no? Es decir, yo no te pregunto, dame la fórmula de la hipotenusa en el triángulo, ¿no? Que ahí podríamos tener, ay, cómo se enseñará en la Alemania, aunque la fórmula sea la misma, ¿no? Yo te pongo un problema para que lo resuelvas, es decir, tienes que poner en práctica el desarrollo de habilidades y competencias.
14: Exactamente.
17: No son conocimientos de memoria. Tengo que vertir sobre la prueba mi bagaje de conocimientos en ciencias, en matemáticas y en comprensión lectora. La crisis de esto, Marta, y lo grave, es que nadie dice que los mexicanos no sepan leer. Saben leer. Dominan la herramienta alfabética. Veo un texto y leo. El problema es que te quito el texto y te pregunto, ahora explícame qué leíste, qué comprendiste, cuál es el concepto, cuál es la idea que se presenta en el texto, cuál. Y ahí ya se atoró la cosa.
14: Y lo que dice Leo es muy importante porque la verdad, primero los resultados son malos, vamos primero por los resultados y luego la reacción de la autoridad es peor. En términos de los resultados, vemos que solo el 30% de los jóvenes tienen lo mínimo de la aplicación de sus conocimientos a la parte matemática. Y en la parte de ciencias y en la parte de comprensión lectora, 50% de los estudiantes no alcanza esta parte mínima para poder desarrollarse correctamente en estas dos áreas del conocimiento.
17: A su edad.
14: A su edad. Esto es muy preocupante porque para quien nos está escuchando a veces le puede sonar como muy abstracto y necesitamos entender que esto tiene consecuencias para la vida de las personas. Nosotros a lo largo de varios años hemos estado trabajando en el país sobre ciertos retos que hay para que puestos de trabajo se llenen porque las personas que llegan no tienen las competencias adecuadas. Y cuando empiezas a platicar con la gente, por ejemplo, de un sector automotriz que ve los cables para los autos, me dice, mire profesor, aquí tenemos que dar un curso básico de matemáticas remedial porque los operarios no pueden hacer la conversión de pulgadas a centímetros dado que las máquinas son de importación.
17: O de amperes a volts, es decir, conocimientos básicos.
14: Y entonces, aquí tú estás viendo que cuando salimos tan mal en matemáticas, ese es el ejemplo del problema que estás. Cuando hablamos de comprensión lectora, me dicen, mira, estamos nosotros capacitando para la operación de un montacarga. Les damos el manual como primer acto para ver que lo estudien y me digan si realmente comprendieron cómo se opera un montacarga. Le hacemos la prueba, reprobado. No entendieron lo que leyeron. Y ahí es donde ves la parte de comprensión lectora.
16: Pero espérame un segundo. Ahorita se me acaba de ocurrir una cosa. Puede ser que también la comprensión no la tengas, ya olvídate de en una lectura, en una instrucción.
17: Claro.
16: Que recibas una instrucción.
17: Y no entiendas.
16: Y no entiendas el corazón de lo que te están pidiendo.
14: Mira, en otra empresa nos decían, mire, cuando tenemos problemas de comunicación, es que nuestro jefe de planta, le pedimos que tuviera que mandar un correo con instrucciones para la cuadrilla. Déjese usted los problemas de falta de ortografía. Es que el correo electrónico no se entendía. Y entonces aquí estamos viendo el problema que la escuela ni siquiera enseña a estructurar correctamente las ideas. Entonces, es por eso que importa tener este tipo de evaluaciones para que a partir de ahí podamos trabajar con los profesores, con las profesoras, para ver qué se tiene que hacer para corregirlo. Pero si la autoridad, primero la presidenta, a ver, es que aquí sí quiero ilustrar, compartir la frustración con tu auditorio. Por un lado, tú ves lo que ocurre en los otros lugares del mundo cuando se presenta la prueba PISA. Y bueno, en Uruguay, el secretario de Educación convoca a una rueda de prensa y hay una larga explicación con los técnicos de qué pasó con la prueba, por qué la prueba es importante, cuáles son los desafíos que tiene el Uruguay, qué se va a hacer para poder enfrentarlos.
17: ¿Qué medidas van a tomar para corregir?
14: ¿Cuáles son las evaluaciones nacionales que van a complementar el esfuerzo internacional y demás? En Chile, una historia similar. Aquí ni siquiera presentaron los resultados. Aquí ni siquiera hubo una rueda de prensa, un acto por parte del secretario.
16: Tenemos un problema nacional.
14: Exacto.
16: Salimos fatal y tenemos que hacer un plan que va a ser este.
14: Exacto. Nada de eso.
16: Eso no existe.
14: Después, dijo la presidenta, en la mañanera, con las preguntas, ya sabemos, sembradas y demás. Oiga, ¿y qué opina de los resultados de la prueba PISA? Bueno, o sea, es que esta prueba, no nos gusta la prueba PISA porque es la misma prueba para todos los países y no toma en cuenta el contexto. Pero en ciencia tuvimos una ligera mejora y eso se debe a la nueva escuela mexicana. Yo escuchaba y decía, híjole, a ver, es que ¿dónde están los asesores de la presidenta que no le pasaron la tarjetita mínimo para que le explicarle, uno, que el mismo reporte de la prueba dice, México en ciencias no avanzó. Esos 4 puntos estadísticamente no son significativos. Quedamos planos abajo. 50% de nuestros estudiantes no tienen esos conocimientos para resolver problemas científicos. Primera situación. Segundo, en el ejemplo que les acabo de decir, díganme algo que haya en la mexicanidad que nos llevara a que no pudiéramos contestar, que haya algo específico de los chapanecos o de los de Guerrero o de los de la Sierra Tarahumara que dirían, no puedo contestar porque cuando cae un rayo veo primero la luz y después escucha el estruendo. O en un ejercicio de comprensión lectora, se les da un texto largo sobre la leche, las propiedades que tiene la leche en términos de minerales, vitaminas, que porque es parte de la dieta, etcétera, etcétera, etcétera. Es un texto largo y se le pregunta al chico, ¿por qué de acuerdo al texto es importante incorporar el consumo de la leche en la dieta diaria? Y viene una serie de opciones para que el chico identifique si realmente comprendió el texto. Díganme que hay algo en la mexicanidad,
16: claro,
14: que haría que no pudiéramos contestar eso.
17: Es en español.
16: Claro, y te voy a empujar más lejos porque me encanta que hayas dado los ejemplos, porque creo que donde podemos cometer un error es pensar, ay, bueno, vale madres si salió mal en matemáticas, vale madres si no entendió el libro que leyó, vale madres que no sepa, sepa de ciencias. Pero los ejemplos que les acaba de poner Marco sobre lo que eso repercute en el futuro, voy a agregar uno. ¿No sabes lo que nos cuesta en este programa? Encontrar gente que sepa hablar, que sepa estructurar una idea y que sepa simplificar conceptos muy complejos.
14: Sintetizar.
16: ¿No? Sintetizar. Todo eso tiene que ver con tu comprensión.
17: Claro.
16: Todo eso tiene que ver con tu comprensión.
17: Con el desarrollo a temprana edad de habilidades y competencias que permiten lo que dicen los pedagogos, metacognición, análisis, síntesis, abstracción. Es decir, si tú no desarrollas eso ahí, lo que te exhibe esta prueba es que esos jóvenes tienen un hándicap respecto a los demás del mundo.
14: Y este hándicap se vuelve más preocupante de cara al cambio tecnológico. Porque lo que tiene que aspirar todo sistema educativo es que los chicos tengan capacidad de autogestión del aprendizaje. ¿Qué quiere decir esto? Esta frase de aprender a aprender es vital porque el mundo evoluciona, la tecnología evoluciona.
17: Y tú hoy no vas a seguir en la escuela toda la vida.
14: No vas a estar toda la vida, pero sabes cómo aprender, claro, cómo buscar la información, cómo distinguir, por ejemplo, en las redes sociales o cuando consultas la inteligencia artificial, si sí desarrollas pensamiento crítico, qué es lo verdadero, qué te está alucinando la inteligencia artificial. Pero si nada de eso estamos haciendo de manera efectiva en el salón de clases. Y peor aún, llega el secretario. Hoy en esta mañana, incluso Gaby Marketing en estos micrófonos lo entrevista y le vuelve a insistir al secretario Mario Delgado, ¿no? Y se le sale al secretario decir, bueno, pero es que la prueba no es representativa porque se hizo en unas cuantas escuelas. Yo decía, híjole, a ver, si entendemos de estadística, si entendemos que al hacer una muestra aleatoria de los estudiantes podemos inferir los resultados de toda la población de esa edad. Así funcionan las muestras estadísticas. ¿No ves al ministro de Educación de Uruguay, de Colombia,
17: tapando
14: de España
17: los resultados,
14: diciendo, no, bueno, espérense, pero no te preocupes, es que no son representativos porque solo fueron en unas escuelas? Esos absurdos, esos pretextos, no se ven en otros lugares. Y sí da mucho coraje, ya estuvo suave, de que en este país estemos haciendo pretextos para no asumir el problema serio que tenemos de la educación. Educativa. Llevamos 25 años. No solamente no hemos mejorado, ahora vamos para abajo. O sea, tenemos malos resultados y empeorando. Y la autoridad diciendo, no, bueno, es que la prueba no es justa porque se la aplica a todos. No, bueno, es que la prueba no es representativa porque fue en poquitas escuelas. Pues así, si esa va a ser la actitud, pues no tengamos mucha esperanza de que van a venir acciones para corregir este problema serio de aprendizajes que tenemos en nuestro país.
16: Una pausa y regresamos.
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10: Estamos de regreso en W Radio, estamos hablando de algo bien importante. Son sus hijos y es el futuro de sus hijos. ¿Cómo van a salir al mundo a ser competitivos, a agarrar súper buenos trabajos, a que les paguen súper bien, a que sus hijos sean financieramente independientes, productivos, felices, que no dependan más de ustedes? Si no van a salir preparados. Se hizo la prueba PISA. Y México, en educación, va de mal en peor. 2 eminencias en el tema. Está con nosotros Marco Fernández y está Leonardo Kurchenko. Y decías con gran vehemencia, México va para atrás. Sale en primer lugar China, Singapur, Japón, top 5 debe de ser
11: Corea
10: países
11: del Sur,
10: escandinavos
11: del Sur.
10: Y Corea. El peor error que podemos cometer es decir, a ver, pero no nos pueden comparar, ¿no? A México con Alemania, o a México con Estados Unidos, o a México con Corea. Pero cuenten casos. Corea.
12: A ver, por ejemplo, hay 2 casos que a mí me parecen importantes
2: Primero porque sí se puede dar la vuelta a los malos resultados. Turquía. Turquía en los últimos 10 años es de una población similar a la mexicana, similar la parte económica, y ha venido subiendo en las tres áreas, en la parte de ciencia, en la parte de comprensión lectora, en la parte de matemáticas. ¿Por qué? Porque ha habido continuidad en la política educativa.
11: Consistencia.
2: Se ha estado invirtiendo en mejorar capacitación de los docentes, en cuidar el material educativo que se les brinda. O Corea del Sur. Corea del Sur, en 1960, pues era un país más pobre que México. En ese momento, si uno pensaba cuáles son las posibilidades de desarrollo de los países, México había una expectativa de mayor desarrollo y pues no habría apuesta, nadie hubiera apostado
11: más aún, por Corea del Sur. Corea del Sur,
2: sí. Venía saliendo
11: una
2: guerra
11: en los 50,
2: sí.
11: Que partió a la mitad su territorio. Estaba en la lona, hoy nos dan las buenas y las malas.
2: Y uno de los elementos para que le dieran la vuelta fue el énfasis en la parte educativa, en entender la equidad de oportunidades educativas, la excelencia, el seleccionar correctamente a sus profesores, pagarles bien, poder exigir que realmente hubiera retroalimentación de los profes a sus alumnos y demás. Cuando vemos que en 25 años no solamente no progresamos, sino vamos para abajo, por ejemplo, en matemáticas o en comprensión lectora, tenemos que hacernos un cuestionamiento crítico de qué estamos haciendo mal. Hemos pasado muchos años cuando se presentan estos resultados y lo peor que podemos hacer es el círculo mediático de lamentarnos, despotricar y después seguir igual de mal. O sea, yo no termino de entender, y es donde vino mi coraje con la reacción de la autoridad, porque si los resultados son malos, pues tenemos que ser autocríticos de, oigan, necesito invertirle a capacitar bien a mis profes, seleccionarlos mejor, darles buenos materiales educativos, no la controversia de los libros de texto que ahora están tratando de corregir. Necesito brindar a las escuelas con computadoras. Hoy solo 35% de las escuelas públicas de este país tienen una computadora con acceso a internet. Así, en pleno siglo XXI, es muy difícil poder preparar correctamente a las personas.
10: Es que, ajá.
2: Y el otro problema, para quien nos escucha, y yo ahí soy muy políticamente incorrecto, a mí me da mucho coraje cuando yo veo las encuestas de los niveles de satisfacción en términos de la parte educativa de este país y están por arriba del 70%. Pero quien nos escucha, yo no puedo entender que estén satisfechos con la mala educación que estamos recibiendo. Porque eso significa sacrificar el futuro de las generaciones, las posibilidades de tener un buen empleo, las posibilidades de competir para traer buenas inversiones. Pero si pareciera que somos unos conformistas, unos agachones, que no somos capaces de exigir mejor educación, defender el derecho a una buena educación de nuestras nietas, de nuestras sobrinas, de nuestros sobrinos, etcétera, de nuestros hijos, pues yo me doy, la neta, o sea, porque esos niveles tan altos llevan a que la autoridad haga concha, porque no hay un costo político, o sea, a las malas acciones en materia educativa, porque allá afuera no hay una protesta, decir, oiga, nos están dando una mala educación, ayudemos a tener mejores profesores, paguémosles mejor, démosles material, ah, no, somos conformistas, fíjate, pero ya me dieron la beca, no, pucha, pues así está muy difícil cambiar el asunto.
11: El gobierno pues hace una enorme propaganda y presume que otorga muchas becas. Pero estadísticamente, las escuelas de México tienen menos niños atendiendo a las aulas. Es decir, la estrategia de repartir dinero para que haya becas no está surtiendo el efecto adecuado y correcto. Y ya no solamente de elevar la matrícula, sino de elevar la calidad educativa. Para quienes nos escuchan, es muy importante decir lo siguiente, porque a veces también caemos en este conformismo patético de decir, ay, no, pero eso pasa en la escuela pública.
2: No.
11: Debemos decir que la prueba PISA se practica, se realiza en escuelas públicas y privadas. Y la diferencia entre los promedios de las escuelas privadas y las públicas es minúscula. Corrígeme.
2: Ahí yo creo que hay dos cosas bien preocupantes. La primera es la diferencia entre los jóvenes que pertenecen a las familias más favorecidas de la sociedad.
11: Económicamente.
2: Sí. Respecto a los chicos, las chicas de las familias más amoladas, sigue siendo muy alta la diferencia. Pero en esta prueba, en esta edición, va disminuyendo la distancia. Y no por las razones correctas, no porque estemos haciendo políticas de equidad, sino porque los jóvenes que están en los segmentos más favorecidos tuvieron un peor desempeño en la prueba. Entonces, esta idea de que yo me escapo del problema educativo porque mando a mis hijos y tengo la posibilidad de mandarlos a una escuela privada, pues también es una falacia, porque estamos teniendo problemas serios. El retroceso de los jóvenes de los mayores segmentos económicos más favorecidos también es preocupante. Y peor aún, hay una diferencia que no es aceptable entre mujeres y hombres.
11: Claro.
2: O sea, cuando uno ve los resultados, las mujeres salieron peor en la parte de matemáticas y de ciencias. Hombres. Y eso tiene una consecuencia, Marta, porque entonces se perpetúa el estereotipo de género.
10: La brecha salarial.
2: La brecha salarial, pero ¿por qué no tienes mujeres, tantas mujeres en carreras STEM? Porque desde la escuela no estás incentivando a que puedan aprender mejor matemáticas, a que puedan aprender mejor ciencia. Cuando estaba desvelándome el lunes, el domingo,
11: salió la madrugada la prueba.
2: Los resultados. Uh-huh. Hay una sobrina que es como mi hija y me escribe: hola tío, ¿cómo estás? ¿Qué andas haciendo? Le digo, pues mira, estoy analizando, llorando, preocupado. Exacto. Y me empieza a decir, ¿por qué? Y le empecé a explicar, pues, tiene 13 años, ¿por qué estos resultados son preocupantes? ¿Por qué yo me preocupo, insisto con ella? Mira, tienes que comprender lo que lees, no estés todo el tiempo en el celular, la batalla porque todo el tiempo la tentación de la tableta. Mira esto, o sea, tuve la oportunidad de poder apoyarla para un viaje y me dice, oye, es que yo quiero conocer dónde estudiaste tú en Estados Unidos. Le digo, pues si quieres estudiar ahí, tienes que esforzarte mucho, tienes que leer, poder no tenerle miedo a las matemáticas y demás. Y pensaba decir, bueno, afortunadamente puedo hacer equipo con mi hermana para tratar de ayudar a la educación de mi sobrina. Pero ¿cuántos nos estamos involucrando realmente en la educación de nuestros niñas, de nuestros niños, de nuestros jóvenes? Creo, lamentablemente, que es muy poca las personas que lo hacen.
10: 100%. ¿Cómo se sienten con lo que están escuchando, cuentavientes, que son papás que tienen a sus hijos en secundaria, en prepa, y que como todo papá, pues quieres que tus hijos salgan al mundo súper preparados para competir en su país, pero también competir a nivel mundial? Al volver en W Radio.
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10: Estamos hablando de algo verdaderamente devastador, que es el resultado de la prueba PISA, de cómo están nuestros hijos en ciencias, en matemáticas, cómo están en comprensión de lectura. Y el resultado es que en los últimos 25 años México no solamente no ha avanzado en temas de educación, vamos para atrás. Y están dos eminencias en el tema. Está con nosotros nuestro querido Marco Fernández, que es investigador asociado de México Evalúa y profesor investigador de la Escuela de Gobierno y Transformación Pública del TEC de Monterrey, y Leonardo Kurchenko, que aparte de ser periodista, columnista, conductor de radio, televisión y My Love,
11: muy BFF, viejo ya, muy viejo.
10: Es también experto en educación, tuvo muchos años un programa de educación que se llamaba Educación Siglo XXI.
11: Correcto.
10: Que vieses traer de regreso para los papás.
11: Lo vamos a someter a la consideración.
10: Pero miren, voy a dar rápidamente el ranqueo, pero en ciencias, primer lugar China, sí. Singapur, Taipei chino, Japón, Estonia, Corea del Sur, Reino Unido, Canadá y Nueva Zelanda. Uh-huh. Matemáticas, China otra vez, Singapur, Japón, Corea del Sur, Estonia, Suiza, Reino Unido. Lectura, Singapur, China, Japón, Corea del Sur, Irlanda, Estonia, Nueva Zelanda, Reino Unido. Estonia.
11: Estonia. Qué bueno que lo mencionas, porque ahora que Marco hacía el comparativo de los países que pegaron brincos brutales en tan solo 2 décadas,
10: sí.
11: Yo estuve ahí porque fui corresponsal en los 90s. Estonia es en el Báltico y fue una república exsoviética, integrante de la URSS. Ese país se independizó. Uh-huh. Y tuvo sus primeras elecciones libres en 1994.
10: ¿Y de dónde está?
11: Y en 30 años está en los primeros 10 países del mundo en sistemas educativos. Alguien diría, bueno, sí, es que es del tamaño de Iztapalapa. Estonia tiene 4 millones de habitantes, sí. Pero ahí hubo una estrategia y una planeación de Estado para hacer una política educativa, como hizo Corea del Sur. Aquí eso no pasa.
10: A ver, Singapur. ¿No es cierto que Singapur un día se levantó y dijo, ¿qué vamos a hacer? Aquí no hay nada. No tenemos recursos naturales, aquí no hay agricultura, no tenemos nada.
11: Ni minería, nada.
10: No nada. ¿Qué hacemos? Pues vamos a meterle una fortuna a la educación.
33: A la educación, claro.
10: Y vean dónde está hoy Singapur, cuántas décadas
2: pero
10: después.
2: Pero sobre todo creo que no es solamente cuánto se invierte, sino cómo se invierte. Y eso es el problema. En México tenemos dos problemas. Acaba de presentar el presupuesto de egresos y ayer. Viene la parte educativa. Es cierto, viene un incremento del 7.3% en términos reales.
11: Pero diles a dónde va.
2: Pero pues va mucho a las becas y no a, otra vez, a la capacitación docente o
11: infraestructura.
10: Un maestro en México en secundaria gana 15,000 pesos mensuales, cuentavientes. un maestro mensualmente, en donde quieren. En
1: lo que quieras. Donde sea.
10: Eso, ¿qué es? 15 mil pesos son 150, 160 mil pesos al año, más o menos.
2: Más o menos.
10: Más o menos. Uh-huh. Eso en dólares son 9 mil dólares al año.
1: Sí, anda, más o menos. Más o menos.
11: 10.
10: Redondeemos en 10 mil dólares al año un maestro de secundaria en México. En Luxemburgo, 170 mil dólares. En Suiza, 120 mil dólares. En Alemania, 75 mil dólares. En Corea, 65 mil dólares.
11: En Corea, imagínate.
2: Pero el problema, a ver, hay dos cosas ahí. Por supuesto que necesitamos pagarle mejor a los profesores, sin duda alguna. Pero también tenemos que invertir correctamente en cómo gastamos. Y aquí es donde pues hay un problema, lo hemos platicado a lo largo de los años, Leonardo y un servidor. Hay un problema serio de corrupción, por ejemplo, de pagos indebidos a gente que no va a la escuela, pero les pagan como si fueran profesores, o sea, aviadores.
11: De la complicidad con los sindicatos.
2: Hay desvíos de recursos que se van para reparar las escuelas y demás. Así es difícil cambiar los resultados educativos.
11: Se gasta mal. Se tira el dinero, se invierte mal. Pero déjame decirte otra cosa que dirían hoy los funcionarios. En estos micrófonos estuvo hoy en la mañana Mario Delgado, entrevistado por Gaby Marketing. Desestimó la estadística. Este señor estudió economía en el ITAM. Qué vergüenza el ITAM que tenga un egresado así. Pero decir que no es relevante la prueba porque solamente hubo 7,000 y tantos estudiantes. Es un absurdo ese argumento. Se derrumba. ¿Cómo crees que se hacen las encuestas? Tú haces proyecciones estadísticas. Tú no le preguntas al 100% de la población. Se evaluaron 7,000 y pico de estudiantes y eso nos permite sacar promedios proyectuales. Pero más aún, México ni siquiera es el primer lugar en América Latina, Marta. Chile está por arriba. Uruguay está por arriba, Costa Rica está por arriba. Y tú dices, oigan, después de 20 años ya es como para que aquí se pudiera haber diseñado una estrategia educativa de Estado.
2: Pero insisto, o sea, simplemente el contraste de lo que pasó ayer cuando uno observa el detenimiento con que la autoridad uruguaya está presentando sus resultados, siendo autocrítica, diciendo qué se tienen que hacer.
11: Vamos
2: y a las
11: tomar
2: actitudes,
11: medidas.
2: Las actitudes de, pues, de las autoridades mexicanas, pues no hay mucho que agregar al respecto.
10: Hacemos parte 2. Hacemos parte 2 porque yo no los quiero dejar sin darles ideas de entonces ustedes que son papás de estos niños y estas niñas, ¿qué sí pueden hacer?
2: De entrada, ser exigentes con la autoridad. De entrada, cuando convocan a las juntas de padres de familia, asistir. Porque si hay una junta, hay grupos, bueno, hay grupos de 200, 300 en una escuela y van 20, 30 papás, pues tampoco, si no nos involucramos, va a estar muy difícil cambiar los resultados.
10: Quiero una lista entera. Bueno, ahí está. Leonardo Kurchenko, Marco Fernández, mil gracias por estar aquí a los dos. Y vamos a hacer parte 2 porque quiero hablar a profundidad de qué sí podemos hacer. Gracias, Marco.
11: Muchas gracias.
10: Gracias, Leo. Con esto nos vamos. No se vayan ustedes, Carlos Loret, con todo lo que ha pasado en México y en el mundo, en Así las Cosas, emisión de la tarde, más todo lo que tiene W Radio de aquí a las 12 de la noche. Nosotras de regreso mañana en punto de las 10. Adiós.
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13: Una en punto de la tarde, miércoles 9 de septiembre del año 2026. Estamos transmitiendo en vivo a través de las frecuencias de W Radio. Hoy, como todos los días, impresentable del Duende. ¿Cómo le va?
35: Hermano, como siempre, un gusto saludarte también. Saludo a mi querida Arely Paz y a todo nuestro amable y fiel auditorio, Charlie. De Así las cosas con Loret, mitad de semana, quédense, tenemos mucho que contarles.
13: ¿Cómo estás, Arely Paz? ¿Cómo te va?
36: Hola, Carlos, Duende, de aquí hasta las 3, ni parece mitad de semana, Duende.
35: No, la verdad no. No, ni parece mitad de semana. Ya hay mucha información, mucho que contarles, muchas maromas, ¿eh? Muchas maromas. No, sí.
13: Semana de Cirque du Soleil, ¿eh? En el gobierno. Vamos de una vez a nuestros 5 temas de sobremesa, las 5 cosas que nos parecen las más importantes del día. Hoy, miércoles 9 de septiembre del 2026.
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13: Hoy se cumplen 2 años de la peor ola de violencia desatada en Sinaloa. Desde hace 2 años que se declararon la guerra las 2 facciones del cártel de Sinaloa, la Malliza y la Chapiza, los hijos del Chapo Guzmán y los del Mayo Zambada, nos ha hecho creer el gobierno que todo esto es culpa de que Estados Unidos se puso de acuerdo con los chapitos para que secuestraran al Mayo Zambada y se lo llevaran a Estados Unidos. Lo que nunca dice este gobierno, lo que nunca nos había dicho, lo que nunca había aceptado, es que antes de que pasara eso, hubo algo mucho más grave que creó el caldo de cultivo para esta guerra que ha ensangrentado a Sinaloa desde hace 2 años. ¿Qué fue eso más grave? Que Morena decidió aliarse con los chapitos y entregarles el control de Sinaloa a cambio de que les permitieran ganar las elecciones. Y entonces, cuando se entregó al cártel y el cártel se empezó a pelear, Morena no pudo recuperar el control territorial, no pudo recuperar el poder, no pudo recuperar la gobernabilidad de Sinaloa. Si Sinaloa está sufriendo lo que está sufriendo, es porque Morena hizo un pacto con los chapitos. Y entonces, cuando los chapitos se pelearon, pues Morena ya no pudo retomar el control. Pues porque Morena estaba en la nómina. Porque Morena formaba parte del ejército de uno de los dos lados en combate. Eso fue lo que originó todo. 2 años de sobrevivir a la confrontación de los chapitos y los mayis.

0: Para, en Sinaloa. Daniela Casanova, tú estás ahí, platícanos.
1: Hola, ¿qué tal? Muy buenas tardes, Carlos. Pues justo, como bien lo comenta, se cumplen 2 años desde que dio inicio esta ola de violencia a comenzar. El día de ayer, Culiacán, en cuestión de horas, se volvió a vivir una jornada de extrema violencia. Al menos 6 inmuebles fueron atacados o vandalizados en menos de 5 horas. Además de vehículos incendiados, despojos y detonaciones de arma de fuego. Desde las 7:30 de la tarde se reportaron al menos 9 hechos violentos en distintos sectores. Incluían detonaciones, despojos de vehículos, viviendas atacadas, autos incendiados y hasta un establecimiento de hospedaje afectado. Los hechos ocurrieron prácticamente de manera simultánea y obligaron al despliegue de las corporaciones de seguridad. Horas más tarde, la Secretaría de Seguridad del Estado informó que el grupo interinstitucional se desplegó para atender los reportes. Pidió a la población evitar estas zonas y posteriormente señaló que los hechos ya estaban controlados, aunque no se dio a conocer que hubiera detenidos. Pero estos hechos no son aislados, Carlos. Hoy se cumplen 2 años desde aquel 9 de septiembre de 2024, cuando Culiacán amaneció en medio de enfrentamientos entre fracciones del cártel de Sinaloa. Una confrontación que ocurrió semanas después de la captura de Ismael el Mayo Zambada en Estados Unidos y que desde entonces se ha prolongado durante 24 meses. 3.815 homicidios dolosos, 4.406 personas privadas de la libertad, más de 12.400 vehículos robados y alrededor de 3.000 familias desplazadas. Esa es parte del saldo que ha dejado 730 días de violencia en Sinaloa. En un inicio, los hechos de inseguridad se concentraban únicamente en Culiacán, pero poco a poco se extendió por distintos municipios y terminó modificando no solamente la seguridad, sino también la violencia cotidiana, la economía y la dinámica social del Estado. ¿Cómo se sienten los ciudadanos de vivir en Sinaloa? En una palabra, escuchemos.
2: Ansiedad. Desesperanza.
3: Miedo.
4: Incertidumbre.
5: Chiste.
6: Esperanza.
7: Inseguridad.
8: Calamidad.
9: Frustración.
10: Complicidad.
11: Frustración.
12: Abandono.
13: Miedo.
14: Frustración.
15: Inseguro.
16: Ironía.
17: Incertidumbre.
1: Entre las principales víctimas están niñas, niños y adolescentes. De acuerdo con datos citados por la Red de los Derechos de la Infancia en México, entre septiembre de 2024 y abril de 2026, al menos 250 menores murieron por heridas de bala en Sinaloa. Juan Alejandro fue uno de ellos. Tenía tan solo 1 año y 4 meses de edad. Las víctimas también están entre quienes un día salieron de casa y no regresaron. En ese periodo, 4.406 personas han sido privadas de la libertad. Y detrás de cada una hay una familia que continúa esperando respuestas. De acuerdo con colectivos de búsqueda, del total de personas desaparecidas, 44% tiene entre 18 y 29 años de edad, mientras que otro 28% tiene entre 30 y 39 años. Pese a que en un inicio los hombres lideraban las fichas de búsqueda, en esos momentos la tendencia cambió. Escuchemos a un colectivo de búsqueda.
18: Salir del gimnasio a las 11 de la noche y regresarme caminando a las 12 a mi casa y sentirme inseguro.
19: Trasnochar. O sea, poder salir a las 11, 12 y conseguir tacos, conseguir sushi, ya no se puede. Tienes que cenar 8 o 9 y tienes que irte a tu casita. Tienes que ir al súper temprano, tienes que hacer todas las cosas temprano.
20: ¿Qué antes se salía a cenar más en la noche?
21: Pues salir más noche porque a las puras 6 en la casita, con su cobijita o si no, pues valió uno, ¿no?
1: Esas han sido las voces de jóvenes que han tenido que modificar sus rutinas mientras que la ciudad ha cambiado, salir de casa, regresar del trabajo, acudir a la escuela, reunirse con amigos o simplemente trasladarse ahora implica tomar precauciones que antes no formaban parte de la rutina. También es muy importante señalar, Carlos, que la violencia ha golpeado de manera particular a las mujeres. En 2025, Sinaloa registró 73 víctimas de feminicidio, una cifra que ya representaba un máximo histórico para el Estado, pero el problema se agravó este año. De acuerdo con datos de la Fiscalía General del Estado, del 1 de enero al 31 de agosto, Sinaloa contabilizó 76 feminicidios. De ese total, 33 corresponden a julio y agosto, una cifra histórica para la entidad. Para el colectivo, No Se Metan Con Nuestras Hijas, las estrategias generales de seguridad no han sido suficientes para protegerlas, por lo que demandan acciones específicas. La crisis forense también refleja la dimensión de la violencia en Sinaloa.

0: Alrededor de 850 cuerpos y restos humanos permanecen sin identificar o reclamar en instalaciones forenses de Culiacán y Mazatlán. La crisis de inseguridad obligó también a miles de familias a dejar sus comunidades. Se estima que alrededor de 3.000 familias fueron desplazadas a consecuencia de esta crisis. Mientras que quienes permanecieron en las ciudades tuvieron que cambiar su rutina, como ya lo mencionábamos y los escuchábamos con el audio de los jóvenes. Este cambio también se refleja en la economía. Culiacán se ha tapizado de letreros rentados con sinónimos y frases de se renta. Negocios que durante décadas habían sido parte de la vida del Estado comenzaron a enfrentar una realidad distinta. Menos clientes, horarios recortados, trabajadores que dejaron de acudir y noches prácticamente sin actividad. Durante estos dos años se estiman pérdidas por 170 mil millones de pesos, alrededor de 54 mil empleos perdidos y unos 5 mil negocios han tenido que bajar sus cortinas. Por si eso fuera poco, para quienes mantienen abiertos sus negocios, las ventas también se han desplomado. Coparmex calcula que el sector comercial arrastra una caída de entre 30 y 35% con periodos con los que la reducción puede llegar hasta 45%. Escuchemos a su líder, Marta Reyes.
1: Los que quedan vivos en cuanto a empresas, aparte de los sinaloenses, son los que van a aguantar hasta diciembre. Y en enero otra vez va a haber otra contracción.
2: O sea, esto no hay medida de recuperación aquí.
1: Si no hay voluntad de parte del gobierno, por más que queramos nosotros los empresarios, necesitamos la cuarta llanta, que es el gobierno, para echar a andar el carro, necesitamos esa cuarta llanta. Y la tenemos, pero ahí a medias, con un poquito aire, pero ahí vamos, pero no es suficiente.
0: Frente a esta crisis, la respuesta de las autoridades también ha cambiado. Durante estos dos años hubo refuerzos constantes de fuerzas federales, cambios en las instituciones de seguridad y relevos dentro del gobierno estatal. Después de 24 meses, la pregunta sigue siendo la misma. ¿Qué tanto han funcionado estas estrategias y cuánto falta todavía por recuperar la tranquilidad de los sinaloenses? Porque aunque las autoridades reportan avances en algunos indicadores, las consecuencias de esta crisis siguen presentes. Desde el Congreso local, la oposición ha asegurado que las estadísticas reflejan el fracaso colectivo de las instituciones y se exigió que las estrategias se traduzcan en resultados. Esta mañana, la gobernadora interina Graciela Domínguez Nava se pronunció al respecto. Reconoció que la crisis de inseguridad continúa, sin embargo, aseguró se sigue trabajando. Escuchemos.
3: Hay esfuerzos importantes que lo que nos interesa es que recuperemos nuestras calles, que hay un trabajo, lo hemos dicho, hay avances, pero no han logrado ser suficientes para que la ciudadanía se sienta totalmente segura.
0: La guerra coincidió además con una crisis política. En mayo de 2026, autoridades de Estados Unidos señalaron al gobernador Rubén Rocha Moya, al presidente municipal de Culiacán, Juan de Dios Gámez Mendíbil, y al senador Enrique Insunza Cázares por presuntos vínculos con el crimen organizado. Desde entonces, el Poder Ejecutivo Estatal ha pasado por tres titulares: Rocha Moya, la gobernadora interina Geraldine Bonilla y la actual interina Graciela Domínguez Nava. Los relevos ocurren mientras continúan los operativos y las mesas de seguridad sin un desenlace visible en la disputa entre las facciones. Y justo en estos momentos, Carlos, importante mencionar y destacar que Culiacán está registrando diversos hechos violentos. Hasta el momento no podría asegurarte y confirmarte, sin embargo, se tratan de algunas casas vandalizadas, principalmente en el sector centro de Culiacán. Así las cosas, así transcurre estos dos años de violencia en Sinaloa.
4: Qué espléndido relato, qué datos tan duros, tan contundentes, tan brutales. Pero sobre todo me quedo, Daniela, con las historias de la gente, lo que la gente sufre, cómo ve la gente la cosa y lo que la gente anhela. O sea, todos esos trastornos permanentes a la vida cotidiana que ha significado esta guerra. Daniela Casanova en Sinaloa, gracias por esta crónica y muy buenas tardes.
0: Muy buenas tardes, pendientes.
4: En Oaxaca fue asesinada la ex candidata a la presidencia municipal de Matías Romero por parte del Partido Verde, Ami Navarrete. Fue un ataque directo. Testigos relatan que dos hombres a bordo de una camioneta le dispararon justo a la entrada de la comunidad Paso Guayabo, donde se realizaba una fiesta patronal. En el ataque también murió un fotógrafo y un hombre que participaba en la fiesta. ¡Qué salvajada! Vamos al siguiente tema de sobremesa.
5: 2.
4: presentó el gobierno de la presidenta Sheinbaum el paquete económico 2027 y anunció que el próximo año se va a endeudar 1.5 billones de pesos. Billón con B grande, ¿eh? 1.5 billones de pesos. Es decir, la deuda va a subir 10 millones de dólares por hora durante 2027, justo en el año electoral. Hoy estuvieron en la mañanera la presidenta Sheinbaum y su secretario de Hacienda, Gramador, prometiendo crecimiento económico. Dicen que van a disminuir el déficit, es decir, que se van a endeudar, sí, pero se van a endeudar menos que el año pasado y menos que en el 2024, el último año de López Obrador. Prometieron también garantía a todos los programas sociales, escuche usted.
5: Es un paquete económico responsable, no se está endeudando al país, como luego quieren decir. No hay nuevos impuestos, eso es lo primero. Tampoco va a haber gasolinazos. Lo que hay son medidas para evitar, porque todavía hay evasión fiscal. Se mantiene, eso es muy importante, todos los incentivos para la nueva inversión. Se mantiene si es necesario, por si sigue creciendo o siguen altos los precios del petróleo, todos los incentivos para que no aumente el precio de la gasolina y del diésel. Estamos aumentando el presupuesto para lo más importante, que es la inversión en la gente, inversión en el pueblo. Y la garantía de que los programas constitucionales del bienestar.
4: Ahorita le voy a preguntar a Valeria Moy, pero me parece que la presidenta nos está mintiendo otra vez cuando dice no se está endeudando al país. O sea, ellos mismos están anunciando oficialmente que el déficit presupuestal va a ser de casi 4% del PIB, del Producto Interno Bruto. ¿Qué es el déficit presupuestal? Pues la diferencia entre los ingresos y los gastos. O sea, van a tener más gastos que ingresos. ¿Cuál es esa diferencia? Pues 4% del PIB. ¿A cuánto equivale? Pues a 10 millones de dólares por hora. ¿Por qué dice la presidenta que no se está endeudando al país? Luego dice que no habrá gasolinazos, pero la gasolina está bastante más cara en México que en Estados Unidos. Y luego insistió en que hay finanzas sanas y que hay mejoría en las finanzas de Pemex. Presumen mucho esto de Pemex, se lo pregunté el otro día aquí a Valeria Moy. Dice, no, ya Pemex bajó su deuda 20 mil millones. Ah, ¿pero por qué? Porque tuvo utilidades y pagó la deuda. ¡No! Porque el gobierno le prestó dinero. Ah, no, pues ¿qué? No, pues santa solución, ¿no? Es como si la mamá debe de 10 mil pesos, se los presta el papá y dice, no, pues como familia ya redujimos la deuda. No, pues no. Nada más ahora es la mamá le debe al papá. No, pues, ¿qué es eso? ¿Qué falta de seriedad es esa? Escuche usted a la presidenta.
5: Primero hay finanzas sanas. También la oposición ha querido decir que las finanzas no están bien, que estamos endeudando al país, que no hay crecimiento, en fin.
6: ¿Qué sacrificios se van a hacer para bajar el déficit a 3.9? ¿Qué sacrificios concretos se van a hacer? Porque sí es una cosa grande, ¿no?, de bajar este déficit, ¿no?
5: No hay sacrificios. Hay en todo caso ahorros y uso más eficiente del gasto, pero no es un sacrificio, no estamos sacrificando ninguna actividad sustantiva del gobierno.
6: Ni para Pemex.
5: En la época de Peña o de Calderón, decían que no. Primero se aumentó la deuda respecto al PIB. Sí, hay un porcentaje de crecimiento de la deuda respecto al PIB. Pero ellos decían que tenían finanzas muy responsables porque su déficit era muy chiquito. Ese es el discurso que... Pero ¿a quién le cargaban la deuda? A Pemex. Pemex era, pues, la caja chica.
4: Después de la mañanera, la Secretaría de Hacienda ofreció una conferencia de prensa. Octavio García, platícanos.
7: La cual sigue en estos momentos, Carlos, y bueno, en un escenario donde el gobierno asegura que habrá mayor dinamismo económico, inversión y disciplina fiscal y donde la apuesta oficial descanse en el mercado interno, la inversión pública y privada y el sector externo, el secretario de Hacienda dijo que tienen una previsión de crecimiento de entre 1.5 y 2.5%. En esta conferencia de prensa, el Gramador Zamora aseguró que el paquete es responsable, creíble, realista y que permitirá reducir gradualmente el déficit. Para 2027 calcula requerimientos financieros del sector público equivalentes a 3.9% del Producto Interno Bruto, 1.8 puntos menos que el año pasado, así lo dijo.
8: Para 2027 anticipamos una economía con mayor dinamismo, sustentada principalmente en la fortaleza del mercado interno, la inversión pública y privada y una mayor contribución del sector externo. Estimamos un crecimiento real de entre 1.5 y 2.5%, superior al rango previsto para este año.
7: Y mientras Hacienda, Carlos, presume una recaudación tributaria histórica de 15.9% del PIB, sostiene que no habrá nuevos impuestos ni aumentos a las tasas generales. El desafío, dijo, será cumplir esa meta al mismo tiempo que se mantienen las prioridades de gasto en salud, educación, seguridad, ciencia y programas sociales. Así lo dijo.
8: En síntesis, el paquete económico 2027 busca combinar tres objetivos: crecimiento económico, bienestar para las familias y responsabilidad fiscal. Queremos seguir fortaleciendo las capacidades productivas del país, impulsar la inversión y preservar la estabilidad y la solidez de las finanzas públicas.
7: Y al inicio de esta conferencia, Carlos, fue cuestionado directamente sobre si había pensado en tirar la toalla y si tenía otras aspiraciones políticas, personales o diplomáticas, toda vez que no ha cumplido su promesa de estabilizar a Petróleos Mexicanos. Así contestó.
8: Respecto de, en lo personal, mi permanencia o de cualquiera, eso está, por supuesto, no en nuestras manos, sino en quien nos ha tenido hasta el momento la confianza de estar a cargo de la Secretaría. Y en todo momento estamos haciendo lo mejor de nuestros esfuerzos para cumplir con las metas del Plan Nacional de Desarrollo y con los 100 puntos estipulados en el plan, justamente en el Plan Nacional de Desarrollo.
7: Parte de lo que está sucediendo en esta conferencia, que ya terminará en unos minutos, Carlos.
4: Muy bien, muchísimas gracias y estamos en contacto. Vamos ahora sí con Valeria Moy. Valeria Moy encabeza el Instituto Mexicano para la Competitividad, el IMCO, y es comentarista financiera de este programa. ¿Cómo te va, Valeria?
9: Hola, Carlos, muy buenas tardes. Pues muchísimas cosas que decir del presupuesto, como siempre, ¿no? O sea, lo que nos dice, en primer lugar, es que baja la expectativa de crecimiento para este año. ¿Te acuerdas que era entre 1.8 y 2.8? Y decíamos, bueno, pues no es imposible, pero se ve difícil. Bueno, ya la ajustan a un rango de entre 1 y 2%, o sea, vamos a ponerle un promedio de 1.5%, que de todas maneras, Carlos, se ve muy difícil. O sea, ya a estas alturas del partido se ve muy difícil lograr un 1.5%. Si llegamos al 1.2 va a ser maravilloso. O sea, yo dudo muchísimo que lleguemos al 1.5, pero eso es la expectativa para este año. Para el año que viene, la expectativa de crecimiento es de entre 1.5 y 2.5, en promedio un 2%. De todas maneras, se ve optimista. Se ve optimista en función de las demás expectativas, de la expectativa que trae el Fondo Monetario Internacional, la OECD, que todas están por debajo de 2%, todas están alrededor de 1.7, 1.8, entonces en este momento parece optimista. A mí me parece increíble, Carlos, de verdad increíble, en la definición de increíble, de no sé cómo se puede creer que se diga que no hay deuda es o que no eso, hay incremento es que, de deuda cuando pues tenemos pues un incremento de deuda brutal, ¿no? Pero me da hasta risa nerviosa, ¿no? Porque ¿cómo me puede alguien decir
4: que no hay deuda? ¿Cómo me puedes mentir así, no? Así con esa desfachatez, ¿no?
9: No, es como si mi hijo me dijera, mamá, te juro que no gasté en la tarjeta de crédito y yo tengo el saldo en la tarjeta de crédito.
4: Claro,
9: o sea,
4: claro.
9: Pero ¿cómo
4: claro,
9: es posible que no si lo estoy viendo? Entonces nos dicen, es algo muy curioso que yo no entiendo muy bien, que nos dicen que no hay más deuda, pero nos presentan un documento donde nos dicen que para el año que viene va a haber 1.4 billones de pesos, es decir, millones de millones, más de deuda, pero no hay más deuda. Entonces se vuelve una cosa que a mí, en lo personal, aquí reconozco lo personal del comentario, pues no lo entiendo. O sea, yo no entiendo cómo me dicen que va a haber 1.4 billones de pesos más de deuda, pero que no hay más deuda. Y que esta deuda, que no existe, pero sí existe, va a llegar a 55% del PIB el año que entra. Y pues ya si tomamos el total, van a ser 21.6 billones de pesos en 2027. O sea, el total de toda la deuda que tiene el país va a ser de 21.6 billones de pesos. El problema, Carlos, para mí, ni siquiera es la deuda, porque vamos a suponer que no existe esta narrativa y que de todas maneras hay deuda. Ese para mí no es tema. El tema es en qué se usa la deuda. Porque si tú tienes una deuda que se va a proyectos productivos que le van a dar crecimiento a la economía, yo no tengo bronca con esa deuda. Ajá, ajá. Pero si la deuda se destina a gasto corriente y se destina a pagar programas que no están financiados de forma autónoma, entonces sí hay un problema. si me dices que la deuda se va a destinar únicamente para pagar los sueldos y salarios de los trabajadores al servicio del Estado, o se van a pagar únicamente para pagar continuamente el servicio de la deuda, o se van a pagar para pagar las pensiones, ahí es donde tengo un problema. Porque la deuda se debería de dedicar como mandata la Constitución, por cierto. O sea, no estoy pidiendo nada extraño, ¿no? Como mandata la Constitución para inversión productiva. Eso no está sucediendo. O sea, eso no está sucediendo porque no vemos un incremento significativo en los recursos que se van a destinar a inversión productiva. En teoría, Carlos, ya no se le iban a destinar en 2027 recursos a Pemex. Pues resulta que sí se le van a dedicar. Y no se le van a dedicar poquitos. Se le van a dedicar...
4: O sea, ¿habían dicho que ya no le iban a dedicar o qué?
9: Sí, que en 2027 ya no le iban a dar recursos a Pemex porque iban a arreglar Pemex de tal manera que ya no necesitara recursos, ¿no? O sea, la reestructura organizacional de Pemex iba a hacer que Pemex ya no necesitara recursos. Y pues no, vemos que siguen asignando en el presupuesto recursos para Pemex. Y no poquitos recursos, se están contemplando 81 mil millones de pesos para Pemex. Y tú mencionabas en la introducción, bueno, es como si le prestas a alguien. No, no, no, es que no se los prestan, se los están dando, Carlos.
4: ¿Se los dan?
9: Se los regalan, se los dan. No es
4: sí, es el esposo que le da a la esposa y le dice, paga la deuda. Oye, pues la deuda...
9: O la esposa que le da al esposo. Aquí déjame meter el componente de género.
4: No, por supuesto, por supuesto. O el hermano a la hermana. O tu primo, o tu papá, lo que sea.
9: Exacto, que te regalan una lanita. Pues la tesorería le está dando, o sea, está contemplado que le dé a Pemex de... Ya sabes esta palabra que se ha manoseado a diestra y siniestra, que es apoyo, ¿no? Entonces, que este año, el año que viene, 2027, la tesorería, el Estado mexicano, el gobierno, le dé un apoyo de 81 mil millones de pesos. Y habrá quien me diga, oye, pero es muchísimo menos que el que se le va a dar en 2026. Sí, sí es muchísimo menos. Es 69% menos que el que se le ha dado en este momento a Pemex en este año. No sabemos qué va a suceder, Carlos. O sea, esto es lo que está en el presupuesto, pero yo no sé si esto siga. Y yo creo que lo que van a estar viendo las calificadoras, sobre todo, más allá de que tú y yo platiquemos de estas cosas y del crecimiento, pues lo que van a ver las calificadoras es la tendencia en la consolidación fiscal. Ajá. ¿Qué quiere decir ese tema de la consolidación fiscal? Pues básicamente que vayas reduciendo tu déficit. Que vaya reduciendo ese déficit que empezó el sexenio de la presidenta Sheinbaum muy alto. Entonces, ¿en qué se van a quedar
4: esos déficits? López Obrador lo dejó en 6%, ¿no? En pocas palabras.
9: ¿Te acuerdas cuando decían que López Obrador estaba siendo muy responsable con las finanzas públicas y que todo iba bien? Yo decía, bueno, pues no, no va tan bien, ¿no? Los grandes números aparentemente van bien, pero todo va indicando que el último año va a ser un desastre. Y en efecto, el último año fue un desastre porque las elecciones pues cuestan, ¿no? Y eso es lo que vimos el último año, un déficit de cerca de 6% del PIB, que al final del día, para quienes nos están escuchando, el déficit significa la diferencia entre lo que ingresas, los recursos que tienes y lo que gastas. Entonces, esa diferencia, cuando salió López Obrador, fue de prácticamente 6%. Y ahí las calificadoras ya brincaron y dijeron, oye, ese déficit no me gusta.
4: O lo recortas
9: o vamos a tener una consecuencia que es la disminución en el grado de inversión. Entonces, ese término que
4: se llama consolidación, ¿no? Sí lo ha recortado.
9: Sí lo ha recortado. Y entonces las calificadoras dicen, muy bien, Palomita, qué bueno que estás recortando el déficit, pero no lo estás haciendo al ritmo que deberías. O sea, tendrías que hacerlo mucho más rápido. Entonces, como quedó el déficit con el paquete económico presentado ayer, es una reducción de este déficit o de los requerimientos financieros del sector público, porque ese es el nombre formal, va a quedar para este año en 4.1% del PIB, que es muy alto, porque habíamos quedado que iba a ser menor. Entonces, es 4.1% del PIB y para 2027, 3.9% del PIB. Imagínate que este año, este mismo año, o sea, no estamos hablando de hace muchos años, no, este mismo año, en abril, Hacienda había dicho que íbamos a terminar el año con un 3.5. Entonces, lo que las calificadoras están viendo es, oye, me dices una cosa, pero haces otra. Me dices que vas a tener un control del déficit, pero al final del día no tienes
4: ese control. O sea, les había prometido 3.5 y ¿en cuánto lo vas a hacer?
9: 4.1. Ahora, cuando te digo 4.1, la diferencia entre 3.5 y 4.1 son miles de millones de pesos. O sea, no estamos hablando de cacahuates, estamos hablando de un montón de dinero. Y las calificadoras, lo que califican, valga la redundancia, es qué tan capaz es una economía o una ciudad o un estado o una empresa de pagar su deuda. Nada más. O sea, las calificadoras no les importa que si el aeropuerto, que si la reforma judicial, eso no les importa. O sea, lo que les importa es la capacidad de pagar tu deuda.
4: Eso que mencionas de 3.5 a 4.1 son 155 mil millones de pesos, ¿no? O sea, nada más para que nos demos
9: el tamaño del hueco.
4: Estamos hablando, ¿no? Pues sí.
9: Ese es el tamaño del hueco. Entonces, pues las calificadoras lo que dicen es, pues mire, bueno, todavía no han reaccionado a este paquete, esperemos la reacción, pero sí hemos oído comentarios de no están reduciendo el déficit al ritmo al que deberían. Al que deberían, no porque las calificadoras sean seres superiores que te digan el deber ser, al que deberían para poder mantener tu ritmo de pagos. O sea, nada más para que tu deuda sea sostenible, dado, sobre todo, yo creo que aquí está el mayor problema de todo, que no estás creciendo. Entonces, si una economía está creciendo, endéudate. Carlos, a mí me da igual si tú te hipotecas y compras un coche a crédito y además tus tarjetas de crédito están rebasadas, si las puedes pagar, ¿no? El problema, lo que dicen las calificadoras es, si tienes un tema, si te estás endeudando y no estás creciendo, porque si no estás creciendo, es que no puedes pagar tu deuda. Entonces, ese es el problema. A eso se refiere la consolidación fiscal. No estás reduciendo tu deuda al ritmo en el que tú mismo eres capaz de pagarla. No es el monto, no es el numerito, no es si es el 55, es tu capacidad de pago de esa deuda. Y cuando ven que no estamos creciendo, y bueno, cuando nos dicen el crecimiento va a estar entre 1.5 y 2.5, que suena como sensato, o sea, no me estás prometiendo el 6%, no es un número de campaña, ¿no? De estas promesas de campaña, pero un 2% de crecimiento es muy poco, Carlos, es muy poco para una economía que se supone debería de estar aprovechando una ventaja arancelaria, que aunque no parezca, hoy todavía tenemos una ventaja arancelaria. Y cuando yo oigo al secretario de Hacienda decir el dinamismo del mercado interno, digo, ¿cuál dinamismo del mercado interno? Si lo que están creciendo como locos son las exportaciones. Lo poco que se está moviendo el PIB de México se debe al sector externo. Se debe a que el sector externo, es decir, Estados Unidos, nos está comprando un chorro de cosas y por lo tanto México le está exportando mucho. Entonces, el mercado interno no es el que es dinámico en este momento. El mercado externo sí es dinámico. Sí le estamos vendiendo mucho a Estados Unidos, no el mercado interno. Entonces, estamos con narrativas extrañas y bueno, nada más para que la gente que nos está escuchando se quede con un dato. De cada 100 pesos que va a gastar el gobierno mexicano el año que entra, 13 van a tener que venir de deuda, ¿no? O sea, de cada 100 pesos, 13 vienen con deuda y únicamente quedan de libre asignación 20 pesos, porque todos los demás están comprometidos. Están comprometidos en pago de intereses, en pago de pensiones, en pago de programas sociales. O sea, hay muy poco margen de maniobra, ¿no? Muy poco margen de maniobra. Solo 20 pesos tienen margen de maniobra. Entonces, pues veremos qué sucede con esto. El gasto en salud se propone crecer 10.7%, el de educación 7.4%. Y yo creo que lo más importante es si este gasto en salud y en educación, que en teoría se dará, pues se traduce en mejor salud y en mejor educación. Que bueno, lo que hemos visto es que más gasto no necesariamente implica mayor calidad, Carlos.
4: Valeria, te agradezco muchísimo.
9: Encantada, un abrazo.
4: Hasta luego. Valeria Moy encabeza el INCO, el Instituto Mexicano para la Competitividad, y es comentarista financiera de este programa. Oiga, finalmente la reunión entre la presidenta Sheinbaum y el secretario de Comercio de Estados Unidos, el que está renegociando el T-MEC por el lado de Trump, Howard Lutnick, se realizó, pero vía Zoom. El plan era que Lutnick viajara a la Ciudad de México, pero se confirmó que no pudo volar anoche. Aparentemente tuvo malas condiciones meteorológicas. Así lo informó el secretario de Economía, Marcelo Ebrard. Lo dijo también la presidenta en la conferencia mañanera. Insistió en que el acuerdo comercial siempre será mejor entre los tres países, México, Estados Unidos y Canadá. Que de las primeras propuestas es bajar los aranceles en la industria automotriz y vamos a ver pues cómo se va desarrollando y qué novedades hay en torno a este asunto. Una 33, pausa.
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9: Una de la tarde con 37 minutos.
8: Tres.
9: Pues esto es algo así como la reforma anti-Salinas Pliego, ¿no? Porque la presidenta Sheinbaum de pronto se obsesionó con que un candidato presidencial en México no pudiera tener doble nacionalidad. Y nadie entendía por qué, hasta que salió Salinas Pliego, que pues es hoy uno de los mencionados como pues, posibles candidatos opositores, y dijo, oigan, yo tengo doble nacionalidad, esto es por mí. Qué cosa, ¿no? O sea, esto es lo que hacen los regímenes autoritarios, ¿no? Que cambian las leyes para irle bloqueando el camino a los opositores. La Comisión de Puntos Constitucionales de la Cámara de Diputados, donde Morena tiene mayoría, ya avaló el dictamen impulsado por la presidenta Claudia Sheinbaum, en la que se plantea exigir una sola nacionalidad a quienes aspiran a la presidencia, gubernatura o jefatura de gobierno de la Ciudad de México. El dictamen fue remitido a la mesa directiva de la Cámara de Diputados para continuar con el proceso legislativo y llevar la discusión al pleno. La presidenta insistió que su propuesta es por la soberanía y la lealtad al país.
10: Hay un partido que se salió y dos partidos que votaron en contra. Sí, es importante, no es menor, porque no se le está quitando ningún derecho a los ciudadanos. No pueden, siendo presidente o presidenta, jurar a dos banderas, porque solamente representan a una nación. Frente a una diferencia entre dos naciones, ¿a quién le vas a hacer caso como presidente? ¿A México o al otro que también tienes tu nacionalidad? No puedes jurar a dos banderas y ser representante del Estado mexicano. Bueno, eso ya está para los embajadores. Ningún embajador de México en otro país puede tener doble nacionalidad. Los embajadores, pues cuanti más el presidente o la presidenta.
9: Fíjese que de entrada uno de los aliados de Morena, el Partido Verde, dijo que no está de acuerdo con esta propuesta. Hay un montón del Partido Verde que tienen doble nacionalidad. Esto es lo que dijo el coordinador de los senadores del Verde, Manuel Velasco.
11: Hay que ver cómo va a quedar el dictamen final y qué alcance va a tener. la mayoría de los senadores del Verde me han manifestado que están en la disposición de apoyarla, sin embargo, hay otros que tienen inquietudes o que no coinciden con esta iniciativa. Estamos todavía en un proceso de diálogo. Tenemos también compañeras, compañeros pues, que tienen la doble nacionalidad.
12: ¿Ah, sí?
13: ¿Y no estarían dispuestos a renunciar a ella?
11: Sí, están dispuestos. Pero pues bueno, es un proceso donde hay diálogo, hay debate y hay libertad de decisión.
9: El que, por cierto, aprovechó para lanzarse contra Andy López Beltrán y Adán Augusto López fue el senador del Partido Verde, Armando Melgar, muy cercano a Ricardo Salinas Pliego.
14: Son un par de mafiosos. Ahora sí que ellos se juntaron y ahorita que ya no les conviene, ya se quieren separar. Pero creo que ahí está la historia muy clara de todo lo que ha sucedido en Tabasco, particularmente, cuáles eran sus ligas con la barredora, desde el muy al principio del sexenio de López Obrador. Luego, esta es una historia que ahí tenemos todas las pruebas, todas las huellas por todos lados, el Tren Maya, pero Dos Bocas, o sea, es impresionante el nivel de corrupción. Probablemente estén muy bien de acuerdo, par de delincuentes, los dos. ¿Y qué está pasando? Lo que tenemos que hacer son investigaciones, porque las pruebas ahí están.
9: Y hoy sucedió algo muy singular en el INE. Platícanos, Sandra Tapia, por favor.
15: Carlos, te saludo. Tras un año y nueve meses en el cargo, Claudia Arlette Espino presentó su renuncia irrevocable a la Secretaría Ejecutiva del Instituto Nacional Electoral con efectos a partir de este miércoles. Esta renuncia, Carlos, se presenta a unas horas del comienzo formal del proceso electoral concurrente 2026-2027 en el que se renovarán cargos federales y en las 32 entidades federativas. En este escrito dirigido a la consejera presidenta Guadalupe Tadei, explicó que la decisión corresponde a motivos de salud y a la necesidad de procurar un equilibrio entre su desarrollo profesional y personal ante la exigencia que representa la organización de este proceso electoral. Es por eso, Carlos, que la salida de Espino ocurre en un momento particularmente sensible para el INE, ya que la Secretaría Ejecutiva es prácticamente la mano ejecutora del instituto. Sí, tiene entre sus principales responsabilidades,
9: o sea, abajo de los consejeros, pues así que de los funcionarios no electos, ¿no? Por el Congreso, es el más importante, ¿no? O sea, en muchos sentidos se podría considerarse hasta el número dos del INE, ¿no? Siendo uno los consejeros, ¿no?
15: Totalmente, muy importante este cargo. De hecho, es la firma que lleva la credencial para votar, la de la Secretaría Ejecutiva. Ese es el nivel que tiene este cargo: conducir la administración de los organismos, supervisar el trabajo de los órganos ejecutivos técnicos y además de participar en la planeación y coordinación de los procesos electorales. La Secretaría Ejecutiva lleva estas sesiones del Consejo General cada que se llevan a cabo, y se sabe que ya el INE convocó a la Junta General Ejecutiva para que a las 4 de la tarde pues haya un cónclave. La consejera presidenta deberá garantizar la continuidad de esta Secretaría Ejecutiva, Secretaría Ejecutiva, por lo que es previsible que se designe a una persona como encargada o encargado de despacho. La persona encargada de despacho podría salir justamente de la propia Junta General Ejecutiva, donde se encuentran las y los titulares de las principales áreas del instituto y quienes cuenten ya con esta experiencia de operación electoral. Es un momento clave para el INE y justamente se da esta renuncia, Carlos. Es el reporte que tengo.
9: Bueno, muchísimas gracias y estamos al pendiente con este asunto. Sandra Tapia, nada más déjeme le pongo sobre la mesa. ¿De quién estamos hablando? ¿No? Esta mujer, Claudia Arlette Espino, que acaba de renunciar, es parte de una red de funcionarios que puso Guadalupe Tadei, la presidenta del INE, y que en Latinus sacamos un reportaje hace unas semanas mostrando cómo esta red venía de institutos electorales locales. Unos se daban los contratos y los otros eran los proveedores. Y luego todos terminaron en el INE de Tadei. Entonces, por ejemplo, Claudia Arlette Espino le entregó un contrato de 34 millones de pesos en el año 2021, cuando ella estaba en el INE de Chihuahua. Le dio este contrato de 34 millones de pesos a Cajas Graf. Cajas Graf es una empresa entonces representada por Jesús Octavio García. ¿Quién es hoy Jesús Octavio García? El director de administración del INE de Tadei. ¿Se da usted cuenta del círculo? Entonces, acaban en el entorno de Tadei, la que entregó el contrato y el que lo recibió. Una de secretaria general, el otro de director de administración. Y había otros casos por ahí que señalamos en ese reportaje. Le destaco ahorita este, el de Claudia Arlette Espino, porque acaba de anunciar que renunció. ¡Qué cosas, ¿no? El inexistente INE de Tadei. Y ahora desmoronándose. Porque es como si no hubiera INE, ¿eh? Ya vio cómo están desatados haciendo campaña. ¡Desatados! Oiga, la ley lo prohíbe. Explícitamente la ley dice que no puedes hacer campaña hasta que empiece formalmente. El otro día salió uno diciendo, llevo 70 días en campaña. Andy, ¿qué tal? Chávez, ¿qué tal? No, hombre. Son unos descarados. Y la presidenta misma, recorriendo el país. No, es que me parece verdaderamente brutal. Cuarto para las dos.
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13: Una de la tarde con 49 minutos.
12: 4.
13: ¿Qué advertencia la que hizo pues uno de los hombres más involucrados en el tema de la inteligencia artificial? Ayer, en un hilo de 7 mensajes en la red social X, Jacob Coxon, investigador tecnológico de 27 años, anunció que renunciaba a la empresa de desarrollo de inteligencia artificial estadounidense Anthropic, que pues Anthropic es, digamos, que quien inventó Claude, este chatbot, así como OpenAI pues es ChatGPT y Google es Gemini, Anthropic es Claude. ¿Qué contó este hombre? Que durante 3 años hizo investigación y pre-entrenamiento tanto de OpenAI como de Anthropic. Y dijo que ninguna de las dos compañías está desarrollando su inteligencia artificial de manera responsable. Que están las dos empresas en una carrera hacia una superinteligencia automejorante, o sea, que solito se va mejorando, que apuesta con las vidas humanas. Escribió: no subestimes el poder de esta tecnología. Pronto serán sistemas sobrehumanos capaces de hackear cualquier cosa, revolucionar cualquier campo de la noche a la mañana y adquirir poder y recursos reales. Todos hemos presenciado el progreso en cada uno de estos dominios y el progreso no está acelerado. Las personas que están construyendo inteligencia artificial creen sinceramente que podría matarnos a todos a finales de la década. O sea, en 4 años se acaba esta década. Esto no es un truco de marketing, dice. Si acaso muchos ejecutivos e investigadores senior moderarán su lenguaje en la prensa para sonar sensatos, yo oigo a las mismas personas expresar miedo en privado. Ninguna otra actividad humana representa este nivel de peligro. Y sigue este mensaje de Jacob Coxon. Una respuesta común es: si realmente creen esto, ¿por qué siguen construyéndola? En OpenAI, muchos no han interiorizado profundamente las apuestas civilizatorias. En Anthropic, las apuestas están bien comprendidas, pero están atrapados en una carrera por llegar primero. Creen que nadie más actuará de manera responsable, por lo que deben hacerlo ellos a pesar del riesgo. No siento que estemos en camino de prevenir una carrera global que podría requerir acciones costosas como una prohibición temporal o incluso mejorar las capacidades de los modelos. Si eres un investigador de laboratorio, te insto a que consideres cómo se sentirán realmente los próximos años. ¿Quieres iniciar una ejecución de RL superinteligente sin una comprensión rigurosa de su mente? ¿Deberías agachar la cabeza porque de todos modos está sucediendo? ¿O quieres aprovechar este momento para pedir condiciones diferentes? El hilo de Coxon supera ya las 50 millones de vistas. A este mensaje de Coxon se sumó el de Samuel Marx, otro desarrollador de inteligencia artificial en Anthropic. Escribió un mensaje a título personal y deslindó a la empresa que lo emplea. Marx señaló que los desarrolladores de inteligencia artificial sí creen que su tecnología podría causar la extinción humana y que esto podría suceder en los próximos años. Respondió que los desarrolladores de inteligencia artificial siguen avanzando debido a que hay una mezcla de incentivos comerciales que, a diferencia de los software tradicionales, no pueden programar a las inteligencias artificiales para que se comporten como quisiéramos, porque se comportan frecuentemente de manera errática. Que en las últimas semanas fueron hackeadas algunas salidas que entraron a empresas del mundo real cuando nadie pidió que lo hicieran. Que sí existen métodos para que las inteligencias artificiales se comporten mejor, pero aún hay un plan para que las acomoden de esta forma. Que muchos desarrolladores de inteligencia artificial quieren frenar y hacer más lento el proceso para investigar formas más seguras de inteligencia artificial. Otro empleado de Anthropic, Ivan Hovinger, líder de ciencia de la alineación de la inteligencia artificial, reconoció que los temores de Coxon son reales. En su cuenta de X, el senador americano Bernie Sanders, quien en las últimas semanas, meses ha advertido de la falta de regulación de la inteligencia artificial, apoyó a Jacob Coxon tras su renuncia. Escribió: el señor Coxon tiene razón. Las mismas personas que están desarrollando esta tecnología admiten que podría amenazar el futuro de la humanidad. Por eso presentaré una legislación para prohibir la superinteligencia artificial y pausar su desarrollo. Escalofriante. Escalofriante. Último de sobremesa.
12: 5.
13: Y es contigo, mi querido Beto Lati. Adelante.
14: Querido Carlos, más escalofriante para ti, o a lo mejor igual, si digo Liverpool en este momento. No te preocupes, te voy a dar tiempo. Gracias. Pero está pensando una cosa cuando regresamos estos martes y miércoles de Champions, en los que pues debo prevenir para que el señor Loret pueda esconderse sin audífonos y que no le queme el partido. A ver, Carlos,
13: ¿quieres
14: no
13: que me vaya imagino, de la cabina? ¿Necesitas decir algo?
14: No te imagino que dijeras: por favor, no me digan qué pasó en la mañanera porque la quiero ver completa, no me la echen a perder. O que dijeras: no me digan qué pasó hoy en el Senado, es que, porque ver, quiero tener el reporte completo en la tarde.
13: Los partidos de la Champions justo a la hora del programa, claro. Pues no los puedo ver, discúlpenme. Y los quiero ver, claro, justo después. No, mientras estoy comiendo, bro.
14: Y, le voy y a te entretiene un poquito más rápido, que la mañanera, ¿no? Te entretiene un poquito más, te prende un poquito más, ¿no? Poquito.
13: Es más, no, y además, o sea, es más emocionante, tiene pausa, ¿no? Y no pausa entre que dicen una frase y otra, no, una pausa de 15 minutos, ¿no? O sea, que puedes adelantar, adelanto los 15 minutos y entonces y en hora y media lo despacho, ¿no?
14: Claro. Ahora sí, señor Loret, por favor, desconéctese, escóndase, aíslese.
13: Y manda tú a corte, es más, tú mandas a corte.
14: Exactamente, para que no tenga ningún riesgo Carlos Loret de Mola. Y voy a darle 5 segundos y la amable audiencia lo va a acompañar, ya está recluido. Champions League en este momento, no empiezo por el que le interesa para darle más tiempo. El Napoli está empatando a 0 con el Arsenal. Más temprano, el conjunto del Barcelona, 5-1 al Feyenoord. Qué bien luce el Barça. Se planteaba el problema de la baja de delantero, Lewandowski que no renovó, Ferran que fue vendido. Pero de repente aparece en esa posición Adeyemi. O a rato se mueve ahí Rafinha, que está haciendo un gran inicio de temporada luego de pues una muy mala Copa del Mundo con Brasil, en la que se lesionó muy pronto y no terminó por ser factor. Así que el Barça se impone 5-1. Ya apareció Gabriel Jesús, recientemente fichado del Arsenal, para hacer un gol entrando como relevo. Ya fue titular también Rodri Hernández, el Balón de Oro de la pasada Copa del Mundo. En este momento, el que tiene a Loret de Mola escondido. Liverpool empatando 1 con Atlético de Madrid. Los colchoneros con Julián Álvarez titular luego de la telenovela, que se quería ir, que presionó, que se deprimió. Finalmente Julián hoy es titular. El Atlético iba ganando 1-0. Asistencia de Julián, gol de Llorente. Empató Dominic Szoboszlai, el húngaro, 1-1 en el entretiempo en Anfield. El vigente bicampeón, 2 títulos consecutivos, el París, derrotando 3-0 al Slovan de Eslovaquia. Anotaciones 2 de Ousmane Dembélé. La restante de Ferran Torres. Querido Carlos, te mantengo escondido mientras están tomando a corte. Y ahora continuamos en Así las Cosas en W.
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11: 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Lo que tienes que saber de México en datos. En 2024, los hogares gastaron en promedio 15.891 pesos al mes. La Ciudad de México fue la entidad federativa donde más se gastó, con 22.128 pesos. Chiapas fue en la que menos, con 9.039 pesos mensuales. 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
5: 2:02 p.m, un par de noticias de última hora. El secretario de Economía, Marcelo Ebrard, acaba de anunciar que ya terminó el Zoom de la presidenta Sheinbaum con el secretario de Comercio de Donald Trump, Howard Lutnick, que iba a venir a México, pero canceló su visita. Se informó que fue por un tema meteorológico, que el avión no pudo despegar. Y entonces hicieron un Zoom. Dijo Marcelo Ebrard, concluyó la conversación de la presidenta Claudia Sheinbaum y el secretario Howard Lutnick. Tuve la fortuna de estar presente. Cordial el intercambio. Estimo será muy útil para las negociaciones comerciales en curso con Estados Unidos. Mañana estaré en Washington para seguir avanzando. Muy buenas tardes. Otra, el secretario de Estado de los Estados Unidos, Marco Rubio, puso: hoy designé a la pandilla con sede en Ecuador, los Tiguerones, como una organización terrorista extranjera y terrorista global especialmente designada. Es otra pandilla ecuatoriana que ayuda a los cárteles mexicanos a mover y exportar drogas ilícitas para financiar el terrorismo y la actividad criminal, incluyendo ataques contra civiles, fuerzas del orden y periodistas. Dice Marco Rubio, bajo el liderazgo del presidente Trump nunca dejaremos de luchar contra los violentos narcoterroristas que inundan nuestra nación con drogas mortales. Y una última también que acaba de salir. El avión en el que volaba rumbo a Noruega, el presidente de Ucrania, Volodymyr Zelensky, estuvo a punto de ser alcanzado por un dron. Estaba despegando del aeropuerto de Moldavia rumbo a Oslo para acudir pues, al último día de los funerales del rey Harald, que se murió en Noruega, etcétera, etcétera. Y

0: declaró el primer ministro de Noruega, Jonas Gahr Støre. Textualmente dijo, su vuelo estuvo a punto de ser alcanzado por un dron cuando despegaba de Moldavia. Esa es la realidad en la que vive. No se proporcionaron más detalles en torno a este asunto. 2:04 p.m, tengo en la línea y le agradezco mucho que nos tome la llamada, el presidente del Consejo Coordinador Empresarial, José Medina Mora, gracias y muy buenas tardes, ¿cómo está?
1: Buenas tardes, Carlos, qué gusto saludarte.
0: ¿Qué les pareció el paquete económico presentado por el gobierno?
1: Bueno, nos parece, Carlos, que la prioridad tiene que ser mantener el grado de inversión. Uh-huh. Y para esto lo que tenemos que hacer es que se impulse la inversión para que crezca la economía de manera sostenida, pero también requiere un recorte de gastos, requiere que vaya bajando el déficit público, requiere que se desacelere el crecimiento de la deuda. Es decir, son medidas que se tienen que tomar ya, pero que tendrán estos efectos no nada más para el 2027, sino los siguientes años. Si queremos mantener grado de inversión, tenemos que lograr el crecimiento de la economía y desde luego bajar el déficit, recortar estos gastos. Y hay problemas estructurales de largo plazo en el país que tienen que ver con Pemex, tiene problemas de décadas, pero se tienen que resolver para que no consuman los recursos del país. La Comisión Federal de Electricidad tiene que volver a ser rentable. Uh-huh. Tenemos un problema serio, Carlos, con las pensiones que están creciendo de manera exponencial. Esto puede llegar a quebrar al país. Entonces es un tema que tenemos también que atender para el mediano y largo plazo.
0: Uh-huh. Ahora, para mantener el grado de inversión, lo que han dicho las calificadoras es que México tiene que recortar la deuda que tiene cada año, recortar el déficit público. López Obrador lo dejó en 6% en el 2024, 6% del PIB, muchísimo dinero. La presidenta Sheinbaum prometió bajarlo a 3.5% y finalmente va a ser 4.1% y ahora están prometiendo bajarlo a 3.9%. Mi pregunta es si este recorte es suficiente como para mantener el grado de inversión o a usted le preocupa que no vayamos a mantener el grado de inversión porque no estamos cumpliendo las metas prometidas.
1: Digamos, esto nos da un colchón, digamos, para los próximos 18 meses. Pero sí tenemos que tener esta visión de que de 3.9 tiene que seguir creciendo, no tiene que seguir bajando ese déficit y tiene que decrecer la velocidad a la que está aumentando la deuda. Entonces sí nos da
0: ¿tiene
1: un colchón,
0: que bajar a cuánto?
1: Pero no resuelve de fondo.
0: ¿Cuál es el punto al que tiene que llegar, que sea sensato?
1: Bueno, digamos que tendríamos que estar no en 3.9, sino abajo de 3.5 y así eventualmente llevar esa tendencia
0: hacia
1: abajo. ¿Hay
0: riesgo con estos números, hay riesgo de que nos quiten el grado de inversión o en año y medio no hay ese riesgo, esos 18 meses?
1: Lo que vemos es que en año y medio con el presupuesto que se presentó la libramos, pero por eso insistimos que tenemos que resolver los problemas de largo plazo como Pemex, como CFE, como las pensiones, porque si no, digamos, no va a haber presupuesto que alcance. Entonces tenemos que tomar decisiones fuertes, difíciles, para corregir justo en esos rubros.
0: Pemex, ¿cómo ven el manejo de Pemex por parte del gobierno?
1: Bueno, en ese sentido hay un cambio, por ejemplo, por un lado, a que se pague a proveedores, que estaba pues tronando a muchas empresas. Se está resolviendo la deuda de proveedores de 2025, 2026, vendrá una segunda etapa, pero todavía está pendiente lo de 2024. Creemos que los proyectos de inversión privada son una salida importante. Vemos grandes empresas invirtiendo como Woodside, esta empresa australiana que tiene un proyecto de inversión de largo plazo en donde Woodside es dueño del 60%, Pemex del 40%. Yo les pregunté, Carlos, a Woodside qué opinaba de su socio Pemex y expresaron maravillas. Dice, Pemex ha cumplido todas las condiciones que pusimos en los contratos. Entonces, pues, hay que tener más de ese tipo de contratos porque son empresas que tienen el conocimiento técnico, que tienen los recursos financieros.
0: Pero ahí es 60% privado y 40% de Pemex,
1: sí,
0: ¿no?
1: Es correcto, así está.
0: ¿Ha funcionado este esquema, cómo le llaman, mixto o híbrido que plantea el gobierno para las inversiones en energía, en donde el gobierno tiene la mayoría y la iniciativa privada la minoría?
1: Digamos, sí ha funcionado, Hoy ya se puede en la parte eléctrica tener inversión privada al 100%.

0: 100%, pero también inversión mixta. Lo que nos dicen las empresas que han entrado en estos contratos de inversión mixta es que sí está funcionando. Uh-huh. Ya se autorizaron alrededor de 100 proyectos de inversión en generación de energía en este esquema mixto. Entonces veremos el próximo año construcción por todo el país, y es bueno porque si no tenemos suficiente energía, Carlos, no va a venir inversión en otros sectores. Claro, exactamente.
1: Claro. ¿Quién pone una fábrica y crea empleo? No, si no hay luz, ¿no?
0: Exactamente.
1: ¿Está generando este gobierno condiciones de certidumbre para la inversión? Porque presumen mucho el tema de la inversión extranjera directa, pero pues también sabemos que de eso solo 8% es inversión nueva, y que eso es un porcentaje mínimo de la inversión total. O sea, lo que requiere es que el empresario mexicano tenga certidumbre, se sienta en confianza, cree empleos. ¿Están generando certidumbre en este gobierno?
0: Yo te diría, Carlos, estoy ahorita en Nueva York en el Mexico Investment Week, Lo que percibimos es un cambio favorable a México del año pasado a este año. El año pasado había grandes dudas, estaban las dudas sobre la reforma del Poder Judicial, había dudas sobre muchos proyectos que estaban atorados para la inversión, y dos elementos que vemos importantes esta semana en Nueva York es que las empresas dicen, a ver, ya está la reforma del Poder Judicial implementada. Hay certidumbre en el sentido de que pues hay juicios que se ganan, juicios que se pierden. No es perfecto, pero vamos, no está ni mejor ni peor que como estaba. Pero por otro lado, estos decretos que se anunció la presidenta el 4 de mayo sí han generado ese cambio, la percepción del mercado de que ahora sí se facilita la inversión. Es decir, proyectos, Carlos, tú recordarás, solicitudes de inversión que llevaban meses y años sin respuesta, se están respondiendo ahora.
1: ¿Qué decretos? ¿Qué decretos son esos?
0: Fueron cuatro decretos. El primero es un decreto que da lineamientos al SAT para que no haga fiscalización retroactiva, para que no cobre doble tributación, para que cuando haga una auditoría en una empresa sea una sola auditoría por empresa por año. Y algo muy importante, Carlos, que hoy se puede garantizar un crédito fiscal con una fianza o una carta de crédito. Otro decreto que tiene que ver con que COFEPRIS tiene que responder en menos de 30 días. Recordarás que la administración pasada, pues la única manera de que te respondiera COFEPRIS era si te amparabas. Esto ya está sucediendo. Esta oficina que se creó de los proyectos de inversión que sesiona cada semana, del 4 de mayo a la fecha han destrabado 21 proyectos de inversión por 3.750 millones de dólares. Entonces, yo te diría que lo que nos comentan aquí en Nueva York es que se ve ya el cambio del gobierno hacia facilitar la inversión. Entonces, se ve, aunque todavía es muy poco el crecimiento económico, la tendencia que ven es favorable, de un 0.7 el año pasado a 1.3 este año, a 1.8 el próximo año. O sea, la tendencia es positiva, todavía lejos del potencial que tenemos como país, pero lo importante es que la tendencia ya es positiva.
1: Y por último, el gobierno está diciendo que quiere recaudar más. Y yo he escuchado a muchos empresarios quejarse de terrorismo fiscal por parte del SAT. ¿Hay terrorismo fiscal por parte del SAT y temen que se vaya a recrudecer porque pues, requieren más lana, porque quieren gastar más lana y está lo del déficit, etcétera?
0: Yo te diría, Carlos, que lo que detectamos, sobre todo durante el primer trimestre de este año, era esa actitud del SAT de fiscalización, sobre todo retroactiva, la doble tributación, que estaba deteniendo proyectos de inversión. Estuve en Washington en una cena con el Council of the Americas con 20 CEOs, 12 me dijeron tenemos proyectos de inversión detenidos en México por fiscalización del SAT. El embajador de España, el de Japón, el de Suiza, nos decían aquí están las empresas que están detenido sus proyectos de inversión por fiscalización del SAT. Esto cambia, Carlos, a partir de ese decreto del 4 de mayo. Entonces, sí hay, digamos, un rezago anterior al 4 de mayo, pero sí ya hay ahora un cambio en donde el SAT ya no puede hacer esa fiscalización retroactiva que estaba deteniendo las inversiones.
1: José Medina Mora, presidente del Consejo Coordinador Empresarial, gracias por estos minutos para W Radio. Muy buenas tardes.
0: Al contrario, gracias a ti, Carlos, por abrirnos el espacio. Un saludo especial para ti y para toda tu audiencia.
1: Muchas gracias. 2:14 p.m. ¡Ya llegó el duende!
2: Aquí seguimos, querido Charlie, con más información, hermano. Las teníamos muy olvidadas, pero hoy, Arely Paz, pon atención porque quiero que participes. Traemos las rimas cojas, así que ya no, saben, la última no, palabra. No, sí, Wendy, sí, no, hermano, sí. No, ah, ya, ya. No. Ya te había salvado, ya te había salvado. Venga, venga. Con la última palabra, por favor. La primera rima dice así: Mexicana es un fracaso. No despega de la ruina. En su momento pensaron que dejaría hasta propina. Cualquiera que la haya usado sabe bien que no está padre. Ya no le metan dinero y tengan tantita mad. Ya no le metan dinero y tengan tantita mad. Pero no rima, hermano. Son las rimas cojas. Bueno, te la voy a pasar. Te la voy a pasar porque si no a mí después me van a pasar la cuenta de RTCI. Tampoco quiero. Charlie, a ver, ya lo platicabas ahorita en tu entrevista. El gobierno federal le apuesta al paquete económico 2027. La Secretaría de Hacienda ya incluso dijo que busca mantener finanzas públicas sanas, sostenibles, mejorar los ingresos de las familias, apoyar el empleo, bueno, promover la inversión, lo que platicabas ahorita en tu entrevista, pero pues la realidad con Mexicana de Aviación al menos es otra. Y es que resulta, hermano, que le quieren meter a la aerolínea del gobierno, súbanle a su radio, querido radio, escuchas, por 881 millones de pesos para operar en 2027. De veras, hermano, hay que tener autocrítica. Siempre lo hemos platicado aquí. Sí, mira, la abuela.
1: El otro día salieron los datos, ¿se acuerdan?
2: Ah, no,
1: tiene una ocupación del 49%. O sea, la mitad de los asientos en los vuelos de Mexicana en promedio van vacíos.
2: Es correcto, hermano.
1: ¿Te acuerdas cuando un cuate iba solo en el avión de Mexicana? Uh-huh. Y hasta subió un video.
2: Sí. Sí, que hasta subió. Bueno, pues vamos a agregarle otro dato, porque esto lo publicó en su momento el diario El Universal. Mexicana de Aviación pierde un promedio de 2.5 millones de pesos diarios.
1: Qué bonito.
2: En su operación. Diarios. Bueno, pues ahora, en el nuevo paquete económico, están valorando inyectarle casi 900 millones de pesos para operar el próximo año. Pero a ver, hermano, o sea, ¿por qué incluyen esto en el paquete económico que Hacienda entregó al Congreso? ¿Qué no se dan cuenta que no jala? Mira, la abuela Dondinea.
1: Oye, no está, oye, acabamos frases de escuchar al presidente del Consejo Coordinador Empresarial, lo importante que es ahorrar gastos superfluos. Sí, porque sí, si no, claro, nos pueden quitar el grado de inversión. Hay que bajar la deuda.
2: Las calificadoras.
1: ¿Y para qué nos estamos endeudando? Ah, pues para pagarle el capricho a Andrés Manuel de lo de Mexicana de Aviación. Y ahí va, ¿cuánto? 800 millones de pesos a eso, ¿no?
2: No, qué terrible, de verdad. Mira, la abuela Dondinea tenía dos frases lapidarias. Decía: cuando te des cuenta que estás en el hoyo, deja de cavar. O sea, en buena onda, ¿no? Y la segunda era: nunca le eches dinero bueno al malo, querido duendecillo. Y mira, aquí parece todo lo contrario.
1: ¿Qué
2: nada
1: más trae, duende?
2: Comentario.
1: ¿Qué más trae? ¿Tenemos otra rima?
2: Sí, Charlie, por favor. Finos. La última palabra, venga, dice: se sinceró con el pueblo y habló con mucho optimismo. A los que ahí lo escuchaban, les sorprendía su cinismo. ¡Sí robé y fue por ustedes! Robin Hood quedó perplejo. Guardó sus flechas y dijo: ¿quién se siente este pen...?
3: Este conejo, pensante, conejo, ¿no? ¿Este conejo?
2: Guardó sus flechas y dijo: ¿quién se siente este pen...? Es que conejo, dijo Arely Paz. Bueno, este conejo, Arely Paz, sí. Punto a tu favor. Puede ser. Es que, hermano, esto ya es el descaro. Resulta que Nicolás González Elizalde, alcalde de Nicolás Flores Hidalgo, pues justificó un crédito de 7 millones de pesos contratado por el ayuntamiento, que la gente decía: oiga, alcalde, ¿qué pasó? ¿Dónde está ese billete? Pues lo justificó, este manejo irregular de recursos, esta deuda, diciendo: bueno, sí, o sea, sí lo robé, pero fue para dárselos a ustedes. Hazme el favor, cabor, escucha, por favor, así lo dijo.
4: Hay autoridades con las que se deben de rendir cuentas, y para ello tengo la experiencia, y soy honesto al decirlo, no me he robado ningún peso, al contrario, sí lo robé. Que me quedo.
1: Qué bonito.
2: No me llevé ningún peso, al contrario, si lo robé, fue para dárselos a ustedes, aclaró con este robo de recursos públicos por la polémica desatada de 7 millones de pesos que le faltan al ayuntamiento. No, hombre, es una chulada, mi Charlie, lo que tenemos el día de hoy, hermano.
1: ¡De regreso a las cloacas!
2: ¡Regresaré!
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4: Oiga, fíjese que ya ve que hace un rato le comentamos que hoy se dio a conocer que había renunciado, pues quien es algo así como la número 2 del INE, ¿no? Abajo de los consejeros está la secretaria ejecutiva del INE, ¿no? En su momento personajes pues de la talla de Edmundo Jacobo, ¿no? Por ejemplo, estuvieron en esa secretaría general. ¿De qué importancia tendrá este cargo? Que ellos son los que firman las credenciales electorales, ¿no? Si usted va ahora y saca una credencial electoral del INE, pues firma el secretario ejecutivo del INE. Y pues llevaba año y medio en el cargo quien hoy se anunció que renunciaba. Renunciaba que por motivos de salud y renunciaba que porque aparentemente tenía mucha carga de trabajo de cara a la organización de las elecciones del próximo año, Claudia Arlette Espino. Pero yo le decía que Claudia Arlette Espino había sido protagonista de un reportaje de Latinos que publicamos en abril, ahorita lo estaba yo checando porque en ese momento se lo dije de memoria, ¿no? Casi de memoria. Publicamos en abril, en donde resulta que un grupo de una red, ¿no? De personajes ligados a Guadalupe Tadei, ¿no? Una suerte de clan de Guadalupe Tadei, se había incrustado en el INE y eran funcionarios de institutos electorales locales que les habían dado contratos a unos que estaban afuera y que ahora ya todos están en el INE de Tadei, ¿no? O sea, como una gran familia. Bueno, en el caso de Tadei no es correcto usarlo de familia, porque ella sí tiene a familia en la nómina de Morena, familia, familia. No, esto sería como socios, ¿no? O sea, como sus amigos empresarios y consejeros y demás. Y entonces, pues poníamos el caso de justamente la secretaria ejecutiva del INE hasta hoy, que Claudia Arlette Espino, cuando estaba en el Instituto Electoral de Chihuahua, le había dado un contrato al que luego se convirtió, que era el representante legal de una empresa, 34 millones de pesos, a que luego se convirtió en el director de administración del INE. Bueno, cuando sacamos ese reportaje en abril, ese señor, que era director de administración del INE, apellidado García González, renunció a los pocos días de que publicamos ese reportaje. Y ahora renuncia Claudia Arlette Espino. Hay otra persona que fue mencionada en ese reportaje como parte de esa red, Araceli Hernández, que fue reubicada en la unidad de igualdad y género dentro del INE. Pero bueno, así las cosas están pasando en el INE. 226.
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4: María, me da muchísimo gusto saludarte. ¿Cómo estás? Muy buenas tardes.
7: Hola, Carlos. ¿Cómo estás? Mucho gusto también de saludarte.
4: Bueno, oye, ¿y formalmente sí? Ya empezó el proceso electoral. Formalmente, ¿no?
7: Sí, ya suena el relojito, Carlos. Es como decías esta semana, el arranque ya en serio, formal del proceso electoral que culmina en junio del año que viene. Y pues hay una pregunta, ¿no?, que está flotando ahí en el ambiente, Carlos, y no es solo lo que van a hacer los partidos, sino precisamente, como contextualizabas, ¿no?, cómo llega el árbitro, ¿no?, en qué condiciones está. ¿Está el INE bien, ¿no?, en forma para pitar un partido de este tamaño, ¿no?, que se nos viene, o espera una contienda pues bien accidentada desde el principio? Y la respuesta, Carlos, pues es que creo que el INE tiene las dos cosas, ¿no? Tiene piernas fuertes, pero está, digamos, que mal de los nervios. Porque en la parte técnica y en la parte logística, pues el músculo del instituto está fuerte, ¿no? Está, yo te diría que incluso intacto. Organizar una elección donde se van a instalar más de 176 mil casillas para recibir el voto de 100 millones de mexicanos, pues es una hazaña, ¿no? Una hazaña de la que hemos hablado repetidamente. Y la burocracia electoral, como sea, pues la domina y la domina con maestría, ¿no? Pero esta es la maquinaria, digamos, ¿no? Los operadores, los que imprimen credenciales, capacitan ciudadanos, los que montan el PREP, ¿no? Esto es relojería suiza pura. En la cancha de la operación, el árbitro tiene la condición de un, digamos, de un atleta de alto rendimiento, ¿no? Pero pues el problema no está ahí. El problema está en lo político, ¿no? En este ecosistema en el que va a pitar este gran partido. Y el INE, pues, está arrastrando un desgaste acumulado por un montón de cosas, ¿no? Por escándalos, como mencionabas, por presiones presupuestales y por el acoso desde el poder, Carlos. Además, pues el Consejo General no es un solo bloque, ¿no? Las votaciones apretadas que hemos visto y los jaloneos internos se han vuelto también, pues, a lo corriente en discusiones clave y muy importantes, lo que también ha minado la percepción de neutralidad. Y a esto súmale, pues, otros fantasmas, ¿no? La intromisión no solo de el poder, ¿no? Digamos que del gran poder, pero de los poderes locales también, ¿no? La vigilancia del uso de programas sociales, la seguridad que no cesa en varios estados donde la delincuencia mete las manos en las boletas, tiene demasiado encima el instituto, ¿no? Entonces, te diría, ¿no? Tiene la capacidad técnica de sobra para contar votos, pero va a sudar para que se respeten lo que vaya determinando este árbitro en un partido donde, pues, nadie quiere perder, Carlos.
4: Oye, María, ¿sientes que hay una percepción de que no existen el INE y el Tribunal Electoral viendo cómo están desatados, sobre todo los morenistas, haciendo campaña desde hace ya semanas, meses, y el INE no hace nada y el Tribunal no hace nada y las autoridades electorales, pues, como si no existieran, para decirles, oiga, no se puede hacer campaña, eso está prohibido por la ley? ¿No crees que hay una cosa terrible?
7: Sí, Carlos, pues hay esta percepción, como decías, de que el INE está en brazos del poder, ¿no? De que ha cedido a muchas de las presiones que se les ha impuesto y que no tiene la capacidad para que, pues para que se le respete, Carlos, y para que pueda tomar las determinaciones que vayan surgiendo a lo largo del proceso con absoluta libertad.
4: Gracias, María, gusto saludarte.
7: Igualmente, Carlos.
4: Hasta luego, son las 2 de la tarde con 31 minutos.
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4: Y yo dejo al señor Alberto Lati para que él se encargue de la información. Porque al ratito quiero ver el partido de Liverpool. Ya me dio una pista porque dije yo la palabra escalofriante y él la retomó, lo cual me tiene muy inquieto. Pero voy a hacer como que no lo escuché. Y entonces te quedas, Beto Lati. Te quedas,
8: Beto. Aquí me quedo junto a otro Liverpool, del Liverpool que estará conmigo al aire a las 3 en Claro Sports W. El Capi, Joaquín Beltrán, Uma y Red, como Carlos Loret de Mola. A ver, el Liverpool ya se fue, Carlos. Confírmenme, ya se fue Carlos. El Liverpool está derrotando 2-1 al Atlético de Madrid. El marcador que venía de la primera parte era 1-1. Anotó McAllister, que ha vuelto a encenderse para la causa red. Victoria de momento, quedan 17 más la compensación. El París arrasando 5-1 al Slovan. Napoli y Arsenal, quizá el partido más igualado de esta fase o de este día, de esta jornada. 0-0 de momento, muy cerrado el duelo entre el conjunto partenopeo, como le llaman al Napoli, y el cuadro de los Gunners, de momento empatados. El París goleando, más temprano el Barça también goleó. Carlos, Cristiano Ronaldo hizo un gol más, llegó a 979, a 21 de la marca de los 1000 que está persiguiendo con mucho ahínco, victoria del cuadro del Al Nasser. También este día, el Olympiacos, que ayer ganó con solvencia y con doblete de la hormiga González su partido de Copa frente al Volos. destituyó a su entrenador, José Luis Mendilibar, un histórico para el club, porque nunca habían tenido títulos a nivel UEFA, a nivel continental, y con él lograron ganar la UEFA Conference League. Sin embargo, la no calificación este año a la Champions fue desencadenando un desgaste, todo hace indicar que Imanol Alguacil, otro técnico de dilatada carrera en equipos vascos como Mendilibar, será el que llegue y sea el nuevo entrenador de la hormiga en este equipo. Salgo del fútbol, querido Carlos, porque hoy arranca la NFL. Hoy, Seattle frente a Pats. Se va a reeditar el partido con el que terminó la temporada anterior, el Super Bowl en el que se coronó Seattle venciendo a Nueva Inglaterra. Es la tercera vez que sucede que el Super Bowl se reencuentra para el partido inaugural de la temporada siguiente. Mañana continúa con el duelo de San Francisco frente a los Rams en Melbourne, en Australia. Por eso será el amanecer de este viernes, primera ocasión en que el NFL llegue hasta Oceanía, hasta Australia, en Melbourne, hacia las 6:30 de la mañana. Carlos, la última. Carlitos Alcaraz eliminado del US Open en la madrugada. Un partido que tiempo de Nueva York terminó, hora local pues, a las 3:33 de la mañana. Ben Shelton se impuso en 5 sets, duelo muy bravo. Alcaraz parecía liquidado, se levantó finalmente en el último set, termina por perder ahí entre sets, devuelve el estómago, muy desgastado Alcaraz, que ha tenido su regreso y se iba con una sonrisa porque él decía, después de tanto tiempo fuera, poder competir así lo llena de optimismo. Así que termina la aventura de Carlitos Alcaraz. Shelton se va a enfrentar a Francis Tiafoe en la siguiente ronda por lugar en la gran final del US Open. La última en la Liga Mexicana de Béisbol, Olmecas ganó el primero de la serie a los Toros de Tijuana con gran trabajo pichando de Austin Warner. Así que la serie del Rey abre con triunfo de los Olmecas 1-0 por delante. Querido Carlos, vamos a una pausa. Ya volvemos en lo que el señor Loret de Mola regresa de un escondite decorado con uniformes y bufandas que dicen You'll never walk alone.
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1: Vamos a quitarnos la mirada del ombligo, vamos a hablar de algunos de los temas que están en el tablero de la geopolítica internacional y se reflejan en las portadas de los diarios más influyentes del mundo. Hay un tema que está hoy totalmente ocupando las portadas de la prensa americana y otro que está ocupando las portadas de la prensa británica. Así que empiezo con la prensa americana. Están por cumplirse los 25 años, pasado mañana, de los ataques terroristas del 11 de septiembre de 2001 contra las Torres Gemelas, el Pentágono, etc. Y a la luz de estos acontecimientos, el gobierno de Nueva York, de la ciudad de Nueva York, es decir, el gobierno del nuevo y viral alcalde Soran Mamdani, encontró escondidos en una bodega un montón de documentos que prueban que la alcaldía de Nueva York sabía que después de los ataques terroristas, el aire de Nueva York estaba brutalmente contaminado. Evidencia de asbesto en el aire y que lo escondió a la población. Es decir, que la población de Nueva York, después de que se cayeron las Torres Gemelas, con toda esa polvareda que todos vimos en las imágenes cuando se derrumban las torres, pues esa polvareda se quedó por meses en el aire de Nueva York y la ciudadanía no fue informada. Incluso hay algunas métricas de que 10 meses después de los ataques terroristas, a un kilómetro a la redonda de la zona cero, donde estaban las Torres Gemelas, a un kilómetro a la redonda, todavía las muestras de aire tenían una calidad pésima. Imagínense de lo que estamos hablando. Y dicen, subieron todos estos documentos a un portal y dicen que hay más documentos y que los están, pues ahora sí que escaneando y digitalizando, etcétera, etcétera, para revelarlos. Esto es un escándalo en los Estados Unidos. Y me paso a lo que tiene hoy en su portada toda la prensa británica, la que me pregunte. El gobierno de Gran Bretaña ha decidido condenar lo que llama una limpieza étnica realizada por terroristas israelíes con el visto bueno del primer ministro Benjamín Netanyahu, ya no en Gaza, sino en el otro territorio palestino, en el de Cisjordania. Los famosos colonos israelíes y todo lo que están haciendo contra los palestinos en Cisjordania, lo está calificando el gobierno de Gran Bretaña, los está calificando como terroristas. Dice que están respaldados por el gobierno de Netanyahu y dice que están llevando a cabo una limpieza étnica. Es decir, te matan solamente por tu origen, en este caso por ser palestino. Y esto no estamos hablando de Gaza, donde la cosa está, usted lo sabe, el tamaño de violencia. No, es del otro lado, en Cisjordania, ¿no? Y dijo el nuevo primer ministro Andy Burnham que no se iba a quedar de brazos cruzados, el nuevo primer ministro de Gran Bretaña. Y que durante mucho tiempo Reino Unido había dudado en actuar porque tenía miedo de que lo acusaran de ser antisemita, etcétera, etcétera, pero que hasta aquí llegó. Fue al Congreso el canciller a declarar que adoptaría esta nueva posición, que incluye, por cierto, una serie de sanciones económicas y restricciones comerciales en contra de productos que vienen de Israel y especialmente de esta zona donde están pues los colonos israelíes haciendo de las suyas, acusa a Gran Bretaña con la connivencia del gobierno de Israel. ¿Hasta dónde hemos llegado? Oiga, un tema muy importante que hay que tener en el radar, porque va a ser un final de fotografía. Ya se cerró la elección presidencial en Brasil. Traía una ventaja el presidente Lula da Silva, que quiere reelegirse, traía una ventaja corta, pero ventaja, en prácticamente todas las encuestas, sobre su rival, que es el hijo de Bolsonaro, el hijo de Jair Bolsonaro. Jair Bolsonaro está convicto, Flavio Bolsonaro es el candidato presidencial de la derecha y el de la izquierda es Lula. Pues resulta que ya se cerró. Ya hay algunas encuestas que le dan un punto porcentual de ventaja a Jair Bolsonaro, otras que le dan dos menos. Está en empate técnico la elección de Brasil. Ojo con dos cosas. La primera cosa es que la primera vuelta en la elección es en 3 semanas y media, es el 4 de octubre. La segunda vuelta es el 25 de octubre. Lo más seguro es que no se resuelva en la primera vuelta y se vaya en una segunda vuelta, pero ojo, porque por ahí está creciendo un tercer candidato presidencial que es centrista, que dice que él ni con Lula ni con Bolsonaro, y pues posiblemente sea el que termine inclinando la balanza, dependiendo de si él decide convocar a sus simpatizantes a irse de un lado o del otro, porque incluso en las encuestas que se hace el ejercicio de ver cómo va a quedar la primera vuelta y cómo va a quedar la segunda vuelta, quedan empatados, en empate técnico. O sea que va a estar la elección presidencial en Brasil caliente, caliente, caliente. Uno de los pocos reductos izquierdistas que todavía quedan, ¿no? Porque ya ve que pues Perú ya no, y Colombia ya no, y pues Venezuela, ¿qué le digo, no? Medio sí, medio no, pero pues Venezuela gobernada por Donald Trump. Y pues ahora tenemos el caso de Brasil, que pues es el gigante latinoamericano. Y es Lula, pues, ¿no? O sea, Lula, que es, incluso por encima de López Obrador, la gran figura de la izquierda latinoamericana. Vamos a ver qué pasa con esto. Y ya que estamos hablando de Brasil, apareció el otro día en la portada del Washington Post, con dos fotografías muy vistosas, una nota que cuenta la historia de una pequeña comunidad indígena guaraní que ha logrado preservar durante décadas un fragmento de bosque prácticamente dentro de Sao Paulo, una de las ciudades más grandes del mundo. Y está a punto de conseguir que el gobierno brasileño de Lula reconozca definitivamente una extensión mucho mayor como territorio ancestral. Esta pieza se llama La tribu que durante generaciones protegió un bosque dentro de una megaciudad está al borde de una gran victoria. Ya literalmente falta la firma presidencial. Se trata del territorio indígena Jaraguá en el extremo noroccidental de Sao Paulo. Y la peculiaridad es impresionante, porque no estamos hablando de una comunidad aislada en la Amazonia. No, no, no. Está rodeada por una zona metropolitana con millones de habitantes, con autopistas, con edificios, con urbanizaciones, con tiendas, restaurantes, hoteles. Y la foto de la portada ilustra precisamente ese contraste, ¿no? Un guerrero guaraní rodeado de la inmensa urbanización de Sao Paulo. ¿Cuál es el conflicto aquí? Pues que estas comunidades sostienen que esta zona en particular, durante mucho tiempo, no se lo reconocieron oficialmente y que forma parte de su territorio ancestral. Y ojo, porque reconocer en Brasil que algo es una tierra indígena le da derechos específicos sobre la ocupación, sobre la utilización tradicional del territorio, y dificulta enormemente que este pueda destinarse a desarrollos inmobiliarios u otros proyectos. Fíjese que el diario El País destaca hoy en su portada que la victoria del partido de extrema derecha en Alemania, AFD, en las elecciones para, pues digamos, el equivalente a un estado mexicano de Sajonia-Anhalt. ¿Se acuerda que lo platicamos en esta misma sección y cómo era un triunfo que no habían tenido desde que se fueron los nazis? Porque este es un partido de ultraderecha que reivindica mucho de los postulados nazis y que blanquea la historia de los nazis. Bueno, pues hay una alerta que ponen los servicios secretos alemanes y dicen, a ver, si finalmente la AFD, este partido, logra quedarse con el poder de esta gubernatura, porque no, o sea, tuvo 40% de los votos, requiere de un apoyo más para formar gobierno, para tener el número de legisladores para formar gobierno. Se prevé que sí suceda, pero bueno, en el momento que suceda, tratándose de un partido que simpatiza con Rusia, dicen los servicios secretos alemanes, podría acceder a información confidencial del espionaje interior alemán. Y luego vienen más elecciones y pueden venir más victorias de los ultras en Alemania. De ese tamaño está la situación. Y con esto nos quitamos la mirada del ombligo.
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1: El resumen de lo que tenemos justo en este momento, Arely Paz, vamos contigo.
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2: 2:49, la información en W Radio. Lo más grave del paquete económico 2027 es el nivel de deuda, alerta el coordinador de los senadores del PAN, Ricardo Anaya.
3: De todo el paquete económico, es un documento muy amplio, es la megadeuda de Morena. Lo explico de manera muy sencilla. En toda la historia independiente de nuestro país, estamos hablando de más de 200 años, el total de deuda acumulada de todos los gobiernos anteriores a Morena fue de 10.55 billones de pesos. Ese era el total de la deuda cuando Morena llegó al poder en 2018. Solo de 2018 a la fecha vamos a llegar a 21.66 billones. Es decir, en 7 años duplicaron el total de la deuda acumulada en el país. En 200 años. De ese tamaño es la irresponsabilidad de Morena.
2: El presidente del Consejo Coordinador Empresarial, José Medina Mora, habló en W Radio del paquete económico para el próximo año e insistió que es imperante crecer, disminuir el déficit y mantener la calificación crediticia del país.
4: Requiere un recorte de gastos, requiere que vaya bajando el déficit público, requiere que se desacelere el crecimiento de la deuda. Es decir, son medidas que se tienen que tomar ya, pero que tendrán estos efectos no nada más para el 2027, sino los siguientes años. Si queremos mantener grado de inversión, tenemos que lograr el crecimiento de la economía y desde luego bajar el déficit, recortar estos gastos. Y hay problemas estructurales de largo plazo en el país que tienen que ver con Pemex, tiene problemas de décadas, pero se tienen que resolver para que no consuman los recursos del país. La Comisión Federal de Electricidad tiene que volver a ser rentable. Uh-huh. Tenemos un problema serio, Carlos, con las pensiones que están creciendo de manera exponencial. Esto puede llegar a quebrar al país.
2: 2 años de la peor ola de violencia que ha vivido Sinaloa y aún así, pues sin pacificar, la gobernadora interina informó que Sinaloa tendrá fiestas patrias, informó que habrá un operativo de seguridad para garantizar la tranquilidad de los sinaloenses el 15 y 16 de septiembre. En respuesta al mensaje de Jacob Coxon, un ex empleado de Anthropic, y su alerta de que la inteligencia artificial trabaja aceleradamente y eso provocará la extinción de la humanidad, Anthropic ya contestó. Señalaron que están compartiendo una evaluación de alineación de incidentes en lo que los modelos de Claude obtuvieron acceso autorizado, no autorizado a los sistemas reales durante las evaluaciones de ciberseguridad de terceros. También se llevará a cabo una investigación independiente con acceso amplio, incluyendo las transcripciones justamente de cada uno de los incidentes y los empleados de Anthropic autorizados para compartir información confidencial. Nuestro acuerdo inicial tiene la duración de 8 semanas y tenemos la intención de darle justamente el tiempo que considere necesario para la investigación exhaustiva y la seguridad de la información de la inteligencia artificial. Pues hoy fue día del Apple Events en Cupertino, California, y bueno, por fin hizo algo que no veíamos desde hace años. John Ternus, el nuevo CEO de Apple, presentó el iPhone Duo, el primer teléfono plegable de la marca. Y bueno, durante años decíamos otro iPhone que se parece, con más memoria y mejor cámara, pero al final terminábamos comprándolo. Bueno, pues ahora sí cambió la cosa porque el teléfono Duo es un tipo libro que tiene una pantalla exterior de 5 pulgadas para usarlo cerrado, y al abrirlo pues parece un iPad. Justamente tiene una línea casi imperceptible para que cuando usted lo abra, bueno, pues tenga esa, justamente ese doblez imperfecto y que no pueda poder verlo. En México también se señala que este teléfono, bueno, pues tendrá un costo a partir de los 47,999 pesos. Ya se está volviendo viral, bueno, pues esta hojita en donde se da la información de los costos. ¿Por qué? Porque de los 512 gigas pues costará 52,000 pesos, de 1 terabyte 62,000 y de 2 terabytes 77,999 pesos, casi 78,000. Así es que usted vaya haciendo sus cuentitas. 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Hasta aquí la información, Carlos.
1: Gracias, Areli.
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1: Muchas gracias, Areli Paz, por todo el día de hoy.
2: Gracias, Comán Rico.
1: Gracias, querido duende. Impresentable del duende. Muy buena tarde.
6: Igualmente, querido Charlie, buena tarde.
1: Y sobre todo, muchas gracias a todos ustedes por habernos escuchado. A nombre de todos los que hacemos este programa, mañana en Punto de la Una, aquí les esperamos. Soy Carlos Loret de Mola. Muy buenas tardes.

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2: Se aproxima la jornada 7. Clásico joven. 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
3: Hola, ¿qué tal? Bienvenidos a Claro Sports en W. Me da muchísimo gusto saludarlos en este miércoles, en 9 de septiembre, 3 de la tarde con un minuto. Gracias por estar con nosotros, por acompañarnos y elegirnos como lo hacen cada tarde. Me da muchísimo gusto saludarlos de verdad. Tenemos que platicar del tema de la UEFA Champions League. Por supuesto, los partidos que se llevaron a cabo el día de hoy. Vamos a estar actualizando los resultados y los mejores partidos del torneo de clubes más importante del mundo. También fin de semana de clásicos, se puede decir, de clásicos o no. Clásico joven, ¿será? Sí. Vamos a platicar de lo que significa este encuentro entre América, entre Cruz Azul. Hablaremos también de los siguientes partidos de la jornada, porque también hay muy buenos duelos este fin de semana. Y también cada vez más cerca de la fecha FIFA, que por cierto, mañana se presenta a Rafa Márquez como director técnico de la Selección Mexicana de Fútbol. Vamos a tener la transmisión a través de Claro Sports para que puedan sintonizar toda la presentación de Rafael Márquez en vivo, en directo, a través de nuestra señal en televisión y en digital. Rafa Márquez y su cuerpo técnico como nuevo director técnico de la Selección Mexicana de Fútbol. Cada vez falta menos para ese debut, que también tendremos, por supuesto, en nuestra pantalla. Dani Cohen, ¿cómo estás, Dani? Buenas tardes.
5: ¿Cómo estás, Nico? Beto, Capi, qué gusto estar con ustedes, con los televidentes y, por supuesto, con los radioescuchas. Diría Toñito Moreno que vamos casi a la mitad del pastel y es interesante ver la tabla general. América es líder, todavía le falta un partido y enfrentará a un Cruz Azul que viene de una rachita positiva, dos victorias consecutivas, porque recordemos que a Cruz Azul lo eliminó la Leagues Cup y venía de una racha negativa en la liga.
3: Sí, y decía clásicos, por decirlo de alguna manera, no sé si está...
6: A mí... Nico no tiene problema.
26: Sí. Pero aparte no es, ¿eh? O sea, el otro no, Puma ya. Chivas no.
3: A ver, es Cruz Azul América, Beto Lati sí. Y Chivas contra Pumas.
6: No.
3: ¿Ni uno de los dos o uno sí?
6: Sí y no.
26: De acuerdo.
3: Pumas Chivas sí.
6: No. Es una rivalidad. Nada más.
26: De acuerdo.
6: Sí. ¿Sí? Cruz Azul América sí es un clásico. Sí, sí, sí lo es.
3: ¿Y Rayados Tigres?
6: Es un clásico, es un derbi. En términos europeos es una rivalidad regional como lo es Chivas Atlas. América Cruz Azul lo sería, pero trasciende en lo regional. Tiene un alcance y un interés y una trascendencia, un superior a lo regional. Buenas tardes, discúlpenme, entré. Oye, entré. Fue tipo las presentaciones del Real Madrid hasta pretemporada, ¿no? Sí. Partidos, giras, todo. Presentación. Un placer estar con ustedes. El Arsenal gana en casa del Nápoles, en el Maradona. Victoria importantísima para el vigente campeón de la Premier. El Barcelona golea sin problema alguno en su duelo frente al Feyenoord. Apareció el hijo de Robin Van Persie, por cierto, en su partido con el Feyenoord. El conjunto de Liverpool estaba derrotando al Atlético 2-1. Me parece que también ya terminó. Victoria importante frente a los colchoneros. Julián Álvarez titular ahora sí. Cristiano llega a 979 goles. Está 21 de la marca de Rubén Nicolás.
3: Capi Beltrán, ¿cómo estás? Capi, buenas tardes.
26: Todo muy bien, Nico. Un placer acompañarte a ti, a Beto, a Dani y a todos los que nos siguen en Claro Sports por W. Comparto la visión de Beto, ¿no? Creo que el América Cruz Azul tiene ese tema ya de clásico, ¿no? Y el Pumas Guadalajara es una rivalidad que ha crecido y que sobre todo se forjó mucho a raíz del 2004, ¿no? O sea, del tema de los desplegados de Jorge Vergara, esa final que se jugó en el Estadio Olímpico. Y a partir de ahí ha habido rachas, ¿no? Pumas, porque no ganó en Guadalajara.

0: no ganó en Guadalajara durante más de 30 años, en fin, ¿no? Entonces es una rivalidad importante, pero sí, o sea, diferente, ¿no? a lo que significa el América ya.
1: Que te gustó en primera fila, ¿no? Ese momento de efervescencia con Jorge Vergara, con Molotov. Con Ailton, evidentemente.
0: Y es que aparte los desplegados, Beto, empezaron con Pumas. O sea, el primer desplegado en la historia de Jorge Vergara nos vencen 2-0 en el Estadio Jalisco, cuando todavía juegan el Jalisco y Guadalajara. Y al día siguiente ya viajamos en el avión, vemos los periódicos.
1: ¿Y un lindo gatito?
0: Nos pareció primera. Ver un lindo gatito. Y el siguiente partido nos vuelve a tocar ir a Guadalajara y nos vuelven a ganar. Y el desplegado decía, sí, era un lindo gatito. O sea, no.
2: ¿Cómo las vives? Como jugador, ¿cómo se vive eso?
0: A ver, a mí me pareció una burla.
1: ¿Te molestó? ¿No? O sea, ¿en el avión ustedes iban enojados?
0: A ver, a mí me pareció una burla y lo entendí como parte del juego, pero Ailton se quería entrar del avión. ¿Fúrico? O sea, acuérdense lo que hizo Ailton después con la playera de gatitos, etcétera, etcétera, y todo ese rollo. O sea, como jugadores creo que tuvimos una percepción de burla, todos en general. Algunos la asumieron más tranquilos y otros sí se pusieron bravos y esperaban la revancha, como fue
1: por Ailton da Silva. El Tuca, en una de sus innumerables paradas por Pumas, que ha ido y venido muchas veces, concedió que se hiciera un homenaje a Chava Reyes cuando se retiró el número de Don Chava en el Guadalajara, en paz descanse Don Salvador. Y por ese momento hubo algo y salió a hablar en contra de Jorge Vergara de una manera muy fuerte, diciendo a mí que no me vuelva a pedir. Hasta le lanzó un nombre, Gucho Domínguez, ¿te acordarás? Todo lo que pasó en aquel momento. Llegó a calentar demasiado todo esto, pero no es clásico, valga todo el preámbulo.
3: No, está bien, no es clásico.
0: Ya contamos anécdotas.
3: El América Cruz Azul sí es clásico, entonces.
2: A mí me parece que sí.
0: Que me tocó vivirlo, vivirse en la cancha, ¿no? Pero sí, o sea, lo que han logrado, lo que representan tanto América como Cruz Azul,
3: yo creo que se vale. Lo que sí es que para América no hay partido más importante que Chivas. No hay. Y le podemos...
1: No.
3: No hay. Es que no hay partido más importante para América que Chivas.
0: Luego les paso los números de varios amigos americanistas.
1: Pero...
0: ¿Cuál es el que más
1: esperaba? La etapa de Almada, que aparentemente había empezado muy bien y que ahora tiene... ¿Quieres decirle mancha?
3: De la no, League's la Cup, una mancha, sí.
1: ¿O quieres decirle no mancha? Como le quieras decir, una derrota con Cruz Azul es mucho más que un tropezón en este inicio. Y para Wiki, que parece que empieza a tomar cierto ritmo luego de un inicio dubitativo, una derrota contra América. Yo por eso digo que en estos partidos el empate no le va mal a nadie. De verdad lo creo.
3: No sé. Creo que Cruz Azul llega a este partido siempre con más ganas de ganar.
1: ¿Tú crees?
3: Sí, a mí me da la sensación de que eso le pasa a Cruz Azul, a Pumas, y yo sé que el Capi me va a hacer caras, pero...
0: No.
3: Pero
0: no,
3: es, para Pumas, es para Cruz Azul...
0: América, sí.
3: Exacto. Y sí, sí. América, no que se dividen muchos, pero América sí creo que come aparte con Chivas y después tiene partidos diferentes... Con Cruz Azul, que sí es el que más cerca puede llegar a estar. Pumas también.
1: A ver, esa es una buena. Como jugador de Cruz Azul, ¿cuál tú podías percibir que contra América o en relación con el Pumas América, que antes lo viste, cuál de los dos calentaba más?
0: Es que yo creo que en ese aspecto, Beto, es parecido.
1: Cruz Azul, América y Pumas América.
0: Para los dos equipos.
2: Época, Capi, o sea, hubo un momento que fue más la rivalidad Pumas América y después la de Cruz Azul América se acrecentó por las finales, por ese tipo de situaciones.
0: O sea, puede ser que por etapas, pero, o sea, habiendo estado en ambos equipos, tanto en Pumas como en Cruz Azul, el partido más relevante o más importante para ambas instituciones es enfrentar a América. Eso es real.
3: Eso es. Y para el América.
0: Sí, se puede diversificar.
3: Sí, y sí creo que Chivas come aparte, podrá haber torneos en donde era más atractivo un América Cruz Azul o un América Tigres, eso está muy bien, pero sí, como sí. El América Chivas,
0: de acuerdo.
1: Y abonó mucho este tema, evidentemente, tantas finales y semifinales América Cruz Azul en tiempos recientes, ¿no?
0: De acuerdo.
1: Evidentemente suma.
2: ¿Y cómo se dieron esas finales?
1: Sí,
2: eso sí.
1: Incluida la de la Conca Champions recientemente, que no fue final, me parece que fue cuartos de final en ese momento.
0: Sí,
2: pero bueno, el Cruz Azul elimina al América en ese torneo en el que se les había encomendado el título internacional.
3: Vamos a escuchar a Willer Dita hablando sobre el América Cruz Azul y sobre lo que representa este partido.
4: Sí, justo, creo que es el partido que esperan todos.

0: Para ver, creo que en los últimos años ha sido una rivalidad bastante interesante donde hemos tenido la oportunidad de conseguir triunfos bastante importantes. Y bueno, siempre esperamos esta clase de partidos, ¿no? Donde también nos medimos con un gran rival que tiene herramientas importantes para hacernos un partido muy difícil a nosotros. Pero vuelvo y te repito, encargándonos mucho de nuestro juego, de las cosas que podemos hacer bien para encarar el partido de la mejor forma. Y bueno, esperamos poder darle nuevamente una alegría a nuestra afición. No, yo creo que todos son especiales, son partidos que jugamos con muchísima pasión, con muchísima garra. Te repito que es el partido que se espera casi que durante todos los torneos para poder encararlo, medirnos qué tan bien estamos y bueno, creo que para mí, que soy una pieza clave en el equipo, es bastante importante poder seguir sumando esta clase de partidos y Dios mediante poder sumar una nueva victoria en un clásico. No, con Miguel lo conozco desde hace muchísimo tiempo, tuve la oportunidad de enfrentarlo cuando yo estaba en Junior y él en Palmeiras, entonces ya lo conozco siendo rival, lo tuve después en compañero como en Junior y no, es una gran persona, me alegra que haya llegado a la liga, creo que es un jugador bastante importante, entonces bueno, si se da la oportunidad de enfrentarlo, ahí vamos a tratar de hacerlo lo mejor posible para poder frenarlo y bueno, contrarrestar todas sus posibilidades de ataque.
1: Es lo que dice Willer Dita, futbolista de La Máquina.
2: Cada vez más estable, ¿no? Dita.
3: Sí.
2: Tuvo momentos inciertos, incluso en disciplina en la cancha, ¿no?
3: Sí.
2: Lo he visto cada vez más estable.
3: Era cuando empezó en esta etapa de Cruz Azul. A mí me parece un gran defensor, ¿eh? Sí. Pero sí estoy de acuerdo contigo, Beto, que al principio, como que el tema táctico era de repente desordenado, salía de la línea cuando no tenía que hacerlo, daba espacios. Lleva rato siendo un tipo. Y me sorprendió que no tuviera minutos en el Mundial. O sea, estuvo con Colombia y no jugó, ¿no? Digo, tiene una defensa espectacular.
2: También el único problema que Colombia no tuvo en el Mundial fue la defensa, ¿no?
3: Exactamente, o sea, los defensores de Colombia son de élite, sí, Champions y campeones de Champions y todo, pero es un gran futbolista y ha mejorado muchísimo el tema del orden táctico.
1: ¿Llega Cruz Azul más obligado que América a este partido?
4: Sí.
1: Por la realidad del América.
3: ¿Sí?
4: Por la posición.
2: No.
4: Cruz Azul es sexto con 12 puntos, pero hace una jornada Beto estaba en fuera de la clasificación, ¿no?
1: ¿Por qué no, Beto?
2: No, porque yo creo que Wiki tiene un crédito muy particular ahorita. Y pero Almada tiene que irlo ganando ese crédito. Creo que llega muy parecido. No veo a uno que llegue más comprometido que el otro, que muchas veces sucede.
1: Sí, por supuesto. Sí. A ver, creo que por supuesto la América quiere ganar este partido, pero sí el inicio de torneo, no sé si ya vale seguir diciendo inicio de torneo, pero lo que va del torneo para la América ha sido muy bueno.
2: Te hago una pregunta, a lo mejor se me está escapando alguno, y pasa a veces con los inicios de torneo, están pegados al Mundial. ¿Ya tuvo antes de la Leagues Cup, para lo que sea que haya servido, el América de Almada, grandes pruebas?
4: No.
1: No, el calendario viene complicado ahora para América.
2: Podrías pensar que Rayados en la Leagues Cup fue la verdadera primera
1: prueba.
2: Prueba.
1: Sí, y ahora en Liga va a ser este Cruz Azul.
2: Exacto.
4: Se enfrentó a Querétaro, correcto, Santos, sí. Juárez, San Luis y Puebla. El único empate fue contra el Atlante. Sí. Claro, América está invicto.
2: Es correcto lo que digo entonces.
1: Lo que estás queriendo decir es que la América ha tenido un calendario un poco más
2: cómodo. Y ese es el que es, ¿no? No vengo aquí con conspiración. No, está bien. Es el que es.
1: Sí. También hay que ganarlo. Sí, no, claro. Porque al final del torneo todos te terminan enfrentando.
2: Cruz Azul dejó puntos frente a rivales asequibles.
1: Es que estás de acuerdo, al final sí, todos claro, se terminan enfrentando a los mismos.
3: Sí.
1: Nada más cambia cuándo.
2: Sí.
1: Pero tú terminas jugando contra.
2: Pero sí es importante para entonces para el América de Almada, pues decir.
1: Esta es la prueba para ver realmente en dónde está el América.
2: Sí, claro.
4: Es que es difícil porque faltan jugadores. Falta Malagón, si es que va a tener oportunidad en el torneo. Zendejas, que debute Miguel.
2: Esa le surge,
4: ¿no? No, pero la de Carlos Álvarez que apenas llegó, ¿no? O sea, faltan todavía Borja, Miguel desea, falta que se cuaje el equipo, que se complemente con todos los jugadores que de verdad ya tiene Guillermo y no ha sido así.
3: Pero estamos a la mitad y ya sabemos cómo es con el tema. Pero lo que me refiero es yo sí creo que la presión está repartida y no sé si tal vez un poquito más para América, y te voy a decir mi visión. Inició perfecto, ya dijiste, los rivales, invicto y todo eso. Pero después le tocó Monterrey y le tocó León y perdió los dos.
4: Pero el de León
3: lo de Monterrey,
4: es medible, porque ya no se jugaba nada del América y lo juegas de otra manera, ¿no?
3: O sea, América, ya lo no que ustedes pregonan como americanistas luego es que es el orgullo y el América no puede perder nada, ¿no? Y bueno, ese es un tema. Pero el asunto es que, y a ver, y el de Monterrey no merecía perderlo.
4: Le
3: porque además es penal. Un penal que no era penal y después ya.
2: Hizo un partido
3: completo. El tema es que, o sea, cuando enfrentó dos equipos de una plantilla mejor a los que acabas de mencionar, sufrió. Entonces, a eso me refiero. La inercia es, y lo que tenemos en mente es los dos últimos partidos de América.

0: en Dixcop, entonces Cruz Azul le va a exigir, y ahí es donde se va a ver, y lo hemos comentado, este América, aún con todas las carencias o con todos los jugadores que fallan. Y lo de Wiki, sí tiene que ir mejorando, pero pues creo que Wiki todavía tiene crédito. Pues.
1: No, bueno, debe de tener mucho crédito.
0: Sí, mucho.
1: Aunque sabemos cómo es el fútbol mexicano, cómo es Cruz Azul, sí, y que también las malas rachas van a empezar a generar cuestiones. Eso sí.
2: Es que esa mala racha le puede costar dentro de la clasificación. Sí, porque no, se metió,
1: pero no sé si
2: al
1: le va a costar el puesto.
2: No, el puesto no, pero pues la clasificación sí sería un cuestionamiento al proyecto. Y más como es Cruz Azul, ¿no? Si no clasifican.
1: Vamos a hacer una pausa muy rápida en nuestro WhatsApp 5554-02-2844, arroba Claro Sports, arroba W Radio México, arroba Deportes W Radio. Pausa y volvemos.
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1: Estamos de regreso en Claro Sports en W. Muchísimas gracias por seguir con nosotros. Son las 3 de la tarde con 18 minutos. 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El tema de Chivas contra Pumas.
11: Sí.
1: Lo mencionábamos ya al inicio del programa y lo que significaba para Pumas ese encuentro. ¿Qué tanto de esa rivalidad se mantiene hoy en día, Capi?
0: Yo creo que bajó. Bajó, o sea, existe, ¿no? La rivalidad y es un partido atractivo para los aficionados de ambos equipos, incluso, para aficionados que les gusta el fútbol y que quieren ver partidos intensos. Suelen ser intensos, no todos son buenos, ¿no? De repente ha habido empates que han dejado un mal sabor de boca. Yo creo que es una rivalidad que se mantiene por la importancia de ambas instituciones, porque se toparon en momentos muy importantes, finales, el tema de los desplegados, todo lo que generó Jorge Vergara con eso y lo que sucedía en la cancha, ¿no? Las rachas, el hecho de que Pumas te cuesta un mundo ganar en Guadalajara. En fin, ¿no? Creo que tal vez ha bajado un poco la rivalidad, pero no deja de ser un partido atractivo siempre.
1: Siempre, ¿no?
12: Pero pudo dar un levantón que tuvieron un buen torneo la temporada pasada los dos.
0: Cierto.
12: De hecho, fueron de los dos más regulares. Es lo que sea lo de la liguilla, lo que le quisieron. Ya esa historia ya está en otro lugar. Pero creo que los dos proyectos llegaron a verse muy rezagados respecto a América y Cruz Azul en los torneos inmediatamente anteriores, ¿no?
0: De acuerdo.
12: Y hoy la realidad es diferente. Hay que ver Pumas con Solari a dónde puede llegar. Chivas mantiene con Milito una inercia muy positiva.
1: Sí, la verdad es que Chivas, a pesar de que no... A ver, no podemos decir que es el mismo equipo que antes del Mundial. Chivas en expectativas, en todo, creo que el torneo anterior era diferente. Y sí, este le ha costado arrancar. Sigue siendo un gran equipo con Milito, pero pues la baja de la hormiga.
12: Y pero añadimos que Chivas se llevó a la gran figura de Pumas del torneo pasado.
2: Sí,
12: por conducto de Santos, a Jordan. Sí,
2: sí. Pero no han destacado ni Jordan ni Kevin. Yo creo que han destacado mucho más Hugo Camberos y Santi Sandoval tomando ese papel después del sub-20 premundial.
1: A pesar de eso, Chivas era más favorito el torneo pasado de lo que es este torneo.
2: ¿Sienten? Sí, yo al revés, siento que no, porque el Guadalajara el torneo pasado todos teníamos el entendido que iba a perder jugadores para la liga.
1: A pesar de eso, estaba
2: hoy
1: muy enrachado.
2: Con esos dos refuerzos yo veía que Chivas iba a ser invencible prácticamente. Entiendo que la hormiga se va, pero Marín entre al quite y es de los goleadores mexicanos más importante. Ahora, pierde el primer partido, pero no ha vuelto a perder Chivas.
12: No, pero te voy a dar otra razón en la que yo estoy de acuerdo con lo que plantea Nicolás. Que el torneo pasado el río estaba demasiado revuelto.
2: Sí.
12: Monterrey, extraviado. Sí. Tigres, en proceso de naufragio. ¿Sí?
1: Y otros
12: Toluca priorizando CONCACHAMPIONS. América, en transición clara, aunque luego peleó con Pumas hasta donde pudo pelear. Cruz Azul terminó saliendo al Arcamón. Imposible saber en ese momento lo que pasaría con el relevo. Tú veías ese río revuelto y decías, pues es el de Chivas.
0: Sí, el más estable.
12: Y este torneo no me da esa impresión.
2: Yo veía más a Pumas en ese entonces. Por el hecho de que en la liguilla no iban a perder jugadores. Que en la última jornada le arrebata a Pumas, de hecho, el liderato a Chivas.
12: Sí, claro.
2: Hablando de esa rivalidad, creo que el proyecto es mucho más sólido porque Chivas sí tiene el proyecto de Milito y del otro lado Pumas, Efraín, pues se va y cortan completamente.
1: A ver, con Chivas, creo que le está intentando dar seguimiento, no es solamente del torneo pasado, creo que son muchos los torneos,
2: son tres torneos
1: en donde Chivas se ha mantenido como un equipo importante, que da un golpe en la mesa y que se pone a competir por el título, algo que no había pasado, ¿no? Esa es la realidad. Pero sí creo que ya, o sea, Chivas necesita salir campeón ya. O sea, ya no le basta con seguir haciendo buenos torneos.
2: Es este torneo ya. Y si no, ¿qué pasa?
1: Es que no sé qué pasa o no, pero no podemos decir que se sientan satisfechos si no consiguen el título.
0: No puedes dejar de lado, o sea, no puedes decir que el Guadalajara no ha hecho bien esta etapa post-española, si lo podemos manejar así. No podemos decir que la directiva no ha intentado hacer lo adecuado para que Chivas sea campeón. Estabilidad en general, buen trabajo en fuerzas básicas, campeón tapatío, campeón en la sub-21, debut de jóvenes. Respaldo a Milito, a pesar de que inició, no jugaba mal al fútbol, pero los resultados no lo acompañaron cuando inició, le dieron respaldo y sus Chivas jugaron muy bien. Oye, llevas ahora a Castañeda, llevas ahora a Carrillo, lo complementas con el plantel que tienes, solo se te fue la hormiga. O sea, a ver, solo evidentemente entrecomillado, porque hormiga era tu cuarta goleadora lejos, ¿no? Tienes que encontrar pues quién pueda solventar esta situación. Pero sí creo que, o sea, no bajó el tema de, si vemos el nivel de Guadalajara en plantilla del torneo pasado a este, no bajó. O sea, la salida de hormigas.
12: De hecho, yo.
1: Pero es una baja sensible la de
0: hormigas. Por eso,
2: sí,
0: pero.
2: Yo creo que.
0: Pero llega Carrillo, está Castañeda.
2: Y Marín está haciendo las cosas.
0: Por eso digo,
12: si Marín hace su tarea, yo creo que Chivas tiene mejor plantel que el torneo pasado.
0: A eso me refiero.
12: Si Marín hace su tarea, vamos a ver cuánto dura porque empezó muy bien, Ricardo.
2: Lleva
12: Marín.
2: Cuatro goles, dos asistencias, es el tercer goleador del torneo. Yo creo que hoy Marín es mucho más maduro, le cayó bien ir a Puebla de préstamo.
12: Lo hizo bien.
2: Y hoy tiene la oportunidad de oro, porque en otras ocasiones no había tenido esta oportunidad. Hoy tiene todo el terreno para triunfar y si él lo hace, creo que el Guadalajara es de los mejores planteles.
1: Vamos a escuchar justo a Ricardo Marín, si están de acuerdo. Vamos a escuchar a Marín.
11: La verdad que algo diferente no considero que esté haciendo. Me he considerado siempre una persona trabajadora, con buena actitud, con buena disposición para el trabajo. Eso lo he hecho desde toda mi vida. Nunca me ha gustado hacer malas caras ni nada. Desde que llegué he hecho eso, disfrutar de estar en un equipo tan grande como los Chivas, de estar en un equipo con grandes jugadores como lo tenemos. Y eso ha sido, o sea, es al final yo creo que como va pasando el tiempo vas madurando tanto dentro como fuera del campo, al final es recorrido que solo te da el jugar, el tener minutos. Por eso fue la decisión de salir a Puebla, porque lo que queríamos en ese momento, tanto principalmente yo como mi familia, como mi representante, era que jugáramos. Era lo que quería ganar esos minutos. Y eso es lo que te va dando estar jugando, ¿sabes? O sea, es estar mejorando cada día, ir agarrando pues, maña, todo eso, lo que se va consiguiendo con los minutos. Y te digo, o sea, yo desde que llegué he tenido muy buena disposición.
1: Ricardo Marín, 87 partidos disputados, 18 goles, 8 asistencias. ¿Son buenos números, Beto?
12: A ver.
1: O pueden ser mejores.
12: Los números globales no te pueden llevar a que sean buenos números. Si lo acotamos a lo de este torneo que Dani sí lo apuntaba, sí parece un regreso muy interesante de parte de Ricardo Marín y cuando Chivas más lo necesitaba, ¿no?
2: Justo hoy hacía los números, 360 minutos y por eso yo decía, es el mejor mexicano más efectivo en cuanto a goles, porque son 4 goles más las 2 asistencias y eso te da el que ha contribuido en 6 anotaciones a Guadalajara, ningún otro mexicano.
0: Y hay que ver que Marín tuvo que ir a Puebla. O sea, sí, estaba Javier, estaba Pulido, estaba La Hormiga, estaba
12: John Wilke.
0: Entonces tuvo que ir a Puebla y en Puebla no lo hizo mal, ¿no? Y de ahí le valió la posibilidad de regresar a Chivas y es la oportunidad de su vida. O sea, hoy que el gol del Guadalajara depende de él, está respondiendo y ojalá sea constante para que sea el referente de Chivas en la ofensiva.
12: Y de tantos delanteros que decías, en este momento además hay 2 plazas porque es común que Chivas juegue con 2 arriba.
0: De acuerdo.
12: Y entonces está Sepúlveda y hay que ver por detrás quién puede emerger porque también algunos futbolistas con otra condición pueden acompañar perfectamente al delantero, por no ir más lejos, Sandoval, Camberos, ¿no?
1: Escuchamos también al Chino Huerta, que
12: se enfrenta en esta etapa.
1: Sí, pero en esta etapa creo que tiene una espinita clavada.
12: A Chivas le dolió mucho cuando apareció el rehecho en CU de parte del Chino.
1: Sí.
12: Pero hay que admitir que con Chivas su carrera no iba demasiado más y que fue lo mejor para las 2 partes de la salida del Chino en ese momento.
1: Pero entendemos que esta etapa del Chino Huerta es diferente, ¿no? Que hay una espina clavada, que hay
12: un afán de reivindicación.
1: Sí, un poco, ¿no? Sí. Y también el encontrar su 100%. Porque si algo le pasó al Chino Huerta, creo que fue que físicamente nunca se encontró al 100. Vamos a escucharlo.
13: Me siento muy feliz, con mucho, mucho compromiso de mi parte hacia la institución que me vuelve a abrir las puertas, que me vuelve a tratar muy bien, de muy buena manera, y eso me hace a mí comprometerme de la mejor manera con la institución y con mis compañeros, con el entrenador, que también me ha ayudado mucho dentro del campo, y estoy muy feliz e ilusionado porque ya inicié esto para mí.
1: Chino Huerta, ojalá que le vaya bien en Pumas.
2: ¿Sabes qué es lo triste, Nico? Que decía el Chino, nunca supieron bien a bien que tenía. Imagínate como futbolista con una antesala de una Copa, o sea, venía una Copa del Mundo y tú no saber físicamente cómo estás y qué te está pasando.
12: Tengo la sensación de que tan no estaba, incluso en momentos de grandes apuros ofensivos no fue recurrido.
2: Sí.
12: ¿No? Sí, sí, ¿estamos? O sea, el momento de apuro ofensivo es muy claro a cuál me refiero. México-Inglaterra, rival con 10 hombres, rival fundido, y que en ese momento Javier prefirió
1: mover todo,
12: encimar delanteros y no pensar en un tipo desequilibrante que hubieras pensado a priori, bueno, para una de esas, que la agarre el Chino o la agarre Alexis y a ver qué puede pasar con un caracoleo, ¿no? Sí, no andaba. También él fue muy claro cuando llegó y le dijeron, es que fracasaste en Europa, y él dijo, pues, ¿cuánto tiempo jugué? Y también es cierto, ¿no? Sí. Pudo jugar
1: muy poco. ¿Le ven otra etapa en Europa? O sea, que venga aquí a agarrar vuelo y reencontrarse para poder volver a ir.
12: No, en este momento no lo veo. Sería maravilloso que sucediera, ¿no?
1: Pero ya no le van a dar los tiempos.
12: No, digo, sigue siendo joven.
0: Sigue siendo joven.
12: Pero no sé, no me parece.
0: Necesita o sea, retomar y reencontrar su mejor versión. Y el problema es, o sea, ojalá tenga minutos, ¿no? Creo que podemos jugar mañana, ¿no? Contra León. Entonces, al final, es que tenga minutos, que encuentre su mejor versión y que ya no se lesione. Porque esa lesión que tuvo, él lo comentaba, no sabían bien a bien qué tenía, no sabían cuánto tiempo se iba a tardar, la pubalgia es traicionera, en fin, o sea, ojalá las lesiones lo tengan tranquilo y entonces encuentre su mejor versión. Es joven y ya por lo menos lo conocieron, ya conocieron la versión porque empezó bien con el Anderlecht. Pero sí, se ve difícil que pueda tener otra oportunidad.
1: Complicado. Vamos a hacer una pausa muy rápida. Regresamos y leemos mensajes del público. 55-54-02-28-44, @ClaroSports, @WRadioMéxico, @DeportesWRadio. Pausa y volvemos.
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41: El tenista español Carlos Alcaraz fue eliminado en cuartos de final del US Open tras caer en 5 sets ante el estadounidense Ben Shelton en un partido que se alargó hasta las 4 horas. Con este resultado, Alcaraz vio cortada su racha de 18 partidos seguidos ganados en torneos de Grand Slam. Por su parte, en la rama femenil, Elena Rybakina se impuso en 3 sets a la tenista china Shen Qingwen para avanzar a semifinales. Victoria que para Rybakina representa ser la nueva número uno del mundo. En el juego 1 de la Serie del Rey de la LMB, los Olmecas de Tabasco derrotaron por 7-1 a los Toros de Tijuana, con una destacada actuación del pitcher Austin Warner. Esta noche se llevará a cabo el juego 2 en el Toros Mobile Park.
1: Estamos de regreso, Claro Sports en W. Les recordamos el día de mañana a partir de las 10:30 de la mañana, presentación oficial, Rafael Márquez, nuevo director técnico de la Selección Nacional de México y todo su cuerpo técnico. Todos serán presentados el día de mañana, lo vamos a transmitir en Claro Sports y en nuestras diferentes plataformas. Suerte para Rafa. Ojalá que...
12: Todo el camino de la selección en esta, su nueva casa.
1: Todo el camino rumbo a la siguiente Copa del Mundo aquí a través de Claro Sports. Va a ser importantísimo los primeros partidos. Sí. Esos 4 partidos de finales de mes y principios de octubre van a ser muy importantes en el ánimo, en el postmundial, en todo, ¿no? Lo van a poder vivir aquí a través de Claro.
12: ¿Sabes qué es importante, Nico? Que el gran envión anímico y el gran reencuentro que se dio con la afición mexicana se mantenga.
2: Sí.
12: Yo no digo que se aplauda lo que no se tiene que aplaudir, yo digo que no se critique o que no haya malestar con lo que lo tiene que haber, pero que exista esa sensación de vamos para el mismo lado, ¿no?
1: Eso es importante.
12: Que el Mundial dejó esos cimientos. Y que no lo sabía, ¿estás de acuerdo? Que salimos de Qatar.
1: Claro que no lo sabía.
12: Sin que lo subiera.
1: Pero es que un mes antes del Mundial no lo sabía.
12: No lo sabía. Y en este momento los hay, ¿no? De hecho, hay mucha gente entusiasmada por ver los partidos de la selección. Y hubo un ratote en el ciclo anterior que decían, otra vez fecha FIFA para ver qué.
1: No, y Rafa con Guardado.
2: Sí, claro. Da la sensación que se sigue un proyecto. que hace muchos años no pasaba, porque llegaban técnicos extranjeros que venían por el periodo de tiempo y se iban al terminar el Mundial. Hoy sí existe ese proceso de Rafa seguir con lo que hizo Javier Aguirre. Más allá de Nico tiene que empezar bien, Rafa, sí creo que hay puntos importantes que creo que en su gestión van a ser de vital importancia. La primera es poner cara a los dueños de los equipos de la Liga MX y límites claros, ¿no? Para que Rafa sea respetado, para que su proceso sea respetado. Y por otro lado, el tema del cambio generacional. ¿Se va a hacer de una o van a irlo haciendo como el proceso se vaya dando? Eso es interesante.
1: Que va a ser muy importante el entender si solamente va a poder tener dos futbolistas por equipo.
2: Ese va a ser un parteaguas.
1: Sí,
12: yo para el partido inicial.
1: Para el partido inicial, pero pues, Rafa debería decir, es fecha FIFA, yo convoco a los que tengo que convocar, porque es que si empiezas, entiendo la situación tan complicada en la que está Rafa, porque tampoco la podemos minimizar, pero si empiezas cediendo así, creo que puede ser un parteaguas el decir, oye, conmigo va así.
0: Completamente de acuerdo, Nico. Y además, prioridades. O sea, si modificas fechas de partidos por los que juegan semifinales y finales de Leagues Cup y no modificas partidos por la apoyada a la selección mexicana, sí. Ahí me parece.
1: Pero entonces es el engaño de siempre, ¿no? De que sí apoyamos a la selección, pero ya nada más ahí a medias cuando llega el momento.
12: Es que es la eterna paradoja, ¿no? Cuando no hubo fecha FIFA, sí contaste con ellos. Cuando hay fecha FIFA, no cuentas con ellos. O sea, es un absurdo por donde le busques. Y el absurdo puede alcanzar otra dimensión, un tema que ya hablamos en esta mesa. Si Colombia convoca lo que quiere de Liga MX, bien. No hay argumento de los equipos para decir no te los presto, porque no tendría que haber partido de clubes.
1: Porque hay fecha FIFA
0: Exacto.
12: O sea, así como no tuvo que haberlo el fin de semana de la final del Mundial.
1: Creo que eso mañana va a ser muy importante y seguramente mañana lo va a aclarar Rafa, el decir... Yo voy a hacer mi lista.
2: Y Colombia te metió 4 goles. No, el antecedente es ese.
1: Y no puedes empezar. A ver, siempre se puede, pero no puedes empezar perdiendo también.
12: Y para Colombia también es importante, ¿eh?
0: Sí, claro.
12: Después de la Copa del Mundo, en la que tenían otras expectativas, que cayeron contra Uruguay, contra Suiza. O sea, también.
1: De acuerdo. De acuerdo.
12: ¿Te gusta la fecha FIFA doble?
1: Sí. Sí, me está gustando eso de 4 partidos. Creo que da tiempo de realmente como que enracharte con
12: los
1: selección.
12: ¿Los clubes prefieren?
2: Sí, los.
12: Te los presto una vez, aunque sea del doble, pero no los tengo aterrizando el océano a cada rato.
1: Sí, yo también creo que hace sentido. Pero bueno, mensajes del público, tenemos mensajes de la gente. Gracias de verdad por estar con nosotros. Vamos rápido con 2 antes de hablar del mercado de fichajes. Rui dice, venga el azul y las chivas, vamos con todo. Venga, el azul y las chivas, vamos con todo, mis águilas. Bueno, Rui, le va a todos, ¿no?
2: No lo entendí.
0: No, o sea, venga de que...
1: Ya.
0: Que se echen a Chivas del Brasil. Que le va a la América.
12: Hubo un momento en el que también dije...
1: Que le va a todos. Le falta Pumas.
12: No, y que el Zacatepec también gane.
0: Sí, pero...
12: Abrazo.
1: El que sea.
0: Así, échenos al que sea, quiso decir.
2: Al Turco y al Toluca doble, no importa.
1: ¿Qué más? Venga.
12: Saludos.
1: Héctor dice, Barcelona goleó y si el arbitraje no acuchilla como en los últimos 2 años... levantaremos la orejona. El Barcelona no ha ganado por el arbitraje.
12: ¿Ha quedado fuera por arbitraje?
1: No. O más bien, se acostumbraron mucho tiempo con Negreira y
12: aquí en España
1: están ahí como que, ¿no? Puede ser también Beto.
12: No, no había Negreira. No, yo no veo manera de que el arbitraje haya sido parte de las eliminaciones del Barcelona en Europa, que más bien han sido autodestructivo en esos momentos cumbre. Y sí tengo claro que hoy, si me preguntas candidatos a ganar la Champions, en la primera línea yo pongo al Barcelona.
0: Estoy de acuerdo.
1: Sí. De acuerdo. ¿Qué más tenemos? Bueno, listo, vamos ya porque se nos va el tiempo. Con el tema de...
12: No está Félix, hay menos.
1: No, pero...
12: Son menos enardecidos.
1: Hay más temas,
0: Félix,
1: entonces
0: manda mensajes.
1: Tenemos que... A ver...
12: ¿Con su alter ego?
0: Está raro que no haya llegado mensaje de Félix porque manda mensajes cuando no está.
1: Yo ahorita se pregunta, se contesta... A ver, Vucetich, se está cerrando ya el mercado de fichajes en la Liga MX. Sí. Vucetich, ahora sobre el Memote. Está cada vez tomando más fuerza el que el Memote pueda... ¿Por qué no es así?
12: Es que algunas versiones ya lo dan por hecho. Digamos en el corte,
0: no cambian. Por hecho, pero...
12: Pero no, yo no lo tengo por...
1: Esto es lo que dice Vucetich. Vamos a escuchar al que... ¿Cómo lo decimos, Capi? Es director deportivo, entrenador.
0: Es director... Como, mientras, ¿no?
1: Es como, entrenador mientras, pero director deportivo sí se va a quedar.
0: O sea, ya es director deportivo mientras soy entrenador.
1: Exacto.
0: Gracias.
4: Hasta este momento lo de Emiliano es más avanzado ya. Ese es más factible. Lo de Memo todavía está sujeto a cosas. Parece que está complicado. Entonces, es en no puedo hablar mucho de él hasta no saber algo concreto, ¿no? O sea, pero sé que es el día, hoy es el día de cierre, y si no se hace hoy algo, ya definitivamente queda descartado. Sí, he hablado con él, con el jugador, y definitivamente que el obstáculo a lo mejor está siendo ahorita la gente de Pumas, ¿no? Que a lo mejor no lo quiere soltar. No sé cuáles sean los motivos o lo que pudiera ser, pueden ser que tengan sus razones. Se ha visto algunos elementos, pero no se ha concretado tampoco nada, ¿no? Entonces estamos observando jugadores que vienen de la cantera o las opciones que en un momento hemos estado viendo dentro de lo que tenemos.
1: ¿Necesita Tigres al Memote?
12: Sí, creo que le...
0: Memote a los Tigres.
12: A Memote le vendría bien porque siento que Pumas se ha quedado atorado.
2: Sí.
12: Llegó a ser un referente del equipo, te lo llegó a hacer, que se saltó al Mundial siendo suplente
1: en Pumas. Pero a eso voy, o sea, nunca realmente estuvo consolidado como titular en Pumas.
12: Sí tuvo su momento, ¿eh?
1: Pero cuando Javier Aguirre lo llama...
12: A ver, tuvo su momento...
1: Era suplente.
12: Que fueron sus primeras convocatorias incluso con Jimmy Lozano. Llegó a ser muy importante. Y luego viene la lesión. Y ya no termina por progresar, y con Efraín no terminó por consolidarse. Sí. Aparecía y hizo goles incursionando, ¿no? Y así va al Mundial. Y juega más de lo que muchos hubiéramos esperado.
1: Eso sin duda.
0: Sí, previo a Efra y a la lesión era constante, ¿no? Pero hoy está atorado. Hoy Solari tiene por encima a Juninho y a Robert Morales.
12: Sí, claro.
0: Y él tiene una labor de cambio y sobre todo como de rompanse caso de incendio. Y en cambio, la salida de Correa y a Tigres le hacen falta goles, creo que...
12: El Tigres está colgado a la ofensiva del Búfalo Aguirre, ¿no?
2: Sí, nada más.
0: Y si se te lesiona Aguirre... Y...
12: Colgado usted.
2: Sí, necesita un delantero. El problema es que dice Buse, seguimos viendo, buscando, pero es la jornada 8. Se cierra los fichajes en 2 días.
1: Pero bueno,
2: pero
1: está hablando el técnico interino.
2: Pero no, porque
12: pero es el director deportivo.
1: Está bien, sí, pero es el técnico interino. Entonces, no me sorprende que sigan buscando refuerzos cuando no tienen técnico.
12: Sí, pero si el director deportivo es el técnico interino, hay mayor autoridad para hablar de fichajes.
1: No, es que eso está bien.
12: Uno de sus dos trabajos es buscar fichajes.
1: A lo que voy es que esperamos de un club que va a echarse todo el torneo,
12: sí, claro,
1: con un técnico interino.
2: Bueno.
0: A ver, si lo vemos fríamente, puede ser una figura y con las dimensiones guardadas, como lo era Sir Alex Ferguson en Manchester United. Él dirigía, pero él era el que daba y del sí y sí. Investigaba los fichajes y, o sea, es un panorama. Después lo que pasa con Víctor es que va a terminar de dirigir ese torneo y después ya solo se va a dedicar a la tarea de la...
2: No pasó, y corríjanme, en Chivas cuando el fin de la era de Matías Almeida.
1: Pues eso era lo que quería Matías Almeida.
2: Lo que quería. Sí, claro.
1: Pero José Luis Higuera nunca...
2: Un desastre total.
1: Pero yo creo que nunca se formalizó bien. Creo que hubo...
12: ¿Sabes qué caso pudo haber sido parecido, aunque el título no se lo dieron? Cuando Jardín en el América para su último torneo tuvo mayor peso.
1: Mayor peso, sí.
12: Mayores atribuciones y se movió el organigrama. Salió Diego en ese instante, ¿no?
0: Sí, sí.
12: Diego Ramírez. Justo. Para darle ese mayor peso. Pero con el nombre así de claro, vas de director deportivo el resto del torneo, y con el resto del torneo son 15 jornadas. O sea, desde ese momento entró. Sí, sí, es muy rocambolesco.
1: Estoy de acuerdo. A ver, rápido, UEFA Champions League.
12: Sí.
1: Resultados que llaman la atención. La goleada del Barcelona. A mí siempre las goleadas en la Champions me llaman la atención porque se supone que te emprendas con mejores.
2: Instancias.
1: Pues es que se supone que justo cambiaron todo para enfrentarse a los mejores.
2: Cuando ves que está el Bratislava, con muchísimo respeto, el Vicky.
0: No, mañana juega el Manchester United contra Sabah. O sea,
1: pero dime, la diferencia entre Barcelona y Feyenoord es de 5-1.
2: Sí.
0: Sí.
12: Sí, y por ahí el Feyenoord hizo un gol por fuera de lugar, muy ajustado, no se lo dieron, estaba bien sancionado, que pudo haber apretado algo. El París también caminó frente al Slovan, eslovaco, el Slovan de Bratislava. Hat-trick 6-1 de Ferran Torres.
1: Es que sí le hacen daño a la competencia este tipo de goleadas.
12: Pero cuando eran fases de grupos, evidentemente grupos de 4, también veíamos goleadas.
1: Pero no sé si así.
2: Pero era más equitativo, Beto, porque al final era tu grupo y te enfrentabas a ellos mismos.
1: Hoy no, y te invitabas de local y de visitante.
2: Pues hoy el que el PSG se enfrenta a Bratislava le da ventaja que a un Liverpool que se enfrentó a un Atlético de Madrid.
12: Sí, pero por eso el sorteo fue el rival de cada bombo.
0: Pero aparte, yo creo que sí depende mucho de la localía. O sea, también. Hoy el Paris Saint-Germain fue de local, ¿no?
2: Sí.
0: O sea, el Paris Saint-Germain en París contra el Bratislava, pues era obvio que iba a...
12: Claro.
0: Sí. Pero... O sea, la fase de grupos, cuando jugabas contra los tres en casa y fuera, de repente topabas un 9-2 del Bayern Múnich contra el Zagreb en Alemania. Pero creo que el partido de vuelta fue un empate a 1. O sea, el hecho de que esos grandes equipos europeos vayan a jugar de visita a Ucrania, bueno, Ucrania no, en este momento no, pero a Croacia, Albania, o sea, les complica muchísimo.
2: Que hace mucho frío, que las condiciones son diferentes.
12: Los que tuvieron pruebas genuinas esta semana fueron hoy Liverpool con su visita, con su partido recibiendo al Atlético de Madrid.
1: Buen partido de fútbol.
12: Tiene un lío, Julián inició ahora sí el partido. Yo no sé viendo las condiciones si Julián va a poder iniciar pronto en el Metropolitano, pero Liverpool lo gana. También, que es relevante además para la etapa que va empezando el conjunto de Liverpool con Iraola al frente. Sí. Arsenal que va a Nápoles al Estadio Maradona y saca la victoria 1-0, un partido muy rocoso.
0: Y un golazo. O sea,
12: sí, además Odegaard, golazo de Odegaard de Noruego. Sí. Ayer el Madrid contra el Inter, que viendo el partido no entiendo ni cómo, pero el Madrid lo termina ganando.
2: Dos errores.
12: Y luego tampoco entiendo cómo pudo haber ganado por más, pero el Inter fue mejor en el cotejo.
0: Sí, sí.
1: Pero es una victoria bien importante para
12: Madrid. Pensando en los equipos fuertes que se enfrentaron, ¿no?
2: Hablando de eso que dices, recuerden el Bodo Glimt cuando recibió al Manchester City, el 3-1.
0: Sí. Pues te digo, o sea, eso me refiero.
2: Ahí sí, a lo mejor la UEFA, entre esos cambios que hace, debería decir, si eres el rival débil, entre comillas, ve a tu casa, te visita el rival fuerte. Y entonces a lo mejor no se van a dar 6-1.
1: Sí, pero sería... Pues raro tomar esas decisiones, ¿no?
2: ¿Pero por qué? Todo se puede.
1: No, pero
0: Real Madrid, ya lo... Inter, sí, ya entiendo lo dijo.
2: O sea, Real Madrid.
1: No, Real Madrid Inter, complicado. Pero de alguna manera ya haces menos tú por decreto a un equipo. Exacto. Y eso no se vale.
2: No, pero el equipo no se va a sentir mal. Si dice, pues, oye, mira, voy a tener al PSG.
1: No, pero ¿por qué me menosprecias? O sea, ya soy el débil ya para ti, UEFA. ¿Con qué criterio? ¿Cómo,
2: a lo mejor
1: cómo
2: debe de haber un tema de puntos?
1: No, de que se puede encontrar, pero sí creo que...
2: Pero lo haces más equitativo, le das un extra, ¿no?, al equipo que tiene pues más oportunidad en su casa.
1: Sí. No sé, este formato de UEFA, que ya no es nuevo porque ya lleva
2: varios años, ¿no?
1: Sí, ya.
12: Es el tercero.
1: Ya no podemos decir que es.
12: Y nuevo. Ya los equipos tendrán que ir entendiendo cómo se juega, porque muchos importantes como Madrid, como City, han rebotado al playoff y
1: repechaje.
12: Y en este tipo de temporadas...
1: ¿Cuál era la intención de este nuevo formato? ¿El tener partidos atractivos tener desde dos, la jornada 1?
12: Nico, así lo disfrazaron. Esto fue consecuencia de la Superliga, que nació muerta, la Superliga de Florentino, que esto implica dos partidos más en la primera ronda. Implica mayores enfrentamientos contra equipos grandes en la primera ronda, porque aquí sí por sorteo está obligado que un Madrid vaya contra el Inter y te toque, que cuentan muy poquito porque pues, es una ronda demasiado larga. Antes eran 6 partidos, todos contra todos, ida y vuelta en fase de 4, ¿no? Ahora son 8 en esta fase preliminar. Y luego viene un cociente rarísimo para entender cómo van avanzando y cómo no van avanzando. Pero eso fue la consecuencia. Y añadir también después otra ronda, la ronda playoff, que genera un beneficio de más partidos para pagarles más a los equipos. Otra vez, consecuencia.
1: De la Superliga.
12: De la Superliga.
1: Y de todo lo que.
12: De las demandas de los equipos de cobrar.
2: Pero es muy volátil. O sea, en las últimas fechas estamos de, pero si gana, pero si pierde, claro. Pero si se da, pero si no. Y
1: pero realmente así. Con este formato. Tienes que hacer una muy mala Champions para no avanzar a la siguiente ronda, ¿eh?
12: El París,
1: muy mala ronda.
12: El París, que ha sido campeón, se metió por la orilla en una de esas temporadas y luego levantó
2: la pasada,
12: y tomó.
2: ¿No?
1: Pero para quedar fuera de repechaje, sí, claro. Es porque lo hiciste.
12: Perdiste
1: todo mal.
12: Perdiste 5 partidos de 8.
1: Y aparte contra los rivales.
0: Solo quedan 8 fuera, ¿no?
2: Sí.
0: O sea, de todos los...
1: De todos.
0: O sea, son 32 equipos los que juegan a Champions.
1: Una cosa es ir a repechaje, que está bien, pero...
0: Sí,
12: a mí me gustaba más el formato anterior. Y me gustaba mucho que los terceros de Champions fueran a la Europa League, dándole un levantón muy importante a la Europa League.
0: A mí también me gustaba.
2: A mí también me gustaba más.
1: No, y creo que también para los que quedaban eliminados significaba algo competir en Europa League.
12: Sí, claro.
2: Sí, era por lo menos echarle ganas y ganas la Europa.
1: Sí, de acuerdo. NFL arranca hoy. Ayer.
12: Y arranca con la reedición del más reciente Super Bowl.
1: Patriotas contra Seattle. Ayer decía Bernardo Lagarza y Miguel Gurt, la mejor liga del mundo arranca.
12: A ver.
1: ¿Será?
12: El término mejor siempre va a lo subjetivo. La más exitosa, si por éxito entendemos el dinero, porque pues es una industria, sí, pero por abismal diferencia. Es una liga que va tomando más mercados y, como muestra un botón muy claro, el primer partido es esta noche, Seattle contra Pats. Se repite el Super Bowl, tercera ocasión en que el Super Bowl más reciente abre la siguiente temporada. Pero mañana a las 6:30 de la mañana hay partido San Francisco Rams desde Melbourne, Australia. 6:30 de la mañana. Los más tradicionales van a decir, oye, pues no es correcto. Y además, para colmo, en California van a ser las 5:30 de la mañana. Los dos equipos son californianos. No les importa. Van por Australia, como fueron por España, como fueron por Irlanda, como vinieron por México, como fueron por Brasil, como Londres y Wembley ya son. Como, y seguimos con un lago, etcétera.
1: ¿Algún día el Super Bowl será fuera de Estados Unidos?
12: No lo veo. No lo veo.
2: Veo más viable una franquicia en Canadá que un Super Bowl fuera a Estados Unidos.
1: Sí, fíjate, una franquicia en Canadá a mí no me sorprende.
12: Leí algo muy interesante.
2: No, porque
1: ya, ya pasa.
12: Puestos, ¿no?, a poner franquicia, yo veo más factible que se vayan a otra cultura que a Canadá, que es tan cercana.
1: Tan cercano,
2: sí. A la dinámica estadounidense. Pero es que por distancia, Beto, sería prácticamente imposible. Porque, digamos, Londres ha abierto las puertas y ha caído bien el fútbol, sí, claro, americano. Pero imagínate el equipo local, y lo platicábamos ayer, sí, claro, con el Capi. Imagínate el equipo local viviendo en Londres, viajar a 6-7 horas.
12: Sí, pero hemos tenido series mundiales de béisbol de costa a costa entre Dodgers y Yankees.
2: Pero tendrías que hacerlo.
12: Que es un vuelo casi parecido, ¿no?
0: Sí, sí, claro.
12: Al, tomando el viaje, la costa.
0: Este, viaje, la diferencia
12: en relación con Londres, la costa este. No, no, ya después piensas Londres,
2: pero
12: a Los Ángeles.
2: Tendrías que cambiar el formato y hacerlo como es el béisbol, de decir, vamos a jugar esta seguidilla de partidos, porque imagínate si no.
12: Sí, no,
2: ¿cuántos viajes? Ya deja los equipos que van y vienen, pero el equipo que sea local en Londres viaja todos los fines de semana. 6-7 horas. Porque son 7 horas, creo.
1: Bueno, viaja un fin de semana sí, un fin de semana no.
2: Claro. Pero.
1: Porque uno le toca otro viajar. Yo Canadá no me parece descabellado, porque así ha pasado en Estados Unidos.
12: No, son ligas, parte de la MLS, son parte de la NHL.
1: Y lo ideal sería México.
12: Dominan la NHL, son parte de MLB.
1: No va a pasar.
2: Ningún empresario que tenga la capacidad económica para tener una, sostener una.
12: Eso sí. Bueno, capacidad, sí.
1: No, eso sí.
12: Interés o prioridad, no.
1: Y que, pero empresarios con capacidad acá. Yo digo más que la NFL vea a México como el,
12: oye,
1: sí voy a dejar ya un pie, porque es muy diferente venir a jugar un partido y no, todo padrísimo. Sí. Pero ya decir, oye, aquí van a vivir y aquí van a estar.
12: El aperitivo, ¿sabes cuál puede ser? No sabemos si tenga después plato fuerte, que Seattle ya tiene accionistas mexicanos. Es importante decirlo, ¿no? La franquicia de los Seahawks, vigentes bien, campeones que hoy aparecen, ya tiene accionistas de mucha importancia mexicanos.
1: Dani, Beto, Capi, gracias.
0: Gracias.
1: Quédense en la radio, quédense en W, está listo ya el Estaca Videgaray en FM, en AM y en televisión. Seguimos con, claro, por supuesto, al Playbook también, en radio y en tele, y a las 8 de la noche, haz en W. Mañana los esperamos, la presentación de Rafa Márquez, y vamos a platicar con Rafa aquí en Claro Sports en W. Pausa. Vámonos.
12: Que la pase bien. ¡Provecho!
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21: ¿Cómo le vas a hacer para saber si una foto es real dentro de 2 años?
22: Bueno, Apple ya tiene una respuesta. Una función nueva en el iPhone que firma cada foto al momento de tomarla, en modo referencia, y la manda a un servidor tan blindado que ni la propia Apple puede ver la imagen completa. Solo regresa un sello,
21: auténtica o no.
22: Si después alguien la recorta, la edita o le mete un filtro raro, el sello se rompe y queda marcada. Como el caparazón azul de Mario Kart, no importa qué tan bien la escondas, te va a encontrar. Desde agosto, la Unión Europea obliga a etiquetar también los textos hechos con inteligencia artificial, con casi 190 empresas ya firmadas. Sígueme en luisgg.com/mail.
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3: ¿Qué tal? Muy buenas tardes. La temperatura en la Ciudad de México es de 20 grados. Yo soy Rubí Santiago y esto es Noticias W. Detienen en Zapopan, Jalisco, Alexis N., operador de grupo criminal relacionado con el crimen de Carlos Manso. Víctor Sandoval, adelante con la información.
4: Rubí, buenas tardes. El secretario de Seguridad Pública, Protección Ciudadana Federal, Omar García Harfuch, informó que en seguimiento a las labores de investigación en torno al homicidio ocurrido en noviembre del año pasado en contra del presidente municipal de Uruapan, Carlos Manso, personal de la Fiscalía de Michoacán, en coordinación con las fuerzas federales, PGR, Defensa, Marina y Guardia Nacional, complementaron una orden de aprehensión en contra de Alexis N. en Zapopan, Jalisco. Esto en coordinación con el gobierno de aquella entidad jalisciense y el gobernador Pablo Lemus. Cabe mencionar que Alexis N. es identificado como el operador regional del grupo delictivo en Uruapan, Michoacán, y que asumió funciones dentro de la estructura criminal de la detención de Jorge Armando N., alias el licenciado, señalado como los autores intelectuales del homicidio del alcalde de Uruapan. El reporte que tengo, Rui. Buenas tardes.
3: La presidenta Claudia Sheinbaum sostuvo que el paquete económico 2027 no contempla nuevos impuestos ni gasolinazos y afirmó que garantiza el presupuesto para la gente, mantiene los incentivos del Plan México y considera medidas para evitar la evasión fiscal.
5: No hay nuevos impuestos para la gente, no hay gasolinazos, también sumamente importante. Se mantiene si es necesario. Por si sigue creciendo o siguen altos los precios del petróleo, todos los incentivos para que no aumente el precio de la gasolina y del diésel, y al mismo tiempo el recurso que se recaude se distribuye una parte para pagar a los trabajadores del gobierno, incluido ahí todos los trabajadores de los organismos autónomos.
3: Autoridades capitalinas dieron el banderazo inicial a patrullajes que llegarán a cada rincón de las 16 alcaldías de la capital y deberán ser comprobados mediante bitácoras firmadas. En el marco de la Estrategia de Seguridad y Proximidad Social del Gobierno de la Ciudad de México, la jefa de gobierno, Clara Brugada, encabezó el inicio del programa Código 1 Policía en tu Calle, desde la colonia Molino de Rosas en la alcaldía Álvaro Obregón. El plan busca reforzar el método de proximidad policíaca las 24 horas del día, los 7 días de la semana, conectando directamente a los cuadrantes de la policía con la ciudadanía y la figura de los enlaces de paz.
6: Este modelo forma parte de esta manera de gobernar en la Ciudad de México. Menos escritorio y más territorio. Los problemas de una comunidad no se conocen a distancia.
3: La gobernadora mexiquense Delfina Gómez llega a su tercer informe de gobierno con resultados concretos en obra pública y un sello distintivo proyectado para el próximo año, el 2026, año de las obras en el Estado de México. En los 125 municipios de la entidad, con una inversión de 19.818 millones de pesos, se construyen, rehabilitan y modernizan espacios públicos, vialidades, sistemas de transporte masivo e infraestructura hidráulica. Entre las intervenciones de mayor alcance está la reconstrucción de 108 kilómetros del periférico norte de Naucalpan a Tepotzotlán. En movilidad masiva se encuentran el tren interurbano El Insurgente, que conecta del Valle de Toluca con la Ciudad de México, la construcción de la línea 3 del Mexicable en Naucalpan y el tren suburbano Felipe Ángeles en su tramo AIFA Lechería. Hasta aquí la información, yo soy Rubí Santiago, visita wradio.com.mx y síguenos en nuestras redes sociales como W Radio México. Quédate escuchando La Corneta.
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14: A comer porque, noticias.
9: Porque
14: a
9: tengo un micrófono enfrente y puedo, ¿no? Nomás por eso. Ustedes tienen enfrente 2 horas de diversión escuchando un par de idiotas. Aquí estamos, sí, el señor Videgaray.
14: No, o sea, no tienen que oír las 2 horas tampoco.
9: Idiota 1,
14: ni un
9: idiota 2 e idiota 3, porque el nuevo también es parte de este programa.
14: ¡Vale! Fundamental de este programa. ¿Cómo estás, mi querido Nuevi?
15: Muy bien, muchachos.
14: Ahora sí me saludas. Ahora que estamos al aire, sí me saludas. No, no me ignoras como hace
15: pero
14: rato.
15: Pero nunca escuché el saludo, señor. Perdón, escuchaba que estaban platicando, pero pues no me quise entrometer en su plática, obvio.
9: Ah, por supuesto. Si están abiertos los micrófonos, claro que oyes, güey. Claro que oyes.
14: He escuchado.
15: Mira, estaba escuchando a Eduardo que sí estaba conectado, pero usted, señor Steak, no estaba conectado.
9: No, ¿qué se oyó? Se oyó todo lo que dije.
14: Señor
9: todo lo que dije acerca de...
15: No, justo no.
9: Acerca de... ¿Qué es lo peor que has oído? O sea, ¿qué has oído? ¿Chismes personales? ¿Comentarios de gente del gobierno? ¿Qué es lo peor que nos has oído en estas pláticas que no deberías estar oyendo?
15: No. Si están conectados, sépanse que se están oyendo aquí y en todos lados. Ruta.
9: Por eso, ¿qué es lo peor que se ha oído?
14: Los ingenieros.
15: Exacto.
9: Los ingenieros oyen todo lo que decimos.
14: Sí.
15: Yo creo que sí de colaboradores, de repente.
9: De colaboradores. Sí,
14: lo que hemos dicho de otras personas.
9: De otras personas que trabajan con nosotros, nuevo no.
15: O que han trabajado con ustedes, o de, ay, que el escritor este que ya no está.
14: Ya
15: está,
14: es un pobre pendejo.
9: Qué bueno que lo corrimos por pendejo. Pues es que sí, güey. A la gente no la corres por hacer las cosas bien, los corres por pendejo. O sea... De veras.
14: Buenas tardes a todos. Ahora que estamos haciendo este experimento de subir un pedazo del programa, el top 10 por lo general en lo que hemos estado haciendo con imagen, me preocupa porque ya tengo más botones que apagar antes de poder platicar, sí, a gusto con
9: también.
14: El estaca, güey. Ahora que dejé abierto, tengo el radio, tengo la comunicación con la estación, con el estaca, ahora el pinche video.
9: ¿Sabes qué? Yo
14: a
9: ver, estaba
14: algo
9: viendo...
14: va a valer, en algún momento se
9: sí,
14: nos
9: va algo a ir. Va a valer madre, se va a ir algo y nos vamos a meter en un problema y bueno, pues ni modo, ¿no? Habrá que... Pero ese

0: trabajo en equipo, porque además hoy por hoy la mayoría de las parejas que yo conozco, por lo menos, son profesionistas los dos. Y los dos trabajan y haces un equipo incluso económico y tienes una meta.
1: ¿No tienes amigos
0: común
1: que tengan trad wives?
0: Pocos, la verdad. Y tengo pocas amigas que están dispuestas a ser trad wives. Yo creo que moda, poner tu futuro financiero en manos de otra persona es una pendejada, güey. No sé cuántas mujeres que nos escuchen estén de acuerdo conmigo, pero siento yo que depender, no, sin duda, pero yo, si yo fuera una mujer, de ninguna manera, bueno, diría, los próximos 10 años no voy a trabajar, no, y pues güey que me dé dinero cuando quiera, ¿no?
1: No, hay leyes que protegen a las esposas y a los
0: hijos. Sí, güey, tú has visto cómo se las pasan por los huevos.
1: Uh-huh. Sí, sí, güeyes viles, miserables.
0: A mí el asunto de las trad wives, digo, es muy, cada quien haga lo que quiera, pero a mí me parece francamente estúpido dejar en manos de alguien más tu futuro económico. Me parece francamente estúpido.
1: Es que siempre hay que tener como una vía de escape, ¿no? Una red de protección, algo.
0: El güey, imagínate que de repente dicen, ¿sabes qué? Que ya conocí por ahí a una más jovencita y me voy al carajo y tú a ver cómo le haces,
1: pues,
0: ¿no?
1: Entonces va el divorcio y me tienes que pagar todo lo que corresponde.
0: Pero es que luego no pagan.
1: ¡Boom!
0: Y además todo lo que corresponde luego no es suficiente. Digo, a más de que pues, es muy satisfactorio tener una carrera y un trabajo, ¿no? Pero bueno, cada quien hace lo
1: esa
0: que quiere, tienes toda la razón.
1: Me parece más interesante tu desarrollo.
0: A mí me daría pánico, cognitivo. A mí me daría pánico que llegara una mujer guapísima, una modelo, y me dijera, soy una modelo supermillonaria de 25 años y quiero que seas mi pareja trad, viejito. Y entonces...
1: Eso no va a pasar nunca, güey, ¿de qué hablas?
0: Por eso, en el hipotético caso de que pasara, imagínate que estuvieras soltero.
1: Pero tienes que renunciar a todos tus trabajos y dedicarte única y exclusivamente...
0: A la casa.
1: A la casa y a cuidarme.
0: Suena un planazo, porque no creo que dure yo más de 10 o 15 años. Si me aguanta 10 o 15 años en lo que me muero, yo creo que sí, sería buen negocio.
1: Qué poquito, qué migajero.
0: Pon tu 20.
1: Vamos a decir 20.
0: Pon tu 20. Pero
1: a los 77.
0: Imagínate que entonces la modelito de pronto pues conoce a un fotógrafo mamadísimo, guapísimo, súper sexy y además millonario. Y me dicen, pues vete al carajo.
1: Adiós.
0: Y yo dejé de trabajar, le dije a Julio, ¿sabes qué? Métete la corneta por ahí. Y me fui. Y ya no tengo trabajo, ¿no? Y entonces, ¿qué hago, güey? Por eso te digo que lo de la...
1: Pues irle a besar el trasero a Julio, a ver si te perdona, güey.
0: Pero no creo que... Uno, no creo que Julio quiera que yo le bese nada, ¿no? La verdad.
2: Si quiere.
1: Se muere de ganas.
0: Sí, puede ser. Entonces, bajo esa lógica, el asunto de las esposas tradicionales, las trad wives, me parece un poco peligroso
1: para
0: las mujeres.
1: Sí.
0: Yo tengo dos hijas. Si me dijeran es que voy a hacer eso, le diría, güey, piénsalo como mil veces antes de hacer eso.
1: O me hubieras dicho antes para no pagarte la universidad, ¿no?
0: Bueno, también.
1: Para ahorrarme los estudios.
0: Pero si bueno, pueden cada iniciar quien, a sus hijos quien. en el mundo de las finanzas. Tenemos ahorita un podcast muy interesante que tiene precisamente que ver con el dinero.
1: Con vivir de prestado.
0: El crédito. Pero la educación financiera para sus hijos es muy importante. No importa qué tan chicos sean, enséñales a ahorrar, a invertir, porque está cabrón.
1: A entender qué es el interés, qué es el interés compuesto.
0: ¿Cómo se usa la lana? Porque la lana puede trabajar por ti. O sea, si ahorras e inviertes...
1: Nosotros hemos sido unos idiotas toda la vida. Nos hubiera venido muy bien aprender eso antes. Y pueden aprender mucho en el último episodio de La Corriente Extendida, como bien dices. 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Y entrevistamos, a Sofía Macías, la autora de Pequeño Ser Capitalista. Si usted sueña con ser un marrano adinerado, así que tenga dinero en cantidades puercas y obscenas, hay que escuchar el capítulo.
0: O suficiente dinero.
1: Porque el crédito no es malo, nada más hay que saber cómo endeudarse y cuándo.
0: Miren, búsquense un terminajo que se llama libertad financiera y luego me lo agradecen, sobre todo si son señoritas que se van a casar y quieren ser trad wives. Busquen eso y vean cómo invierten una lana para que luego no las manden a volar.
1: No, dejo de desprecio hacia las personas que eligen este
0: estilo
1: de vida.
0: No, me da miedo. Me da miedo por ellas.
1: Ellas son dueñas de sus decisiones.
0: Sin duda, pero me da miedo por ellas. No, lo digo, es que el terminajo me parece tan... Voy a ser una trad wife. No, lo que vas a hacer es una dependiente económica. Y eso es muy peligroso. Te puede ir muy mal, porque hay gente muy kool-aid. Hay unos güeyes muy culeros.
1: Bueno, y se casan con otro. Ya, que quiera una esposa también tradicional, que se quede en casa y le haga pancakes.
0: Tú imagínate tenerle que pedir dinero a alguien, güey. Oye,
1: no, pues ya lo he tenido que hacer.
0: No, güey, pero madre, ahorita. Güey. O sea, ahorita decir, oye, quiero comprarme unos pantalones, ¿me das dinero?
1: Amor.
0: Perdón. ¿Qué?
1: ¿Puedo comprar unos...

0: tu tarjeta de crédito.
1: No, está del carajo, güey.
0: Ser dependiente económico.
1: Del carajo.
0: Bueno, cada quien.
1: No, está terrible.
0: A todo esto habíamos empezado con ¿qué tanto duerme Omar García Harfuch? No sé cómo nos desviamos de esa manera y llegamos hasta aquí. Sí. El secretario de Seguridad Pública y Ciudadano, como se llama hoy en día, el Batman de nuestro gobierno cuatroteísta.
1: El Batman que tiene un ojo tapado.
0: Pero ha hecho un muy buen trabajo, en mi opinión.
1: Sí, también ha dejado pasar muchas
0: cosas. Un poco selectivamente.
1: Bueno, súper selectivamente.
0: Pero yo no tengo los datos suficientes para
1: bueno,
0: realmente decírselo.
1: Bueno, es que también es político, ¿no? Porque también tiene, no, yo creo que tiene muy buena.
0: Es un gran policía.
1: Es un gran policía, pero tiene muy buena oportunidad de ser presidente, yo creo.
0: Quizá.
1: Fíjate, se acabó el fondo misteriosamente justo en el momento.
0: Es que no es del equipo de Andrés Manuel, güey. Entonces está complicado porque...
1: Pero el equipo de Andrés Manuel ahorita...
0: ¿Quién va a palomear las candidaturas ahorita en 2027?
1: Ahorita
0: ¿Claudia
1: está muy
0: o Andrés
1: manchado.
0: Manuel?
1: El equipo de Andrés Manuel ahorita está muy manchado y muy lleno de sospechas y de cosas feas.
0: Pero ahí están, o sea, todos, güey. Ahí siguen. Todos a sus puestos. No ha cambiado nada.
1: Acuérdate,
0: pero bueno, ya
1: que el honor tiznada entre ladrones no dura mucho, ¿eh?
0: La omertá.
1: Exacto, no dura mucho el pacto entre mafiosos.
0: Caballeros. Ah, no, eso es en el fútbol.
1: Sí, mafiosos.
0: En fin. Ya, güey, quiero pasar esta nota digerida.
1: ¡Mafiosos, dije!
0: ¿Cuánto duermes, secretario? ¿Cuánto descansas en las noches? Adelante.
2: ¿Cuántas horas duermes al día, Omar?
3: Pues las suficientes, sí. Sí, las suficientes.
2: ¿Qué son suficientes para ti?
3: Pues depende el día. Depende
2: no,
3: el día.
2: No, si tienes depende, antes de las 5:30 en Palacio...
3: Creo que dormimos un poco más que la señora presidenta, entonces con eso ya la libramos.
2: Pues a las 4 ya está.
1: A ver, córtenle ahí. ¿Por qué? ¿Por qué sacó la batilengua y le dio esa batichupadota al poder? O sea, de veras.
0: Porque así se estila, ¿no? Siempre hay que agradecerle a la presidencia.
1: Bati, chupa, chupa.
0: Duermo un poco más que la presidenta. O sea,
1: además, dormimos.
0: Dormimos.
1: ¿Por qué el plural majestático? ¿Por qué?
0: Darse.
1: Así decían los reyes, porque era Dios y yo, ¿no? Nosotros hemos decidido. Pero,
0: o sea,
1: pero
0: aquí también.
1: No, porque él dice dormimos. ¿Yo y quién más o qué?
0: No lo sé, pero... Bueno, yo espero que esté bien descansado, Omar.
1: ¡Ay, Robin, claro! Dice el nuevo Robin. Batman y Robin. Chupa. Ok.
0: Uno me parece curiosa, peculiar la pregunta de Joaquín López Dóriga, ¿cuánto duermes?
1: ¿Sabes qué le faltó decirle?
0: Pues duerme, está bien, se le ve bien, duerme suficiente.
1: ¿Y duermes con ropa o
0: desnudo? O duermes desnudo.
4: ¿Duermes decoradito o qué?
0: ¿Duermes en traje de Batman o de Robin?
4: ¿Con la pura sábana o en tu negligé? Dinos.
0: ¿Te quitas la máscara o te la pones? ¿Tu toalla, tu cobertor, es de Chayanne o es tuyo? ¿O es de Kareli Ruiz?
1: El perro está emputadísimo, espérame.
0: ¿De quién es el cobertor? Bueno, pues Omar García Harfuch está muy descansado. Qué bueno que duerma bien. Ya nos quitó un peso de encima. Y de paso, pues aprovecha para quedar bien con la jefa, ¿no? Así de repaso. No. Nadie estaba hablando después. No, ella duerme muy poquito. Se sacrifica por México todos los días.
1: Oye, hablando de Claudia Sheinbaum, dice que en Morena no hay corrupción. ¿Que no hay corrupción?
0: Bueno, ella tendrá esa información verídica y veraz.
1: Dice que no hay corrupción.
0: Nada,
1: a ver, vamos a oír a la presidenta.
0: Ella está dentro de Morena, tú no.
1: Decirnos que no hay corrupción,
0: yo, la verdad,
1: en Morena.
0: Sí, creo que hay corrupción en Morena, güey.
1: Yo también.
0: Y no creo que sea yo el primero en pensar eso en México.
1: Yo tampoco creo que yo sea el primero en pensar eso en México, pero la presidenta dice que no
0: creo
1: hay.
0: Creo que no se ha ido la corrupción de la política mexicana. No se ha ido. Yo veo unas fortunas gigantescas, un derroche espectacular, bueno, entre los que predicaban pobreza franciscana.
1: Un día sí y un día no salen las propiedades, los lujos, los viajes, los helicópteros, los aviones. O sea, los relojitos, que luego, ¿quién fue la que se borraban los relojes para las fotos públicas? Chis güeyes, cabrón. O sea, además de todo, si no tienes nada que esconder, ¿por qué tienes que esconder el reloj?
0: O sea, es una toma de Marcelo que le hicieron una vez,
1: así que se esconde el Rolex.
0: Y de repente, así con cuidadito, nomás enfrente a la cámara, se baja la manga del saco para taparlo.
1: Pues sí. Pues es que ¿para qué?
0: Pues ya que, ¿para qué? Bueno, adelante, vamos a escuchar entonces
1: a la presidenta
0: de México darnos una estupenda noticia.
1: Mentirnos.
5: En el gobierno de la transformación no hay corrupción.
1: ¡Ah!
5: Hay honestidad.
1: Ese sí estuvo bueno, ¿eh?
0: Sí, fue un buen puntacho.
1: A mí también.
0: Pues a quién no, presidenta, pues está cañón. Estaría bien. El primer paso es reconocer, presidenta. Diga, sí, sabemos que hay algunos casos de corrupción, los estamos atacando, queremos que haya cero impunidad, pero de plano salirnos con que no hay corrupción. Es como decir que en México no hay pobreza.
1: ¿Sabes qué? Creo que en la
0: 4T... O como que somos primer lugar en educación.
1: Después, no, eso estuvo terrible, güey, terrible. Después de los nuevos libros de la SEP, de todo lo que dijeron, que iban a reformar la educación, después... Mario Delgado, de verdad, ahorita debería de estar escondido debajo del escritorio de la vergüenza.
0: ¿Por qué dice eso el señorito San Cristóbal? A ver si cuentas luego la declaración de la señora que está en la cuenta del Estaca y en miles otras, de la que dice lero lero, y yo quiero sacar 10 y no sé qué.
1: Eso fue en una mañanera en donde se estaba hablando de reformar la educación en México, ¿no? Y que ahora ya no se iba a tomar en cuenta las buenas calificaciones, se iba a hablar del humanismo, no sé cuántas pendejadas.
0: Se le iba a abrir la puerta a todo el mundo.
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6: Bueno, se presentaron los resultados de la prueba PISA, que mide el nivel educativo de los alumnos en que forman parte de la OCDE, la Organización para la Cooperación y el Desarrollo Económicos. Uh-huh. Y México salió en penúltimo lugar. Terrible, terrible, lamentable.
7: Penúltimo lugar.
6: Penúltimo lugar.
7: O sea, unos resultados desastrosos. Y estamos hablando de la educación pública, o sea, la educación que provee el gobierno, que viene pagada con el dinero que todos los mexicanos damos en nuestros impuestos. Y dan una basura de educación. Eso hará que las personas que tienen que utilizar la educación para sus hijos del gobierno están recibiendo un servicio que, o sea, deja a sus hijos en el nivel más bajo posible, y no va a haber movilidad social y no van a poder mejorar en sus vidas. ¿Por qué? Porque el gobierno le importa un pito la educación.
6: Claro, porque ellos mandan
7: a
6: sus hijos a escuelas privadas, güey.
7: Claro. Pues sí, ¿a dónde van los hijos de Mario Delgado? A una de las escuelas más caras y más exclusivas de México. Y algunos estudian en el extranjero también. Entonces, carajo, esto es un atropello, es una jalada.
6: Es una mala noticia, la verdad.
7: Ah, es una chingadera, hay que decirlo con todas sus letras.
6: Es una fregadera, estoy totalmente de acuerdo. El problema de la educación en México no es nuevo.
7: No.
6: Tenemos miles de deudas desde la enciclomedia de Vicente Fox, que fue un fracaso absoluto.
7: ¿Cómo se llenaron la boca en el sexenio de López Obrador? ¿Cómo se llenaron el hocico la educación?
6: A mí lo que no me gustó fue que quitaran matemáticas y quitaran ciencia de los libros de la SEP para poner que Felipe Calderón era un alcohólico.
7: Correcto.
6: Y que la Cuarta Transformación es una esperanza para México y demás. Sí. O sea, para poner ideología política. En los libros de educación,
7: y no educación
6: básica
7: de calidad.
6: Eso, pues, me parece muy mal. Pero como les dije, estos güeyes mandan a sus hijos al extranjero a estudiar o los mandan a escuelas privadas, pues les da lo mismo, ¿no?
7: Pero te digo, es un resultado triste, culerísimo. La educación es lo que da la movilidad social, que es la movilidad social que una generación pueda ir mejorando su economía, su estilo de vida. Pero acuérdense que se romantizó la pobreza. Y bueno, ahora sí vamos a oír a la taruga esta, que no me acuerdo cómo se llama. Hablando en una conferencia mañanera de las de López Obrador, de cómo ahora la educación iba a ser diferente. Y es una señora bastante robusta, bailando con un vestidito, haciendo un baile realmente, francamente ridículo, hablando de cómo las calificaciones no son
6: la manera
7: de medir el éxito de un alumno. Entonces, ¿cómo carajos
6: se mide? Si no se puede medir con exámenes. ¿Cómo se puede medir? ¿En felicidad? ¿En qué?
7: ¿Cómo se llamaba esta señora? No me acuerdo.
6: No me acuerdo cómo se llama. Ahorita nos dice el nuevo, pero escúchenla a ver que si les cae bien o les cae gorda. Adelante.
8: Saco 10 y tú te sacaste 5. Lero, lero, maro, mero. Yo sí voy a ser exitoso y tú no.
7: Estúpida. Hija payasa, güey.
6: Es importante estudiar. Yo estoy de acuerdo en que no necesariamente el alumno de 10 es el que triunfa en la vida. A veces es el alumno de 5 o de 7. Y eso me consta. Porque unos güeyes que yo juré que iban a estar en la cárcel, güey, de nuestra generación, son altos ejecutivos de empresas y son muy exitosos hoy en día.
7: Sí, pero para saber si el alumno comprendió el texto, la lección, lo que tú quieras, hay que hacer un examen para ver si puede resolver el problema.
6: ¿En qué estamos mal?
7: Que sea.
6: En matemáticas y en algo tristísimo, comprensión de lectura.
7: Imagínate.
6: Y también un poco menos en ciencia.
7: Ahora, piensen ustedes qué le conviene a un gobierno populista, como los que tenemos, los que hemos tenido a última, en los últimos sexenios, en este y en el pasado específicamente. Pues gente que no sepa leer, que no entienda lo que dice el periódico, que no pueda analizar un número, una estadística, no sé, y que les crea sus cuentas alegres. Y bueno, y de paso que le crea a la presidenta que no hay corrupción, ¿no?
6: O sea, pero dijo otra cosa la presidenta acerca de la prueba PISA y los trágicos resultados. Dijo, nosotros siempre hemos dicho que las pruebas, la misma prueba para todos los países, siempre tiene sus limitaciones por las características de cada país.
7: Ajá.
6: Hay algo de verdad en ello, pero no sé qué tanto hay de verdad en ello, por ejemplo, en matemáticas, donde 2 + 2 son 4 aquí en China.
7: 2 + 2 son 5.
6: 2 + 2 son 5 en algunos
7: bueno,
6: casos.
7: No, son 3, son 3. Según los libros de la SEP. A ver, mira, la presidenta puede tratar de zafarse y hacerse como que sí, es que es un complot, lo de siempre, ¿no? Pero la verdad es que el resultado fue lamentable. Y de verdad, hicieron, movieron y cambiaron y quitaron y pusieron a personajes
6: ideología
7: propagandistas y usaron la educación como una cuestión ideológica, y para eso no es. Entonces, bueno, ahí sí, perdón, pero están una vez más fallándole a la gente. La señora esta, la que cantaba, a ver, pónmela otra vez, es Ana María Prieto Hernández.
6: ¿Y qué puesto tenía Hernández en ese momento?
7: Pues estaba involucrada en el asunto de la educación precisamente, creo que era parte de la SEP, ahorita lo estoy investigando justo en este momento, pero esto es esta señora es una representante de un gobierno, es una cuestión seria. Hablando de la educación de los hijos, digo, yo la verdad es que iba a decir de nuestros hijos, pero yo estoy en una posición verdaderamente privilegiada en la cual mis hijas van a escuelas privadas, las dos, y a universidades privadas que me cuestan bastante caritas. Pero es una chingadera que a la gente no tenga acceso a educación de calidad y esté en manos de soquetes como esta señora. Adelante.
6: Otra vez.
8: Sacó 10 y tú te sacaste 5. Lero, lero, maro, mero. Yo sí voy a ser exitoso y tú no.
7: Pues una persona como la que acaban de oír tiene autoridad sobre la educación de sus hijos. Piensen eso y díganme qué les parece lo que está proveyendo la transformación de estos güeyes.
6: Sí, por lo visto, bulear al aplicado es lo de hoy.
7: Sí, una basura, una verdadera basura, güey. Pero bueno,
6: en fin, ya. Vamos a escuchar qué dice el secretario de Educación Pública, el ojitos Mario Delgado, expresidente nacional de Morena y exsecretario de Educación Pública. Ay, es que también a quienes ponen la Secretaría de Educación Pública. Nos falta un verdadero Vasconcelos que regrese.
7: Pues alguien que esté
6: comprometido
7: en el asunto y comprometido, ¿no? Porque en realidad...
6: Pero, te digo, esto es un tema de hace muchísimos sexenios. Si en los 60, como lo hizo Corea, hubiéramos invertido en educación, México ya sería primer mundo. Y si lo hacemos ahorita, bueno, tal vez nuestros hijos vivan en un México parecido.
7: Yo no sé si sería primer mundo, pero sí tendríamos una sociedad más dinámica, una sociedad que podría mejorar su calidad de vida, que de eso se trata finalmente
6: la movilidad social, que la gente pueda educar y mejorar su calidad de vida.
7: O sea, tener mejores oportunidades, pero al gobierno le conviene, pues la gente que no entienda nada, y a los gobiernos populistas le conviene la gente pobre y la gente desinformada y la gente que no entiende, y no es porque sea tonta, es porque tiene una mala educación.
6: Sí,
7: la educación que se le provee es una basura, la educación que provee el Estado mexicano es una mierda.
6: Sí, ahí hay una deuda pendiente, no de este sexenio, de muchísimos.
7: Sí, pero ¿sabes qué? De muchísimos, pero estos güeyes...
6: Ustedes son los que están ahorita.
7: ¿Cómo frente, se ¿no? llenaron el hocico? Y seguimos mal.
6: Bueno, adelante, Mario Delgado.
2: Nosotros estamos trabajando en...
6: ¿En qué?
7: ¿En qué, güey?
2: En la nueva escuela mexicana. Sabemos que es una prueba con alcances muy limitados, con una muestra muy pequeña. Alrededor de 7,000 alumnos participaron en esta encuesta. Nosotros tenemos evaluaciones integrales que hacemos para conocer la evolución de cada niño o cada niño. Por ejemplo, el año pasado realizamos más de 7 millones de evaluaciones que se le dan al maestro para que el maestro tenga información de cómo trabajar con cada niño en específico. Ese es el tipo de evaluación que a nosotros
6: Gracias, secretario.
7: Nos conviene, ¿no?
6: Perdón, no sé por qué le dije ex secretario, sigue siendo secretario, el ojitos de...
7: No sé, pero habría que ser más exigentes con estos servidores públicos, porque claro, él ya estamos trabajando.
6: Pues él lo que hace es desestimar, descalificar la prueba PISA y decir, no, las que tenemos nosotros nos autoevaluamos y nos vemos a toda madre.
7: Pues sí. Sí, claro.
6: en su espejito, espejito.
7: Además,
6: ¿quién es el más bonito?
7: En el tono de voz y en la manera de expresarse, yo lo único que oí es me vale madres, me vale madres, me vale madres, me vale madres, me vale madres. Eso es lo que yo oí.
6: Está terrible.
7: Pero bueno, podría yo estar loco, ¿ah?
6: Bueno, eso sí, es al margen, ¿no? Eso.
7: ¿Qué tiene que ver? Mira, aquí está, mira, justo ahorita me está saliendo aquí una fotito de su hijo en el colegio alemán. Pues claro, güey, a huevo.
6: O sea, él no le preocupa.
7: Pues no. Digo, y está bien que él pueda tener a su hijo en el colegio alemán, pero yo siento que el secretario de Educación no debería de casi casi que por ley tener que mandar a sus hijos a la escuela pública.
6: Digo, me parece que eso atenta contra las libertades individuales. Pero debería ser un tema de honor, de honra, ¿no? De ética. Sí, bueno, yo soy secretario de Educación Pública y confío en mi trabajo y mi hijo está en una escuela de gobierno, en una escuela pública, porque me estoy rompiendo la madre todos los días para que todos los mexicanos tengan a sus hijos en la mejor educación pública posible.
7: O sea, no estoy haciendo juntas con otros políticos para ver cómo le hacemos para que nuestro grupo y castigándolos de allá y moviendo a los maestros. No, estoy trabajando en pro de la educación. Sería refrescante, señor Delgado, que se dedicara usted a eso. A mejorar la educación de México. Estaría poca coraje, madre.
6: Ya estás mal del hígado, güey. Estás a la orilla de la cirrosis. En nada te ayuda a encorajinarte.
7: Y aquí está la foto de la taruga esta. Pero qué bruto. A matarla.
6: Bueno, ahora vamos a escuchar a este güey. Es el presidente municipal de Nicolás Flores Hidalgo. Se llama Nicolás González Elizalde. Y al parecer se robó 7 millones de pesos. Al parecer.
7: ¿Se robó 7 millones de pesos?
6: Sí. Aunque él dice que sí, pero que no. Que no, pero que sí. Pero que es Robin Hood. Adelante, Nicolás Flores, alcalde de... No, Nicolás González, alcalde de Nicolás Flores Hidalgo.
5: Solo tres partes. No me robaron ningún peso. Al contrario, si lo robé, pues agárralos a ustedes. Esa es mi
6: verdad. ¡Robin Hood ha llegado!
7: No me robé ningún peso, pero si me lo robé fue para dárselos a ustedes. ¡Ay, güey! O sea, ¿qué? Tú sí te lo robaste. ¿Qué? O no te lo robaste. Porque si me lo robé, güey, ¿qué declaración es esta?
6: ¿Y cómo se los dio? ¿Cómo le repartió a la gente del pueblo los
7: 7 millones de pesos? No sé, güey. Si me lo robé fue para dárselos a ustedes. No, pues chingón.
6: Este güey inició su trayectoria política en el PRI y actualmente gobierna bajo las siglas del Partido Acción Nacional.
7: ¡Qué padre!
6: Ese partido de tus amores, ese que son gente honesta y trabajadora.
7: Aquí, a ver, de ya tu hemos sangre dicho muchas azul. Veces.
6: Güey,
7: hemos dicho muchas veces.
6: Llevas 20 años votando por el PRI o por el PAN o 26.
7: Por el PAN yo nunca he votado, güey.
6: ¿No bueno, votaste por Fox?
7: Voté por Fox.
6: ¿No votaste por Calderón o votaste por Andrés Manuel?
7: No, voté por Calderón. Oye,
6: ¿Y Xochitl?
7: Sí, por Xochitl, sí, he votado por el PAN muchísimo.
6: ¡Eres panista, güey!
7: Pero mira, aquí lo que importa es el descaro de estos güeyes, porque partido al que pertenezcan se comportan básicamente igual. Y estos son estos pequeños funcionarios de pequeños lugares en donde llegan y dicen, ya chingué. Entonces, 7 milloncitos por aquí, 8 milloncitos por allá, reparto.
6: Pero fue para dárselo a la gente, güey.
7: Le doy unos a la maña y no pasa nada, ¿no? Es que sí, güey, así es.
6: Eso ya está saliendo de tus pelotas, güey, eso sí no lo sabes.
7: Bueno, no sé este señor, pero sucede muchísimo, Y luego, pues no pasa nada porque pues es que dieron dinero para la campaña y pues resulta que la gente que se encarga de la seguridad en el estado, pues ya dijo que no hay pedo, ¿no? Porque pues son mis cuates y estamos muy acostumbrados en México a que los gobernantes pues nos roben.
6: Y nadie hace nada.
7: Es que el problema es que se encubren entre ellos y luego tienen todavía la desfachatez de decir lo que dijo este carnal, güey. Si me lo robé fue para dárselos a ustedes. De veras, güey. En serio.
6: Bueno, ahí les va otra. Antes de que vayamos a corte, porque esto está tremendo, güey. Para tener mayoría en ambas cámaras, Morena necesita de su alianza con el Partido Verde. El Partido Verde que históricamente pues ha sido... la meretriz del partido en el poder.
7: Una ramera de partido.
6: La concubina del poder, ¿no? Cuando gobernaba el PAN, eran los aliados del PAN. Cuando gobernó Peña Nieto, eran los aliados del PRI. Y ahora son los aliados de Morena, desde que gobierna López Obrador y con Claudia Sheinbaum. Bueno, pues, considerando todo esto y la importancia que tiene para la fuerza legislativa de la Cuarta Transformación, la alianza con el Partido Verde, escucha lo que dijo el senador del Verde, Armando Melgar, acerca de Andy y su amigo, el empresario Amílcar Olán, sobre el que pesan varios señalamientos de corrupción. Uh-huh. Adelante Armando Melgar, senador del Partido Verde Ecologista de México.
9: Pues son un par de mafiosos. Ahora sí que ellos se juntaron y ahorita que ya no les conviene, ya se quieren separar. Pero creo que ahí está la historia muy clara de todo lo que ha sucedido en Tabasco, particularmente, cuáles eran sus ligas con la barredora, desde el muy al principio del sexenio de López Obrador. Luego, esta es una historia que ahí tenemos todas las pruebas, todas las huellas por todos lados, el Tren Maya, pero Dos Bocas. O sea, es impresionante el nivel de corrupción y de impunidad que ha habido. Entonces, me parece no solamente fantástico, me parece muy bien que se vea con esa lupa que probablemente no se estén peleando, ¿eh? Probablemente estén muy bien de acuerdo, par de delincuentes, los dos. ¿Y qué está pasando? Lo que tenemos que hacer son investigaciones, porque las pruebas ahí están. Entonces, cuando entramos a la dinámica de que no hay pruebas, pues yo digo, bueno, ¿y cuándo van a aparecer? Si todos las conocemos, los únicos que no las ven son ellos.
7: Correcto. Es, Omar. A ver, ¿cuántas veces?
6: Omar es un becario que está
7: ¿cuántas
6: aquí.
7: ¿Cuántas veces hemos hablado de las pruebas que no hay? Y haz tu denuncia y no sé qué. O sea,
6: pruébamelo, está aquí, ya aquí anímate, asunto, pruébamelo.
7: Aquí el asunto que está abordando este señor es algo de palabras, todos conocido. Güey. Pues bueno, güey, pero ¿cuánto,
6: pero de un
7: cuánto
6: aliado,
7: tiempo llevamos
6: de un
7: diciéndolo
6: miembro de
7: aquí?
6: La Cuarta Transformación.
7: Pues claro, güey.
6: Viene del Partido Verde.
7: Y luego dices que no hay divisiones y que no hay... Sí las hay. Y esto va a empezar a oler peor cada vez, güey. Y hasta acá apesta Andy López Beltrán. Hasta acá lo puedo oler cómo empieza a podrirse el asunto.
6: Hasta acá cayó el comentario, ¿no?
7: Hasta acá cayó el comentario y esto se va a poner peor, no mejor, ¿eh?
6: Y es que también el año que entra es año electoral y hay varias entidades en donde el Partido Verde podría ganar sin Morena.
7: Pues mira.
6: Y se andan tratando de zafar la marca. Se está poniendo bueno esto.
7: Sería que tuviéramos justicia real en México, porque resulta que solamente cuando la coyuntura política pues, manda para allá los reflectores es que hay justicia, ¿no? Cuando conviene y se debilita una de las facciones de la mafia esta, entonces ya hay pruebas y ya hay investigaciones. Mientras
6: esta
7: tanto,
6: nota sí me sorprendió.
7: No hay pedo, ¿no? Mientras tanto no pasa nada. Y acuérdense de la gran pulsión de la 4T de no es cierto, es un complot, mienten, nosotros no fuimos, somos moralmente superiores, somos
6: pues nosotros tenemos otros datos, ¿no? La prueba PISA
7: siempre
6: está mal, esa no mide bien.
7: Todo está mal.
6: Nosotros tenemos otros datos en los cuales esa la educación está a todo dar en México.
7: El reflejo absoluto de la 4T es no es cierto y mienten y son unos vendepatrias y su discursito este estúpido.
6: Pero ya viste,
7: ¿no?,
6: que los panistas roban para darle al pueblo.
7: Bueno, es que, güey, hay un descaro en la clase política mexicana, pero de... Bueno, ¿qué tal el güey que es para... ¿Cómo se llama? El que se hizo pasar por mujer en un registro, güey. Esa declaración no sé si la tenemos hoy, pero deberíamos
6: mañana,
7: de buscarla.
6: La mañana,
7: ¿no?
6: Porque es
7: increíble.
6: El cinismo,
7: güey,
6: el descaro es total absoluto. Y absoluto. Bueno, el top 10 del día de hoy se va a llamar consejos que parecen buenos,
7: pero no lo son. Consejos que parecen buenos, pero no lo son.
6: Cómpralo, para eso trabajas.
7: Tú reúnete con ellos en el restaurante. Sí, no pasa nada. No hay pedo.
6: La primera vez es imposible que te embaraces.
7: Exacto.
6: No. Es pésimo. Consejos que parecen buenos, pero no lo son. Si quieren participar, es muy sencillo. @ la corneta FM y nosotros volvemos.
7: No inviertas en eso. Yo tengo un negocio mejor.
6: Híjole.
7: ¡Puta! Nosotros volvemos en un momento con más...
6: Ya sin política, ¿no? Ya, basta.
7: ¿Sabes
6: basta
7: qué?
6: ¡Se acabó!
7: Estuvo
6: ya, cállate.
7: Tan asquerosa, tan nauseabunda, sucia, horrible,
6: sórdida.
7: Pero creo que estuvimos básicamente de acuerdo el día de hoy y creo que pues que sí podemos mandarle un saludo a la clase política, ¿no?
6: ¿Qué? ¿Estuvimos de acuerdo?
7: Vamos a un corte y volvemos, no se muevan, esto es La Corneta.
6: Algo. No puedo estar de acuerdo con el estaca siempre, eso está
7: no,
6: pésimo.
7: Estás de acuerdo, hoy tuviste que estar, güey. Ni modo.
6: Ahorita nos peleamos de algo, no te apures.
7: De algo, ahorita hablemos de inteligencia artificial si quieres.
6: Ahora va.
7: Y me dices pesimista y la chingada. Ok, va.
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15: A ver, ¿sobre quién quieres chismear?
16: ¿Sobre nuestros jefes?
15: No.
16: ¿Alguien de la oficina?
15: Que justo estamos hablando de eso. Que todo el día hablamos de ellos.
16: Es que
15: los queremos tanto.
16: Sí, los queremos tanto.
15: Los extrañamos.
16: Los vamos a ver pronto, ¿eh? Reunámonos, comamos y bebamos y hablemos de negocios. Pero bueno, ahorita hablamos
15: vamos a hablar
16: de espectáculos.
15: De espectáculos. Y a mí, en lo personal, no lo conozco personalmente, pero me cae muy bien la persona pública de Aldo de Nigris.
16: Yo tampoco lo conozco personalmente.
15: Voy a todo dar, súper relajado, siempre de buenas. No le tira hate a nadie.
16: Me gusta que esa familia saca versiones generacionales, ¿no?
15: Es muy diferente a Aldo que Poncho.
16: Unos norteños guapillos ahí. Pues claro, es lo nuevo. Poncho ya da hueva.
15: No, pero en personalidad. Poncho,
16: Poncho
15: se
16: ya da hueva. Por eso, ya da hueva. Ya nadie lo quiere.
15: Este es todo no amable, todo tranquilo.
16: Poncho, si nos estás oyendo, nosotros sí te queremos.
15: Sí, pero por supuesto. Él lo sabe.
16: Pero bueno, ya llegó el relevo familiar. Y esta es la nueva versión, ¿no? Es mucho más
15: agradable,
16: amable.
15: No es la nueva versión, güey. Cada quien tiene sus
16: carros. Se ve mejor.
15: Poncho está muy, muy exitoso con las peleas.
16: Sí, pero, este no es un viejo ya. O sea, Poncho ya es un viejo igual que tú y que yo, güey. Ya es un viejo decrépito.
15: No, él se ve muchísimo mejor que tú y que yo juntos.
16: Pero igual es un viejo decrépito. O sea, se ve.
15: ¿Ya tendrás 50 años, Poncho?
16: Ya, aparte a partir de los 50 ya hueles a viejo, molestas.
15: Hueles a baúl viejo.
16: Exacto, eso dice Nay Salvatore. No, no es cierto, Poncho, estás guapísimo. Pero bueno,
15: sí,
16: el asunto es que Aldo de Nigris.
15: Tiene 50 años, 50 exactamente.
16: Ahí está, ya se jodió, ya.
15: Che, anciano.
16: Ya está muerto. Ya, haz de cuenta que ya está muerto. A partir de los 50 estás muerto,
15: Poncho,
16: no sirve para
15: no se
16: nada.
15: Lepa.
16: No, sí. Aparte, ya no le gustas a nadie.
15: Él sí, güey. ¿No ves que tiene su pelito y su amplia sonrisa? Está todo mamey.
16: Sí, está todo mamey y guapo. Y es muy exitoso, además, como empresario. Pero igual, ya está muerto, güey. Ya está muerto. Ya, adiós. No, no es cierto.
15: Bueno, hablemos de Aldo, a quien, como repito, no tengo el gusto, pero me cae a todo dar su persona pública. Y me sorprendió mucho esta declaración que hizo acerca de cuáles son los estándares para tener pareja. Tome usted nota si es señorita y le gusta el muchacho de Nigris, porque los requisitos no son muchos. Quizá, pero es posible que a usted le interese,
16: hay, pero hay una cláusula. Sí.
15: Hay una cierta cláusula que dije yo.
16: ¿Qué onda?
15: Adelante, Aldo de Nigris.
7: Mis estándares. Me gustaría que tenga, que quiera lo mismo que yo. ¿A qué voy con eso? La verdad, que quiera formar una familia, que sea fiel y que me deje ser infiel.
16: Ok.
15: Es un caballero del siglo XIX.
16: Sí, sí, sí, de los 50.
15: Decimonónico, pero.
16: Sí, güey. Que me sea fiel. Pero qué injusto lo que está pidiendo. Pues, ¿por qué no mejor una relación abierta? O sea, digo, si tú quieres ser infiel. Es que, a ver, si abres tu relación ya no eres infiel, no hay necesidad.
15: No, no eres infiel.
16: Bueno, a
15: o
16: ver.
15: O sea, sí eres, mira, infiel, pero no le estás siendo fiel si a tu pareja, gusta, pero no eres mentiroso. No, no,
16: infidelidad es mentir. O sea, porque si tú abriste tu relación, pues ya no estás siendo infiel.
15: ¿Ah, no?
16: No, no, no. Infidelidad es, o sea, no. Infidelidad, en realidad, yo lo entiendo como el engaño, ¿no?
15: ¿Y si abrimos nuestra relación, güey, y yo hago un programa un día con el Burro Van Ranking, tú con el Negro Araiza, por ejemplo?
16: Hazlo, a ver cómo te va. Haz lo que pero quieras.
15: ¿Qué
16: Eduardo,
15: que
16: llevas, haz lo, ¿no?, que quieras.
15: Hazlo. No, no, no. Está bien, seguiremos.
16: Oye,
15: aquí.
16: Oye, a ver, a la corneta. Yo creo que aquí lo que se está pidiendo es un poco injusto. Porque además de todo lo que va a pasar, Aldo, es que tú vas a ser infiel y ella te va a decir que es fiel, pero te va a ser infiel sin que tú te enteres, güey. Eso es lo que va a pasar. Porque eso es lo que pasa tradicionalmente. Yo conozco, he conocido a güeyes que andan por aquí, por allá, con esta y con la otra. Y no, hombre, y te cuentan sus correrías.
15: Oye,
16: y la
15: ¿tu esposa
16: madre,
15: qué crees que haga?
16: No, hombre, no pasa
15: es?
16: Nada.
15: Ella
16: no,
15: es, ella, no, ya parece.
16: Y lo que pasa es que después te enteras que la esposa lleva años por ahí echando desmadre igual que él, güey. Porque ustedes
15: qué
16: creen.
15: Qué bueno,
16: pues claro. Ustedes creen. O sea, que esas chavas con las que salen y demás a hacer sus desmadres, pues no hacen lo mismo a lo mejor y tienen pareja y no les están diciendo. O sea, ¿con qué? Pues sí, güey.
15: Ahora, lo que hizo Aldo fue un chiste, ¿no? Tampoco hay que tomárselo tan a pecho.
16: No, no, sin duda. Pero yo nomás digo, lo que va a pasar ahí, si sigues esa lógica, lo único que va a pasar es que tú vas a creer que tienes resuelto el asunto.
15: ¿Tú crees que a ti te han pintado el cuerno?
16: Y espero que no, pero no lo sé. Creo que no. ¿Tú crees que a ti te pinten el cuerno? Es más posible en tu caso. Tú eres un viejo horrible, güey, y tu esposa es joven y guapa. Es mucho más probable que te pase a ti. Que en una pareja ya establecida,
15: no,
16: como
15: wey, perdóname,
16: de años.
15: Tú llevas 30 años con la doctora, yo llevo apenas 7 años con
16: Sofía.
15: Ya
16: se aburrió la doctora.
15: Ajá. El riesgo está para todos, ¿eh? Y además.
16: Y luego yo me voy a
15: tú
16: México.
15: Tú te la pasas viniendo a México y se queda sola la doctora. Wey, bueno.
16: Espero.
15: Imagínate los 2 meses que estuviste aquí durante el mundial.
16: No. No me hagas pensar en eso. No. No sé, güey.
15: Pues
16: no
15: bueno,
16: sé qué suceda.
15: Yo elijo de confiar. Ser. ¿Tú?
16: Yo elijo confiar, exacto.
15: Sí, ya.
16: Yo como los monitos esos chinos, güey, no veo ni oigo ni
15: ojos digo, que no ven, corazón que no siente. ¿Qué preferirías, saber o no saber?
16: ¿Si te fueran infiel?
15: Ajá. Porque si sabes, pues sí, ya no es infidelidad, ¿no?
16: Pues es que no sé, güey. O sea, porque si sabes, vas a sentir feo y te vas a sufrir. Si no sabes,
15: te vas a querer desquitar. Y de hecho, en un capítulo que hicimos de la corneta extendida sobre infidelidad, una terapeuta nos dijo que sí, que efectivamente para perdonar una infidelidad muchas veces sirve que la persona a la que le pusieron los cuernos
16: haga lo mismo,
15: aplique la misma dosis.
16: Y en una de esas se da cuenta que estaba mejor afuera.
15: Sí, o por lo menos dice, bueno, ya estoy a mano, ya no me siento tan mal, ya puedo empezar a procesar esto.
16: Y mira,
15: ¿no?,
16: te traje una sorpresa, es una infección, no.
15: Bueno, hablando precisamente de propuestas indecorosas, vamos ahora con uno de los, el más grande payaso creo que yo creo hoy en México, ¿no? Brincos Dieras, el más famoso.
16: Brincos Dieras. Ah, es que el más grande payaso de hoy en México, hay otros muy buenos.
15: Híjole, sí, no. Perdóname,
16: no
15: Brincos Dieras.
16: Ay, no vamos
15: ya
16: a hablar
15: no,
16: de
15: ya
16: política.
15: No, pero hay otros payasos descomunales en este país. Uh-huh. Yo soy fan de varios payasos, me gusta Brincos Dieras, amo a Platanito, güey. Nadie yo creo que me ha hecho reír tanto en un show en vivo como Platanito.
16: Es bueno el plátano, sin
15: es
16: duda.
15: Que es una bestia, de verdad, es un titán del escenario, mi querido Plátano.
16: Bueno, pues,
15: le mando un saludo.
16: Pero Brincos Dieras, ¿qué hizo?
15: Y pese a lo que puedan decir yo amaba a Cepillín. De niño sí, era mi ídolo Cepillín, disfrutaba muchísimo verlo.
16: Creo que eso fue un chiste que se salió de control. Tú sí, lo decías de chiste y,
15: sí,
16: y
15: lo tomaron muy en serio. Y me dolió porque realmente no era mi objetivo.
16: Pues no.
15: O sea, yo pensaba que se entendía que cuando le decía yo que donde te
16: mira,
15: viera
16: no,
15: Cepillín.
16: No voy a decir más, pero también creo que te utilizaron un poco. Pero dejemos el tema.
15: No lo sé, pero yo era fan de Cepillín.
16: Yo creo que te usaron un poco.
15: Soy fan, aunque era más fan antes, güey. Ahorita lo siento demasiado propagandista. Más que un comentarista político, un crítico,
16: a ver,
15: un satirista.
16: Brozo, el personaje de Brozo fue uno de los grandes proponentes y propulsores de Andrés Manuel López Obrador en su momento. Sí. Pero Andrés Manuel López Obrador creo que traicionó muchos de sus ideales y mintió e hizo muchas cosas que contravenían lo que había dicho años antes. Y Brozo se dio cuenta y la verdad es que a mí me parece que Brozo le hacía unos reclamos más que puntuales. Y sí, se amargó un poco el payaso, porque antes era más cagadón, cuando era oposición del PRI y así. Pero
15: es que más bien era crítico político en general, no era tan propagandista, así claramente.
16: Creo que el personaje de Víctor Brozo y Víctor mismo fueron de esos grandes desilusionados, que de alguna
15: con la
16: manera,
15: cuarta transformación.
16: Con todo lo inteligente que es Víctor, le creyó al pinche viejo. Yo estaba seguro de que iba a hacer lo que hizo, porque sabía
15: quién era ese
16: güey. Yo
15: respeto profundamente a Víctor Trujillo, me parece un fregonzazo. Pero el personaje de Brozo me parece que ya se volvió demasiado propaganda y no nada más diversión a través de la crítica y la caricatura.
16: Está en Latinus, que pues para eso es, ¿no?
15: No lo sé. ¿Tú sabes? ¿Te buscaron en
16: Latinus? No, Latinus es un ataque constante, es presión constante sobre la 4T.
15: Sí, es propaganda también. Pero bueno, vamos a escuchar.
16: No, espérame, es investigación y noticias, pero con un sesgo muy claro. O sea, no, pero no es propaganda, no dicen mentiras.
15: No, es que para la propaganda no requiere de decir mentiras. No,
16: por eso, pero o sea, tiene un sesgo muy claro. No, la propaganda sí requiere, siento yo, de decir mentiras, inexactitudes y cosas que no
15: propaganda
16: son
15: viene de propagar, de diseminar un mensaje.
16: Sí, pero en general la propaganda implica, se entiende. O sea,
15: no implica en automático mentir.
16: Por ejemplo, las mañaneras donde se miente muchísimo son clarísima propaganda.
15: O sea, hay ejemplos de propaganda con mentiras, pero la definición de propaganda no incluye mentir.
16: No, está bien, pero siento yo que se entiende más como una cuestión que incluye inexactitudes y sesgos que van más allá de informar, ¿no? Lo que sucede es que Latinus nunca informa cosas positivas sobre la 4T. O sea, la definición la entiendo. Pero siento yo que Latinos pues, sí tiene un sesgo durísimo en contra de la 4T. Y estoy de acuerdo.
15: Vamos a definirlo, ya que lo tenemos aquí. Propaganda es una forma de comunicación que busca influir en la actitud, las ideas y las opiniones de la comunidad o del público en general hacia una causa, posición o ideología específica.
16: Para eso no se necesitan mentiras.
15: Para eso no se necesitan mentiras, es lo que te digo. La propaganda no implica mentir.
16: Ok, corregido quedo. Entonces, pero nada, tienes razón. Pero nada,
15: de que hay propaganda mentirosa como la de Goebbels, pues sí, sí hay propaganda mentirosa, ¿no?
16: Sí, o lo que hacen los pinches moneritos estos a sueldo del régimen, ¿no? En sus revistuchas.
15: Pero ya caímos otra vez en la política, güey.
16: Pinches
15: somos
16: programas
15: adictos,
16: piteros del 11.
15: Y estamos en algo tan bonito, las propuestas
16: por
15: indecorosas.
16: Por cierto, vayan y ching...
15: Que ha recibido el gran payaso Brincos Dieras. Adelante, Brincos.
17: A mí me han... Hay muchas propuestas.
16: Ah, la neta.
17: La verdad sí, pero me las mandan a redes sociales. Pero propuestas, cállate, me han mandado... Se me ha mandado el pack, me han mandado todo.
18: Así que sí, deben que... Las debe... El payaso las debe... Quizás algunas mujeres. Sí. Pero así que las deben creer que las agarra.
17: Sí, yo digo que sí. Sí, yo digo que sí. A mi esposa se saborea cuando digo pintado. Cuando hacía yo. En serio, güey. Cuando hacía show yo privados, a veces llegaba y la digo, ¿qué me ha hecho un baño? No, güey, me llegaba. Así quédate. Ah, mano. Así quédate, güey. Ándale, así quédate. O nomás lávate de aquí para acá y báñate, nomás de aquí para acá y así que...
16: Lávate de
17: aquí. Y así me... No, venga.
18: Y le dejabas la
17: deja verde. Tú la boca, verde ahí abajo le dejaba, compadre.
16: ¡No!
17: Parecía un sapo, la chingada, así era. ¡Ah! Parecía un sapo. Así. Y ahora me faltaba así, René.
16: Parecía un sapo, la chingada. O sea, de veras, en serio. ¡Guau! Wow.
15: Bueno, ahora, existe una cosa que
16: ¿quedan
15: se llama...
16: los ojitos en los muslos?
15: Sí. En las ingles.
16: Queda la cara, la impresión.
15: Y como tiene la boca verde, pues sí queda como ranita.
16: Como rana, güey. ¿Cómo se llama la filia de los payasos, perdón?
15: coulrofilia.
16: ¿Coulrofilia?
15: Coulrofilia, la atracción sexual o fetiche hacia los payasos. Las personas que la tienen se sienten atraídas por el aspecto, maquillaje y el comportamiento, y sobre todo por los zapatotes del payaso.
16: Bueno, y por el perrito de globo y la chinga. Oye, pero a ver, si tú te sientes atraído por los payasos, tu pareja se tiene que pintar de payasa.
15: La papayasa.
16: ¿Te acuerdas de la payasita, la papayasita? Exacto. Pero el payaso más grande de todos, ya lo hemos dicho, ya, y le mando un saludo al cielo a Memo del Bosque. Porque él tenía como hobby buscar nombres de payasos.
15: Que a ver. Coleccionaba nombres de payasos.
16: La payasita Pepita, ¿no? Y acá que es una Pepita. ¿Cómo ves la payasita Panochita? Y así, o sea, así era. Y le dije, no, pero tienes que ser más creativo, mi Memo, tienes que buscarlo. Y yo, por ejemplo, tengo un payaso italiano que se llama Pepino Rasgalano, que era un gran payaso. Pepino Rasgalano.
15: Pues alguna vez hicimos un top 10 de nombres de payasos.
16: De, ¿no?, payasos. Pero Memo siempre tenía, ya sabes, la payasa Culito. Y así, ¿no? ¿Cómo ves? No, güey. ¿Esa qué? ¿Esa payasa qué? Pero bueno.
15: Ok, bueno. Pues bien, por Brincos Dieras, gracias por esa anécdota. Estuvo muy simpática. Y vámonos rápidamente ahora con Diego Boneta, este exitosísimo actor, productor, guionista, que ha triunfado en Hollywood, que interpretó increíblemente bien a Luis Miguel en la serie de su vida, que resulta que por ahí salió el rumor, el chisme barato, bueno, no sé si tan barato, de que andaba buscando amor, Diego Boneta, en una app para ligue entre hombres.
16: ¿Y qué de malo habría en ello?
15: No, nada.
16: Si Diego Boneta quiere que otro hombre le haga una cita, o una cena, pues, está en su derecho, ¿no? Amor es amor, está bien.
15: Yo tengo la impresión de que no es gay, pero yo qué voy a saber, ¿no?
16: Bueno, pero a mí que me importa. Nomás quiere probar para ver si sí.
15: Vamos a dejar que Diego nos lo aclare. ¿Quieres que te lo aclare, Diego?
16: Adelante. Bueno, o atrás, va.
19: Ya que. Perdón por decepcionarte, brother, pero no eres. No tengo absolutamente nada en contra de los gays. Tengo muchos amigos gays, pero no es mi preferencia sexual.
20: Porque hay ocasiones que algunos famosos han utilizado aplicaciones de citas y luego las bloquean porque piensan que son falsas.
19: Yo no uso.
20: Te llegan solitas.
19: Justo llevo tiempo sin usar. Las usé en un momento hace años. Las aplicaciones Tinder. Ahorita ya no.
15: Bueno, pues, ¿tú crees que necesita una aplicación para ligar a Diego Boneta, güey? Por favor.
16: Muchísimo, güey.
15: Si al payaso Brincos Dieras le caen packs y propuestas indecorosas, imagínate a Diego Boneta.
16: Pero Diego Boneta, güey, no creo que para nada necesite una aplicación para ligar. Lo dudo.
15: Y bueno, el otro, pues, es muy su pedo. Si así yo fuese.
16: Compararse en algún restaurante.
15: Con moda, respirar, sí.
16: En algún ya bonito barrio de la Ciudad de México, levanta pasiones.
15: Como... Sí. ¿Cómo se arroja? ¿Cómo era? Se agolpan.
19: Es increíble cómo se lanzan sobre el capó del auto las muy...
15: Qué feo. Lo último me parece.
16: Es que es un audio que encontré que lo llevo buscando años. Y si alguien lo encuentra, mándenmelo, por favor. Es un audio de un... Creo que es un argentino. Que
15: habla de cómo
16: diciendo,
15: se le lanzan viejas.
16: Y es increíble. Perdón, no, pero además de todo, es muy grosero porque se refiere a ellas como de la manera más despectiva. Es increíble cómo se lanzan sobre el capó estas... Y se agolpan en números. Agolpa. Se arremolinan las... O sea, y me hace una gracia maldita, pero no lo encuentro por ningún lado. Si alguien lo encuentra, mándenmelo, por favor.
15: Por favor, lleva fregando con eso como un mes el güey.
16: Es increíble.
15: Bueno, ya para cerrar esta sección trespecina de espectáculos, viene un documental de casi 4 horas sobre la vida de Elon Musk. Está por estrenarse próximamente. Te cagará, pero es un genio, güey. O sea, eso no se le puede escatimar.
16: Pero ¿sabes qué? Es un genio y también...
15: Es uno de los mejores ingenieros que ha dado la humanidad en su historia.
16: Mira, te voy a decir una cosa. Es en realidad un hombre que ha vivido de acciones y de prestado, comprando negocios y colgándose las medallas de otros inventores. Eso es bueno para hacer dinero, sin duda, pero además de todo, es un supremacista blanco declarado, es un racista y es un...
15: No es un supremacista
16: nocivo.
15: Blanco declarado, eso es una mentira.
16: A ver, güey, hizo un saludo nazi. ha convertido a X en una plataforma. Bueno, y no, y ha abierto X para, o sea, permitió comentarios que antes estaban prohibidos. Simbología, o sea, cree
15: en la
16: prohibida.
15: Libertad de expresión total.
16: Él en lo que cree en realidad es en que los blancos deben de dominar al mundo. A mí Elon Musk me parece un tipo lamentable. Me parece que tiene grandes logros, pero me parece un tipo lamentable.
15: Bueno, la esa es tu opinión.
16: Sí,
15: yo no
16: duda.
15: Creo que sea un supremacista blanco. Yo no creo, a diferencia tuya, que sé lo que pasa en su cabeza. No tengo ni idea.
16: No, pero he oído declaraciones suyas. He visto cómo se ha, por ejemplo, unido con la gente de Breitbart, que era el periódico este, el pasquín de la ultraderecha en Estados Unidos. He visto cómo a Donald Trump le ha dado carte blanche para hacer chingadera y media en las redes sociales. Cómo lo quitaron de X, por ejemplo, y este güey lo devolvió. Cómo ha alentado el contenido precisamente de voces supremacistas blancas y racistas en Europa. Cómo ha hablado...
15: Sí, yo no estoy de acuerdo con su
16: ha hablado
15: político.
16: De la teoría de The Great Replacement, que es el reemplazo de los blancos en Europa por parte de los africanos y musulmanes. Güey, es un racista.
15: Quizá lo sea, yo no tengo esa impresión.
16: El pinche vecino me estacionó un swastika aquí afuera, lo estoy viendo. Tengo una camioneta de esas Tesla. Que una de esas cosas horribles que además de todo parece en el pecho palomo de Elon Musk. Es el diseño más pinchurriento del mundo, güey. Lo tengo estacionado afuera de mi ventana.
15: Oigan, no sé si se enteraron, pero el fin de semana sucedió algo atroz en Europa. Algo verdaderamente horrible. La ultraderecha en Alemania ganó una de las provincias, uno de los estados, Sajonia-Anhalt. Y
16: correcto.
15: Es la primera vez que esto sucede, que un grupo de ultraderecha se hace del poder desde la época de los nazis, desde la Segunda Guerra Mundial. ¿Quién sabe hasta dónde pueda llegar esta influencia? Tienen una política, una postura de cero tolerancia a la inmigración, de expulsar a los que no sean de ahí.
16: ¿De ahí o que sean blancos?
15: No, de ahí.
16: Pues mira, yo la verdad
15: no
16: es que
15: no se extiende
16: he estado,
15: a eso.
16: He estado oyendo el resurgimiento de ideas horrorosas. ¿Sabes qué me dio mucho? Bueno, y entonces termina tu comentario, ahorita te cuento algo muy chistoso.
15: Bueno, este compa blanco. Que ya están llamando el hombre más peligroso del planeta, porque puede encabezar, es un güey muy carismático, se llama Ulrich Siegmund, y está haciendo que crezca la ultraderecha en Alemania y también en Europa, por muchas razones se está dando. Pues ganó, quién sabe qué vaya a pasar con Alemania, esperemos que no se le salga de control este tema. Ellos dicen que no son nazis, que simplemente creen en políticas muy, muy de derecha. Y precisamente Elon Musk, cuando ganó este güey el domingo, le puso ahí en sus redes sociales gut gemacht, que quiere decir bien hecho.
16: Te estoy diciendo, güey.
15: Bueno, él tiene derecho a tener el credo político que él tenga, ¿no?
16: Ah, no,
15: yo no comulgo con la ultraderecha, me parece terrible.
16: Pero a mí me parece que él sí cree y comulga con la ultraderecha. O sea, según todas las actitudes que les he relatado, no es que yo diga nomás de la nada.
15: No, es que no te lo estás imaginando, eso sí es verdad. Bueno, sí. Pero el tema no era ese, el tema es que una de las exparejas de Elon Musk, que tiene varias, ya ven que tiene como 11 hijos con varias
16: ¿qué
15: mujeres.
16: Tal? Salió a decir unas cosas muy interesantes, güey, que le ofreció 40 millones de dólares para que cerrara la boca y no dijera nada.
15: Para
16: de lo
15: que no apareciera
16: platicaba.
15: En este documental del que les estaba yo tratando
16: correcto,
15: de hablar antes que me interrumpieras.
16: Correcto. No. Oye, pero ¿sabes este lo mejor de todo? Que en las declaraciones de esta mujer dijo, bueno, es que Elon Musk cree en unas cosas muy raras. Por ejemplo, me dijo que teníamos que tener muchísimos, muchísimos hijos antes de que llegara la guerra civil. ¿Cuál guerra civil, güey? Pues este güey le está apostando a que el encono se desborde en precisamente luchas intestinas en los países porque él cree que la inmigración es una cuestión peligrosa y él cree en la supremacía blanca, güey. Y lo acaba de decir también su expareja.
15: No es eso lo que dice en esta declaración, por lo menos yo no lo he visto.
16: Yo sí vi la declaración
15: completa
16: y dijo lo que te acabo de relatar.
15: Elon Musk me ofreció 40 millones de dólares, güey. O sea, ya no tiene que trabajar nunca más en su vida y vivir a toda madre. 40 millones de dólares.
16: Por no decir lo que dice él.
15: Para comprar su silencio, ¿no?
16: Pues sí.
15: Y ella dijo, yo tuve una relación con Elon Musk, tengo hijos con él, y para mí es muy importante enseñarle a mis hijos algo. Elon Musk tiene muchos problemas de relación, pero su mayor problema es su relación con la verdad.
16: Pues sí.
15: Y quiero yo dejarle en claro a mis hijos que 40 millones de dólares no son más importantes que la verdad.
16: Pues
15: y entonces voy a decir la verdad en este documental.
16: Mira,
15: que me interesa ver, ¿eh?
16: Te digo que habló del asunto de que Elon Musk le decía que tenía que tener muchos hijos antes de la guerra que viene. Misma que yo, según todo lo que veo que hace Elon Musk, él y otros personajes están alentando.
15: Una ¿cuál guerra, güey? ¿De qué guerra hablas?
16: Una división racial, güey. Es un supremacista blanco. Pero bueno, No me creas, ve el documental y a ver qué me cuentas luego. Pero bueno, sí, sí, el asunto ver, sí, es que les quería platicar también de un güey, que me dio mucha risa, porque el karma a veces sí funciona, güey. Es un güey, un inglés, que llegó a los Estados Unidos hace algunos años y que era uno de los grandes proponentes de las políticas precisamente divisivas y de supremacía blanca del actual gobierno de Estados Unidos, del de Donald Trump. Ajá. Y chin, que me lo deporta ICE. Que lo arrestan y lo deportan porque el güey se peleó con una señora que se llama Laura Loomer, que es también otro de los de los esbirros de Trump, y bueno, pues la atacó personalmente. Resulta que el güey es un inglés que estaba aquí en los Estados Unidos con una visa turística y ya había estado demasiado tiempo. Y bueno, pues le aplicaron los horrores que le aplican a nuestros paisanos migrantes, lo encadenaron, lo tuvieron separado sin comunicación como 3 semanas, comiendo comida podrida, en un campo de concentración, porque eso es lo que hoy por hoy hay en Estados Unidos, campos de concentración. No se equivoquen, ¿eh? En Estados Unidos hoy por hoy hay campos de concentración y son para todos los que estén aquí ilegalmente. Y me parece que es un atropello de los derechos humanos. Elon Musk está muy contento con esas cosas. Donald Trump está muy contento con esas cosas. Y este pendejo lo arrestaron y me dio un gusto y una risa increíble.
15: Cara el karma.
16: De verdad.
15: He's a bitch. Bueno, el top 10 del día de hoy se va a llamar Consejos que parecen buenos.
16: Pero no lo son. Sí, tú habla en pro de Donald Trump. No pasa nada. Tú eres inglés y blanco. A ti no te va a llevar la policía paramilitar de Trump. ¡Mocos! Consejos que parecen buenos, pero no lo son.
15: Consejos que parecen buenos, pero no lo son. Hombre, tú aplícate. O sea, rechazar a una mujer porque eres casado es como rechazar dinero porque ya tienes trabajo. No.
16: Ok, bueno, manden todo lo que ustedes quieran aportar al top 10 del día de hoy, arroba la corneta FM. Esa es la vía gratuita de este su programa, de su radio.
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15: SIM.
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9: ¿Qué tal? Muy buenas tardes, son las 5 con 11 minutos. Yo soy Carla Santillán y vamos con la información. La presidenta Claudia Sheinbaum resaltó que el paquete económico 2027 contempla finanzas públicas responsables para garantizar el bienestar del pueblo de México. Por ello, no contempla nuevos impuestos ni gasolinazos, además mantiene los incentivos del Plan México.
10: Es un paquete económico responsable, no se está endeudando al país, como luego quieren decir. No hay nuevos impuestos, eso es lo primero. Tampoco va a haber gasolinazos. Lo que hay son medidas para evitar, porque todavía hay evasión fiscal. Se mantiene, eso es muy importante, todos los incentivos para la nueva inversión. Se mantiene si es necesario, por si sigue creciendo o siguen altos los precios del petróleo, todos los incentivos para que no aumente el precio de la gasolina y del diésel. Estamos aumentando el presupuesto para lo más importante, que es la inversión en la gente, inversión en el pueblo. Y la garantía de que los programas constitucionales del bienestar.
9: La jefa de gobierno de la Ciudad de México, Clara Brugada, presentó la estrategia de proximidad llamada Código 1, Policía en tu calle. El objetivo es que los elementos de seguridad realicen mayores recorridos y se acerquen a la ciudadanía. La mandataria informó que para garantizar que los policías lleven a cabo de manera adecuada esta nueva estrategia, no solo se pondrán en contacto con los 20.000 enlaces de paz, también el Gabinete de Seguridad hará una vez por semana el acompañamiento a los oficiales.
11: Pero seguramente llegará a 50.000, 60.000 enlaces por la paz. El secretario de Seguridad de Participación Ciudadana, el Gabinete de Seguridad, estaremos al menos una vez por semana acompañando a la policía en esta tarea. Y de esa manera garantizamos que efectivamente se están haciendo las cosas.
9: A unas semanas de rendir su tercer informe de gobierno, la gobernadora del Estado de México, Delfina Gómez, adelantó algunos datos de la estrategia 2026, año de las obras en el Edomex. Entre las intervenciones de mayor alcance está la reconstrucción de 108 kilómetros del periférico norte de Naucalpan a Tepozotlán, que beneficia a más de 200.000 automovilistas que circulan a diario por esta vialidad, lo que permite reducir hasta en 30 minutos los tiempos de traslado. 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Soy Carla Santillán y seguimos escuchando La Corneta.
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4: Y para ello, nadie mejor que el estaca. Adelante, estaquina.
5: No, es cierto.
4: Nadie si mejor que el mejor. gran
5: si Moisés mejor, Muñoz. Aquí está Moisés, que va a ser la sección. ¿Cómo estás?
6: Eduardo Steak, ¿cómo
5: qué
6: están?
5: Gusto.
6: Qué gusto saludarlos una vez más. Todo bien, bendito Dios, todo tranquilo.
4: Cuéntanos, mi querido Moy, ¿qué de nuevo? ¿Dónde, estás en Tulum otra vez?
6: Es correcto.
4: Ya vente a México. O sea, que no puede haber nadie ahí en el mundo del deporte que te traiga a la Ciudad de México. Te extrañamos. Queremos comer contigo, beber.
6: Yo también los extraño mucho. Quiero regresar. Esperemos que tenga la posibilidad.
5: ¿De qué depende? ¿Qué podemos hacer? ¿Qué necesitas para que ya tomes la decisión, güey? ¿Con quién hay que hablar?
6: ¿Con quién? Ya después le digo con quién podemos hablar.
5: Porque de verdad, güey, o sea, se te requiere en la Ciudad de México.
6: Lo que ustedes podrían hacer es hablar ahí mismo en la empresa y a ver si por lo menos, pues, no sé, güey, para los viáticos, a ver si me dan algo, ¿no?
4: Vamos a intentarlo.
6: Puros viáticos. Oigan, no, a ver, vamos al deporte, porque hay una muy buena noticia de la Hormiga González, que firmó su primer doblete en Europa con el Olympiacos en esta... Exactamente, en la Copa de Grecia. Su equipo ganó 3-2 al equipo de Bolos y él anotó dos golecitos,
4: Y además participó en el tercero, ¿no?
6: Sí, dio el pase para el tercero. Entonces, muy bien por parte de la Hormiga González, que se ha hecho presente. Ya lleva 3 goles, si no me equivoco, en su nuevo equipo, lo cual pues nos da muchísimo gusto.
4: Tengo entendido que el Olympiacos iba ganando 3-0, 2 de la Hormiga y uno en el que puso el pase para gol.
6: Y después
4: lo sacan de cambio y casi desempatan, güey. Llegaron a 3-2. Es que ya le voy al Olympiacos de Grecia, nada más porque ahí está la Hormiga y porque es el único equipo griego que conozco.
6: Es correcto. Y sí, efectivamente, él sale al minuto 70. Lo ovacionaron, por cierto. Ovacionaron al jugador mexicano, lo cual también pues es algo muy bueno, algo positivo para él, para su carrera y sobre todo para todos nosotros que estamos siguiendo a nuestros jugadores mexicanos alrededor del mundo. Pues es algo muy bueno, ¿no? Nos da mucho orgullo que esté triunfando.
4: Vasco, era él, no el Memote.
6: González allá.
5: Ya pues, ni modo, güey. Se tomó la decisión en su momento, ya ni modo, o sea.
6: Ya no se puede hacer nada. No se puede hacer mucho por eso.
4: Es un campeón de goleo, el Memote.
6: Así es. Lo más importante es que le está yendo bien ahorita y que lo vamos a tener para el próximo mundial. Si se mantiene en un buen nivel, pues él va a ser el referente.
4: Me gusta tu visión a largo plazo y a futuro, mi querido Moy.
6: Es correcto.
4: Tú deberías de ser el DT de la selección.
6: No me gusta la idea. Yo creo que está en muy buenas manos la selección con Rafa Márquez.
5: ¿Tú crees que podría ser director técnico?
4: ¿Te ha interesado?
6: Podría, sí. Sí podría, pero nunca me ha interesado. Es una realidad.
5: O sea, pero podría, pero sería malísimo. ¿Pero tú crees que podría ser un buen director técnico?
4: No.
6: Pues mira, yo creo que sería un buen técnico. Creo que y considero que puedo manejar muy bien un vestidor, independientemente de quién es y cuáles jugadores estén ahí. Uh-huh. Tengo un buen trato con los mismos jugadores, soy muy respetuoso.
4: Fuiste líder entre tus exigente. Equipos.
6: Fui líder en los equipos en los que milité, así que sí tengo la posibilidad, pero no tengo las ganas, que es lo más importante. Okay. No tengo ganas de ser técnico, entonces ahí ya, desde ahí ya empezamos mal.
5: ¿Por qué no tienes ganas de ser técnico?
6: Pues porque no quiero ser técnico de fútbol.
5: O sea,
6: ¿no?
5: Te da hueva, piensas que es muy demandante. Para idiotas. ¿Qué?
6: Es muy demandante. No, por supuesto que no. Es para gente capaz, realmente.
5: ¿Estás diciendo que los directores técnicos son una bola de pelos?
4: ¿Imbéciles?
6: No, todo lo contrario. Estoy diciendo que se requiere tener mucho talento, mucha dedicación, sobre todo mucha pasión por tu trabajo. Y honestamente, para mí es muy demandante ser técnico de fútbol. No tendría yo la capacidad para estar tanto tiempo observando videos, analizando mis rivales.
4: Es una chamba que te daría flojera.
6: No me daría flojera, simple y sencillamente no me gusta la idea. Es más demandante que ser futbolista. Entonces, pues no.
5: No quieres.
6: No me gusta la idea.
5: No. Está bien.
6: Así es. Y bueno, seguimos hablando de deporte. Vamos ahora a cambiar del mismo. Vamos a hablar de la lucha libre. Y dentro de las anécdotas que hemos escuchado de luchadores a lo largo de ya de mucho tiempo, pues nos hemos encontrado con algunas muy divertidas. Y con otras que a lo mejor no lo son tanto, pero que pues son se reciben bien y nos da gusto que las compartan los mismos luchadores. En esta ocasión tenemos ahora una de el luchador Tinieblas. ¿Se acuerdan de Tinieblas? Sí, enorme, grandote, más de 2 metros, creo que medía, o no sé si todavía siga luchando, pero un grandotote.
5: Ay, qué grande.
6: Sí, y nos cuentan de la vez que en una gira que hacen los luchadores, iban en un autobús, se bajaron a comprar alimentos y dejaron a Tinieblas. Pero mejor que nos cuente la historia uno de los luchadores que estaba en este viaje, que se le está contando precisamente a Latin Lover, ¿no? En un podcast, si no me equivoco.
4: Ah,
6: me
4: cae bien Latin Lover.
6: Escuchemos, por favor, creo que es La Parca quien lo está contando. Si no es La Parca, discúlpame, por favor, pero creo que es quien está contando.
4: Creo que es L.A. Park.
6: Bueno, él está contando esta anécdota. Escuchemos, por favor, lo que pasó con Tinieblas.
0: Y de regreso, güey, veníamos y el camión se paró y paramos a comer, güey. Y se baja Tinieblas y se bajan como 4 y todos. Nos bajamos todos, pero al final el chofer, güey, cierra la puerta y vámonos, güey. Y deja Tinieblas, güey. Y Tinieblas venía en un taxi, sacando la mano, parando, parando. Y le dijimos, dale, nosotros, dale, no te pares. Dale, déjalo, ¿para qué se quedó ahí? Si exigimos tal hora, dale, más adelante. No, pues... Más adelante se paró el chofer, güey, y ya le abrió y se subió Tinieblas, bien enojado. Y yo le decíamos, cálmate, Tinieblas, cálmate, güey. No. Mira, me dejó allá. ¿Y qué tal? Si usted le dice que se pare, no se para. Y sabiendo que nosotros le decíamos, dale. No, sí, el chofer sí, la regó. Pero ahorita me voy a ir. No, pues ya llegamos al hotel, güey. Sacamos todas nuestras maletas y todos diciendo, a ver, ¿qué pedo, güey?
6: Te van a hacer una madre.
0: Sí, y antes el chofer se queda sentado y baja Tinieblas y cuando baja le dicen, mire señor, eso que usted acaba de hacer no es de caballeros. Y se da la vuelta y se va, güey.
7: Usted es muy malo, algo así que le digo.
0: Eso no, es muy malo, eso que usted hizo no es de caballeros, no,
5: Pues está bien que así. Querían que le hiciera una suplex, que le hiciera una llave ahí mismo, güey.
6: No, pues esperaban que le fuera a dar unos, pues le hubiera hecho la huracarrana o
5: Moisés, yo estoy seguro, wey, que Tinieblas podría doblar a una persona que no entrene y no sepa, claro. O sea, te pueden matar, güey. Entonces yo creo que Tinieblas más bien dijo, güey, si me enojo aquí voy a lastimar a alguien y voy a ir al bote, güey. Pues claro que no le vas a pegar a alguien. Pues no.
4: Claro. No puede, ¿no? Si un luchador le rompe el hocico a alguien, me imagino que enfrenta cargos.
5: Quien sea, como si fuese un boxeador. Le rompe el hocico. No, es lo mismo. No,
4: depende.
5: Seas boxeador o no, no puedes andarle. La ley no te deja pegarle a la gente en la calle, güey. O sea, no se puede.
4: Sí, pero es un agravante del delito.
5: Sí, sí, es un
4: agravante.
5: Ser
4: boxeador o ser luchador.
5: ¿No te acuerdas de la jalada esta que decían por ahí que mis armas están registradas como armas letales? No,
4: mis,
5: no,
4: mis manos.
5: Eso no existe. Digo, mis manos. Eso no existe, güey. Mis huevos están así.
4: Son tus ojos.
6: No tienen nada. Son armas letales.
4: Oye, llegó una pregunta del público, Moy, para ti.
6: A ver.
4: ¿Qué preferirías?
6: Quepre.
4: O sea, dar un giro en tu carrera en este momento y ser A, director técnico. B, director de la CONADE cuando termine Rommel. C, portero de Pumas.
6: No, bueno. No, de estas tres, director de la CONADE.
4: O sea, ya el fútbol, ¿no? ¿Crees que podría ser un mejor trabajo hoy en día que Keylor Navas en Pumas?
6: Y no. No podría. No, ya no tengo los mismos reflejos que tenía antes. No. O sea, no.
4: ¿Ya viste esta quita?
6: No podría yo jugar en Pumas,
5: Eduardo. No tiene los reflejos que tenía antes. Pues no,
4: y es mucho más joven que tú, güey. No puedes andar en una motocicleta a 300 kilómetros por hora.
5: Güey, justo ahorita me estaba preguntando el contador si ya compré mi motocicleta nueva. Y ahorita mismo terminando empiezo a ver cuál me voy a comprar, güey. Ya me traen hasta la madre. Es peligroso. Me la voy a comprar, güey.
4: Entre la doctora y yo te haremos manita de puerco.
5: Fíjate que la doctora ya me dijo, haz lo que quieras.
4: ¿Sabes qué? Haz lo que quieras. Bueno, ¿sabes lo que eso significa, no?
6: Sí, exactamente.
5: Que lo voy a hacer y que me voy a meter en un pedote.
6: Totalmente.
5: Pero lo voy a hacer, Moisés. Moisés, es que es muy divertido. Son muy padres las motocicletas. Me gusta mucho andar en motocicleta.
6: Sé que es muy divertido. En alguna ocasión tuve la oportunidad de manejar una moto de estas. Y de hecho ni siquiera una moto grande, era de pista, una 900.
5: Pues es muy grande, güey. Una 900 es muchísimo motor. No, porque
6: hay 1200. Hay,
5: sí, ya sé, pero con una 900 tienes para matarte, güey.
6: Bueno, el esposo de mi prima...
4: Se le gusta sentir una grande entre las piernas.
6: Sin duda, a mí no tanto. El esposo de mi prima
5: siempre
6: era
5: es el esposo de mi prima que se mató y se sí me vale.
6: No, a ver,
4: a ver, oigamos la anécdota.
5: Quedó parapléjico.
6: No, él está bien, afortunadamente. Ah. Él está bien, le mando un fuerte abrazo, por cierto. Ah, pero él, bueno, estaba, él era piloto profesional.
5: Sí.
6: Y en una ocasión me prestó una de sus motocicletas, no con las que competía, sino las que él usaba para diario. Y tuve la mala fortuna de en una esquina, al doblar, de hecho la tuve todo el día, sin haberme subido nunca antes a una motocicleta, estuve manejándola durante todo el día y me fue bien.
5: Hasta que te
6: y justo cuando ya llevaba, la motocicleta para regresársela, justo en una esquina doy vuelta, había un poco de grava suelta y me puse un golpe. Por no decirlo de otra manera, le raspé toda la fascia lateral, tuve que pagarle todo eso de la motocicleta. Pues sí, pero pues sí, no me quedaron ganas de volverme a subir porque me dio un susto fuerte. Pues
5: qué tito.
6: No, pues es que güey, no hay necesidad.
5: Bueno, para ti no, pero
6: en ese entonces,
5: a ver,
6: en
5: es que entonces, la diferencia me dices es que yo no agarré una moto un día y me caí por güey, no. O sea, yo llevo muchísimos años andando en motocicleta.
4: Ahí la clave está en muchísimos años, güey.
5: Muchísimos ahora, años.
6: Te voy a decir una cosa.
4: Velocidad de reacción ya, olvídala.
6: Esperen, te voy a decir una cosa que me dijo él a mí, siendo piloto profesional de carreras. Él me dijo, pues, cuando le llevé la moto, le dije, o sea, es que me caí, güey, pasó esto. Me dice, mira, tranquilo, no te preocupes, lo bueno es que tú estás bien.
5: ¿Hay dos tipos de
6: motociclistas? No hay un piloto profesional en el mundo que no se haya caído, se haya puesto un madrazo en la motocicleta.
5: Así es.
6: Entonces, estaca, tú no eres piloto profesional.
5: No.
6: Y las posibilidades de que tú te pongas un madrazo son más grandes que un piloto profesional.
5: Pero mira, ahí te va. Incluso el accidente que tuve ni siquiera
6: fue por mi culpa. No le rasques
5: los. No fue por mi culpa, me dio un güey por detrás. Durísimo, o sea, y fue horrible, güey, y sin avisar, además.
6: Te dio tan duro que perdiste el conocimiento, ¿no? O sí estaba.
5: Fíjate siempre que no, pero volé por los aires, güey, luego caí en su parabrisas, que me hizo como cunita el parabrisas y no me pasó nada.
4: Por eso, un milagro, güey, pero y no estás viendo, sí. Estás viendo
5: los
4: y no ves.
5: Milagros no existen.
6: Estás viendo y no ves.
5: Fue un angelito de la guarda, ¿no?
4: No te hincas. Oye, yo tengo una pregunta para mi querido Moisés Muñoz. Decime. ¿A ti cómo te gustan?
6: Grandes,
5: las motos, ¿o de qué estamos hablando?
6: Pues de lo que quieran ustedes ponerle ahí, no pasa nada.
5: Oye, también tu amigo, ¿cómo te presta una motocicleta con ese tamaño de motor si nunca habías andado en una, güey?
6: Sí, porque le mentí, le dije que sí había que sí había tomado una moto anteriormente.
5: Sí, porque eso es una moto, yo estaba
4: bastante pesadita. Yo ya no manejo moto y ya no manejo pedo. Suficiente, ya me arriesgué muchísimo en mi juventud, no lo vuelvo a hacer.
5: Voy a manejar moto, pero.
6: Muy bien, Eduardo.
5: A ver,
6: no, pasa? Está acá. Peor no, todavía, güey.
4: No.
5: Eso no, por supuesto.
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4: 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Y hoy vamos a hablar de disfunción eréctil, por supuesto, y de una idea muy común, que es creer que una pastilla siempre basta para recuperar la erección. ¿Cuándo funciona? ¿Cuándo no funciona? ¿Y por qué es tan importante saber la verdadera causa del problema? Rafael, qué gusto recibirte. Dime, si existe una pastilla ya para la erección, ¿por qué no siempre resuelve el problema?
8: Hola a todos. Esa es una creencia muy popular, ¿no? Asumir que la pastilla es mágica y entonces creer que con una pastilla vamos a solucionar todo un problema. Y no es así. Por eso muchas personas terminan automedicándose. Pero lo cierto es que casi todos los pacientes que recibimos en Boston Medical ya en algún momento tomaron pastilla o están tomando la pastilla y no les funciona. 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Y el problema es que hay muchos factores que pueden estar presentes en la disfunción eréctil. 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Por eso lo relevante es generar un tratamiento médico profesional ajustado a las condiciones y características de cada persona.
5: Ok, claro. Entonces cuando la pastilla, digamos, no soluciona el problema, no es la respuesta, ¿qué se puede hacer?
4: ¿Qué hacemos, Doc?
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4: Oye, Doc, entonces no hay que resignarse. O sea, ni siquiera nuestra avanzadísima edad.
8: Para nada. Podemos recuperar nuestra vida sexual a cualquier edad. Incluso les comparto, en México tuvimos un paciente que a los 104 años inició una relación de pareja y quiso recuperar su vida sexual.
4: ¿Neta?
8: Neta.
5: ¿A los 104?
8: 104. O sea, yo tengo esperanza, voy a la mitad, todavía me quedan 50 años.
5: Muy bien.
8: De mucho de placer. Sexual.
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11: No te va a alcanzar, güey.
9: Se me hace que no alcance.
11: No te va a alcanzar, no. Bueno, sí, es más cara.
3: Nos da tiempo de algo más, sí, ¿no? ¿Puedo meter otra nota de deportes, por favor?
11: Hoy es un día muy importante. Hoy es un día muy especial para todos los que nos encanta la NFL. Hoy regresa la NFL. Así es. Hoy es el partido inaugural. Así es, hoy a las 6:20 de la tarde, hora del centro de México, arranca la temporada de la NFL. En el juego es una repetición de la última final. Los Halcones Marinos de Seattle, para que no se enoje Eduardo, de Seattle.
9: Seattle.
3: ¿Por qué me voy a enojar?
11: Porque cuando lo digo Seattle, como debe ser, te enojas.
9: Así se llamaba el jefe indígena. Por eso se llama así la ciudad, Chief Seattle. Por eso se llama Seattle. Okay.
3: Seattle está bien. Que digas los Seahawks, eso sí me parece mal.
11: Los Seahawks de Seattle contra los Patriots de New England, o los Patriotas de Nueva Inglaterra, a las 6:20 de la tarde. Hoy arranca la NFL. Perdón, estoy muy emocionado y estamos muy emocionados a todos los que nos encanta la NFL, todos los que le metimos un fantasy, todos los que estamos muy al pendiente de lo que sucede domingo a domingo. Pero bueno, hoy hay juego. Mañana también va a haber juego de la NFL para que no se lo pierdan. Mañana jueves es el juego entre los Rams de Los Ángeles contra los 49 de San Francisco. Mañana a las 6:35 es el segundo partido de esta jornada inaugural de la NFL. Así que estamos felices y con tenis todos los NFLeros. Así es.
5: Muy bien.
0: Padrísimo. Bueno, muchísimas. Si él va a dar, él dio su nota de la NFL, yo voy a dar mi nota del tenis. Tremenda sorpresa en el Abierto de los Estados Unidos. Carlitos Alcaraz, el español, pierde en cuartos de final ante Ben Shelton, el norteamericano, en un partido épico a 5 sets, el quinto en muerte súbita y posiblemente el triunfo más importante en la carrera de Ben Shelton. Le deseamos suerte y deja en el camino a Carlos Alcaraz, que viene regresando de una lesión en la muñeca. Y
9: se alargó a 5 sets anoche, va, terminó tardísimo.
0: 5 sets, sí, parece que fue, no lo pude ver, pero parece que fue un juegazo espectacular.
9: Pues es que en la madrugada, güey.
11: No sea, vi veras, ese juego. No fue en la madrugada. El del fin de semana de Carlitos Alcaraz contra Tommy, ¿quién fue,
9: Jerry. Eduardo?
0: Tommy Paul.
11: No, Tommy Jerry. Fritz, no. Algo, un americano también. Norteamericano, bueno.
9: Tommy Chango su banana.
11: Que estaba jugando muy bien. Yo pensé que Alcaraz.
9: ¡Tommy Daca!
11: Amplias posibilidades de ganar este Abierto de los Estados Unidos, ¿eh?
9: Tómila pero por sí el culo.
11: Una sorpresa. Ajá.
0: Es el número 2 del mundo y no está jugando el número 1, Sinner. Entonces era el gran favorito para llevarse el Abierto de los Estados Unidos.
11: Sí, él era el bueno.
0: Y adiós. Pues bailó Berta. Tommy Paul fue lo primero que dije.
11: Tommy Jerry. Exactamente, sí.
9: Tommy Jerry, Tommy
0: pues,
9: Jerry.
0: Pues partidazo.
9: Tommy, las Tommy Hilfiger.
11: No, tampoco.
9: Tommy Gunn.
0: Bill Finger.
9: No, Tommy Hilfiger. Tommy Hilfiger, ahí está.
11: Tommy Gunn. Tommy Gunn.
0: ¿Por qué no? Pero bueno, rápidamente, Tote. Cuéntanos de Julián Quiñones, mi querido Moy.
9: Julián Quiñones.
11: Bueno, Julián Quiñones, Julián Quiñones que estará, que ustedes se enamoraron de su cañón en sí, este
0: México,
11: mundial buenísimo. Pasado. Exactamente. Bueno, quiere otro mundial. Quiere otro mundial y aquí hay una declaración por parte de, si no me equivoco, su representante, que nos habla acerca de cuál es lo que está buscando. Que, por cierto, es candidato al Balón de Oro, ¿eh? Por primera vez.
0: ¿Qué tal? Un mexicano es candidato al Balón de Oro.
11: Un mexicano es candidato al Balón de Oro y lo es,
0: ¿Crees que lo gane?
11: Mi querido Julián Quiñones, que metió una cantidad exorbitante de goles
0: cuatro, ¿no?
11: En la temporada pasada.
0: Hay 4 en el Mundial.
11: En el Mundial, sí, pero en la temporada regular allá en Arabia metió, de hecho, superó a Cristiano Ronaldo en goles anotados. Entonces, pues está, es candidato. No lo va a ganar, es una realidad, pero el hecho de que sea nominado, pues ya es un triunfo. Es un logro para Julián Quiñones. Escuchemos, por favor, a su representante, si no me equivoco, y si me equivoco, corríjanme, ya saben que aquí...
0: Nos vale todos, madre, adelante.
9: La neta sí, nos vale, pito.
11: Escuchemos.
9: ¿Eso qué?
11: No, eso no es.
9: Eso no es, güey.
0: Julián Quiñones para presidente. Me parece un exceso. No, ya. Bueno, pues tenemos que ir a un corte. Gracias, mi querido Moisés. Gracias, un abrazo. Hasta allá, hasta tú.
11: Gracias. Señores, como dijo Mangos, los dejo.
0: Gracias, qué lindo. Vale. El top 10 del día de hoy se va a llamar Consejos que parecen buenos,
9: pero no lo son. Mande los suyos, arroba la corneta FM, que es la vía gratuita de este programa. Consejos que parecen buenos, pero no lo son.
0: Cuéntale que le pusiste el cuerno. La honestidad es lo más importante.
9: Claro, seguro te perdona, ¿no? Ya por eso.
0: Si usted tiene alguna propuesta, alguna sugerencia, por favor envíela a través de arroba la corneta FM y nosotros volvemos en un momento.
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18: Afición pecadora, estamos de regreso, listos para degustar esto que llamamos el Top Ten aquí en La Corneta. Por cierto, si quieren ver nuestras horribles jetas, ya lo pueden hacer a través del YouTube de La Corneta, ¿es correcto, nuevo?
20: Los 40 México, los 40 México.
21: Ah, los 40. En los 40 México, ok.
18: Por razón, nunca lo encuentro.
21: Sí, yo tampoco podía ver nada, pero bueno.
18: Por animalazo. Pero bueno, ahí estamos si quieren vernos la cara.
21: Oye, espérate, yo no tengo el top, güey.
18: No, uy, pues no, entonces va a tener que acabar antes el programa. Gracias, buenas tardes. Ha sido un placer y un privilegio.
21: O sea, actualiza. Es lo que estoy haciendo.
18: No, güey, no te pases, Nuevi.
21: A ver, ¿me pueden reenviar el top nuevo, por favor? Porque no lo tengo, no me está llegando. No sé qué
18: bueno,
21: pasa.
18: Bueno, pero esto no se puede detener, güey. El show debe continuar.
21: Vas.
18: Así que voy a empezar el top ten de hoy, que se llama Consejos que parecen buenos,
21: pero no lo son.
18: Pero no lo son, y esta es la número. Consejos que parecen buenos, pero no lo son. Estaquita, para que te crezca el pelo, ajá, primero rasúrate con un rastrillo y después embárrate chile de tu vecino.
21: Chile de tu vecino, güey. ¿Con eso te crece el pelo? No sé.
18: A mí no sí me han dicho eso, güey. Yo también tengo mis dudas. Que eche agua y un chile a la licuadora, lo muela, ajá, y me lo embarra aquí en la coronilla después de rasurarme. Pero bueno, ¿no sientes que eso ha de arder durísimo?
21: ¿Sabes lo que dicen que sí funciona? O sea, que realmente sí funciona.
18: El chile.
21: El jugo de cebolla. Que al parecer, jugo de cebolla.
18: No voy a caer otra vez, güey.
21: Y algunas te dijeron que te pusieras estiércol de vaca, pero fresco, ¿no?
18: Así es. Tenía yo 14 años.
21: Esperar bajo una vaca.
18: Siempre he tenido el pelo súper lacio y me interesaba que fuera onduladito, ¿no? O sea, y alguien me dijo, no, pues rápate. Y uno, úntate jitomate todas las noches. Y mi mamá se cansó de ver las almohadas con semillitas de jitomate y me prohibió que lo hiciera.
21: Ah, vaya. Con semillitas de jitomate, güey.
18: Sí, sí, sí. O sea,
21: y los calcetines tiesos de tantas semillitas de jitomate.
18: No, güey, no tiene que ver. Y el otro era que me pusiera en la cabeza estiércol de vaca.
21: Pero fresco.
18: Sí, y estaba difícil conseguir una vaca y esperar el tiempo abajo de su cola a que me cayera calientito. Y,
21: ¿Dónde?
18: Y por eso sigo teniendo el pelo lacio.
21: ¿Fuiste a buscar una vaca?
18: El poco. Obvio no, güey. No me iba a poner estiércol.
21: De vaca.
18: Está terrible, ¿no? Y seguro ni funciona. Sí. Y tampoco creo en tu consejo de que para que me salga pelo me ponga yo cebolla, porque estás totalmente pelón, güey. Si funcionara, tendrías por lo menos algo.
21: Otra cosa que se supone que fue, es que yo nunca lo usé porque me dan hueva esas cosas. Alguna vez me puse de esas inyecciones de minoxidil, güey, y me acabó dando hueva. Pero
18: eso
21: me
18: sí ponía funciona.
21: Me ponía yo más potingues que la doctora, güey. O sea, en la noche, no me toques ahorita porque me acabo de poner mi spray. De, hasta que un día dije, ya, güey, ya, no seas payaso, güey.
18: Hazte un besito y aguanta ya, tu güey, cabeza de cacahuate japonés.
21: Estás calvo, güey. Ya soy muy feliz con mi calvicie, estoy muy contento.
18: Además, es muy fácil hacer una caricatura del estaca. Ponga usted un pulgar y póngale cejas.
21: Y ya.
18: Y ya está,
21: y no, el estaquita y unos precioso. Bigotes. Y ya, y no pasa nada.
18: La que bueno. Sigue me encanta es la número... Consejos
21: que parecen buenos, pero no lo son. A ver,
18: ¿para qué te limpias las nalgas si vas a volver a cagar?
21: Es como la gente que no hace su cama porque se va a volver a acostar. ¿Qué porquería
18: es esa? Ese soy yo los fines de semana. ¿Qué tiene?
21: No, es una cochinada eso.
18: ¿Por qué?
21: Pues no sé, a mí no me gusta.
18: No lo hagas, güey, pero ¿qué te importa lo que hago yo?
21: Las sábanas. Ah, no, por
18: ¿qué más te da?
21: Pero se me hace una porquería. Yo lo único que dije es que me parece una porquería.
18: No
21: pero
18: lo es. Lo que eso quieras. Está en tu imaginación. ¿O tú crees que ya por sacudir las pinches sabanitas ya se le caen los ácaros?
21: Un nido de rata, güey.
18: Ya se limpia otra vez.
21: Pero además, ¿no te gusta meterte hacia la cama que está apretadita la sábana, que está nueva? Te vas a acostar, te acomodas.
18: No, güey, me da igual. Nada más jalo las sábanas y ya. Me la jalo y ya.
21: No, güey, me da igual.
18: Con esto es suficiente.
21: Te digo, cabrón.
18: ¿Y qué?
21: ¿Qué gente?
18: Soy muy feliz, no soy un maniático obsesivo.
21: Gente poco con la limpieza. Qué bárbaro. Qué barbaridad, güey.
18: Vamos a la que sigue.
21: Ay,
18: la
21: qué
18: número
21: 8.
18: Consejos que parecen buenos. Ya te llegó, pero no lo son.
21: Dale un beso a Jorge. Nadie te va a juzgar, Pepe. Dale un beso ya.
18: Pues qué tiene.
21: Pues dale un beso a Jorge.
18: Estoy de acuerdo. Si Pepe le quiere dar un beso a Jorge.
21: Mira, y sobre todo, si a Pepe lo juzgan, pues a Pepe le debe de valer madres, ¿no? O sea, tú debes hacer lo que tienes que hacer, güey. Acuérdense que el viaje es muy corto, te vas a morir. Haz lo que te dé la gana. ¿Tienes ganas de darle un beso a un güey? Dale un beso a un güey.
18: Dáselo, no pasa nada.
21: O sea, nada más.
18: No te mueras con las ganas de besar a Jorge, Pepe.
21: Exacto. Al perro sí déjenlo en paz, por favor. Pero bueno, vamos a la número...
2: ¿Qué? 7.
21: El perro no quiere.
18: No, el perro... También hay perros gays, ¿no? O debe haberlos.
21: Seguro. Pero no perros gays que les guste la bestialidad con humanos, güey.
18: No, eso no creo. No,
21: o sea, una cosa es con otro perro macho y otra cosa es con otra especie, güey.
18: Me acabo de acordar de un episodio que grabamos recientemente en la corneta extendida. Qué bestialidad, qué bárbaro. Qué cosa.
21: Sí. Involucra ese tipo de cosas.
18: Sí. Pero dejémoslo de ese tamaño.
21: Hubo un perro involucrado, sí y una actriz porno. Escúchenlo si quieren. Está ahí, ¿cómo se llamó ese? Nos visitó una sirenita.
18: La sirenita Fuentes.
3: Pero, ese.
21: Ajá.
18: Pero no importa. Vamos a ver, ¿en qué número estábamos nuevo?
2: 7.
18: Consejos que parecen buenos, pero no lo son.
21: Seguro le partes la cara a todo mundo, Adame. ¡Hazla de tos, güey!
18: Pues Trejo sí lo reventó, güey. A Trejo lo reventó.
21: Pero ¿sabes qué? Te digo que vuelvan a ver esa pelea porque es una comedia de errores boxísticos. Es preciosa, güey. Es divertidísima.
18: Es épica. Yo la amo.
21: Porque lo tiró varias veces Trejo. Nomás se le acabó el gas por gordo y por estar fuera de forma.
18: Por no haber entrenado. Es que yo no puedo entender cómo alguien tiene un compromiso boxístico
21: confió
18: y se presenta fuera de forma.
21: Confió en que el barrio le iba a dar todo lo que necesitaba, pero pues había que hacer ejercicio, güey. O sea, es que pues sí, es intenso una pelea de box. Y luego Adame se sacó la lotería, güey. Tiró a la nada y se encontró la jeta de este güey ahí a la mitad. ¿Quién sabe cómo? Pero bueno, consejos que parecen buenos, pero
18: tengo
21: no
18: uno,
21: lo son.
18: Uno. Vas. Que acaba de llegar. Consejos que parecen buenos, pero no lo son. Ah, lávate con jabón sote y la que sigue, güey.
21: No.
18: consejo. ¿Para qué ir al doctor a gastar dinero, hombre? Esa bolita desaparece sola. Pésimo consejo.
21: No hagan eso, güey. La que sigue es la número
2: 6.
21: Consejos que parecen buenos, pero no lo son. No, mira, por allá se ponen unas cariñosas, así que medio con barba, pero tú date.
18: No sé.
21: ¿Cariñosos que son más bien cariñosos?
18: Pues que cada quien haga lo que quiera, güey.
21: No, pero es que si tú estás buscando una cosa y te dan víbora por langosta y te dan pájaro por liebre, pues no es lo que
18: si
21: quieres,
18: vas ahí, eso es lo que quieres. Eso es a lo que fuiste. No, no nos engañemos.
21: Estás diciendo que todas las cariñosas son.
18: No. Ahí, en ciertas regiones, ciertas partes de las ciudades.
21: Sí. Yo me acuerdo que un día, ¿a dónde fui a cenar con unos amistades? Y de pronto pasamos por una calle y había varias de estas trabajadoras sexuales, trabajadoras, y de pronto estaban pegadas en las ventanas una serie de senos de goma y unos hombres con barba. Y dije, güey, igual y nos matamos ahorita en el periférico y esto es el infierno, güey. Y ya salimos de ahí. Ya sabes dónde, ¿no? Insurgentes con periférico, ahí donde está una gasolinera, que ahí es un...
18: Es viaducto, ¿no?
21: Es viaducto, perdón. Sí, que ahí dices, ¿qué está pasando aquí?
18: Bueno, dejemos ese recuerdo atrás y vamos a la que sigue, que es la número...
3: ¿5?
18: No, que esto, que yo me opongo porque es más, renuncio, hago este top 10 bajo protesta, zafo, vas...
21: Consejos que parecen buenos, pero no lo son. ¿Por qué no votamos por el viejo ese pedorro que dice que gobernar es bien fácil? ¿Por qué no votamos por él? Total, es bien fácil extraer petróleo, es bien fácil acabar con la corrupción, es bien fácil reformar el sistema educativo.
18: Ya, para
21: tu
18: carro.
21: ¡Todo es fácil, viejo mamuco!
18: Era un chiste y nada más. Vamos a la que sigue, la número.
21: Era un chiste, pero votaron por él. Claro que era un chiste, pero votaron por él igual, me lleva.
18: Carajo. Creo que este güey le está haciendo falta más vitacilina.
21: Qué barbaridad. Además, ay, ponte vitacilina. Güey, ahora cómanse el desmadre que nos dejó ese güey. Pero bueno.
18: Uy, a ver,
21: las corruptelas.
18: Van a estar buenas,
21: De las corruptelas de su familia. Bueno.
18: Consejos, ya dijimos que el número 4, ¿verdad, no?
3: ¿4?
18: Consejos que parecen buenos, pero no lo son. Ah, total, ya existe la penicilina.
21: Penicilina, güey.
18: La penicilina.
21: Tengan cuidado. Hagan lo que quieran, pero tengan cuidado.
18: Yo he tenido suerte. Bueno, ahora he sido muy cuidadoso.
21: ¿Nunca te ha pegado nada?
18: Nunca me han pasado una enfermedad de transmisión sexual.
21: Que jamás. Sepas.
18: ¿Cómo que sepa, güey? Pues me he hecho estudios.
21: Hay unas que se incuban años, güey.
18: Pero me he hecho estudios.
21: Hay unas que se incuban años.
18: ¿Y tú qué? ¿Muy tranquilito o qué?
21: Yo sí.
18: Pues quién sabe. Tú sabrás, güey.
21: Hay unas que se incuban años. Bueno, la que sigue es la número...
3: 3.
21: Consejos que parecen buenos, pero no lo son. Mira, tú dile que te gusta. No es como que se vayan a la basura tantos años de amistad.
18: ¡No, ¿sabes? No! O sea... No. Sí se van, ¿eh? Sí se van. Eso sí se lo puedo decir. Se lo puedo decir con cierto conocimiento de causa.
21: Siempre corres el peligro. El día que dices, ya, me voy a animar, siempre corres el peligro.
18: Se cruza esa línea y a la ver.
21: Tienes que estar muy seguro de lo que estás haciendo. Seguro o segura, ¿eh? Porque también reza para el otro lado.
18: Sí, para los dos lados. Esto no tiene género.
21: Y tengan mucho cuidado con la palabra amo. Aguas con eso.
18: Sí amo
21: es un peligro y te
18: sí amo,
21: amo
18: a coger
21: sí amo a hacer el delicioso. No tengan cuidado con esas cosas.
18: La número
3: 2.
18: Consejos que parecen buenos pero no lo son. Ay, hombre, claro que puedes tomar alcohol cuando estás enfermo.
21: Claro que no le hace nada a tu antibiótico.
18: ¿Diabetes? No, hombre, no pasa nada. Es alcohol,
21: claro,
18: no azúcar.
21: Claro que puedes meterte coca y beber embarazada. No pasa...
18: ¿Perdón?
21: No pasa nada.
18: Ay, una vez, que no tiene nada de malo.
21: Ay, claro que puedes usar ácido lisérgico si tienes una condición cardíaca, por favor, ni que te vayas a asustar, güey. Ok.
18: Consejos que parecen buenos, pero no lo son. Tú dile que su mamá está más buena que ella. ¿Qué puede salir mal? Híjole.
21: Bueno, la que sigue es la número...
3: 1.
18: Consejos que parecen buenos, pero...
21: Esto
18: no lo son.
21: Yo no sé quién mandó esto, no sé qué quieren decir con ello, pero... Consejos que parecen buenos, pero no lo son.
8: Uh-huh. ¡Arre, tú dale! Todo va a quedar en familia, güey. ¡No pasa nada, prima! ¡Total!
18: Cuando mucho va a tener 6 dedos, no tiene nada más. Va a ser un
8: o los va a tener fusionados todos, así como rana.
18: Como rana.
8: Pero no importa. Sí, o va a ser gobernador. Bueno, está bien.
21: No pasa
18: esa,
21: nada.
18: Esa quijada como de Borbón sea fruto.
21: La quijada Borbón, Habsburgo.
18: O Habsburgo, es que, ¿no? Cuando los reyes se casaban entre sí.
21: Y había una hemofilia. Famosa quijada Habsburgo. No, y o sea,
18: sí, la
21: una serie de problemas. Ya no me acuerdo cuál rey era que de plano no podía hablar y murió muy joven y tenía la lengua salida. Dios, de plano estaba jodidísimo, güey.
18: ¿Sus papás? ¿Eran regios sus papás?
21: No, eran... Mela.
18: Aquí en la corneta, mi gober. Usted mero, usted primero. Exacto. Adiós ya. Tú ya también, nuevo.
21: Bye. Adiós, tú también, nuevo. Y ustedes también. Bye.
0: En este instante se va la meme en la corneta.
18: ¿Y este es el cierre?
0: No, este. ¡Ah!

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7: Rockstar acaba de inventar el tráiler de paga.
8: Lucía, do you know why you're here?
9: Bad luck, I guess.
7: El 27 de agosto, Netflix estrena en exclusiva el primer vistazo largo de Grand Theft Auto 6. 30 minutos de gameplay que Take-Two compara con ver una serie. 6 horas después, el mismo video sale gratis en YouTube, sin recortes ni censura. La jugada real, Netflix necesita gamers suscritos. Rockstar necesita ruido antes del lanzamiento en noviembre, así que los dos ganan. Tú decides si pagas por la ventaja o esperas. Como cuando hacías fila por ver Jurassic Park en cine, mientras otros ya presumían haberla visto el día del estreno. Sígueme en luisgg.com/mail.
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0: ¿Qué tal? Muy buenas tardes, son las 6 en punto y es un gusto saludarle en este miércoles 9 de septiembre, la emisión 680 de Así las Cosas PM. Soy Carla Santillán y a nombre de Enrique Hernández Alcázar, titular de esta emisión informativa, le doy la bienvenida a este espacio en donde le contaremos pues la historia de este miércoles nacional e internacional, la información más reciente y por supuesto también tendremos algunos espacios pues de información más relajada. Enrique Hernández estará con ustedes en unos momentos más. Estaba en una misión periodística, pero en unos momentos más llegará a la cabina para hacerse cargo de esta emisión. Por lo pronto le doy nuestros números telefónicos 55-5166-8900. Si usted nos escucha en cualquier parte del país, 807-18-1414. Con gusto, Eli y Gabriel tomarán sus comentarios, sus denuncias. ¿Qué tal le ha ido de lluvias en esta temporada? ¿Qué tal va en su casa en cuestiones de seguridad? Hoy aquí en la Ciudad de México, la jefa de gobierno presentó una nueva estrategia de la cual estaremos platicando y obviamente pues sigue en las repercusiones en cuanto al paquete económico 2027 que presentó ayer el secretario de Hacienda y obviamente pues es donde lo que nos espera para la economía, para las finanzas. Por lo pronto nos ha alertado la presidenta Claudia Sheinbaum que no habrá impuestos ni aumento a las gasolinas. Esto entre otra información que ya les estaremos platicando. Así que vamos con la historia de este miércoles 9 de septiembre. Sean ustedes bienvenidas, bienvenidos.
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0: Pues se cumplen 2 años, 24 meses de los enfrentamientos entre los Chapitos y los Mayos o la Malliza, pues fracciones del cártel de Sinaloa. Y bueno, pues en estos 2 años, cifras de la Fiscalía Estatal reportan 13,181 asesinatos. Versiones periodísticas dicen que son 3,800. Y datos del INEGI indican que 90% de los adultos en Culiacán se sienten inseguros. Sí, 9 de cada 10 tienen miedo de vivir en esta ciudad. Para darnos los detalles de la situación que vive Sinaloa, en la línea de W Radio ya se encuentra Daniela Casanova, corresponsal de W Radio en aquel estado. Adelante, Daniela.
2: Hola, ¿qué tal, Carla? Muy buenas tardes. Justo como bien lo comentas, hoy se cumplen 2 años desde aquel 9 de septiembre de 2024, cuando Culiacán amaneció en medio de enfrentamientos entre fracciones del cártel de Sinaloa, una confrontación que ocurrió semanas después de la captura de Ismael El Mayo Zambada en Estados Unidos y que desde entonces se ha prolongado durante 24 meses. 3,815 homicidios dolosos, 4,406 personas privadas de la libertad, más de 12,400 vehículos robados, alrededor de 3,000 familias desplazadas, negocios afectados y comunidades que han cambiado su manera de vivir, es parte del saldo de estos 730 días de violencia. Mientras que el discurso oficial insiste en que se